Ahí estaba Pablo Martínez, el padre Ceciño, con estas dos canciones, Oración por la Familia y Eucaristía. Una presentación extraordinaria de estas dos canciones que sé que ustedes han venido gozando mucho. Oiga, quiero darles a todos ustedes las gracias por sintonizar esta emisora y al mismo tiempo los estamos invitando a participar en la Semana por la Evangelización del 14 al 18 de julio. Del 14, que es martes, bueno, inicialmente habíamos dicho que era el miércoles, pero que era el 13, pero el 13 es el lunes festivo. Entonces, la jornada de evangelización o la Semana por la Evangelización comienza el día martes 14 de julio. Vamos a estar con todos ustedes, amigos, compartiendo una jornada muy especial hasta el día 17-18, con música, predicación, testimonios, muchas cosas bonitas para ustedes que forman parte de esta familia Minuto Dios. Nos van a acompañar con cariño, lo sé, lo van a disfrutar, la van a pasar muy bien, no solamente escuchando la radio, sino también colaborando, porque lo que buscamos en esta semana es poder conseguir los recursos que nos permitan mejorar en la producción técnica de nuestra señal. Así que participa con tu aporte, en la Semana por la Evangelización. Vamos a escuchar a esta hora al padre Ceciño con este tema, El Mundo No Es Feliz, y Pablo Martínez con el tema Háblame.

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1: El mundo no es feliz y háblame, canciones de Pablo Martínez y el Padre Ceciño a esta hora en nuestra emisora Minuto de Dios, en tu espacio de regreso a casa. A esta hora en la Casa Oración Tierra Nueva se lleva a cabo un grupo de oración de parejas que a mí me emociona. Siempre que paso por aquí, por la Casa Oración, veo allí más de 20 parejas orando, compartiendo la palabra, haciendo ejercicios para aprender a escuchar, para aprender a pelear. Mire, hasta para pelear hay que aprender. Y allí en este espacio sé que lo vienen haciendo muy, muy bien. Amén. Muy, muy bien lo vienen haciendo. Y cómo no darle gracias al Señor por estas cosas tan bonitas que Él nos regala. Este es Minuto de Dios, tu emisora católica. Recuerda, una emisora para la gloria de nuestro Señor Jesucristo. Vamos a escuchar a continuación, amigos de la sintonía, Mucho Más Que Pan y Recibirán, de Pablo Martínez. Mucho Más Que Pan es una canción de nuestro querido padre Ceciño, y Recibirán de Pablo Martínez, una canción que nos recuerda la bendita promesa del Espíritu Santo de Dios.

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0: Estás escuchando El Regreso a Casa. Allí estaba Pablo Martínez y el Padre Ceciño con estas dos canciones, Mucho Más Que Pan y Recibirán. Recuerda, cada noche en este horario de 6:30 a 8:00 p.m. compartimos música bonita. Hoy miércoles con un mano a mano especial. Pablo Martínez de Argentina, música católica más contemporánea. Él está en actividad todavía, atiende invitaciones con mucha frecuencia. Y el Padre Ceciño es un clásico. Él es el otro invitado. Pero aunque ya no está atendiendo giras, precisamente por la edad, ya son 86 años, bendito Dios, que tiene el Padre Ceciño, pero dejó un gran legado, o ha dejado un gran legado para la mayor gloria de Dios. Esta canción del Padre Ceciño que vamos a compartir ahora se llama Pelear con Dios. Y Pablo Martínez se presenta con la canción Más. Pablo Martínez y el Padre Ceciño hoy en Mano a Mano Musical.
1: Esta canción la dedico a los padres que perdieron un hijo y por eso pelearon con Dios. Existen heridas que no se curan con bálsamos, sino con el tiempo. Para aquellos que continúan peleados con Dios, esta canción

para la gloria de Jesucristo. Es la señal que te está acompañando a esta hora. Yo no sé ustedes que han seguido de cerca los partidos de la Selección Colombia, cómo se habrán sentido hoy, pero uno se siente como raro, ¿ah? ¿Eh? Uno se siente como raro. Ya la selección pasó, la eliminaron ayer, y Dios, a pesar de todas las alegrías que nos produjo, queda como ese sinsabor. No pudimos, no dimos un paso más. ¿Qué pasó? Perdimos en los penaltis, pero de todas maneras es un gran logro, es un gran logro. Y los muchachos la dieron toda, la dieron toda. Yo venía escuchando en estos días una participación en redes del Pibe Valderrama con su esposa. ¿Qué decía el Pibe Valderrama? Él decía, los muchachos son excelentes, todos lo dieron. Este equipo me gustó mucho, son los mejores. Y eso está bien, ¿verdad? ¿Por qué digo esto? Porque muchos amantes del fútbol por ahí comienzan a criticar la selección. Ah, cuando estaban ganando, aplauso. Y ahora que no pasaron, lo van a atacar. No, señor, el equipo es buenísimo. Buenísimo, sí, señor. ¿Qué decía el Pibe? Y estoy de acuerdo con él. Falta un goleador, punto. Falta un goleador, alguien que la meta. Como Messi en Argentina, en 11 minutos cambió la historia del partido. Messi, ¿verdad? Y su selección argentina. En 11 minutos cambió, pasó de perder 2-0 a ganar 3-1. Es lo que nos hace falta en la selección colombiana. Pero los demás jugadores son excelentes, ¿verdad? Es la versión del Pibe. Yo le creo por todo lo que representa Carlos el Pibe Valderrama para el fútbol en Colombia. Pero se siente uno como raro, ¿eh? No pudimos. ¿Qué pasó ya? La expectativa que se tenía por los pasos que estaban dando volvió a bajarse. Pero volvimos a la normalidad. Bendito Dios, pero cuando llegue la selección a Colombia, vamos a recibirlo como lo que son, héroes del deporte, orgullo de Colombia ante el mundo, porque se habló mucho de Colombia durante estos días en el resto del mundo. Amén. Regreso con música. A esta hora invito a Padre Ceciño con el tema Ilumina, Ilumina, y Pablo Martínez con la canción Tarde te amé.

Ahí estaba el padre de Ceseña y Pablo Martínez con estas dos canciones, Ilumina, Ilumina y Tarde Te Amé. Recuerda que este es tu espacio de regreso a casa. Acompáñanos siempre 3 días a la semana, martes, miércoles y viernes. Hoy es miércoles de Mano a Mano y las voces que estamos escuchando son las del padre Ceseño de Brasil y la del padre y la de Pablo Martínez. No es padre, es un laico de Argentina, Pablo Martínez. Precisamente el padre Ceseño nos presenta a esta hora, porque usted me lo ha pedido, la canción Oración por la Familia. Ya sonó hace unos minutos, pero la gente me la ha pedido insistentemente porque es un himno, es un éxito, Oración por la Familia, y Pablo Martínez con la canción Tu Amor Lo Vale Todo. Pablo Martínez en la emisora que toca el corazón. Minuto de Dios.

Señor, te amamos con toda la fuerza de nuestro corazón y gracias por darnos la posibilidad de estar aquí con los amigos que sintonizan esta emisora. Venimos escuchando al Padre Ceciño con la canción Oración por la Familia y Pablo Martínez con la canción Tu Amor Lo Vale Todo. Siempre acompañándote, compartiendo lo mejor que tenemos a nivel musical. Y cierro este espacio, amigos de la sintonía, compartiendo del Padre Ceciño una canción que compuso para finalizar el siglo, para despedir el siglo 20. Y la canción lleva por título Oración de Fin de Siglo, Padre Ceciño. Y cierro con Pablo Martínez y una canción que es un himno también, Hasta la Locura. Con estas dos canciones nos vamos a Oración de Fin de Siglo y Hasta la Locura. Padre Ceciño y Pablo Martínez en emisora Minuto de Dios. Gracias a todos por escucharnos, mis hermanos. No olviden, Semana por la Evangelización del 14 al 18 de julio. Es la próxima semana. Vamos a apoyar a nuestra emisora Minuto de Dios. 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Y también recordarles que este viernes empieza el seminario de sanación interior de 6 de la tarde a 8 de la noche aquí en nuestra casa de oración Tierra Nueva, seminario de sanación interior. Me despido con la dirección del Padre Joan Mario Montoya, Mario Ruiz en la producción técnica y soy Bernardo Torres. Hermanos, Dios les bendiga. Feliz resto de noche para todos.

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8: Oración de la causa del siervo de Dios, Rafael García Herreros. Amado Señor, que revestiste a tu siervo Rafael García Herreros de las más diversas virtudes, particularmente de su gran amor a ti, el sometimiento a tu santísima voluntad, el amor comprometido a tu palabra, la lucha incansable por los pobres y su invitación diaria a los colombianos a vivir la dignidad de hijos tuyos, conscientes de la llamada incesante que Él nos hizo para que nadie se quede sin servir. Concédenos, por sus méritos, la gracia que hoy te solicitamos de tu infinita bondad, para que así, como lo consagraste a la plenitud del sacerdocio, así también lo veamos prontamente exaltado al honor de los altares, por Jesucristo nuestro Señor. Amén.
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Hermanos de Maná, para todos ustedes un cordial saludo. Algunos de ustedes escuchan este programa en la mañana, otros lo escuchan en la tarde, otros en la madrugada. Pero acabo de recibir un mensaje tremendo de una persona que me dice: Padre, pareciera que ese programa era escrito para mí. No sé ni cuál, pero así me dice. Pareciera que ese programa fuera escrito para mí. Y yo me alegro mucho de que sea así y de que estos mensajes puedan traerles a ustedes cosas muy bonitas y que puedan traer paz a su alma. Yo me siento muy contento. Gracias por darme ese mensaje, y a uno lo anima mucho a decir, bueno, hay que seguirlo haciendo porque vale la pena. Vale la pena.

Hoy quiero reflexionar en una palabra, hermanos, que estuve predicando en un retiro a un grupo de oración en la ciudad de Ontario, California, y que ha sido para mí impactante y que seguramente ustedes han escuchado mucho esa palabra de Dios, pero que siempre la palabra de Dios es nueva. Siempre la palabra de Dios trae cosas nuevas. Siempre la palabra de Dios trae para todos situaciones de novedad. Voy a leer para ustedes en el libro del Apocalipsis, capítulo 3, de los versículos 14 a 22. Apocalipsis, capítulo 3, de los versículos 14 a 22. El mensaje a la Odisea. Escribe también al ángel de la iglesia de la Odisea. Esto dice el Amén, el testigo fiel y verdadero, el origen de todo lo que Dios creó. Yo sé todo lo que haces. Sé que no eres frío ni caliente. Ojalá fueras frío o caliente. Pero como eres tibio y no frío ni caliente, te vomitaré de mi boca. Pues tú dices que eres rico, que te ha ido muy bien y que no te hace falta nada. Y no te das cuenta que eres un desdichado, miserable, pobre, ciego y desnudo. Por eso, te aconsejo que de mí compres oro refinado en el fuego, para que seas realmente rico. Y que de mí compres ropa blanca, para vestirte y cubrir tu vergonzosa desnudez. Y una medicina para que te la pongas en los ojos y veas. Yo reprendo y corrijo a todos los que amo. Por lo tanto, sé fervoroso y vuélvete a mí. Mira, yo estoy llamando a la puerta. Si alguien oye mi voz y abre la puerta, entraré en su casa y cenaremos juntos. A los que salgan vencedores les daré un lugar conmigo en mi trono. Así como yo he vencido y me he sentado con mi Padre en su trono. El que tiene oídos, oiga lo que el Espíritu dice a las iglesias. Palabra de Dios, te alabamos, Señor. ¿Qué palabra esta, hermanos? ¿Qué palabra tan bonita, tan dura, tan tremenda? Creo que puede ser una palabra para los que trabajamos como dirigentes en la iglesia, obispos, sacerdotes, diáconos, seminaristas, religiosas. Pero creo que también es una palabra para todos los laicos y todo aquel que siente que su vida espiritual puede estar en detrimento. Para todos los líderes parroquiales o servidores de una comunidad o dirigentes de los cursillos de cristiandad, de la renovación carismática, de la Legión de María, del movimiento de Maús, de Juan 23, qué sé yo. Esta palabra es para todos. Y comienza diciendo el Señor: yo sé todo lo que haces. Es la primera palabra que me impacta. Yo sé todo lo que haces. A veces uno vive como si a Dios se le pudieran ocultar las cosas. A veces uno vive como si a Dios se le pudieran ocultar las situaciones. Yo sé todo lo que haces. Sé que haces. Sé que miras en el celular, atención. Sé que mensajes mandas por WhatsApp, cuidado. Sé que fotos miras, ves, te mandas. Sé que haces, padre, sacerdote. Yo sé todo lo que haces. Laico, yo sé todo lo que haces, dice el Señor. No me puedes ocultar nada. Puedes ocultarle a tu sacerdote. Puedes ocultarle a la persona más íntima tuya. Aún al sacerdote en la confesión puedes ocultarle, pero a Dios no.
Yo sé todo lo que haces. Óiganme, mis hermanos, y cuando uno tiene esta percepción, esta claridad, Dios ve todo lo que hago. Dios sabe todo lo que hago. Significa que yo vivo en la luz las 24 horas del día porque Dios me ve, porque Dios sabe quién soy, porque Dios conoce mis intenciones, porque Dios sabe todo lo que hago, lo que planeo. Pero seguidamente dice el Señor, sé que no eres frío ni caliente. Sé que no eres frío ni caliente. Hablemos de la frialdad, de la lejanía espiritual, de aquellos momentos en los cuales uno ha comenzado muy entusiasmado en las cosas de Dios y después se vuelve frío, indiferente. Yo conozco muchas personas que trabajan en las parroquias y son fríos. Conozco muchas personas que trabajan en movimientos apostólicos, perdónenme lo que voy a decir, en emisoras religiosas, y los empleados son fríos, fríos. No vibran con la presencia espiritual. Puede ser usted, hermano sacerdote como yo, que se haya vuelto frío, que la Eucaristía no le diga nada, que la celebre de una manera monótona. No eres ni frío, ni indiferente, ni caliente. Deberías estar caliente. Deberías estar fervoroso. No eres nada, ni estás entusiasmado, ni lo has dejado todo. Mejor dicho, eres tibio, eres mediocre espiritualmente. Esta palabra es para todos, para usted y para mí. Uno va perdiendo, sin darse cuenta, fervor espiritual. Uno va entrando en el mundo de la razón y uno cree que la razón le tiene que dar a uno todas las motivaciones de las cosas. Uno cree que la razón le tiene que decir a uno todo. Uno cree que la razón es la que administra todo, aún la experiencia de Dios, aún la relación con Dios. No eres ni frío ni caliente. Y como no eres así, porque ojalá fueras frío o caliente, te vomitaré de mi boca. Te voy a vomitar de mi boca. Te voy a vomitar de mi boca. Te voy a vomitar, te voy a expulsar. No te daré más ese fervor, no te daré más ese poder en la palabra. Hermano que me estás escuchando, estás en tibieza espiritual. Te has acostumbrado a las cosas de Dios. Hermano sacerdote que me escuchas, usted y yo nos hemos acostumbrado a las cosas de Dios, a la palabra de Dios. Ya no preparamos la homilía el domingo porque cuando vemos que corresponde Jesús caminando sobre las aguas, ya sé qué voy a decir. Ya sé, ya conozco muy bien esa palabra, ya no hago lección divina, ya no la reinterpreto para la situación de mi comunidad porque ya lo sé. Hemos caído en la tibieza espiritual y dice el Señor, te vomitaré, te voy a vomitar, te expulsaré, te quitaré lo que tienes, porque eres tibio, te voy a quitar lo que tienes, te expulsaré, no te daré esa alegría, ese gozo, te expulsaré. Wow, tremendo esto, te expulsaré. Pues tú dices que eres rico, que te ha ido muy bien y que no te hace falta y no te has dado cuenta de que eres un desdichado, miserable, pobre, ciego y desnudo. La lucha por la vida, la facilidad económica, el tener un poco de dinero, el que tu profesión te esté dando más de lo que necesitas, te ha llevado a la mediocridad. La preocupación en tu ministerio sacerdotal más por la administración de los bienes de la parroquia que por la vida espiritual te ha hecho pensar que eso es todo. Eres frío, te has vuelto frío, te has vuelto indiferente, te has vuelto una persona fría, indiferente. Has perdido ese entusiasmo, has perdido esa alegría, has perdido ese gozo. Te sientes indiferente.
crees que porque tienes algo de dinero, crees que porque tienes algo de platica en el bolsillo o en el banco, con eso ya tienes. Y no te das cuenta, dice el Señor, que eres un pobre, desdichado, miserable. Por eso te aconsejo que de mí compres oro refinado en el fuego, para que seas realmente rico. Y que de mí compres ropa blanca para vestirte y cubrir tu vergonzosa desnudez. Y una medicina para que la pongas en los ojos y veas. Es decir, ¿qué es lo que nos está diciendo el Señor? ¿Qué es lo que nos está diciendo Él? Nos está diciendo, compra de mí. Compra de mí oro refinado. Yo ya he pasado por el fuego. Yo ya he pasado por el dolor. Compra de mí oro fino. Compra de mí. Es decir, acércate a mí, que yo he pasado por el dolor, dice Jesús. Y yo te fortaleceré. Compra de mí ropa blanca. Es decir, yo soy el que te puedo dar la pureza. Yo soy el que te puedo dar la limpieza. Yo soy el que te puedo dar algo diferente. Compra de mí. Y compra de mí colirio para los ojos. Medicina para los ojos. Es decir, oro, vestiduras blancas, colirio para los ojos. Oro, pasar por la prueba, vestidura blanca, pureza y colirio, para que puedas ver, para que puedas tener una mirada mejor. Yo reprendo y corrijo a todos los que amo. Dios reprende y corrige a los que ama. Teresa de Jesús decía, eres muy duro con tus amigos, por eso no tienes muchos. Yo reprendo y corrijo a los que amo. Dios a los que ama los pule. Dios a los que ama los reprende y los corrige. Dios a los que ama les da duro, duro. Les da palmadita, les dice, eso no es. Y nos quita y nos despoja para decirnos, te estoy corrigiendo. Dios nos quita para corregirnos. Dios nos quita para decirnos, no necesitas tanto eso que crees que debes tener. Por lo tanto, sé fervoroso y vuélvete a Dios. Sé fervoroso y vuélvete. Sé fervoroso y vuélvete a Dios. Ser fervoroso es ser entusiasta en lo espiritual. Ser fervoroso es otra vez estar calientito. Ser fervoroso es recuperar la oración. Ser fervoroso es recuperar la alabanza. Ser fervoroso es recuperar la esperanza. Ser fervoroso es recuperar el amor por la Eucaristía. Ser fervoroso es recuperar el amor del principio. No todas las cosas que hacíamos al principio, pero sí la razón de ser del principio. Vuélvete a Dios, conviértete. Sé fervoroso y vuélvete a Dios. Esa es una meta tremenda. Sé fervoroso y vuélvete a Dios. Sé fervoroso y regresa a Dios. Por lo tanto, dice el Señor, estoy a la puerta. Si alguien oye mi voz y abre la puerta, entraré a su casa y cenaremos juntos. El Señor está a la puerta. El Señor no entra como los ladrones tumbando. El Señor no entra como los ladrones ahí a la fuerza, violentando la cerradura. Él es caballeroso. Él dice, estoy a la puerta tocando. Estoy a tu puerta tocando. Estoy a tu puerta tocando. Si tú me abres, entraré y cenaré contigo. Estoy a tu puerta tocando. Ahí estoy, a tu puerta tocando. Ahí estoy, a tu puerta. Estoy a tu puerta tocando. Estoy a tu puerta, a tu lado. El Señor, a través de esta palabra, está tocando a tu puerta. Toc, toc, toc. Está tocando a tu puerta el Señor. Si tú me abres, entraré y cenaré contigo.
Si tú me abres y no, seguiría tocando. Si tú me abres, seguiré tocando. Si tú me abres, yo entraré. Si no, seguiré ahí. Estoy a la puerta. Si oyen mi voz, entraré a su casa y cenaremos juntos. Y haremos cena y comeremos y haremos fiesta y celebraremos porque este hijo mío estaba perdido. A los que salgan vencedores les daré un lugar conmigo en mi trono, así como yo he vencido y me he sentado con mi Padre en su trono. El que tenga oídos, oiga lo que el Espíritu dice a las iglesias. ¡Qué palabra tan tremenda esta, hermanos! Estoy a la puerta, seguiré tocando. Si tú me abres, entraré y cenaremos juntos. Te has vuelto tibio, no eres ni frío ni caliente. Sé todo lo que haces. Por eso compra de mí oro, compra de mí vestiduras blancas y compra de mí un colirio para que puedas ver, para que seas capaz de ver, para que puedas ver. Esta es una palabra impactante, hermanos. Estoy a la puerta y estoy tocando. Ábrele la puerta de tu corazón al Señor. Ábresela. Hoy quiero invitarles, hermanos, a una oración fervorosa. Hoy quiero invitarles a que si usted está en su casa, pudiera detener su actividad y levante sus manos. A que si usted está en su auto, tal vez conmigo repita estas palabras. Señor Jesús, en este momento yo quiero decirte que sí he caído en una tibieza espiritual. Que sí he caído en una mediocridad espiritual. Que sí he caído en un desgano espiritual. Ya no celebro la Eucaristía con el mismo entusiasmo. Ya no canto en el ministerio de música con el mismo entusiasmo. Ya no predico con el mismo desinterés, sino que predico buscando un interés económico. Ya no amo la palabra, la Eucaristía. Me he enfriado. La oración ya no me sabía nada. Me he enfriado, Señor. Tú sabes todo lo que haces, todo lo que hago. Tú sabes todo lo que hago, Señor. Yo me siento ahora conocido por ti. No te puedo ocultar nada, porque a veces yo vivo creyendo que te puedo ocultar. A veces yo vivo creyendo que te puedo ocultar las cosas. A veces yo vivo creyendo que no te muestro las cosas. Estoy, Señor, delante de ti desnudo. Me siento mediocre. Me siento espiritualmente frío e indiferente. Por eso, Señor, yo quiero volverme a ti. Yo quiero volver a ser fervoroso. Yo quiero, Señor, comprar de ti oro fino. En la cruz. En la cruz, porque en la cruz se ha dado el oro fino. Yo quiero volver a comprar de ti vestiduras blancas, quitarme estas vestiduras que me han manchado, estas vestiduras que me han corrompido, y quiero tener vestiduras blancas o vestiduras resplandecientes. Y quiero comprar un colirio para ver de nuevo las cosas. Señor, yo te abro la puerta de mi corazón. Cristo, yo te abro la puerta de mi corazón. Cristo, yo te abro la puerta de mi alma, la puerta de mi corazón. De par en par, entra, entra, Señor. Hagamos fiesta, cenemos juntos. Hagamos fiesta, Señor, porque hoy regreso a ti, porque hoy vuelvo a ti, porque hoy regreso a ti, porque de nuevo vuelvo a ti, porque de nuevo me consagro a ti. Hagamos fiesta. Yo quiero ser un vencedor. Dame un lugar contigo. Yo quiero ser un vencedor. Dame un lugar contigo, un espacio contigo. Yo quiero ser un vencedor. Dame un espacio contigo. Amén, amén y amén.

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0: Hermanos, gracias por permitirme llegar hasta sus casas con este programa. Gracias por permitirme ayudarles en la vida espiritual, en el camino espiritual, que a veces no es el más fácil y que a veces nos cuesta y que a veces es difícil. Gracias por permitirme hacerlo así y por permitirme acompañarles. Recuerden, hemos leído Apocalipsis 3, 14 a 22. Que Dios les bendiga, hermanos, que Dios les llene de paz. 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Que Dios les bendiga, que Dios les llene de paz y que Dios sea la felicidad de sus corazones. ¡Alabado sea Jesucristo!
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Pon en las manos de Dios todas tus obras, y tus proyectos se cumplirán. Libro de los Proverbios, capítulo 16, versículo 3. Son las 8:30.

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10: Son las 9. ¿Cuándo será, oh Jesús, que nada en mí sea contrario a tu santo amor? San Juan Eudes.
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13: Amigos de Minuto de Dios, bienvenidos de nuevo a este espacio de Raíces Carismáticas. A través de esta radio en Cartagena 89.5 FM Estéreo, Barranquilla 1370 de la banda M. Hoy, la invitada es la hermana Blanca Ruiz. Un tema que sé que toca el corazón. ¿Qué sembraste? Es la pregunta que ella resolverá a lo largo de esta hora de predicación. Blanca Ruiz en Raíces Carismáticas.
14: En el nombre del Padre, y del Hijo, y del Espíritu Santo. Amén. Buenos días. Señor les bendiga, bienvenidos. Bueno, tomen asiento, por favor. Y yo voy a compartir con ustedes, en una forma muy, muy sencilla, una lectura que nos encontramos esta semana, el día viernes, hace dos días, en las lecturas de la Santa Misa. Fue la epístola del día viernes y está en el libro del profeta Isaías. Vamos a leerla y luego nos vamos a preguntar, bueno, ¿y qué? ¿Y qué qué? ¿Qué? Porque es que cada uno de nosotros tenemos un qué, un qué. A cada cosa hay que darle su lugar y hay un lugar para cada cosa. Por ejemplo, hay un lugar para pasear. Hay un lugar para irse a las playas, al mar, y hay una vestimenta para eso. Hay otra vestimenta para venir a la casa del Señor. Y en este lugar, y en este lugar y sus alrededores, es casa de Dios. No es casa de paseo, no es casa de juegos, no es casa de nada, es de Dios, punto. Y uno tiene que darle ese lugar. Si no se lo damos, quiere decir que nos equivocamos de lugar y nos equivocamos de actitudes que tenemos que tener y que tenemos que vivir. Por eso, tanto desorden en la vida. Por eso, el esposo busca a otra mujer que no le dio el lugar a su esposa. No lo dio. Desgraciadamente, un día le dijo, te quiero. Desgraciadamente, un día le dijo, eres todo para mí. Desgraciadamente, un día le dijo, vámonos. Sea que se casaron o no, vámonos. Que yo te voy a dar todo. Pero no le terminó la frase. Te voy a dar todo el sufrimiento que te pueda dar. No la terminó. Y la otra tonta se creyó que le iba a dar todo, pero no le preguntó todo qué. A mí no me da risa, a mí me da mucho dolor. Porque ese es el problema. No le hemos dado el lugar a cada cosa, ni cada cosa la hemos puesto en su lugar. Cuando yo amo, cuando yo valoro a una persona y la traigo frente al altar, la saqué de lo suyo, para traerla, hacerla mía y darle todo en el nombre de Jesús. Pero en el nombre de quién actuamos, vaya a saber usted en el nombre de quién actúa, porque se encontró una escoba vestida, ella esa le reemplazó el esposo o la esposa. O sea que la vistió de blue jeans o le paró el pelo, bueno ya no se sabe el pelo parado de quién es, porque ella sí, ella ya es la misma, el mismo desorden, es un desorden que estamos viviendo y hemos pisado a Dios, lo tenemos aplastado. Le decimos, en mi vida no actúas, Señor. ¿Y cómo vamos a ser felices? Pregúntense ustedes. ¿Cómo vamos a ser felices? ¿Cómo vamos a ser felices? Ustedes salen, se vienen a una convivencia de estas. Supuestamente vinieron a estar en convivencia. No vinieron a tirarse a una manga abrazaditos. No vinieron a eso. No es el lugar, punto. Y fuera de eso, el mal ejemplo que damos es lo que mañana, pasado mañana, en la eternidad nos van a pedir cuentas. Papás, ¿qué ejemplo le están dando a sus hijos? Es la primera pregunta. Sus niños mañana no quieren ir a la iglesia. No tiene por qué preguntarse por qué. A mí un día una señora en el Uruguay, estábamos predicando en el Uruguay y enseñamos dimos una enseñanza muy grande que habla del baño de luz. El baño de luz es un encuentro personal con Jesús. Yo lo miro, Él me mira. Yo le hablo, él me contesta. Él me habla y yo le escucho. Y resulta que cuando dimos esa enseñanza, les dimos el tiempo para que la hicieran. 15 minutos, menos de 20 minutos. Y una señora le preguntó al señor, ¿es el baño de Lucía así más o menos? A ver, para que nos ubiquemos. Uno busca un lugar tranquilo, pacífico, si está en el templo, en la iglesia, maravilloso, solito uno con Jesús. Ahí no tiene que intervenir nadie. No se tiene que ir con la mamá, ni con el papá, ni con el marido, ni con el noviecito, ni con la muchachita. Usted con Jesús, en un lugar sano, adecuado, apropiado, donde haya silencio. Segundo, usted le pide al Espíritu Santo que le deje entrar en oración con su Señor. Tercero, usted le va a preguntar al Señor algo que en su vida es un interrogante. Por ejemplo, esa señora del Uruguay le preguntó al Señor, ¿por qué mi hija no me respeta, no me valora y por qué mi hija no te quiere ni va a la iglesia? Oiga, oiga qué pregunticas. Una señora que con su muchachita de 16, 17 años ya se sentía pisoteada. La muchachita no valoraba a su mamá para nada, no la obedecía, no la respetaba, no le pedía un permiso. Y la señora le pregunta, ¿por qué mi hija ni me valora, ni me respeta, ni me quiere? Segundo, ¿por qué mi hija no te quiere, no te valora, no te respeta y no participa en la Santa Misa, no va a la iglesia? Entonces, la señora le dijo, Jesús, yo estoy muy triste, por favor ayúdame, porque no sé qué hacer con mi hijita. Y le repitió las tres palabritas, no me valora, no me acepta, no me respeta. ¿Por qué, Señor? Y enseguida le empacó la segunda pregunta. ¿Y por qué ni te quiere, ni te valora, ni te respeta, ni va a la iglesia? Entonces ya la señora preguntó. Ahora la señora se queda callada y espera la respuesta que el Señor le va a dar. ¿Cómo responde el Señor? Él puede responder a la mente. Puede responder con una imagen mental. Puede dejarte mirar una escena. Puede hacerte sentir algo. Él responde. Uno no sabe cómo va a responder, es Dios. Cuando la señora se quedó calladita, empezó a sentir con una imagen mental. Imagen mental, con los ojos cerrados, vio con los ojos del Espíritu. Eso se llama imagen mental. A través de una imagen mental, vio al Señor que estaba frente a ella y le decía, hija, ¿cómo levantaste a tu hija? Oigan, pues ahí vienen las preguntas del Señor para contestarnos una pregunta. El Señor empieza a responderle a esta mujer con otra pregunta. Mija, ¿cómo criaste a tu hija? Ya la señora como que le acabó, iba de carrera, pero como que iba a 100 kilómetros por hora y de buenas a primeras tiene que frenar. Y cuando frena, la señora tiene que empezar a pensar, porque muchas veces no pensamos, hacemos cosas, decimos cosas, queremos cosas, pero no pensamos las consecuencias. Usted siembra una semillita y dentro de un tiempito, ¿qué va a tener? ¡Yuhu! ¿Qué va a tener? ¿Qué va a tener? ¡Frutos! ¿Qué frutos le va a dar esa semilla? Usted siembra una semilla en tierra que no está abonada, en tierra que está pedregosa, en tierra que no tiene nada, nada, nada de agüita. ¿Qué semilla le va a dar? Eso se va a morir, pero se va a morir sin retoñar. Culpa de nosotros, porque el campo hay que prepararlo. Segunda pregunta que le dice el Señor a la mujer. Mija, ¿le gastaste tiempo a tu hija? Entonces ya como que la meció. ¿Qué había pasado con esa niña? Cuando la mujer o esa mamá o esa señora tuvo a esa niña, no la tuvo en un matrimonio sano. La tuvo. Perdón la expresión de una aventura. ¿Ok? Una aventura. Los que están en la parte de allá, para el confesionario, no dejen salir la niña, por favor. No la dejen salir. Entonces, mija, cuando tu hija nació, ¿tú la criaste? No, no la había criado, la dejó. Se la llevó a la mamá, la llevó a la abuela, hizo cualquier cosa. No la crió. Uno, dos, mija, le diste cariño, le diste ternura, le diste amor, le diste besos, le diste abrazos. Ni uno. Entonces, ahora viene una realidad. ¿Cuál es la realidad? Aquí está la señora, que ya no es la joven de hace 15 años, 17 años, no. Ya es una señora que tiene otros 15 años o 16 o 17 más. Estamos hablando de la mujer de 30 y algo de años. Y frente a ella tenemos lo que podríamos decir, se le creció el enano. Se le había crecido el enano, ¿verdad? Ya no era la muchachita chiquita, ya no. Ella ya tenía una persona. Es que ahí está lo duro de los hechos. Los hechos es que en este momento, por ejemplo, una persona en un momento de arranque o de amistad se sirve una botella de vino, un vaso de vino, se sirve una cerveza, se sirve un ron con Coca-Cola, se lo toma suavecito, se lo toma rapidito, se lo toma muy rápido. ¿Cuáles son las consecuencias? Muy sencillas, o quiere otra, o acabó muy rápido, o se mareó. Mareadito, mareadito, y no es que sea mala la persona, no, se mareó. Y al marearse ya perdió su normalidad y empieza a actuar bajo los efectos de un licor que le va a producir puntos suspensivos, porque a una persona puede que no le produzca nada, y a la otra que le produce, y a la otra qué, y a la otra qué. Y después de que le produzca lo que le produjo, ¿a dónde va a llegar? ¿Una mala amistad? ¿Una mala relación? ¿Un hijo sin padre? ¿Una madre soltera? ¿Todo? Porque se fue con un amigo, con una amiga y una copita, una copita, una copita, una copita, y muchas veces sin fin la copita, ¿a dónde termina? Esta señora, con su hija de 15, 16, yo creo que era como de 17 años, estoy poniendo un ejemplo, inclusive ese baño de luz, la señora no lo hizo hablándole simplemente al Señor, lo hizo escribiendo, porque uno lo puede hacer hablando, pensando, meditando, o las personas que les da la idea concentrarse lo pueden hacer escribiendo. Le escriben la preguntita al Señor, ¿por qué esto y esto en mi vida? Y luego le va a venir la idea y la va a escribir. Y esa señora nos leyó la carta. La primera respuesta que le dio el Señor es, ¿verdad que cuando quedaste embarazada, tú no quisiste a tu niña? ¿O no? ¿Verdad que tú no le gastaste tiempo a tu hija? Dos. ¿Verdad que tú no le diste besos, abrazos y caricias a tu hija? Tres. Ahora viene otra pregunta. ¿Qué esperas? Ahí está frente al monstruo. Es un monstruo. Propia invención. Propia invención. Un monstruo creado por su propia mamá. Yo conocí una joven hace poco tiempo. La mamá era una muchacha del mundo, una mujer del mundo, tuvo esa criatura, la dejó en la casa de los abuelos, la dejó a su mamá. La mamá empezó a criar a esta niña hasta los 12 años. A los 12 años la abuelita empezó a criar a esta niña. A los 12 años la abuelita murió. La niña buscó a su mamá física. La mamá física ya vivía con otro hombre, vivía con un hombre y tenía 3 hijos. La niña de 12 años, con el dolor de haber perdido, entre comillas, perdido porque no tenía, a su abuelita, que era como su mamá, se fue a buscar a la mamá fisiológica. Llegó a la casa con esa tristeza y ese dolor. Le dijo, mamá, ¿me recibes aquí? Y la señora le dijo, ¿yo recibirla aquí? ¿Cómo se le ocurre? ¡Váyase a trabajar! La niña de 12 años, con su corazón roto, con una tristeza horrible, sin dónde estar, le dice, mamá, ¿qué puedo hacer yo a mis 12 años? Le dice, váyase a trabajar, no sea perezosa. La mamita le dice, ¿pero en qué trabajo? ¿Quién me va a dar trabajo? ¡Váyase de prostituta! A esa niña le dio un dolor tan horrible, que le dijo, mamá, yo no sé hacer eso. Mamá, por favor. Pero la niña no tenía para dónde salir. No tenía dónde ir a dormir ese día. No tenía dónde comer, no tenía nada. Y entonces llorando le dijo, mamá, por favor, déjeme siquiera aquí, yo le lavo, yo le aplancho, yo le barro, yo le trapeo. Le dijo, quédese y ahí tiene esos muchachos para que los cuide. Los tres hijos de la señora a una niña de 12 años. ¿Qué esperan ustedes de esa niña mañana? Número uno. Número dos. La niña empezó a hacer todo el trabajo de la casa. A ella no le importó porque por lo menos tenía un rincón donde meterse. Pasaron los días y el hombre con quien vivía la mamá empezó a seguirla, a asediarla. La muchachita le dijo a la mamá que ese hombre la quería violar y la mamá le dijo, no es cierto, lárguese de aquí. Y la sacó para la calle. Pero la niña no quería caer en esa trampa. La muchachita sale para la calle sin dónde llegar. Se va a la casa de una tía. Le dije que por favor la reciba, que la deje estar allí. Y la tía le dice, mija, mi esposo no tiene trabajo, no tenemos con qué comer, no sé qué de no sé cuántas, no te puedo tener. Y aquella tarde, que pasó hace poquito, esa niña, por estas carreteras, salió a las 6:30 de la tarde. ¿Para dónde? ¿Para dónde? ¿Para dónde, hermanos? ¿Hija de qué y de quién? Uno. Dos. ¿Por qué llegó al mundo? Sería la pregunta que la muchachita se podría hacer. ¿Culpa de quién? La niña no pidió nacer, pero miren lo que le toca vivir. Y le toca vivir. ¿Cómo les parece el cuadro? Y eso es lo que se está haciendo hoy en día. Este se va con esta, la otra se va con ese, y quedó embarazada, y va a tener un muchachito, y es la madre soltera, y a ver cómo lo mantiene, y al otro no le da nada, se va y sigue por otro mundo, con otras cosas, con otras mujeres, y esta mujer arruinada, acabada, destruida, con una criatura que lo único que quiere es quitársela de su camino, porque ¿le qué? Termine la frase. ¿Le qué? Le estorba, ¿qué más? ¿Qué hubo pues? Rapidito. ¿Le qué? ¿Le qué? Una carga, otra cosa. Otra cosa, despierten, que esto es el mundo de hoy, es el de todos los días. Le destruyó su vida. Ella no ve horizonte, ella ya no tiene para dónde seguir. ¿Y la criatura qué es? La pregunta, ¿la criatura qué? Pero hay muchos niños así hoy, hay muchos, muchos, muchos. Algunos de buenas que llegan a casas donde los quieren ayudar. Algunos de buenas, y que se hace lo posible y lo imposible por ayudarles, algunos. ¿Y los demás? ¿Los vamos a llamar desechables? ¿Los vamos a llamar niños de la calle? ¿Los vamos a llamar drogadictos o alcohólicos? ¿Los vamos a llamar homosexuales o lesbianas? ¿Cómo los vamos a llamar? Esos niños que hay en la calle, que ya están hasta aquí y que quieren suicidarse y no se pueden matar, ¿cómo los vamos a llamar? Nuestro panorama es el panorama de ustedes, hermanos. Despertemos, son las realidades de hoy. Son las realidades de hoy. Son nuestras realidades. Miren esas niñitas, miren esos jovencitos. Vaya, pregúntele, mijo, mija, usted pasó el año escolar, ganó. No me quedé, no, pero mi hijo, ¿qué pasó? Y pongo un ejemplo y con esto termino para hacer esta lectura bíblica. Yo recibí una llamada de Estados Unidos, una mamá muy triste, me decía, por favor, ora por mí. Estamos pasando momentos económicos muy difíciles. O perdemos la casita. Si tenemos con qué pagar la cuota de la casa, no tenemos con qué comer. Mis papás me están pagando el colegio de los niños. Pero en la vida de la niña ha habido algo. Es una niña de unos 10 añitos. 10, 11, 12, yo no sé, más o menos. Y acaba de regresar de vacaciones a su colegio. La profesora entraron ahora en septiembre. La profesora llamó a la mamá. La mamá es una mujer inteligente, una mujer que tiene 4 diplomas, una mujer joven muy capaz. Tiene diplomas, está capacitada para ayudar niños difíciles, casos muy especiales. Y la llama la profesora de la niña y le dice, ¿qué hacemos? La niña es totalmente inconocible. La niña ponía atención en clase, la niña era inteligente, la niña le fascinaba contestar en clase y levantaba su mano, la niña compartía con todos, ahora está callada, no le habla a nadie, no comparte en clase, su carita es agachadita. Vamos a tenerla que mandar a un psicólogo. Wow. Psicólogo. Psicólogo. Yo no estoy hablando mal de los psicólogos. Yo estoy hablando de un ambiente familiar donde se motiva o desmotiva a las criaturas, donde se les ayuda o se les destruye, donde lo que los papás hacen se refleja en los hijos. Porque los hijos, todos ustedes y yo, tenemos un par de cámaras, una camarita en la cabeza, una camarita que todo lo capta. Todo lo capta y no tiene límite de memoria. Allí vaya de CPUs o de CPUs o de no sé cuántas cosas. No se necesita nada, nada, nada, nada. Estás a mundo abierto, a lente abierto con todos los más y los menos del mundo. No necesita ampliarle la visión, no necesita ponerle completo. La mejor cámara del mundo la tienen tus bebés desde antes de nacer. La empiezan a usar tus criaturas desde el momento en que nacen. Tenemos el mejor sistema de sonido. Eso, váyase la luz y no sirve para nada. No tengo un técnico que lo sepa graduar y no sirve para nada. Y estoy yo con esto, vea. Mire, el mejor sistema de sonido. Esos niños desde que nacen están oyendo este no sé qué de no sé cuántas. Y aprende a hablar el niño en vez de decir mamá, papá, dice este no sé qué de no sé cuántas. Y no sabe qué está diciendo, pero es que tiene este sistema, este, que todo lo oye, sin límite. Y tiene este otro sistema, el amplificador más grande del mundo entero. No se necesita volumen, es un aparato de otro, que ni sabe manejar y tiene el oído para escucharlo. Aquí le damos el volumen que queremos darle. Hablamos así, no movieron ninguno. Y en su casa, ¿qué volumen le está dando usted a su voz?

Usted sale caminando y caminar millas y caminar leguas y va hasta donde le da la gana, una hora, 10 horas, 50 horas, lo que resista. Y no se le acabó la cuerda. Eso tiene usted en su casa, ese muñequito que no necesita cuerda. Ese muñequito que todo lo ve, todo lo oye. Ese muñequito que sabe pensar, imagínese, pensar, pensar. Por ahí hay una frase muy especial. La utilizamos años a los que manejamos computadores de verdad, no estas cosas de hoy. Cuando programábamos esos aparatos grandes de computación, de la IBM, etcétera, nos decían una frase, nos la enseñaron desde el principio. Gigo, G-I-G-O, Gigo, en inglés. Y se traduce así, garbage in, garbage out. G, garbage, quiere decir basura. In, quiere decir adentro. Entra basura al computador y la otra G, garbage, o sea, basura, out, afuera. Usted entra basura, sale basura. ¿Qué le está entrando a sus hijos? ¿A que almacenen? ¿Qué les está almacenando? Nosotros podíamos gastar horas y horas haciendo un programa para una empresa, para una nómina de pagos, para un inventario, para una contabilidad, para un banco. Y cuando llegaban los datos, la máquina los leía fuera en tarjetas, fuera en cintas magnéticas, fuera en discos. Si lo que le metiste no está de acuerdo con el programa, le metiste tarjetas para un inventario, a una nómina de pagos, pues mijito, metiste basura, va a salir basura. No es que el programa esté malo, el hijito no está malo, ese niño o esa niña no están malos, los crió Dios a su imagen. Aunque tú no hayas sido bueno o buena, aunque tú no seas una persona que vivas, esa criatura está sana, esa criatura es normal, esa criatura es de Dios, esa criatura la creó Dios. Para él, no para ti. Cuando un papá y una mamá de 30, de 50 años dice, es que mi hijo es mío, y es que me tiene que ayudar, y es que nació para que me sirviera. Bueno, pare, pare. Primero que todo, no es suyo, es de Dios, ya está equivocado. Segundo, no nació para usted, nació para Dios. Tercero, tiene que hacer la voluntad de Dios, no la suya. Mire cómo está de trabada la cosa. Y si está pensando que tiene que ser así. Entonces, usted no está de acuerdo con Dios. Y si usted no está de acuerdo con Dios, ¿cómo van a producir las cosas en su hogar? ¿Cómo va a ser su familia sana? ¿Cómo va a ser usted una persona agradable, alegre, servicial, amable, cariñosa, viva? ¿Cómo? ¿Cómo? Si usted está en contra del plan de Dios, si usted es de Dios, si usted nació para Dios. Usted no nació ni para su papá y su mamá, tiene que vivir con ellos, agraciado o desgraciadamente. Ellos lo tienen que educar, quieran o no quieran, si le dan o no le dan educación, ellos tienen que responderle a Dios. Pero usted es como un pichoncito. Por ahí hay un pajarito que está haciendo su nidito, nidito, nidito. En esta semana pasada, yo estaba regando una matica por allá y empecé a ver que salió una tortolita de la mata. Y wow, esta bendita me va a hacer nido aquí. Muy bonito, ¿no es cierto? Yo voy a ver el pichoncito, ¡qué belleza! Y voy a ver mi mata seca porque no la puedo regar porque la otra está ahí. Entonces tengo que elegir entre el pichón o la mata. El pichón tiene todo el mundo para hacer su nido. Y no te vino esa mata ahí para regala. Que se vaya a hacer el nido a otra parte, ¿sí o no? Muy, muy atrevida, muy descarada. No, cada cosa en su lugar. Entonces, tortolita, huele de aquí. ¿Se dan cuenta ustedes para qué nacieron sus hijos? Para cuidarlos, para amarlos, para darles de todo. Y ustedes los sacan del nido, así, ¡pum! ¿Por qué? Porque ustedes no quieren estorbos, porque ustedes no quieren nada que les perturbe, porque ustedes quieren la cosa a su modo, a su manera y a su gusto. Equivocados, equivocados y equivocados. Y le van a tener que responder a Dios y responder y responder. Porque Dios es amor. Y cuando Dios nos presta la vida, es para que amemos con su amor. Y usted le quiere dar la dosis suya, y usted no ha tenido amor, ¿qué va a ser la pobre criatura? Mire la señora que dejó a la niña donde la mamá de ella, donde la abuela. ¿Qué dosis de amor le dio a la niña? Volvamos con la mujer del Uruguay. ¿Qué le dice al Señor? La regalaste.

0: Uno. Dos. No le diste besos, abrazos y caricias. Tres. No te importó. Cuatro. Te estorbó. Ahora, tú le estorbas a ella. Tú no le importas a ella. Ahora, ella no tiene nada para darte porque tú nada le diste. ¿Es eso correcto o no? Ahí está. Ahí está. Elijan lo que quieran, pero ahí está. Y en el otro plano, en la segunda pregunta que la señora le hacía, Señor, ¿por qué mi hijita no te quiere, no te valora, no te respeta, no quiere venir a ti, no va a la iglesia? Y le dice el Señor, Josefina, me parece que se llamaba la señora esa, Josefina, cuando quedaste embarazada de tu hija, ¿me diste gracias? Nada. Segundo, quedaste embarazada formando parte de un hogar sano, bendecido en mi amor y con mi amor. Nada, nada. Entonces, ¿cómo trajiste tu hija al mundo? ¿Como un accidente? Yo no permito que haya accidentes. Yo permito que haya amor, no accidentes. Entonces, no nació de mi amor. Nació por mi amor, pero no de mi amor. No con mi amor. Nació porque yo amo y amo con amor. Pero, ¿tú le diste amor mío? No. ¿Tú fuiste a la iglesia a formar un hogar? No. ¿A ti te importó Dios? No. ¿Tú me querías a mí? No. Entonces, ¿cómo quieres que ella me quiera? ¿Qué le enseñaste? ¿Le enseñaste? ¿La llevaste a hacer la primera, la bautizar? No. ¿La llevaste a hacer la primera comunión? No. ¿La llevaste a confirmar? No. ¿La llevaste? Nada. Entonces, ¿qué me va a dar ella? Ustedes y yo estamos terminando este año. Hagamos un balance. Más que un balance, hagamos un inventario. Empecemos por el inventario y después hacemos el balance. A ver, ¿qué cosas buenas me ha dado Dios en mi vida? Y empecemos. No soy un muñeco de caucho, no soy una gallina, no soy un perro, no soy un gato. Soy un ser humano a quien Dios ama con su amor infinito. Uno. Dos. Me creó para Él. Tres. Me prestó todos mis movimientos. Yo no veo a ninguno paralítico. O es que como no se han puesto en pie para que yo los vea, a lo mejor hay un paralítico ahí. Cuatro. De esas cosas buenas que yo te he dado, ¿cómo las has utilizado? Ahí está. Entonces, de un inventario pasamos a un balance. Un inventario con muchas cosas buenas. ¿Qué has hecho con esas cosas buenas? ¿Te produjeron cosas malas? ¿Por qué? ¿A quién se las entregaste? Imagínese, yo me compro una libra de carne para mi casa, para hacer un sudado. Y enseguida se la tiro al perro. ¿Qué me quedó? Un perro gordo. Por un ratico. ¿Qué me quedó? No me quedó nada, porque la libra de carne que compré para mi sudado no la supe utilizar. Se la tiré al perro. ¿Por qué me quejo? El perro no me habló. El perro no se subió a la mesa a comérsela. El perro no me estiró la mano para que se la diera. Yo la cogí. ¡Pua! ¿Qué hemos hecho con las bendiciones de Dios? Se las hemos tirado al perro, ¿no es cierto? No debemos tirar las perlas a los puercos, dice el Evangelio. Entonces haga su balance. Usted es una persona feliz, maravilloso. Ha usado todo lo que Dios le ha dado. Bueno, malo, bonito, feo, usted ha triunfado en el Señor y con el Señor, en medio de pruebas, de dificultades. Pero usted está enojado con Dios, usted no vive como a Dios le gusta, usted vive en una relación de pecado porque tiene relaciones sexuales fuera del matrimonio, usted vive en una relación de pecado porque se mantiene por ahí prostituyéndose, porque se mantiene drogándose, porque el dinero de su familia se lo gasta con cualquiera. Entonces, ¿cómo le va a ir bien? ¿Cuál es su balance? De una gallina usted saca un pollo, pero de un pollo usted no puede sacar una gallina. Porque si la gallina pone un huevo, usted lo pone a empollar y le sale un pollo. Pero de un pollo usted no puede sacar una gallina. Y muchos dejan de tener la gallina produciendo porque hace con el pollo. Sigan ahí, culpa de ustedes. Porque nos quejamos. ¿Por qué nos quejamos? ¿Y de qué nos quejamos? ¿Y a quién nos le quejamos? Usted viene a decirle, ay, mire, señor, es que todos mis bienes materiales se me acabaron. Esta vida es muy dura, qué cosa tan aterradora, señor. Y de pronto el señor te mira y te dice, ah, repíteme lo que me acabas de decir. Señor, todos mis bienes materiales se me acabaron. Estoy muy triste, ya no tengo ganas de vivir. Y te vuelve y te dice el señor, ¿qué me preguntaste? ¡Ay, señor, ¿por qué? Y el señor te va a decir, ¿cómo? ¿Por qué? Yo no sé. ¿Tú sabes por qué? A ver si sabes. ¿Qué hiciste con aquello y aquello y aquello que te di? ¿Qué hiciste con tu pureza, con tu virginidad? ¿Qué hiciste con tu cuerpo? ¿Qué hiciste con tu vida? No te lo di para prostitución, no te lo di para que lo empleabas en robo, no te lo di para que mataras a gente, no te lo di para que vivieras en el desorden. Te lo di para que me lo consagraras, para que me alabaras, me bendijeras, para que estuvieras conmigo, para que me visitaras, para que tuvieras toda la fuerza y el poder para venir a mí. ¿Eh? ¿Y qué le vas a decir? Ahí está tu porqué contestado, porque no supiste utilizar lo que te di. Luego, no es culpa mía, es culpa tuya. Hermana, es que yo confiaba en que me iba a ganar una lotería, vea, hermana, y entonces yo tuve un sueño y yo todas las semanas me compro 50,000 pesos en lotería. ¿No la ha ganado? No, no la ha ganado. Bueno. Entonces, gastó toda su plata en lotería para no ganarse nada. La plata no era para la lotería, sino para su familia. Porque su familia está aguantando hambre. Porque perdieron la casa. Porque ya no tienen que comer. Porque usted no supo utilizar lo que Dios le dio. Porque creyó que se iba a ganar la lotería. Y el Señor no ama los juegos de azar. Yo no sé cómo se llamen, yo no voy a decir nombres, yo no voy a decir empresas, yo no me voy a meter con nada ni con nadie, sino que el Señor dice, pongan su confianza en mí. ¡Vivan mi palabra! ¡Créanme a mí y serán plenamente felices! Pero no hay ningún lugar donde les dice, vayan, compren la lotería tal de cual el lunes, ni la otra el martes, ni la otra el jueves, ni la otra el miércoles. Usted está haciendo lo que a usted le pareció. Y como usted no cree en Dios, ni viene a Dios, no sabe lo que a Dios le gusta. Oiga, qué miradas las que me están dando. Hermana, ¿para qué se vino para acá? Nosotros estábamos muy buenos con el hermano Eduardo. Pam, pram, pam, pam y tal. Alabaré y alabaré y alabaré. Siga alabando ahí. Siga alabando con la verdad. Oiga la verdad. Oiga la verdad. Oiga la verdad. Libro de Isaías, capítulo 48. Versos 17 al 19. Vamos a leerlo para que a la tarde me vuelvan a invitar. ¿No le da miedo? ¿Tan brava esa monja? Que los levanta de allá cuando están en parejita. En parejita estaban públicamente acostados en la manga, muy abrazaditos, a dormir donde se trasnocharon. Esto no es casa de recreo, esto no es parque de recreo, es casa de oración. El Señor Jesús se indignó en el templo. Cogió un látigo y sacó a los vendedores y les tiró al piso todo. Y les dijo, mi casa es casa de oración, no cueva de ladrones. Y no vamos a criticar a nadie. Quédense callados, por favor. Ni van a pensar quién fue la parejita. El que lo haga se tiene que confesar por mal pensado. Parejita puede ser usted, yo puedo ser cualquiera. No es para esta casa, no es en este día, no es en ningún día en esta casa. Esta casa es de oración. No nos venimos como paseo de olla, no señor. Nos venimos a orar, nos venimos a entregarle a Dios nuestros problemas, nos venimos a vaciar nuestro corazón en el corazón de Jesús, nos venimos a poner nuestra confianza en Dios, nos venimos a creer. Y los niños tienen que empezar a creer, y los jóvenes tienen que empezar a creer, y a dejar esa vida desordenada. Y ustedes, adultos, nosotros, personas adultas, tenemos que empezar a poner la confianza en Dios y no en el mundo. Por eso tantos fracasos, por eso tantas angustias, por eso tantos problemas, porque estamos creyendo en el mundo y en sus cosas. Miren la tristeza, uno baja a Medellín y por cada lugar ve un casino, y otro casino, y otro casino, y otro casino. En una cuadra, 6, 7 casinos. Hombre, por caridad en el nombre de Jesús. Y hay quien entre. Y uno ve por esas calles, esas pobres niñas, vaya a saber de dónde salieron, de la montaña, del campo. Llegaron a la ciudad, no tenían nada que comer, no tenían dónde trabajar. Y como la mujer aquella mandó a la niña de 12 años, vaya, trabaja en prostitución. Estas están trabajando en prostitución. ¡Qué dolor! ¡Qué dolor! Yo estaba parqueada ayer o antes de ayer, al pie de un semáforo, por un lugar de esos donde se ve muchas cosas. Y por unas escalas vi bajar un hombre joven, no tan joven. ¡Wow! Su rostro no era alegre, su mirada no era limpia. De allá bajaba. Y allí en las escalas, 4 o 6 mujeres, esperando quien llegara. ¿De dónde venía ese hombre? ¿De contagiarse un SIDA? ¿De dónde venía? ¿Por qué salía de ese lugar? ¿De dónde venía? No estoy juzgando, estoy como vaciando mi corazón, que a veces se llena de un dolor profundo. ¿Cómo será el corazón de Cristo? ¿Cómo será? ¿Cómo se sentirá el corazón de Jesús? ¿Qué sentiría usted, señora? Usted, señor querido, que ha querido llevar un hogar bueno, que ha querido estar con su familia, ver a su niña bajar por unas escalas de esas. Salir de una casa de esas. ¿Qué sentiría usted ver a su joven, a su hijo o a su hijo ya mayorcito de 30 a 32 bajar por unas escalas de esas? ¿No está saliendo de la iglesia? ¿Cuánto dinero gastó? ¿Satisfizo sus pasiones o las alborotó? ¿Para dónde va? ¿Qué siente? ¿Qué piensa? ¿Qué lleva en su corazón? Es que es mucho, mucho. Es un bastimento muy grande. Es una, como una canasta, pero no llena de mercado, sino llena de pecado. Llena de dolor, llena de soledad, llena de vacío. ¿Y qué le queda a uno en un momento de esos? Jesús, bendícelos. Jesús, ámalos. Jesús, muéstrales tu rostro. Jesús, báñalos con tu sangre. Ahí no se puede juzgar, porque esa persona podría ser tu hermano, tu sobrino, tu tío, tu papá, tu esposo, tu esposa. Jesús, bendícelos. Jesús, ámalos. Jesús, corta todo tipo de pasión que haya en su mente, en su corazón, en su espíritu. Jesús, si están allí por necesidad para llevar a su hogar un centavo, sácales de este lugar y dales lo que tú les puedes dar en otra forma. Oración, oración. Ustedes van en los buses, ustedes van en el metro y van mirando todo lo que se puede ver. Órenle a Jesús con el nombre bendito de Jesús. Así dice el Señor, tu Redentor, el Santo de Israel. Estamos en el 48, versos 17 al 19. Vuelvo a empezar, Isaías. Así dice el Señor, tu Redentor, el Santo de Israel. Yo, el Señor, tu Dios. Oigan quién es. Tu Señor, tu Dios, mi Señor, mi Dios. Te enseño para tu bien, te guío por el camino que sigues. Si hubieras atendido a mis mandatos, sería tu paz como un río, tu justicia como las olas del mar, tu progenie sería como arena, como sus granos los vástagos de tus entrañas. Tu nombre no sería aniquilado ni destruido ante mí. Palabra de Dios. Ahora viene la pregunta, ¿qué más queremos? Miren, te enseñé, te enseño para tu bien. ¿Qué está haciendo el Señor aquí a través mío? ¿Qué está haciendo? ¿Qué está haciendo? ¿Qué hizo el Señor cuando yo bajé por ese caminito y me atreví a decirle a la parejita lo que le dije? No era la hermana Blanca, le tocó a ella hacer el frente. Perro mudo hubiera sido si paso de largo y no digo nada. Y ya sería yo la que tendría que responder. Porque detrás de una pareja, otra y otra, y vaya a ver en qué terminan. Perro mudo. Es que ha habido personas que traen carpita para meterse en hacer la siesta. ¡Qué belleza! Es que ha habido personas que traen la manta, la cobija esa para taparse. ¡Qué belleza! Por eso hay tanto perro mudo en los hogares nuestros. Porque el papá y la mamá viven de cualquier forma y dejan que sus hijos vivan de cualquier forma. Al muchacho le aceptan la muchacha en la casa sin casarse. Y a la muchacha le aceptan el hombre en la casa sin casarse. Hijos, ¿qué están educando? ¿Para quién? ¿Qué enseñanza están dando? Dice el Señor, te enseñé para tu bien o te enseño para tu bien. ¿Qué bien le estamos haciendo a nuestra familia? Si no somos capaces de corregirlos, si no somos capaces de hablarles sanamente, de decirles lo que a Dios les gusta. Yo estaba en Miami amaneciendo porque me tocaba coger un avión para otro lugar. Y en la casa donde estaba amaneciendo, después de comer, me dice la señora de la casa, hermana, estoy invitada a un matrimonio por lo civil. Es una persona muy querida, muy conocida de nosotros, muy especial. ¿Usted qué cree? ¿Que yo puedo ir a ese matrimonio? Y le dije, en el nombre de Jesús de Nazaret, repítame lo que me acaba de decir. A mí me gusta que me repitan, porque es que como soy sordita, medio sordita, a veces no entiendo. Y por ahí dicen que el sordo lo que no entiende lo compone. Entonces, por favor, me dice, hermana, es que tengo unos amigos muy queridos de muchos años, ellos ya van viviendo 20 años juntos y se van a casar por lo civil. Por lo menos se van a casar por lo civil, hermana. Y yo le dije, ¿usted sabe lo que quiere decir el matrimonio por lo civil? Quiere decir el pasaporte para los infiernos. ¿Y quién está autorizado para darme a mí una licencia, un pasaporte para que me condene y me bendicen en el nombre de Satanás para que me vaya a hacer lo que a Dios no le gusta? ¿Quién está autorizado para eso? ¿Cuál ley del mundo puede irse contra Dios? ¿Cuál? Pero esos son los gobernantes que autorizamos, por eso votamos. Yo, si me suben allá, yo el aborto permitido, yo el matrimonio por lo civil permitido, yo el divorcio permitido, yo la eutanasia permitida. Oiga, usted es católico, apostólico, romano, ¿usted cree? ¿O usted es un payaso que va a la iglesia y dice que es católico y todavía tiene el descaro de venir a comulgar? ¿Qué comulga? ¿Qué comulga? ¿Comulga con ellos y con el mundo y con el pecado? ¿Qué comulga? ¿O es capaz de decir aborto no? Porque en la palabra del Señor dice no matar. Desde el primer segundo que hay esa unión, si Dios quiere que esa unión sea una unión que transmita la vida, ya es pecado quitarla, porque ahí viene la vida de Dios. Anticonceptivos son abortivos, punto. Si ustedes usan anticonceptivos, están abortando vez tras vez, porque está quitándole la vida a esa bendición de Dios que iba a formar vida. ¿Hasta dónde hemos llegado? Una vez estaba en México predicando, iba a predicar apenas llegaba. Y la señora de la casa me invitó a ir al comercio. Hermana, acompáñeme que tengo que hacer una vueltecita en un centro comercial. Entonces yo me fui con ella y cuando llegué al centro comercial, almacenes allá, almacenes aquí, y un pasadizo grandioso ahí, y entonces una mesa con cositas allá, otra por allá, otra por allá. Cuando llego a un lugar, estaban dando unos panfletos, estaban dando unas cosas, y yo pregunto, ¿y esto qué es? Y empieza la persona muy instruida, no sé si psicólogo, no sé si médico, no sé quién. Hermana, es que no podemos dejar que nuestros jóvenes se contagien. Y empieza a darme dele y dele y dele. Estaban regalando anticonceptivos. Le dije, qué belleza, ustedes están destruyéndonos la vida, uno, dos. ¿Y por qué no respetan la libertad de los padres de familia para que ustedes vengan a mandarle a sus hijos a pecar? A pecar con preservativos. Vaya peque y no le pasa nada. Y oiga esta historia. Estaba predicando en Bogotá hace un mes y medio, dos meses. Me acercó una señora, con una cara muy triste. Me dice, hermanita, vengo a pedirle que me haga el favor de orar por mí. Imagínese que me dice poner un chip, una barrita que les ponen aquí para no tener hijos. Hermana, quedé embarazada, mi hijo nació ciego, sin orejas, no sordo únicamente, sin orejas, con una pierna mala y con un pie malo. Ayúdeme a orar, hermana, y se le salían las lágrimas. Me dice, ¿sabe algo más? La que no podía tener hijos, por la dichosa barrita esa, un método de los nuevos, no sé si de los más o de los ya antiguos, no sé qué tan antigua sea yo, que no me entero mucho de las cosas. Hermana, por segunda vez quedé embarazada y mi segunda criatura también nació deforme. Ayúdeme ahora, porque es muy duro yo tener que ver a estas criaturas y saber que fue porque quise evitar la vida de Dios. Hermana, la vida no viene cuando queremos, sino cuando Dios la presta. Y ellos le enseñan a uno a dónde hemos llegado. Ustedes le enseñan a uno, ustedes. Un niño de 3 años viene y dice, hermanita, ore, porque es que mi papá, y te dice todo lo que su papá es, dele, mujeriego, sinvergüenza, borracho, alcohólico, drogadicto, mi papá golpea a mi mamá, hermanita, ore, porque ya no podemos más en la casa, al de 3 añitos. Ore, hermanita. Entonces, vamos a orar un minutico, no alcancé a meterme en esta lectura, porque dice, te enseño para tu bien, te guío por el camino que sigues, no por cualquier camino, por el que tienes que seguir. ¿Y cuál es el camino que tienes que seguir? Ahí está la pregunta. ¿Relaciones sexuales fuera del matrimonio? No. Hermana, es que él estuvo 20 años casado, hace 10 años se dejó, yo apenas lo conocí, él tiene derecho a rehacer su vida, destruyéndole la suya, muy bien. Siga. Eso es rehacer una vida. Hermana, es que yo no me metí en el matrimonio de ellos, es que yo no nada, pero es que, hermana, él no ha podido que le anulen su matrimonio, él no tiene dinero para eso, y ¿cómo se va a quedar solito, hermana? Tiene que rehacer su vida. A mí no me hace gracia. Es que las consecuencias son tan duras que es mejor uno no reírse. Porque una mujer buena, sana, pura, decente, honesta, treintona o cuarentona, que le parece que se quedó ya para vestir santos, viene y se une a un sinvergüenza cualquiera que no fue capaz de llevar una vida, que tiene 4 o 5 hijos y esta cree que va a ser feliz. Empiece por la brujería que le van a hacer de allá para acá. Empiece por lo que le van a echar, porque esta se va a gastar el dinero de este ahora que le correspondía a los hijos y a la mujer de él. Empiece por eso. Y después viene la otra a decirle a uno, vea, ya no duermo, desde que me fui con él ya no duermo, vea, es que no sé qué, vea, es que no sé cuántas barbaridades. Claro, todo lo que te hicieron de allá para acá por brujería. Sánelo, a ver qué tan fácil es. Puede dejar al otro, váyase, ya está, ya la untaron, mijita, quítese eso de encima. ¿Y cómo le parece a usted? Termino con esta frase. Decirle a Dios que le creó, a Dios que le amó, a Dios que de verdad le ama a usted. Hizo todo lo que pudo por usted, le prestó la vida, le dio todo y le sigue dando todo. Llegó a morir por usted y decirle, vea Señor, usted no me interesa. Aquel me va a dar carro, me va a dar casa, me va a comprar mercado, él tiene buen trabajo, yo me voy con él. No me puedo casar con él porque es casado, pero yo me voy con él, Señor. Después nos vemos. En la eternidad, si mueres en pecado, relaciones sexuales fuera del matrimonio es pecado mortal. Si mueres la misma noche en que te fuiste con el otro, ¿cuánto gozaste? Y simplemente le dijiste a Dios, tú no eres importante para mí, tú no me puedes dar nada, tú eres un pordiosero, tú eres lo peor del mundo, yo me voy con el que estoy.
1: En el Minuto de Dios veníamos escuchando a Blanca Ruiz con esta predicación que llevaba por título ¿Qué sembraste? Es una pregunta que sé ha quedado respondida y ojalá nos abra el corazón, nos abra la mente a todos aquellos que todavía tenemos mucho por sembrar. para que dejemos la tacañería, para que dejemos la rudeza de corazón, para que nos abramos a los otros y al mismo tiempo tomemos conciencia que de todo aquello que demos también vamos a recibir. Eso es la ley de la atracción, ¿verdad? Tú quieres recibir, pues hay que sembrar, hay que dar, hay que aportar, hay que ayudar, hay que ser generoso con la obra de Dios y también con los hermanos. Los esperamos en nuestra próxima audición de Raíces Carismáticas. Hasta entonces.
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10: 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Te ofrezco, oh Jesús, todo el amor del cielo y de la tierra. Te doy mi corazón para que lo colmes de tu santo amor. San Juan Eudes.
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Apodérate de todo mi ser, Señor. Apodérate de nuestra existencia. Apodérate de todos mis sueños, de todas mis ilusiones, deseos e intenciones. Bendito sea, Señor. Te alabamos, te glorificamos y te exaltamos, porque tú eres grande y poderoso con cada uno de nosotros. Bienvenidos y bienvenidas a este espacio de cadena de oración, donde oramos los unos por los otros, donde entregamos a Dios cada una de nuestras necesidades, donde le damos gracias a Dios por todo lo que nos ha regalado. Les invito para que envíen sus intenciones de oración al 317-518-3063. 317-518-3063. Envíenos allí esa intención por la cual tú quieres que oremos en esta noche, tal vez por un familiar enfermo, tal vez estás pasando por un momento de dificultad con tu familia, una dificultad económica, estás tal vez con una enfermedad. Este es un momento para orar los unos por los otros. Envíanos tu intención de oración. Recuerden allá nuestro WhatsApp 317-518-3063. 317-518-3063. Bienvenidos a este espacio de cadena de oración. Les acompañan esta noche el padre Luis Isidro Lemus, sacerdote eudista del Minuto de Dios. Bienvenidos. Cantémosle al Señor, cantémosle a Él. Digámosle a Él que lo alabamos, que lo bendecimos, porque Él es el motivo por el cual nosotros nos reunimos para orar y para bendecir.

Apodérate, Señor, de todo mi ser, apodérate de mi vida. Hoy, Señor, te queremos alabar y bendecir. Te queremos dar las gracias, la honra y la alabanza a ti, Señor Dios Todopoderoso. Que tú eres grande, exaltado y glorificado seas tú, Señor. Glorias y alabanzas a ti, Señor Dios Todopoderoso y Eterno, porque tú eres magnífico, porque tú, Señor, nos regalas todo lo que necesitamos para nuestra vida. Gracias, Señor, por permitirnos estar esta noche nuevamente reunidos, alabándote y bendiciéndote. Gracias, Señor, por disponer nuestra mente, nuestro corazón. Te pedimos, Señor, que en esta noche nos regales tu amor, tu misericordia, tu bendición. Guíanos siempre por los caminos de la verdad, por los caminos del bien. Hoy, Señor, más que nunca necesitamos de tu presencia. Necesitamos de tu acción misericordiosa y sanadora, de tu acción liberadora, Señor. Bendito sea, Señor Dios. Poderoso y eterno eres tú, Señor. Dispón nuestra mente, dispón nuestro corazón para que te amemos con un amor grande e infinito a ti, Señor. Te pedimos, Señor, que aumentes en cada uno de nosotros la fe. Aleja de nosotros los miedos, las desesperanzas, las dudas ante las circunstancias difíciles que podemos estar pasando, Señor. Tú eres, Señor, nuestra fuerza y nuestra guía. Solo en ti ponemos nuestra confianza. Solo en ti, Señor, descansa nuestra vida y nuestra alma. Bendito sea, Señor. Alabanzas y glorias sean a ti, Señor. Señor, y sabemos que no podemos solos, que por nuestras propias fuerzas no somos nada. Eres tú, Señor, que nos fortaleces. Eres tú, Señor, que nos has enviado al Espíritu Santo para que sea nuestro defensor, para que sea aquel que esté con nosotros en cada instante de nuestra vida, para que nos proteja, para que nos cuide, para que con sus santos dones nos fortalezca. Eres tú, Señor, que nos ha enviado el Espíritu Santo. Tú que estás allí en casa, tú que estás allí pasando tal vez por un momento de dificultad, te invito a que pidamos al Espíritu Santo. Dile, ven, Espíritu de Dios, a derramarte sobre mi vida. Ven, Espíritu Santo, a derramarte sobre mi familia. Oh, Espíritu Santo, ven y pósate en mi existencia. Ven, toca mi enfermedad y sáname. Ven, toca mi tristeza y dame fortaleza. Dame consuelo, Señor. Oh Espíritu Santo, ven a darme entendimiento en medio de las circunstancias difíciles por las cuales estamos pasando. Ven, Espíritu Santo, a darnos paciencia por aquellos momentos en que nos sentimos incomprendidos. Ven, Espíritu Santo, a regalarnos una fortaleza, especialmente en los momentos en que por la enfermedad, el dolor y el sufrimiento nos vemos derrotados, nos vemos decaídos. Espíritu Santo, ven a derramarte con tu fuego y con tu gracia sobre cada uno de nosotros. Ven, Espíritu Santo, a derramarte en esta noche sobre Cristina Pérez, sobre su salud. Restaurando, Señor, su cuerpo, su vida, su salud, Señor Dios Todopoderoso. Ven, Espíritu Santo, a derramarte sobre Camila. Abre puertas de bendición. Ayúdale, Señor, en este trámite en migración, Señor Dios Todopoderoso. Derrama, oh Espíritu Santo, tu bendición sobre Vilma Simancas. Bendito sea, Señor Dios Eterno. En cadena oración te ponemos, Señor, en esta noche a tu hija que está hospitalizada en Barranquilla, para que tu Señor la ayude, para que tu Señor la bendigas también por esta pensión que está pidiendo, pensión de sobreviviente. Sea tu Señor ayudando, sea tu Señor dando claridad en cada uno de estos procesos y que salga lo más pronto posible. Bendito seas Dios. Alabanzas y glorias sean a ti, Señor.
Te entregamos, Señor, en esta noche, oh Espíritu de Dios, en tu poder y en tu gracia, la vida de Ricardo Quintero Escorcia. Sé tu Señor derramando tu bendición sobre su salud, ayudándolo en cada una de sus intenciones, deseos, en cada uno de sus sueños y proyectos. Dios Todopoderoso, derrámate, Señor. Derrámate, Señor, sobre la salud de Ana Martelo y la salud de su esposo, que nos sintonizan desde Cartagena. Bendice, Señor, y acompaña a cada uno de tus hijos que se unen a este espacio de cadena de oración. Pide oración por todas las personas que están pasando por duelos, por sus seres queridos que han partido de la casa del Padre, por aquellos que están en hospitales, aquellos que tienen diagnósticos reservados, enfermedades terminales. Bendice, Señor, a todos. Bendice, Señor, a Margot Pico Madrid, quien nos sintoniza desde el barrio Blas de Lezo, en Cartagena. Señor Dios Todopoderoso, bendícele y acompáñale, Dios eterno. Bendice, Señor, a todos tus hijos que en esta noche se reúnen en alabanza y en bendición. Bendícenos a cada uno de nosotros. Fortalece, Señor, nuestra vida. Danos un corazón agradecido. Danos un corazón capaz de reconocer tus bendiciones, Señor. Bendito seas, Dios Todopoderoso y Eterno. Gracias, Señor, por todo lo que tú nos sigues regalando. Gracias, Señor, por tu infinita bondad y misericordia. Dios Todopoderoso, te entregamos cada acción que realizamos, cada palabra que sale de nuestra boca, que sea para bendecirte, que sea para alabarte y glorificarte, Señor. Bendito sea, Señor, derramándote, oh Espíritu Santo, sobre la empresa Rey Latino, sobre todos los que trabajan allí, sobre quienes se benefician a través de esta empresa de transporte, Señor Dios Todopoderoso. Cuídales y bendíceles en medio de aquellos pleitos legales que existen allí, Señor Dios Todopoderoso. Ayuda a salir adelante en medio de cada una de las dificultades. Bendíceles y cuídales en cada instante de su vida, Señor. Bendito sea, Señor, alabanzas y glorias. Oh Espíritu Santo, sigue derramándote, sigue bendiciendo. Oh Espíritu Santo, fluye en cada uno de tus hijos, fluye a través de estas ondas radiales de la bendita emisora Minuto de Dios, llegando a cada hogar, llegando a cada familia, oh Espíritu Santo. Derrámate, oh Espíritu de Dios. Abre las puertas de nuestro corazón y de nuestro entendimiento para que podamos amar más a Jesús. Oh Espíritu Santo, enciéndenos en el fuego de tu amor. Enciéndenos en tu gracia, en tu bondad, Espíritu de Dios. Ven, Espíritu de Dios, y fluye en esta noche. Ven, Espíritu Santo, y derrámate con tu gracia y con tu bendición sobre la familia Ortiz Ligardo, Ortiz Bermúdez. Ven, Espíritu de Dios, a derramarte sobre la familia Ortiz Arroyo. Bendito seas, Espíritu Santo. Te alabo y te glorifico y te exalto, Señor. Bendice, Señor, a cada uno de los que trabajan allí en esta bendita emisora del Minuto de Dios. Todos aquellos que hacen posible que llegue a cada uno de nuestros hogares estas ondas radiales, ondas de bendición. Bendito sea, Señor. Te entregamos, Dios Todopoderoso y Eterno, a tus hijos que se unen en oración. Damos gracias y te bendecimos, Señor, por todo lo que tú nos has regalado, Señor. Bendícenos y acompáñanos. Hoy de manera especial oramos por Rodrigo Viaña Pájaro. Bendice y restaura, Señor, aquellos problemas que hay allí en su columna. Sé tu Señor derramando tu bendición. Derrama tu bendición sobre Rocío Álvarez Pájaro. Sé tu Señor ayudando y sanando sus riñones, especialmente de cálculos. Bendito sea, Señor. Gracia, honor y poder sea a ti, Señor. Bendice y santifica a tus hijos allí en el barrio El Socorro, en Cartagena. Acompaña y bendice esta familia, Viaña Pájaro. Bendice, Señor, a Genor Caicedo García,
Que sea tu Señor restaurando la salud, que seas tu Señor sanando y liberando. Bendito eres, Señor, o Espíritu de Dios. Da consuelo, da calma a cada uno de tus hijos que se sienten en este momento, tal vez con miedo, se sienten con duda. Bendito sea, Señor. Bendice, Señor, a Consuelo Sierra desde Soledad en Villa Estefani. Bendito sea, Señor, alabado y glorificado. Bendice, Señor, a tu familia. Bendice, Señor, a este pueblo y a estas familias allí en Atlántico. Bendito sea, Señor, Dios Todopoderoso. Derrámate, Espíritu Santo, en gracia y en bendición. Bendice, Señor, a todos aquellos que en este momento ya están descansando. Dale, Señor, esa reparación de sus fuerzas para que mañana puedan seguir sus labores y puedan seguirte alabando y bendiciendo. Bendito sea, Señor, bendiciendo en esta noche a Diana Marcela. Gracias, Señor, por regalar la dicha y el poder caminar. Bendito sea, Señor. Gracias, Señor, porque tú le has permitido poder salir victoriosa y volver nuevamente a caminar. Gracias, Señor. Apacienta a tus hijos, apacienta el dolor, calma, Señor, el dolor y da fuerzas a cada uno de tus hijos que están enfermos, especialmente aquellos que tienen dificultades en sus articulaciones. Dios Todopoderoso, cuida y ampara a cada uno de tus hijos, Dios de amor, Dios que nunca falla, Dios que siempre nos escucha. Bendito sea, Señor. Alabanzas y glorias a ti, oh Espíritu de Dios. Gloria a ti, Espíritu Santo. Alabado y glorificado Espíritu de Dios, fluye sobre cada uno de tus hijos, fluye con tu gracia, fluye con tu bendición, Espíritu Santo, sanando, liberando, cuidando y protegiendo, Espíritu de Dios. Gracias, Espíritu Santo, ven, Espíritu de Dios, ven, Espíritu Santo. Cantémosle al Espíritu de Dios, bendigámoslo a Él en esta noche. Démosle todo el honor y toda la gloria al Espíritu de Dios.

Haz llover tu gracia y tu bendición sobre cada uno de tus hijos que están en esta noche en oración, sobre aquellos familiares, amigos y seres queridos que están pasando por momentos de dificultad, de tribulación. Haz llover, Espíritu de Dios, tu bendición sobre nuestro país. Derrama, Señor, la gracia de la unidad. Medio de polarizaciones, Señor Dios Todopoderoso, ayuda y bendice a nuestro país. Tú, Señor, quieres la unidad. Evita, Señor, que actitudes de división salgan y se alejen de nuestro país, Señor Dios Todopoderoso. Bendícenos, Señor, con la paz. Bendícenos, Señor, con la unidad. Une, Señor, a nuestro país. Une, Señor, desde lo más particular hasta lo más general. Une, Señor, y bendice a las familias. Une y bendice, Señor, a cada uno de los pequeños gremios. Y bendice también a la nación. A Colombia, bendícele y acompáñale, Señor. Bendice, Señor, también las naciones vecinas. De manera especial, bendice a Venezuela. Ayúdala, Señor, en estos momentos en que tantos han perdido a sus seres queridos en medio de esta catástrofe por el terremoto. Bendícelos y dales fortaleza. Dale, Señor, resiliencia a cada uno de ellos. Bendícenos a cada uno de nosotros en cada instante de nuestra vida, cada que nos sentimos desesperados, sin esperanza, sin ganas de seguir adelante. Sé tu Señor dándonos la fortaleza y la claridad para poder seguir adelante. Bendice, Señor.

juicio. Te pido, Señor, que los bendigas y que les ayudes, porque nada es imposible para ti. No hay nada imposible para tu voluntad, para tu poder. Haz que tantas personas que han tomado estos caminos por una u otra circunstancia y que ha sido equivocado, que puedan nuevamente retornar a su vida normal. Aquellos que han sido consumidos en medio del vicio, en medio del poder, en medio de la corrupción, Señor, bendícelos a ellos y acompáñales. Dios Todopoderoso, obra grandemente sobre cada uno de aquellos que han perdido el horizonte. Bendito sea, Señor, alabanzas y glorias a ti, Señor. Te queremos pedir, Señor, en esta noche que nos perdones por nuestras malas acciones, por malas actitudes, tal vez por decisiones erradas que hemos tomado también en nuestra vida y que en ciertas ocasiones nos han llevado a alejarnos de ti, Señor. Perdónanos, Señor, por cada uno de nuestros desvíos. Perdónanos, Señor, por aquellos momentos en que te olvidamos, en que queremos darle más importancia a nuestros caprichos, a nuestras propias decisiones y egolatrías. Dios Todopoderoso, permite que te podamos reconocer que nunca jamás en la vida nos alejemos de ti. Que no seamos aquellos que nos perdemos fácilmente por fascinaciones pasajeras, sino que en cada uno de nosotros aumente esa capacidad de discernimiento y capacidad de decisión para optar por lo que es grato y bueno a tus ojos, Señor. Bendito sea, Señor Dios Todopoderoso. Cuida y bendice a cada uno de tus hijos, de manera especial a Luz Jiménez, desde Soledad. Gracias, Padre amado, por todas tus bendiciones. Derrama tu gracia y tu bendición sobre Laura Marcela Bolívar Jiménez. Sánala y bendícele. Quien está allí en UCI, Señor Dios Todopoderoso, pasa tu mano, cuídale y protégele. Pasa, Señor, derramando tu misericordia, sanando y restaurando la salud de tu hija. Buenas noches. Alabado sea Jesucristo. Gloria y alabanza hacia ti, Señor. Oramos por Kimberly Sandoval, que sea tu Señor, dando todo lo necesario para que esta tu hija pueda ser recuperada por este problema en su columna. Bendito sea, Señor Dios Todopoderoso. Toma, Señor, la mano de los terapeutas, de los médicos, de cada aspecto que pueda ayudarle, Señor, a ella. Bendito sea, Señor. Pasa tu mano, Señor, por su columna. Sana, cuida y protege, Señor. Restaura, Señor, la vida de tu hija. Bendito sea, Señor. Porque para ti no hay nada imposible. Porque tú eres quien nos has creado. Y tú eres, Señor, quien nos puede sanar. Tú eres, Señor, quien nos puede restaurar. Solo en ti, Señor, encontramos el descanso a nuestras dificultades. Solo en ti, Señor, encontramos la sanidad de nuestra vida y de nuestra alma. Gracias, Señor Dios eterno. Gracias, Señor, porque a pesar de nuestros caprichos, de nuestras decisiones, tú siempre estás esperándonos para que nosotros volvamos a ti. Estás esperándonos con un abrazo de misericordia y de amor. Cuídanos en cada instante. Bendícenos, Señor. Ten misericordia de todos nosotros, Señor Dios Todopoderoso. Bendito sea, Señor. Bendice, Señor, y santifica en esta noche a Yorka Caetano. Acompáñale y cuídale en medio de su trabajo, en medio de sus circunstancias que también se generan allí, Señor. Bendito sea, Señor, alabado y glorificado. Te pido y te bendigo, Señor, en esta noche por la vida de Melina. Cuídale, acompáñale, especialmente en este momento en que siente la soledad, en que siente el rechazo de sus padres, Señor Dios Todopoderoso. Dale, Señor, la fortaleza, Señor.

0: Bendito sea, señores, que sus papás también tomen las mejores decisiones, solucionen sus dificultades, sus problemas. Y también vean esa aceptación de esta tu hija, quien se siente sola, quien se siente triste. Bendito sea, Señor, Dios Todopoderoso. Te entrego, Señor, en esta noche la vida de la familia Pozo Romero, de la familia Rivera, de la familia Robledo, por todos los demás familiares, por María Montes, Señor, bendíceles y acompáñales, Señor Dios eterno. Glorias y alabanzas sean a ti, Señor. Alabanzas sean a ti. Alabado y glorificado seas tú, Señor, bendiciendo y glorificando y exaltándote en la vida de Carlos Rojas y Clara Rojas. Libérales y cuídales y protégeles. Sánales, Señor. Desata toda cadena de sufrimiento, de dolor. Sana y libera a tu hijo Guillermo Arango, Señor Dios Todopoderoso, bendito sea Señor. Bendice a Diana Arango, a Samuel Moreno. Desata, Señor, todo aquello que no es de ti, todo aquello que hace daño. Cuida, Señor, y bendice a Claudia Henao, a su familia, por su salud. Libera, Señor, a Camilo Henao y derrama sobre él la gracia del empleo. Bendito sea, Señor Dios Todopoderoso. Alabanzas y gloria sean a ti, Señor. Te entrego, Señor, la vida de Ángela Arango. Sánala, cuídela y protégela y bendícela, Señor. Fortalécela, Señor. Dale tu gracia, Señor Dios Todopoderoso. Bendito sea, Señor. Alabanzas y gloria sea a ti, Señor. Quiero invitarles para que sigan enviando sus intenciones de oración al 317-518-3063. 317-518-3063. Envíanos allí tu intención de oración para que oremos todos los que estamos aquí sintonizando esta bendita emisora del Minuto de Dios. Todos nos unamos en oración por cada uno de tus hijos. Les invito también para que le cantemos al Señor. La música, que también es una manera de orar, es inspiración de Dios, que fue una oración y luego se musicalizó. Cantémosle al Señor. Bendito seas.
1: Una acción de gracias. La joven fue sanada del cáncer. Tú puedes ser sanado en el día de hoy. Te dejas amar, te dejas sanar, te dejas liberar por Dios. Abre tu corazón. Qué grandes cosas Dios tiene para ti.

Y me dejo sanar, me dejo liberar, Señor, porque te doy permiso que tú hagas de mí tu obra y tu voluntad, Señor. Señor, no soy nada frente a ti. Me dejo sanar y me dejo liberar, Señor. Dejo que tú tomes el control de mi vida. Renuncio a ser yo mismo para que tú vivas y reines en mi vida, para que tú allanes mis caminos, para que tú destruyas mis egolatrías y mis orgullos y me fortalezcas en tu presencia y en tu amor, en tu misericordia y en tu perdón, Señor. Sáname, Señor, y dame tu gracia y tu bondad y tu misericordia. Sin ti no soy nada. Me humillo y me abajo ante ti, Señor, para que tú me enaltezcas, Señor. Para que tú me hagas grande. Para que tú aumentes en mi vida tu gracia y tu bendición. Para que tú, Señor, acrecientes en mi vida la autoestima, el amor propio, el deseo de superación, de salir adelante, de seguirte, Señor, de estar contigo en cada instante de mi vida. Porque tú, Señor, eres quien me sanas y me liberas. Bendito sea, Señor. Eres tú, Señor, quien sanas y liberas la vida de Elena Vázquez, de Hernán Quintero Rodríguez, de todos aquellos que están sufriendo el duelo, que están en recuperación en Venezuela, Señor Dios Todopoderoso. Bendito sea, Señor, por el hogar de Hernán Quintero, por la vida de Cristian Verdugo y Valery Fontalvo. Tú, Señor, para que tomes el control. Para que tú, Señor, les des el discernimiento, los ayude en cada instante, en cada obra que quieran realizar, en cada sueño, Señor Dios Todopoderoso. Bendice, Señor, esta familia. Verdugo Castillo. Dios, regálale la paz y la salud que tanto necesitan, Señor. Bendito sea, Señor Dios Todopoderoso. Bendice, Señor, y vive en la familia Castillo Llanos. Sobre la vida de Maybelline, de su hijo Juan David, para que Dios se les guarde, para que Dios viva y reine en su hogar y les dé todo lo necesario, todo aquello que necesitan en este momento. Bendice, Señor, y santifica, guarda y protege la vida de Josman Castillo, de su hija Yerlis Adriana. Que Dios se siga glorificando en sus vidas. Que Dios siga ministrando todos los dones y carismas, Señor Dios Todopoderoso. Por la vida de Dayana Ramos. Para que tú, Señor, la acompañes en estos momentos que tanto te necesita. En estos momentos que necesita de la fuerza, de la paz, de la tranquilidad, Señor, de la salud. Dios, haz tu obra en ella. Dios, obra grandemente. Dios, no nos dejes solos. Dios, vive con nosotros. Acompáñanos. Fortalécenos, Señor. Bendito sea, Señor. Alabanzas y glorias sean a ti, Señor. Bendito sea, Señor, por todo lo que tú sigues haciendo y sigues obrando. Sobre la vida de Aide Rolón. Dale, Señor, calma su vida y fortaleza, Señor Dios Todopoderoso. Bendícela y cuídala en cada instante. Por la vida de Jonathan y de Amy, bendícelo, Señor, hoy en este momento en que han decidido declarar su amor el uno al otro, Señor, que sea tú tomando el control, que seas tú, Señor, derramando la bendición sobre ellos. Que sean una pareja que puedan darse lo mejor de sí.
Bendice, Señor, a Jairo, especialmente en este momento que siente la soledad. Acompáñalo y fortalécelo por el duelo que está pasando. Bendito sea, Señor. Bendice, Señor, y santifica y cuida y acompaña a la familia de Celeste Juliana Álvarez con Dori, sobre su papá, sobre Roger, sobre su mamá. Cuídales y bendíceles sobre su hermana Mabel en estos momentos en que hay discusiones en su hogar. Sé tu Señor acompañándole y cuidándole, Señor Dios Todopoderoso. Bendice y santifica, Señor, el hogar de Elian María sobre su familia para que puedan tomar las mejores decisiones. Dale, Señor, discernimiento. Bendito seas. Alabanzas y gloria sean a ti, Señor. Bendice, Señor, a Laura Salamanca. Dale, Señor, un empleo estable, un empleo digno, Señor Dios Todopoderoso. Cuida y bendice, Señor, a cada uno de tus hijos. Bendice, Señor, a quienes el día de ayer han iniciado su tiempo especial en la provincia Minuto de Dios, la provincia de Venezuela. Cada uno de ellos que inician este proceso de formación, de profundización en la vida de San Juan Eudes, camino hacia el sacerdocio eudista, Señor Dios Todopoderoso, bendícelos a ellos. Bendice, Señor, y santifica la vida de César Alegría. Dale, Señor, la salud. Bendice también a su pareja, Señor Dios Todopoderoso. Te pido, Señor, en esta noche por la vida de Angélica de Vos. Cuídala y bendícele, es su Señor, fortaleciéndola en estos momentos en que siente también la soledad, la tristeza por la partida de su ser querido, de su hermano, Señor Dios Todopoderoso. Dale, Señor, la fortaleza, Señor. Bendice y santifica, Señor, a Irina Pinto, a Juan Carlos, a sus hijas. Cuídales en cada instante de su vida, Señor Dios Todopoderoso. Bendice, Señor, a Paula Galindo, a Juan José. Ayúdale, Señor, a tomar las mejores decisiones. Bendícele, Señor, con el empleo. Dios Todopoderoso, cuida y bendice a cada uno de tus hijos. Te pido, Señor, de manera especial por Emily Sanz. Bendícela, Señor, en sus prácticas, en su internado. Y, Señor, también ayúdale a tomar una estabilidad emocional en medio de tantas circunstancias que ha tenido que pasar, Señor. Dale, Señor, estabilidad emocional. Guíala, Señor, cuídala y acompáñala, Señor Dios Todopoderoso. Alabanzas y gloria sean a ti, Señor. Alabado y glorificado seas tú, porque tú eres, Señor, quien puedes hacer obras grandes. Eres tú, Señor, quien nos bendices, porque tú, Señor, nos permites dar paso en falso. Tú eres quien nos respaldas en cada instante de nuestra vida. Tú eres quien nos cuidas. Bendito seas, Señor. Glorias y alabanzas sean a ti. Alabanzas y gloria sean a ti. Sigamos enviando nuestras intenciones de oración al 317-518-3063. 317-518-3063. Envíanos allí tu intención de oración. ¿Por quién quisieras que oremos también en esta noche? Y únete a este espacio de cadena de oración donde oramos los unos por los otros, por las diversas necesidades que tenemos en nuestra vida. Oramos por Olkin White. Bendícele y acompáñale, Señor Dios Todopoderoso. Bendito sea, Señor, alabanzas y gloria sean a ti, Señor. Te entregamos, Señor, la vida de esta joven Laura Marcela Bolívar Jiménez, quien está en este momento en la Clínica General del Norte. Tu Señor, pasa tu mano y bendice, Señor. Bendice, Señor, y sana y restaura cada uno de sus órganos afectados, especialmente sobre sus pulmones, Señor, bendito sea, Señor. Que toda tumor, masa maligna que pueda haber en su cuerpo sea destruido, sea drenado, Señor Dios Todopoderoso, y devuelve, Señor, la salud. Devuelve, Señor, la paz, Señor. Da, Señor, la fortaleza a sus hermanos Rodríguez de los Reyes, por la salud y prosperidad y un empleo para Jair Rodríguez de los Reyes.
Bendice, Señor, y santifica. Bendice, Señor, a Claudia Andrea Jiménez Alemán. Bendito sea, Señor. Confiamos en tu presencia. Confiamos en tu poder, Señor. Y en ti, Señor, te entregamos la vida de cada uno de tus hijos que en esta noche te oran con fe. Que oran en confianza contigo, Señor. Bendice, Señor, y santifícanos. Glorificamos tu nombre. Te alabamos y te glorificamos. Padre amado, gracias Dios, gracias mi Señor Jesús por cada una de tus bendiciones. Te colocamos en tus manos la vida de, dice, de mis hijos, de mi esposo, de mis nietos, nueras y yernos y demás familia. Cúbrenos y protégenos, Señor, con tu manto de amor. Bendice, Señor, a todas las familias del mundo entero. No llega una intención o noticia de quién, pero tú, Señor, sabes quién es esta intención y que nos está acompañando allí desde su hogar también orando. Bendito sea, Señor. Alabanzas y glorias y bendición sea para ti, Señor Dios Todopoderoso, porque tú eres grande y tú eres poderoso y exaltado seas tú, Señor. Glorias y alabanzas sean a ti. Bendito sea, Señor. Alabado y glorificado y exaltado sea tu nombre. Grande y poderoso eres tú, Señor. Gracias, Señor, porque tú sigues obrando. Porque tú sigues sanándonos, porque tú sigues liberándonos. Gracias, Señor. Gracias, Dios Todopoderoso. Bendito eres, Señor. Bendito seas. Alabanzas y glorias sean a ti, Señor. Cantémosle al Señor y bendigámoslo a Él. Démosle a Él la gloria y la alabanza. Cantémosle a Él.

0: Gracias, Señor, porque es tu amor que realmente nos sostiene. Porque eres tú, Señor, quien nos da las fuerzas para seguir adelante. Eres tú, Señor, quien puedes purificar nuestra vida. Quien tú, Señor, puedes cambiar nuestra existencia. Te entrego, Señor, la vida de Danis, que seas tu Señor, pasando tu mano sobre su cuerpo, sobre su vida, restaurando sus células, sanando, Señor, sus células, liberando de toda célula cancerígena, Señor Dios Todopoderoso. Te entrego, Señor, a todos los que están en UCI, especialmente por esta tu hija, quien lleva 15 días. Para que tu Señor sane y libere cada uno de sus órganos y le regale la paz y la paciencia y la de fuerza que requiere. Especialmente a Leonardo Caviedes Meléndez. Dios, haz tu obra. Dios, haz tu gracia sobre la vida de tu Hijo. Bendito sea, Señor. Te entregamos, Señor Dios, que nos salva. Dios que nos restaura. Abre las puertas para un empleo de Jordi desde Cartagena, desde el conjunto residencial Parque de Bolívar. Bendice, Señor, a Sandra García Zabaleta y bendice, Señor, a su sobrino Jordi. Te pido, Señor, que derrame la gracia y la bendición sobre este tu hijo. Abre las puertas del empleo, un empleo digno, un empleo donde pueda realizarse como persona, Señor Dios Todopoderoso. Abre esas puertas de bendición. Bendito sea, Señor. Yo quiero invitarte para que terminemos este espacio de cadena de oración con este ejercicio de amor, de decirle a Dios que te amamos con todo nuestro corazón, con toda nuestra alma, con todas nuestras fuerzas. Te amo, amantísimo Jesús. Te amo, bondad infinita. Te amo con todo mi corazón, con toda mi alma, con todas mis fuerzas y con todo mi ser. Y quiero amarte más y más. Te amo, amantísimo Jesús. Te amo, bondad infinita. Te amo con todo mi corazón, con toda mi alma, con todas mis fuerzas y con todo mi ser. Y quiero amarte más y más. Amén, amén y amén. Que el Señor les siga bendiciendo y acompañando a cada uno de ustedes en esta noche. Que Dios bendiga a quienes estuvieron allí en el máster, a Pedro Morales en Barranquilla y Kevin Tobías en Cartagena, que Dios también derrame sobre ellos la gracia y la bendición. El Señor esté con ustedes y con tu espíritu, y la bendición de Dios Todopoderoso, Padre, Hijo y Espíritu Santo, descienda sobre cada uno de ustedes y les acompañe siempre. Les acompaño el Padre Luis Isidro Lemus Limas, sacerdote eudista. Oren también por mí, aquí por la parroquia del Espíritu Santo, en Arequipa, Perú, donde estamos haciendo esta misión de evangelización, de acompañamiento a esta comunidad bella y hermosa. Oren también por cada una de las intenciones que hay en nuestra parroquia. Oramos también por el Padre John Mario Montoya, quien acompaña y dirige esta bendita emisora del Minuto de Dios en Barranquilla y Cartagena. Feliz descanso para todos. Dios les bendiga siempre. Amén, amén y feliz noche para todos.
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1: Dios mío, ven en mi auxilio. Señor, date prisa en socorrerme. Gloria al Padre, y al Hijo, y al Espíritu Santo, como era en el principio, ahora y siempre, por los siglos de los siglos. Amén. Hermanos, habiendo llegado al final de esta jornada que Dios nos ha concedido, reconozcamos sinceramente nuestros pecados. Señor, ten misericordia de nosotros, porque hemos pecado contra ti. Muéstranos, Señor, tu misericordia y danos tu salvación. El Señor Todopoderoso tenga misericordia de nosotros. Perdone nuestros pecados y nos lleve a la vida eterna. Amén.

0: Cuando acabamos el día, te suplicamos, Señor, nos hagas de centinela y otorgues tu protección. Que te sintamos, contigo sueñe nuestro corazón, para cantar tus loores de nuevo al salir el sol. Danos vida saludable, alienta nuestro calor, tu claridad ilumine la oscuridad que llegó. Dánoslo, Padre piadoso, por Jesucristo el Señor, que reina con el Espíritu Santo vivificador. Amén. Sé tú, Señor, la roca de mi refugio, un baluarte donde me salve.
1: Salmo 30. Señor, en ti busco protección. No me defraudes jamás. Ponme a salvo, pues tú eres justo. Dígnate escucharme. Date prisa. Líbrame ya. Sé tú mi roca protectora. Sé tú mi castillo de refugio y salvación. Tú eres mi roca y mi castillo. Guíame y protégeme. Haz honor a tu nombre. Sácame de la trampa que me han tendido, pues tú eres mi protector. En tus manos encomiendo mi espíritu.
2: Gloria al Padre, y al Hijo, y al Espíritu Santo, como era en el principio, ahora y siempre, por los siglos de los siglos. Amén.
0: Sé tú, Señor, la roca de mi refugio, un baluarte donde me salve. Desde lo hondo a ti grito, Señor.
2: Salmo 129. Desde lo hondo a ti grito, Señor. Señor, escucha mi voz. Estén tus oídos atentos a la voz de mi súplica. Si llevas cuenta de los delitos, Señor, ¿quién podrá resistir? Pero de ti procede el perdón, y así infundes respeto. Mi alma espera en el Señor, espera en su palabra. Mi alma aguarda al Señor más que el centinela la aurora. Aguarde Israel al Señor como el centinela la aurora, porque del Señor viene la misericordia, la redención copiosa, y Él redimirá a Israel de todos sus delitos. Gloria al Padre, y al Hijo, y al Espíritu Santo, como era en el principio, ahora y siempre, por los siglos de los siglos. Amén.
0: Desde lo hondo a ti grito, Señor. Lectura breve de la carta a los Efesios, capítulo 4, versículos 26 al 27. No lleguéis a pecar, que la puesta del sol no os sorprenda en vuestro enojo. No dejéis lugar al diablo. En tus manos, Señor, encomiendo mi espíritu.
3: En tus manos, Señor, encomiendo mi espíritu.
0: Tú, el Dios leal, nos librarás.
3: Te encomiendo mi espíritu.
0: Gloria al Padre, y al Hijo, y al Espíritu Santo.
3: En tus manos, Señor, encomiendo mi espíritu.
0: Sálvanos, Señor, despiertos. Protégenos mientras dormimos, para que velemos con Cristo y descansemos en paz. Ahora, Señor, según tu promesa, puedes dejar a tu siervo irse en paz, porque mis ojos han visto a tu Salvador, a quien has presentado ante todos los pueblos, luz para alumbrar a las naciones y gloria de tu pueblo Israel. Gloria al Padre, y al Hijo, y al Espíritu Santo, como era en el principio, ahora y siempre, por los siglos de los siglos. Amén. Sálvanos, Señor, despiertos. Protégenos mientras dormimos, para que velemos con Cristo y descansemos en paz.
4: Señor Jesucristo, tú que eres manso y humilde de corazón, ofreces a los que vienen a ti un yugo llevadero y una carga ligera. Dígnate, pues, aceptar los deseos y las acciones del día que hemos terminado, que podamos descansar durante la noche para que así, renovado nuestro cuerpo y nuestro espíritu, perseveremos constantes en tu servicio. Tú que vives y reinas por los siglos de los siglos. Amén. El Señor Todopoderoso nos conceda una noche tranquila y una santa muerte. Amén.
0: Madre del Redentor, Virgen fecunda, puerta del cielo siempre abierta, estrella del mar, ven a librar al pueblo que tropieza y se quiere levantar. Ante la admiración de cielo y tierra, engendraste a tu santo Creador y permaneces siempre virgen. Recibe el saludo del ángel Gabriel y ten piedad de nosotros, pecadores.
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13: Son las 12. Que todos mis pasos rindan homenaje a tu caminar sobre la tierra. Te consagro mis pensamientos para honrar los tuyos, mis palabras para honrar tus santas palabras. Que todas mis acciones glorifiquen las tuyas divinas. San Juan Eudes.
14: Señor, estuvimos colocando el día que pasó en tus manos. Ahora queremos también colocar en tus manos bellas y bondadosas el día que comienza. Gracias, Señor, porque nos has dado comenzar un nuevo día. Gracias, Señor, por toda la creación. Gracias, Señor, porque tú nos pusiste en ella para que trabajáramos por ti y por los hermanos. Queremos ofrecerte todos nuestros pensamientos, palabras, acciones, todo lo que realicemos en el día de hoy, todo lo que hagamos, todo lo que pensemos, todo lo que digamos, queremos hacer de eso un acto de amor para tu gloria y en tu nombre.

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1: Dice la palabra de Dios: pidan y se les dará, busquen y hallarán, llamen y se les abrirá, porque todo el que pide recibe, el que busca halla, y el que llama se le abrirá.

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y envía del cielo un rayo de tu luz. Queridos amigos y hermanos, soy el padre Javier Riveros, sacerdote budista, servidor de todos ustedes, y me lleno de gozo de poder acompañarles en este maravilloso tiempo aquí en Avívanos, donde vamos a invocar juntos al Espíritu Santo, donde vamos a escuchar y a recibir la poderosa palabra de Dios que transforma nuestra vida y que nos colma de bendición. Por eso te invito que dispongas en este momento tu espíritu, que tomes la mejor actitud, porque Dios tiene grandes cosas para ti el día de hoy. Oremos juntos invocando al Espíritu Santo. Digámosle: ven, Padre de los pobres, ven, Dador de las gracias, ven, Luz de los corazones, Consolador magnífico, dulce huésped del alma, su dulce refrigerio, descanso en la fatiga, brisa en el estío, consuelo en el llanto. Oh Luz Santísima, llena lo más íntimo de los corazones de tus fieles. Sin tu ayuda, nada hay en el hombre, nada que sea bueno. Lava lo que está manchado, riega lo que está árido, sana lo que está herido, dobla lo que está rígido, calienta lo que está frío, endereza lo que está extraviado. Concede a tus fieles que en ti confían tus siete sagrados dones. Dales el mérito de la virtud, dales el puerto de la salvación, dales la felicidad eterna. Oremos diciendo: oh Dios, que has iluminado los corazones de tus hijos con la luz del Espíritu Santo, haznos dóciles a tu Espíritu para gustar siempre el bien y gozar de su consuelo. Por Jesucristo nuestro Señor. Amén. Espíritu Santo, recibe hoy la consagración perfecta y absoluta que te hago de todo mi ser. Te la hago en este día para que te dignes, Espíritu Santo, en adelante, en cada uno de los instantes de mi vida, en cada una de mis acciones, ser mi director, mi luz, mi guía, mi fuerza y todo el amor de mi corazón. Espíritu Santo, yo me abandono sin reservas a tus divinas operaciones y quiero ser siempre dócil a tus santas inspiraciones. Oh Espíritu Santo, dígnate formarme con María y en María según el modelo de vuestro amado Jesús. Espíritu Santo, alma de mi alma, te adoro. Espíritu Santo, ilumíname, guíame, fortifícame, consuélame. Espíritu Santo, dime qué debo hacer, cómo debo hacerlo, qué debo decir. Inspírame y guíame tú, Espíritu Santo, ordéname. Espíritu Santo, concédeme someterme a todo lo que quieras de mí y aceptar todo lo que permitas que me suceda. Hazme solamente conocer y hacer tu voluntad. Espíritu Santo, quiero suplicarte en este momento que nos colmes a cada uno de nosotros de tu presencia, que nos colmes de tus dones, Espíritu Santo. Danos el don de la sabiduría, el don del entendimiento, el don del consejo, el don de la ciencia, el don de la fortaleza, el don de la piedad y sobre todo el don del temor de Dios. Espíritu Santo, que al recibir hoy todos estos dones tuyos, seamos liberados del tedio,
de la insensatez, de las tibiezas, de las dudas, de las desconfianzas. Que al recibir hoy tu fuerza, tu gracia y tu poder, me liberes, Espíritu Santo, de indiscreciones, de imprudencias, de injusticias. Me liberes también de mentiras, de engaños, de aquellos engaños que el mundo, el demonio y la carne quieren hacer en mí, reduciendo las cosas a lo material, reduciendo las cosas a lo engañoso. Ven, Espíritu Santo, libérame de toda debilidad, de toda cobardía. Ven, Espíritu Santo, libérame de la ira, del rencor, de la injusticia, de la violencia, de la venganza, de los resentimientos. Ven, Espíritu Santo, libérame de los odios. Libérame del orgullo, de la vanidad, de la ambición, de la presunción. Libérame de todas estas cosas, Espíritu Santo. Cólmame de tus dones, sobre todo lléname de tu amor y haz que mi corazón esté rebosante de amor divino, que en mi corazón tenga la certeza de que tú estás conmigo, de que soy libre en tu nombre y de que tú has sanado, liberado y restaurado mi alma, mi corazón y mi vida, por lo cual ahora tengo una vida nueva, una vida en paz, una vida en Cristo Jesús. Avívanos, Espíritu Santo, aviva en nosotros tus dones, tus carismas, tu gracia, aviva en nosotros tu fuego, Espíritu Santo, y haz que nosotros seamos verdaderos y auténticos hijos de Dios, verdaderos y auténticos testigos de Jesús vivo, de Jesús resucitado, de Jesús el Señor de señores y el Rey de reyes. Te invito que con esta canción de Atenas Bénica, que se llama Espíritu Santo, te sumerjas en adoración, invocando al Espíritu Santo con toda tu alma. Recuerda que el que canta ora dos veces y vamos a dejarnos llenar del Espíritu Santo. En este día Él está contigo, Él está conmigo, Él está aquí. Recibe hoy todo su amor, su gracia.

Quiero compartir contigo ahora la palabra de Dios a partir del Evangelio según San Marcos, en el capítulo 4, verso 13 al 20, donde Jesús explica la parábola del sembrador. Les dijo: ¿no entienden ustedes esta parábola? ¿Cómo pues entenderán todas las demás? El que siembra la semilla es como el que anuncia el mensaje. Hay quienes son como la semilla que cayó en el camino. Oyen el mensaje, pero después de oírlo, viene Satanás y les quita el mensaje sembrado en su corazón. Otros son como la semilla sembrada entre las piedras. Oyen el mensaje y lo reciben con gusto, pero como no tienen suficiente raíz, no se mantienen firmes. Por eso, cuando por causa del mensaje sufren pruebas o persecución, pierden la fe. Otros son como la semilla sembrada entre espinos. Oyen el mensaje, pero los negocios de este mundo les preocupan demasiado. El amor a las riquezas los engaña y quisieran poseer todas las cosas. Todo esto entra en ellos y ahoga el mensaje y no lo deja dar fruto. Pero hay otros que oyen el mensaje y lo aceptan, y dan una buena cosecha, como la semilla sembrada en buena tierra. Algunos de estos son como las espigas que dieron 30 granos por semilla, otros como las que dieron 60, y otros como las que dieron 100. Palabra del Señor, gloria a ti, Señor. Estamos en el capítulo 4 del Evangelio según San Marcos, donde escuchamos la parábola del sembrador. Pero ahora, en esta sección, nos corresponde reflexionar sobre la explicación que el mismo Jesús le da a la parábola del sembrador. Y vamos por partes. Queda claro que el que siembra la semilla es el que anuncia el mensaje, es el evangelizador. Y aquí ese evangelizador, ese sembrador, es el mismo Jesús. Claro que ahora nosotros en la iglesia, en el nombre de Jesús, también somos esos evangelizadores y esos sembradores de la palabra de Dios. Yo espero que usted, que es bautizado, que usted, que es creyente, que usted, que ama a Cristo y que ha acogido la palabra del Señor en su corazón, también sea un sembrador de la palabra de Dios en el corazón de los miembros de su familia, de sus amigos, de sus hermanos, de la gente con la que usted comparte a diario, y así estemos haciendo crecer el reino de Dios entre nosotros. Ahora, en esta parábola, al explicarla Jesús, nos queda claro que hay cuatro tipos de oyentes de la palabra de Dios. Esta es una parábola que se refiere a cuatro tipos diferentes de oyentes de la palabra de Dios y su consecuente resultado. Nos sirve para vernos a nosotros mismos en estos cuatro ejemplos, porque seguramente nosotros nos vamos a identificar con ellos. El primer caso es el que se refiere a la semilla que cayó en el camino. Y estos son los que oyen el mensaje, pero después viene Satanás y se lo roba, se lo quita del corazón. Pensemos si nosotros nos identificamos con este primer tipo de oyente. A veces escuchamos la palabra de Dios, la leemos, hemos oído una predicación y en cierta manera nos gusta, nos parece bien, pero no nos interesamos en ir más allá, no profundizamos nada, simplemente oímos un mensaje más y ya, como cualquier otro, no le damos trascendencia, no le damos importancia a nuestra vida. ¿Y qué pasa? Que viene Satanás y se roba ese mensaje que se ha quedado solamente en lo superficial. Y Satanás, que no quiere que tú recibas la palabra de Dios, porque sabe que esa palabra de Dios te va a cambiar, te va a transformar y va a hacer producir en ti grandes frutos de bendición, grandes cosechas de bendición, pues te la quita, te la roba. Tengamos cuidado en este primer caso, entonces,
de no dejarnos robar nunca la palabra de Dios que ha sido sembrada en nuestro corazón. No te la dejes robar ni porque otros te critiquen, ni porque otros hablen mal de ti, ni porque las circunstancias en un momento dado sean adversas o contrarias a lo que tú estás esperando. No te dejes robar por nada la palabra de Dios, porque esa palabra tiene poder y esa palabra te va a dar vida, esa palabra te va a salvar si tú perseveras y crees en ella. El segundo caso se refiere al de la semilla sembrada entre piedras, y este es el oyente de la palabra que lo recibe con gusto, pero que como no tiene suficiente raíz y no se mantiene firme, por eso cuando por causa del mensaje sufren pruebas o persecuciones, pierde la fe. Atención, porque este segundo oyente es el que se entusiasma en un primer momento, se siente gozoso, se siente feliz, hasta llega a la casa y les habla a todos acerca del Señor y de las cosas de Dios, y de pronto hasta quiere evangelizar a todo el mundo de un día para otro. Pero el asunto es que se queda solo en un entusiasmo, se queda solamente en una emoción del momento, porque no tiene firmeza, porque no tiene profundidad, porque no ha echado raíces en la palabra de Dios. No es que esté mal que nos entusiasmemos, no, qué bueno, ojalá nos entusiasmemos todos los días y siempre, ojalá siempre andemos entusiasmados con las cosas de Dios, pero todos los días profundizando un poquito más, todos los días echando raíces en Cristo Jesús, en el Evangelio, en la palabra, para mantenernos firmes en todo tiempo y en toda circunstancia. Porque el que no profundiza, el que no echa raíces en las cosas de Dios, le pasa como a este segundo oyente de la palabra. Y es que cuando vienen las pruebas o las persecuciones, se desanima, se va para atrás, pierde la fe y se dice a sí mismo: yo estaba perdiendo el tiempo, de nada me sirvió haber creído en Cristo, de nada me sirvió haber ido a la iglesia, de nada me sirvió haber escuchado la palabra de Dios. Se echa para atrás en medio de la prueba, en medio de la dificultad o de la persecución, porque no ha echado raíces, porque no ha profundizado acerca de su fe. Mis hermanos, profundicemos en la palabra. Todos los días echemos raíces, porque la cosecha que va a venir sobre nuestra vida es grande, es abundante, es sobreabundante. Y sobre las pruebas, no tengamos temor, porque esas pruebas lo que van a hacer es fortalecer nuestra fe. Todos tenemos que pasar por las pruebas, mis hermanos, pero en las pruebas se prueba nuestra fe, se prueba lo que llevamos dentro, se prueba lo que nosotros realmente somos. Las pruebas hacen sacar lo mejor de cada uno de nosotros en los momentos más difíciles. Así que las pruebas, si las asumimos bien, si las asumimos desde Cristo, consolidados en su palabra, las pruebas se convertirán en el trampolín que nos llevarán a la victoria y a la bendición. El tercer caso es la semilla sembrada entre espinos. Representa al oyente de la palabra que está entregado a los negocios, que está enamorado del dinero, que ama el dinero y las riquezas y que quisiera poder poseer todas las cosas. Es una persona que está enferma y esclavizada por las cosas materiales, por la codicia, por la ambición. Y aunque recibe la palabra, esa ambición, esa codicia, ese amor al dinero ahoga el mensaje y no lo deja dar fruto. Tengamos cuidado, porque ese es otro de los peligros que tenemos. El amor al dinero, que engendra toda clase de males, de corrupción, de envidias, de injusticias, de violencia y demás cosas. No dejemos que el amor al dinero, que las cosas materiales ahoguen el mensaje de Dios en nuestro corazón, que es la verdadera riqueza que nos va a traer bendición a todos. Finalmente, está la semilla que es sembrada en buena tierra, y esto representa el cuarto oyente, que es el que oye el mensaje y lo acepta de una manera sencilla, es decir, lo asume en su propia vida, lo acoge en su corazón, lo integra a su propia existencia, a su propia realidad, a su vida cotidiana, a su vida diaria. Y cuando integra y asume ese mensaje en su propia vida,
empieza a dar buenos frutos, empieza a darse una gran cosecha de bendición en su vida, porque ha sido una buena tierra en la cual la semilla ha podido desplegar y desarrollar todo su poder. En unos casos al 30%, en otros al 60% y en otros hasta el 100%. Mis hermanos, oigamos el mensaje permanentemente y aceptémoslo en nuestro corazón con sencillez, con humildad. Integremos la palabra de Dios, el Evangelio de Jesucristo, a nuestra vida diaria. Y entonces nuestra vida dará una cosecha abundante de buenos frutos, de amor, de paz, de alegría, de salvación, de bendición, de santidad, de unción del Espíritu Santo, de toda clase de gracias y bendiciones. Celebremos la palabra de Dios y aprendamos a vivir con sabiduría, oyendo y aceptando, integrando el mensaje de Dios en nuestro corazón. Así los bendigo en el nombre del Padre, del Hijo y del Espíritu Santo. Amén. A todos ustedes, disfrutemos y celebremos la sabiduría de Dios.

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15: 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Oh Jesús, mi único amor, el amado de mi alma, el objeto de todos mis amores. ¿Cuándo te amaré perfectamente? San Juan Eudes.
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17: Estamos viendo el tema de cómo vencer los miedos. Vamos a vencer los miedos. Y para vencer los miedos, es bueno que usted vaya tomando pues nota de los consejos que damos, que serán de una gran ayuda para vencer sus miedos. Ahora vamos a ver o a continuar con el tema cómo vencer el miedo al fracaso. Estamos en el consejo número 11. Mire, no se condicione usted con pensamientos y frases como este: es que yo soy un fracasado. Yo nací para perder siempre. A mí nada me sale bien. No se programe negativamente. Nadie nació para perder. Nadie nació para ser el último. Nadie nació para que todo le saliera mal. Usted tiene todas las potencialidades y fuerzas para hacer las cosas bien hechas. Nadie nació con estrella, ni nadie nació estrellado. Cada uno elabora su destino y futuro. Que yo he conocido personas que han nacido en ambientes muy tristes y negativos y se han superado y han triunfado. Y otros que han nacido en ambientes más favorables y han fracasado. Es cierto que el ambiente influye, pero no absolutamente. Cada uno elabora su destino, cada uno elabora su futuro. Cada uno es dueño de sí mismo y puede hacer de su vida una vida feliz o una vida desdichada. No se olvide que detrás de los grandes éxitos han existido fracasos y algunos grandes intentos, esfuerzos, volver a empezar. Quiero que usted se programe positivamente. Repito, no se programe negativamente, porque esto le hará un terrible daño. Y no ponga estas cuatro excusas muy comunes de las personas que justifican sus fracasos y que dicen que no pueden triunfar. Primero, por la edad. Ya yo no tengo edad para luchar. Ya se me pasó el tiempo de mi vida para hacer las cosas. Yo ya no puedo hacer más. Me voy a echar a morir prácticamente. Esto es absurdo y ridículo. En cada edad usted puede hacer algo bueno y grande, en cada edad que le toque vivir. La excusa de la suerte: es que no tengo suerte, es que a mí me han echado algo, es que me han hecho un daño. Es que, absurdo y ridículo, no existe la suerte, no existe nada de eso de daños, y que le hacen a usted un trabajito, entre comillas, y que por eso ya no puede triunfar en la vida. No crea en nada de eso. Eso no existe. Todo está aquí en su propia mente. Si se sugestiona, entonces ocurren cosas muy curiosas. La suerte no existe. Tampoco ponga como excusa su inteligencia. Como yo no soy inteligente, como aquel otro sí es inteligente, eso es mentira. Dios le dio a usted la inteligencia necesaria para realizarse en la vida. A usted, a cada uno le dio la inteligencia necesaria para hacer lo que tiene que hacer en la vida. Y no ponga la excusa de la salud. Como yo siempre tengo mala salud, como yo soy enfermo, que personas con salud muy débil han luchado y han triunfado en la vida. Cuidado con estas excusas. Somos como una máquina de justificaciones para tapar nuestras perezas, nuestras falta de deseo de vivir y de luchar. No, deje eso a un lado. Siga luchando. Venza el miedo al fracaso, no programándose negativamente. Y ahora el consejo número 11. No use las categorías del mundo para valorar lo que es éxito o fracaso. A simple vista, tener mucho dinero es un éxito. Pero es más éxito tener una buena familia, vivir en armonía y amarse, amarse los unos a los otros. Es un gran éxito entregarse a un gran ideal y llegar hasta morir por ese ideal. Es un gran éxito llegar a realizar obras que queden para la posteridad y morir pobre, con tal de que eso se realice, como en el caso de tantos pintores y músicos. Es un gran éxito en la vida realizarse plenamente, con dinero o sin dinero. Piensa en Jesús, en su muerte, en su fracaso visto humanamente. Pero fue un gran éxito, el mayor de todos, porque por su muerte nos salvó. Cuando mida su vida en cuanto a éxitos y fracasos, hágalo con categorías profundas, con valores religiosos y morales, y no se deje llevar por la mentalidad del mundo, por lo que el mundo piensa que es éxito o fracaso. Jesús dijo que en el cielo el primero será quien haya sido en la tierra el último, es decir, el servidor de todos. La vida nos lleva grandes sorpresas, y algunas veces vemos personas con apariencia de triunfadores y que humanamente son unos tristes fracasados. No mida su éxito con las categorías del mundo, sino con valores mucho más profundos. Yo le digo una cosa: usted en este momento es un hombre de éxito si se está realizando plenamente en el amor a Dios y en el amor al prójimo, si su vida es útil a los demás. Yo creo que el fracaso, en verdad, consiste en no amarse a sí mismo, en no amar al prójimo, en no amar a Dios. Y el fracaso consiste en no aceptarse a sí mismo, en odiarse. El consejo siguiente que damos es: prepárese, porque en la vida no todo va a ser triunfos. Prepárese para futuros fracasos, tómelos como vengan, con paciencia, con serenidad, sin permitir que el fracaso lo bloquee interiormente. Nadie puede mantener una vida totalmente llena de éxitos nada más. No se altere, no se deprima, ¿verdad? Consejo siguiente: no se olvide que una de las cosas que más nos duelen es la burla o la supuesta alegría que experimentan algunos cuando ven nuestros fracasos. Y eso duele, y eso le lleva a usted a tener un tremendo miedo al fracaso. No tenga miedo de esas personas burlonas. Esos están prácticamente inutilizados. Se han inutilizado a sí mismos, no hacen nada. Lo único que hacen es criticar y reírse de los demás. Son los mediocres de siempre. Usted no haga caso. Sienta lástima de ellos. Si usted fracasó y se ríen de usted, sienta lástima de ellos. Actúan de una manera muy baja, porque el que se alegre de su fracaso tiene un corazón mediocre. Perdónelos y siga adelante. Y el último consejo en este punto para vencer el miedo al fracaso: confíe en Dios. Es su eterno compañero. Es el amigo fiel. Es el papá que nunca lo abandona. Es el que siempre lo protege. Y en él todo lo puede usted. En él usted puede vencer cualquier obstáculo, problema, circunstancia difícil, con la ayuda, con el poder de Dios, confiando en Dios. Usted puede vencer lo que venga, porque con él usted sabe que es invencible. Ahora queremos llevarle a tratar otro miedo. Otro miedo que abunda en nuestras vidas. Vamos ahora a hablarle del miedo al mañana. Queremos ayudarle a vencer el miedo al mañana. El miedo al mañana no tiene que ver con esa preocupación sana por el mañana en cuanto a su salud, trabajo, estudios, profesión, jubilación, sino más bien el miedo irracional al desastre, a la catástrofe, donde la persona angustiada, con una terrible ansiedad, se imagina las peores cosas. Esta persona, terriblemente preocupada porque pronto vendrá un terremoto, o tendrá un cáncer, o se morirá un ser querido, o vendrá un terrible accidente, o se acabará el mundo, preocupada excesivamente por esto, va cayendo en una neurosis. Se va enfermando. El miedo la va aniquilando. El miedo al mañana puede producir un desequilibrio emocional tan grande que, en primer lugar, dañe su organismo físico, ya que alterando sus emociones y produciendo desequilibrio mental, puede enfermarlo físicamente. En segundo lugar, el miedo al mañana, el miedo irracional, puede impedirle pensar con claridad las cosas y, por lo tanto, en tercer lugar, hacer de su imaginación, de su mente, una casa de terror. Todo le asusta, todo le da miedo, todo aparece como algo negativo. Y en cuarto lugar, esto le impide gozar del presente, que es en definitiva lo que tenemos. En quinto lugar, no lo deja estar tranquilo, se pone ansioso, nervioso. Y en sexto lugar, no lo deja ser una persona feliz. Hay que vencer el miedo al mañana. Y para eso, en primer lugar, y apunte estos consejos, para vencer esta preocupación llena de angustia por el mañana, ponga las bases posibles para un mejor mañana. De acuerdo con sus posibilidades, prepárese para el mañana. En cuanto a estudio, economía, salud, vida espiritual, y después no se preocupe más. Ya usted hizo todo lo posible. Dios pondrá su parte, la vida pondrá otra parte. Y en este punto, después de hacer todo esto, ¿no hará usted su futuro más feliz invirtiendo un minuto más preocupándose por algo que todavía no ha llegado y del cual usted ya puso las bases suficiente. Segundo, piense mucho y crea más todavía en el poder y en la misericordia de Dios. Dios nunca abandona a sus hijos. Dice Jesús, no se preocupen del mañana. Cada día tiene su afán. Si las aves del cielo, que no trabajan, tienen que comer. Si los lirios del campo, que no tejen ni hilan, se visten hermosamente. ¿Cuánto más ustedes? Su Padre sabe lo que necesitan. Busquen primero el reino de Dios, y todo lo demás se les dará por añadidura. Así habla Jesús. Deje que el Señor vele por usted. Deje que Él haga su parte como Padre amoroso que es. Hable con Él de sus preocupaciones. Expóngale sus temores. Y deje que la paz de Dios llene su corazón. Oración, silencio, soledad. Esto facilita el encuentro con Dios. Y repítase frases bíblicas que lo ayuden como esta. No se turbe su corazón ni se intimide. Mi paz les dejo, mi paz les doy. No la doy como la da el mundo. O esta otra frase bíblica. Lo que es imposible para los hombres es posible para Dios. O esta otra. Vengan a mí los que estén cansados y agobiados, que yo los aliviaré. O esta otra también de Jesús. Todo cuanto en la oración pidan, crean que lo recibirán y se les dará. O esta otra de Pablo. Si Dios está con nosotros, ¿quién contra nosotros? Apréndase de memoria alguno de estos textos y repítalos cuando venga la crisis del miedo. Y esto le ayudará a vencer la crisis. Tercer consejo para vencer el miedo irracional al mañana. Viva intensamente su presente, el día de hoy. Aprovecha al máximo lo que hoy le da la vida. Y esto le impedirá pensar demasiado en el mañana. En cuarto lugar, manténgase ocupado. La actividad ayuda mucho a la higiene mental. El ocio exagerado es peligroso. El estar sin hacer nada lo puede llevar a la ruina mental. Escúcheme bien. En quinto lugar, controle su imaginación cuando dominada por el miedo comienza a producir terror. Y para eso, impulse a su mente a pensar todo lo contrario. Viene un pensamiento de terror, cámbielo por un pensamiento de paz, de alegría, de optimismo, de esperanza. Haga el cambio. No permita que la imaginación negativa lo domine. Usted domine a su propia imaginación. Sexto consejo. Visualice su futuro con optimismo, con fe, sin miedo, siendo realista. Piense con optimismo, piense en un futuro bueno, eso lo estimula. Séptimo consejo. Ciertamente, acepte que no todo será color de rosas. Habrá cosas que vengan que no sean buenas. Deje un margen a lo imprevisible y que puede ocurrir algo malo en el futuro y que esto es parte de la vida, le ha ocurrido a otros. En fin, seamos realistas. Octavo consejo. Está bien que planee su futuro, que prepare las cosas del mañana, pero sin obsesionarse por el mañana. Trate de preparar todo bien. Haga todas las cosas lo mejor que pueda, pero sin obsesionarse por el mañana. Repito esta palabra, no se obsesione por el futuro. Noveno consejo. Mire al mundo en lo bueno que tiene. No todo es malo en el mundo. Ciertamente la prensa escrita, la prensa hablada, la televisión, pues dan las noticias más relevantes y que muchas veces pues son noticias malas, pero en el mundo hay mucho de bueno. Mire el progreso que ha existido en todos los campos del saber, de la ciencia, de la tecnología. Esto es que, bueno que usted lo reconozca para evitar mente negativa. Consejo siguiente: lea libros interesantes. La lectura hace olvidar la preocupación y además lo enriquece usted. Consejo siguiente: muchas veces los miedos, temores se alimentan por el estrés. Descanse, aprenda a descansar durante el trabajo, ¿verdad? 5 o 10 minutos cuando pueda, relájese, descanse. Una mente tranquila, un cuerpo tranquilo, impide el desarrollo de esos miedos y temores. Consejo siguiente: dígase cuando venga la crisis, si yo resistí ayer, si he resistido hasta el día de hoy, yo puedo resistir también hoy y mañana. Es decir, si usted hasta el día de hoy ha podido, también mañana podrá. Consejo siguiente: aprenda a vivir cada día con todo lo bueno y no tan bueno que tenga, pero no le añade al día de hoy más de lo que el día tiene, con una mente disparatada, desequilibrada, nerviosa, que ve más cosas malas de las que hay. Consejo siguiente: usted teme en el futuro un momento negativo que va a venir. No se altere tanto, prepárese para cuando llegue, si es que llega, y cuando llegue el momento que tanto teme, sepa que Dios no lo va a abandonar, sepa que usted tiene gran capacidad para resolver el problema y sepa que si otros lo han hecho, también usted podrá resolverlo. Consejo siguiente: no espere demasiado de los demás, en el sentido de que no todo el mundo le va a responder bien. No todo el mundo le va a responder siempre bien. Algún día la gente fallará. Todos fallamos, somos seres humanos. Consejo siguiente: adquiera el hábito del humor. Así, riéndose un poco de las cosas, de las circunstancias y de sus miedos, usted podrá vencer sus preocupaciones. Consejo siguiente: un buen ejercicio físico alivia las tensiones y preocupaciones. Haga del ejercicio físico un hábito. Cuando esté muy preocupado por el futuro, utilice más sus músculos y menos el cerebro. La preocupación se va cuando el ejercicio comienza. Consejo siguiente: cuando esté preocupado por algo, primero, determine con precisión el problema que le preocupa. Segundo, averigüe la causa del problema. Tercero, haga inmediatamente algo constructivo para resolver el problema. Cuarto, entréguele el problema a Dios. Y quinto, deje después de preocuparse, porque Dios va a cuidar de usted. Vamos a eliminar el miedo al mañana, ¿verdad que sí? Queremos que usted sea una persona más feliz, más tranquila, más serena, más realizada. Queremos que usted venza ese miedo al mañana. Confíe en Dios. En el próximo programa seguiremos tocando el tema de vamos a vencer los miedos. Con Dios es posible, porque con Él somos invencibles.
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16: Son las 2 en punto. Tú eres mi suave luz. Hazme descubrir que todo cuanto hay fuera de ti solo es humo, engaño y vanidad. San Juan Eudes.
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5: Yo quiero que tú le digas a tu hermano que te queda al lado, míralo a los ojos y dile: prepárate para esta noche. Pero díselo con una sonrisa. Enséñale los dientes. ¿Sabes, hermano? Cuando venía allá afuera, una señora estaba con cara de teléfono ocupado. ¿Sabes cuáles son las caras de teléfono ocupado? Ponga los brazos así conmigo y haga así. Y yo le dije: señora, ¿pero por qué está así? Y dice: porque esta cosa a mí me aburre. Y yo le digo: pues mire, venga para acá adentro para que no se aburra. Y la señora se ofendió que yo la llame burra. Yo le dije: entre para que no se aburra, es decir, para que no se aburriera. Pero ella entendió eso. Y yo le dije: ¿sabes qué, hermana? El que está en Cristo nunca está aburrido. Amén, amén. Gloria a Dios, vamos a alabarle con mucha alegría y gozo. Las almas. Gloria a Dios.

aplauso para Cristo. Gloria a Dios. Buenas noches. ¿Cómo se sienten? ¿Cómo? Diga conmigo, bendecido y bendiciendo. Y mira a su hermano que está al lado. ¿Cómo se siente? Amén, amén. Gloria a Dios. ¿Saben, hermano? Para mí es una bendición, de verdad que sí, estar aquí con ustedes en esta noche. Y ver pues todo el amor y el cariño que me han brindado desde Cartagena anoche hasta acá. Tengo que contarle que Dios anoche me tocó fuertemente a través del amor de ustedes, de todos los colombianos que pues me recibieron con tanto amor. Ustedes no se imaginan cómo yo me siento viendo cuando ustedes se unen a la adoración con mis canciones. Es decir, no hay paga más grande. Dice la palabra que el Señor se deleita cuando su pueblo le alaba. Amén. Dice que Él se goza cuando le alaba. Y pues nuestra razón de estar aquí es eso solamente. Por eso no le llamamos concierto, le llamamos un encuentro de adoración. Amén. Amén. Y te quiero hacer una pregunta para empezar esta noche. ¿Cuánto están alegres aquí hoy? Amén. A ver, ¿cuánto están contentos? ¿Y cuánto están gozosos? Son tres cosas diferentes. Amén. Fíjate bien. ¿Cuánto están alegres? Ahora nadie levanta la mano. Ahora todo el mundo va a estar gozoso, ¿no? A ver, ¿cuánto están alegres? ¿Cuánto están contentos? ¿Pero cuánto están gozosos? Apláudele a Cristo entonces. Gloria a Dios. Pero ¿sabes qué, hermano? Lamentablemente no todos están gozosos. Dígale que está al lado, dígale, lamentablemente no todos están gozosos. Lamentablemente. Y te cuento esto, te voy a decir por qué. En un encuentro que hubo en la ciudad de Los Ángeles, una muchacha se me acercó y me dijo: hermano John Carlos, yo quiero hablar contigo porque yo quiero quitarme la vida, no soporto más esta vida que llevo. Yo le dije: pero hermana, ¿y por qué tú dices eso? Y me contó una historia: se había entregado a alguien que le había fallado, que pues le había quedado muy mal. Ella entregó todo lo mejor de ella a esa persona, y esta persona la dejó y se fue, la abandonó. Y ahora ella se sentía totalmente destruida. Y esta muchacha era muy joven y muy linda, pero ella estaba toda desarreglada. Ya no se maquillaba, ya no hacía nada para lucir bien, porque se llevó de las mentiras que el mundo le había dicho. La gente le decía: tú no sirves para nada, tú estás deshecha, es mejor que te quedes tranquila y que no hagas nada, ya tú no vas a conseguir a nadie más. Dice: hermano, cuando dicen esas cosas, muchos de ustedes se lo creen. ¿Sabes? Yo sé que no han acostumbrado a decirle desde pequeño que maldito el día que te parí. Muchas madres han usado eso, un momento de desesperación. Y el niño se lo cree, la niña se lo cree y vive con eso en su cabeza. Y sabes, yo me reía por dentro y yo decía: es que tú no sabes de quién tú eres hija. Tú eres hija del rey, tú eres una princesa. Amén, amén. De ahí nace esta canción que se llama Te Equivocas. Amén. Si te la sabes, la canta conmigo. A ver, con las palmas.

con las palmas. ¡Ja! Aleluya. ¿Cuántos tienen un Dios poderoso aquí? Escucha.

Aleluya. Cuando yo diga Dios es bueno, usted dice todo el tiempo. Vamos a ver, Dios es bueno. Todo el tiempo. Dios es bueno. Todo el tiempo. Dios es bueno. Todo el tiempo. ¿Cuánto quieren alabarle? ¿Cuánto quieren glorificarle? Esta próxima canción se llama Yo te alabaré, la hice para Río Poderoso. Dice así, amén. Vamos a bailar, vamos a danzar en Cristo, amén. A ver, la palma, suelo.

Aleluya. Hermano, una de las razones por la cual yo me encuentro aquí esta noche es porque Dios hizo algo en mi vida. Amén. Quisiera preguntarte, ¿cuánto han tenido aquí un encuentro personal con Dios alguna vez? ¿Cuánto han conocido la mano de Dios obrando en sus vidas? ¿Cuánto alguna vez han experimentado el amor de Dios en su corazón? ¿Sabes? Yo quisiera en este momento invitarte a que tú empieces a alabar a Dios junto conmigo. ¿Sabes? Quiero que con tus manos levantadas tú empieces a pedirle a Dios Espíritu Santo sobre ti. Quiero que le digas que baje su unción sobre tu ser en este momento. Dile: Señor, aquí estoy, dispuesto a recibirte. Baja la unción sobre mí, Señor, en este momento, en este lugar. Dile: necesito de ti, Señor.

0: ustedes se enamoraron alguna vez en la vida? ¿Cuántos se sintieron enamorados de alguien alguna vez? ¿Tú te acuerdas que cuando estabas enamorado de esa persona solamente quería estar con ella, no? Durabas hasta las 5 de la mañana hablando con esa persona. Y sabes, si cuando te iba a visitar a tu casa, que tenías a tu padre frente a ti en el mueble, tú querías que tu padre se fuera y que te dejara solo con ella, ¿no? Porque estabas enamorado y solamente quería estar con tu amado, ¿no? ¿Sabes? Te tengo que confesar algo en esta noche. Yo estoy enamorado de Jesús. Por eso,
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0: No me lo digas a mí, díselo a él, díselo a él.
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0: Escúchalo, Señor, escúchalo.

Yo no sé si tú alguna vez te has sentido rechazado por alguien. No sé si en algún momento de tu vida te has sentido como que no te aman. ¿Sabes? Dios entregó a su único hijo por amor, para que tú entiendas que Él todo lo que le importa es que tú te sientas amado. Quiero que te abraces a ti mismo. Abrázate. Quiero que en este momento te des cuenta de que Jesús te ama. De que no importa lo que te hayan dicho, que no importa que ya no sientas ni te sientas amado por alguien, que sienta que Jesús te ama. Dile de tu presencia.

¿Sabes? Yo no sé si tú sabes decirle cosas lindas a Dios. A mí me encanta decirle: papá, te amo. Me encanta decirle: tú eres todo para mí. Tú eres lindo. Ámame, Señor. ¿Sabes? A veces

¿Sabe? Los ojos son las ventanas del alma. Cuando abres tus ojos vas a ver lo lindo y lo feo que hay afuera de ti. Pero cuando los cierras vas a ver lo bonito o lo feo que hay dentro de ti. Por eso tus ojos son las ventanas de tu alma. Dile: Señor, aquí estoy dispuesto a darte mi corazón.

¿Cuánto abren su boca y empiezan a declarar que Él es santo? ¿Cuánto abren su boca y empiezan a darle gracias porque Él ya está obrando en nuestra vida? ¿Cuánto levantan sus manos y empiezan a reconocer que Dios es grande y poderoso?

los problemas que tenemos nosotros es que a veces no podemos alabarle. ¿Sabes por qué? Porque hay barreras que nos impiden alabarle. Hay cosas que estamos haciendo que no son agradables a Dios, y nos sentimos mal cuando pronunciamos el nombre de Dios. Nos sentimos mal porque muchas veces sabemos que nuestro corazón no está preparado para decir cosas lindas a Dios. Y sabes, si yo te comprendo, créeme que sí. Más adelante te voy a contar un poco de mi testimonio. Yo comprendo el que tú no puedas alabarle. Lo que no comprendo es que te quedes con tus manos en el suelo y no lo intentes. ¿Sabes? ¿Sabes? Hay personas que quisieran estar aquí hoy. Quisieran tener las manos arriba y levantarla adorando a Dios y alabando a Dios, pero no pueden porque no tienen brazos. Hay personas que quisieran haber llegado a este lugar para bendecir el nombre de Dios, para danzar a Dios, pero no llegaron porque no tienen piernas y no pueden caminar. Sácale provecho a lo que Dios te ha dado, hermano. Sácale provecho a tus manos. Sácale provecho a tus pies. Sácale provecho a tu boca. Yo entiendo, te dije que entiendo. Entiendo que a veces es difícil cuando nuestro corazón está preparado. Por eso yo quisiera que tú y yo, con nuestras manos levantadas, le pidamos al Señor que queme nuestra vida, que queme nuestro ser. Dile: Señor, quema mi vida en este momento. Quema mi vida ahora. Ahora. Aquí. Dile: aunque no tenga fuerza, te alabo, Dios. Te bendigo, Dios.

Levántale tus manos al Señor y muéstrasela, muéstrasela. Dile, Señor, aquí están mis manos. Aquí están, Señor. Tú conoces, Señor, mi vida. Tú conoces lo que soy. Conoces lo que tengo, lo que quiero. Quiero que me quemes. Quiero que me quemes. Quiero que me hagas de nuevo, Señor.

8 años, cuando yo me dirigía todos los días a la escuela. ¿Puedes sentarte por un momento? Te aseguro que no será por mucho tiempo. ¿Sabes? Yo me acuerdo que todos los días, de lunes a viernes, yo tenía que ir a la escuela. Y me acuerdo que para yo llegar a la escuela donde yo asistía, tenía que pasar por una avenida principal. Cuando pasaba por esta avenida principal, había muchos negocios. Y entre estos negocios habían talleres. Habían talleres de banistería, talleres de metal, muchos talleres. Pero a mí había uno que me llamaba mucho la atención. Era el más pequeño y el más sucio. Era un taller de alfarería. Y sabes, yo pasaba todos los días por ahí y yo veía que había un hombre con un material en sus manos y una máquina dándole vueltas, sacando figuras. Hacía floreros, hacía pues cosas para poner, decorar en la casa. Y yo me acordaba que yo decía, wow, pero ese hombre hace esas cosas y se ensucia tanto las manos. Pero me llamaba la atención que a veces yo lo dejaba trabajando y regresaba a las 12 del día y pasaba de nuevo, y la figura que él había comenzado en la mañana la había desbaratado y la había comenzado otra vez. Yo decía, qué pérdida de tiempo. ¿Cómo va a ser que ese hombre empezó algo esta mañana y ya tenía tan adelantado el trabajo y venga y lo rompa? Pero yo no entendí esas cosas, ¿sabes? Pero me llamó mucho la atención que un lunes, empezando la semana, pasé y este hombre tenía un tarro de ese tamaño, precioso, y lo estaba terminando. Pasé el martes y lo había roto y lo había comenzado otra vez. Llegó el miércoles y todavía no estaba terminado. Y duró 4 días. El jueves lo terminó. Me acuerdo que yo miré ese florero, ese tarro, y yo decía, wow, qué lindo para mi madre, quiero comprárselo. Y fui y le pregunté a él que cuánto costaba. Y sabes, el florero estaba pintado, lo había pintado color amarillo y azul. Estaba bellísimo. Me dice, te cuesta 100 pesos. En aquel tiempo, pues 100 pesos eran como algunos 10 dólares. Y yo dije, wow, no tengo dinero para comprárselo a mi madre. Y me fui muy triste. Pero al otro día regresé con la esperanza de que el florero estuviera ahí. Pero para mi mala suerte ya no estaba. Le pregunté, oiga señor, ¿y qué pasó con el florero que estaba ahí? Dice, lo que pasa es que ese florero me costó mucho hacerlo. Y era tan hermoso que se vendió de una vez. ¿Sabes? Me fui, pero no entendí nada. Dicen los mexicanos, nunca me cayó el 20. Dicen. O sea, hermano, cuando empecé a caminar en Cristo, un día leyeron una lectura que se encuentra en Jeremías 18, que dice que Dios le dice a Jeremías que baje a la casa del alfarero y que se fije cómo trabaja. Pero a mí lo que me llama de la atención de esta lectura es que el barro nunca puede decirle al alfarero lo que tiene que hacer, sino que se deja, haga conmigo así, ponga su mano, se deja moldear a la forma del alfarero. ¿Sabes, hermano? Desde ese día yo le dije, Señor, yo quiero ser barro en tus manos. Yo quiero que tú hagas conmigo lo que quieras. Desde ese día. Y siempre me acordaba de una canción que cantaba mi madre, que a lo mejor tú la conoces. Quiero que le ponga tus manos así a Dios y que le digas,

Quiero que con tu mano levantada diga: Señor, te doy gracias, porque todo lo que no es tuyo, Señor, se ha ido. Díselo. Lo que tú no me diste, Señor, no lo quiero. Lo que conseguí allá afuera no me pertenece. Gracias por quemarlo, Dios. Gracias por quemarlo, Dios. Quiero que le digas a Dios cuánto tú le necesitas en este momento. Empieza a hablar. Quiero que le digas por qué le necesitas. Dile: Señor, aquí quiero confesarte, Padre, que te necesito, porque no sé vivir sin ti. Dile: Padre, no sé vivir sin ti. Empieza, dile al Señor por qué. Quiero que le digas cuál es tu necesidad. Dile: te necesito aquí ahora, ahora mismo. Dile: no mañana, Señor, ahora, ahora. Con tus manos levantadas, dice: te necesito aquí conmigo, Señor. No puedo respirar si tú no estás. Díselo. Dile: tú me completas. Tú me completas. Escucha, Señor, escucha tu pueblo.

0: Gracias. Gracias porque yo nunca estoy solo, Señor. Dale gracias a Dios. Dale gracias a Dios. Quiero que le dé un abrazo a tu hermano que te queda al lado y que le diga: tú no estás solo.
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9: 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Mi Dios y mi todo, apártame de lo que no es tú para unirme enteramente a ti. San Juan Eudes.
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2: Saludos amigos de nuestra emisora Minuto de Dios. Sean todos ustedes bienvenidos a este espacio de la palabra, el encuentro con la predicación y la formación. Hoy, a cargo de un sacerdote eudista, es el director de la Corporación Universitaria Minuto de Dios, el padre Harold Castilla. Él va a compartir con nosotros una enseñanza que lleva por título María, modelo y testigo. Bienvenidos a la palabra.
3: Vamos a caminar en este momento con María. Yo pienso que no hay un modelo más, digamos, sobresaliente en toda esta dimensión de la vida espiritual y de una vida espiritual como la hemos venido meditando desde el día de ayer, una vida espiritual renovada, como odres nuevos para vinos nuevos, como nos ha dicho la palabra, que no sea precisamente la persona de María. María va a ser ese modelo y ese testigo de una vida en el Espíritu. Y a eso nos vamos a dedicar a meditar en este momento. Cómo María se convierte para nosotros en una sana espiritualidad mariana. Y vale la pena hacer este preámbulo desde el punto de vista de la espiritualidad cristiana y lo que significa una espiritualidad mariana al interior de una espiritualidad cristiana que tiene que estar realmente puesta también como en su lugar, ¿no? Para no terminar, quizás, como decimos en la teología cristiana nuestra, católica, desde el punto de vista de la teología de o la mariología que llamamos, haciendo ciertos maximalismos, y ese es como el término, pero tampoco minimalismos, del lugar que ocupa María en la historia de la salvación y en la espiritualidad cristiana nuestra. No se trata de hacer maximalismos, ni tampoco quitarle el lugar que tiene, minimalismos, sino darle el justo lugar que tiene María en la praxis de vida espiritual cristiana. Y creo que para nosotros eso es claro, ya con toda la vivencia personal y comunitaria de lo que significa ser parte de esta cultura cristiana nuestra. María es para todos nosotros la madre del Señor, es nuestra madre y es modelo y testigo de una vida en el Espíritu. Y ella, digamos, nos conduce por María a Jesús, ¿no? María ocupa un lugar en la historia de la salvación por ser la madre de Jesús. Y entonces es como ese gran puente, digámoslo así, si podemos hablar de esa figura, metáfora, de ese gran puente que nos conduce precisamente al corazón de su Hijo. Y por el corazón de María, al corazón de Jesús, decía San Juan Eudes, mi santo fundador, un solo corazón, y por eso somos la Congregación de Jesús y María, los padres eudistas. Ese es el nombre real de mi comunidad, nos llaman eudistas por San Juan Eudes. El corazón de María es el corazón de Jesús. Y por el corazón de María, al corazón de Jesús. Un solo corazón. Ese corazón de Jesús y ese corazón de María, que en muchas de nuestras casas está allí en una... en un cuadro hermoso, digamos, protegiendo el hogar de nuestras familias. Y esa es una manera sana realmente de entender la espiritualidad mariana. Y por María a Jesús, por supuesto. Entonces vamos a meditar un poquito este modelo y este testigo de una vida en el Espíritu. A ver, el Señor nos ha estado diciendo durante estos dos días ya largos que nosotros somos cristianos en proceso de crecimiento en el Espíritu y que el punto de llegada es precisamente esa madurez en Cristo Jesús, y que ese Espíritu nos va haciendo criaturas nuevas, y que ese Espíritu nos va transformando, y que ese Espíritu nos va permitiendo ser hombres nuevos, dejando ese hombre viejo, y que ese Espíritu va transformando nuestro modo de ser, de hablar, de pensar, de sentir, y nos vamos configurando plenamente con el misterio de Cristo el Señor, y que ese Espíritu va cambiando la persona, nuestra persona. Eso le sucedió a María. Eso le sucedió a María. Y entonces vamos a ver con María este proceso de transformación. ¿Qué fue lo que pasó en la vida de María que hoy podemos decir que ella es un modelo y un testimonio de esa transformación en el Espíritu? Para que también nosotros, cuando vivamos la espiritualidad mariana y la praxis de la espiritualidad mariana y el rosario que hacemos como práctica de piedad mariana permanente todos los días, en fin, en nuestro camino espiritual, lo vivamos desde aquí. Es decir, el rosario es una praxis de espiritualidad mariana que permite que a través de él podamos, digamos, crecer en los misterios de Cristo. Por eso rezamos los misterios. No es una oración simplemente de tradición y a veces hecha con mucha rutina. Me pareció muy bonito ayer cuando pues iniciamos el rosario orando dentro del estilo de nuestra renovación carismática. Porque es de eso, el Espíritu transforma. A María la transformó el Espíritu. Y es, por eso es modelo, por eso es testimonio de transformación del Espíritu. Entonces vamos a ver a partir de dos textos. Le propongo un primer texto de la palabra tomado del libro de los Hechos de los Apóstoles en el capítulo 1. Verso 13 al 14, del verso 13 al 14, que dice: y cuando entraron, subieron a la sala alta donde moraban Pedro y Juan y Santiago y Andrés y Felipe y Tomás y Bartolomé y Mateo, Santiago de Alfeo y Simón el Celota y Judas de Santiago. Todos estos estaban entregados unánimemente a la oración con las mujeres y María, la madre de Jesús, y sus hermanos. Hechos 1, 13 al 14. María y el don del Espíritu Santo. Vamos a hablar en este primer texto de eso. María y el don del Espíritu Santo. Y entonces, a partir de este texto, estaban los discípulos, dice el texto de este capítulo 1, verso 13 al 14, estaban todos los discípulos en una sala alta donde moraban, y en medio de ellos también estaba la María, las mujeres y la madre de María, la madre de Jesús, las mujeres y sus hermanos, entregados unánimemente a la oración. La primera frase de los versículos en este verso 13 y 14, esa primera frase: llegando a la ciudad, subieron a la habitación superior donde se alojaban. Esa primera frase de los versículos describe un ambiente que solamente el Espíritu lo suscita, y que lo hemos insistido aquí durante estos dos días ya, y que son de las síntesis que van quedando en el corazón nuestro para nuestro regreso a nuestras tareas diarias de nuestra vida cristiana. Que como decía el canto, que la obra empezada por el Señor no quede como inició. Y entonces esa síntesis la vemos claramente aquí también en este texto. Dice el texto que estaban los discípulos, llegando a la ciudad, subieron a la habitación superior donde se alojaban. Esa primera frase describe un ambiente, y que ese ambiente es suscitado precisamente por el Espíritu Santo. Y ese ambiente se llama ambiente de comunión. Estaban los discípulos junto con las mujeres, María, la madre del Señor, y sus hermanos. Había un ambiente. Existía un ambiente de concordia, un ambiente de unidad, un ambiente de comunión. Eso lo suscita el Espíritu, un Espíritu, una apertura al Espíritu, una transformación en el Espíritu, una renovación en el Espíritu, no puede suscitar si no es comunión. Comunión, unidad. Una comunión de amistad, una comunión de caridad, precisamente. Esos primeros discípulos vivían ese ambiente. Todos ellos durante estos días estuvieron entregados a la oración, dice el texto. Oraban unánimemente, todos ellos perseveraban en el verso 14, perseveraban en la oración. Y con un mismo espíritu, perseveraban entregados a la oración, con una mente, con una intención, con un impulso. Y ese impulso, esa mente, esa intención, era el Espíritu de Jesús que estaba con ellos, que estaba en medio de ellos. Dice la palabra eso, en un mismo espíritu. Y entonces, hermanos, aquí hay un primer compromiso. Viendo a María como modelo y testimonio de transformación en el Espíritu. A la luz de esta espiritualidad mariana, cuando yo oro con María, cuando yo rezo el rosario, cuando yo incorporo a mi vida cristiana la espiritualidad mariana o a María, el compromiso es el espíritu de comunión caracteriza nuestra vida cristiana. El espíritu de comunión caracteriza nuestra vida cristiana. Que se deja transformar por esa presencia del Espíritu Santo. Permanentemente. Hermanos, la iglesia no se podrá construir. La comunidad, el grupo de oración, la renovación en cada una de sus localidades, de cada una de sus diócesis, las diócesis no se podrán construir bajo quienes no se dejen transformar por el Espíritu de Jesús. Una transformación en la comunión. Y hoy por hoy necesitamos nosotros dar testimonio de esa comunión como hemos insistido. Dice el texto, además, que junto a los apóstoles había un número de personas, María la madre de Jesús y otras mujeres que eran las que servían a Jesús durante su ministerio, aludiendo a un texto de Lucas en el capítulo 23, verso 55-56, que nos habla precisamente de esas mujeres que le servían a Jesús. En este número de personas sobresale ¿quién? Sobresale María. Algunas mujeres y María la madre, dice el texto. Y entonces María preside como aquel primer retiro espiritual. Pudiéramos decir que esta escena del libro de los Hechos de los Apóstoles que nos narra allí en esa casa, reunidos los discípulos con María y algunas mujeres, es como un retiro espiritual. Y ella preside ese retiro espiritual como preparación a la efusión del Espíritu Santo. Después, en ese capítulo que viene, capítulo segundo en adelante, todo el tema de Pentecostés. Como preparación a esa efusión del Espíritu Santo, el día de Pentecostés. Y esa presencia de María en tales circunstancias tiene un gran significado, Y entonces el significado es, así como el Espíritu Santo descendió sobre María y la cubrió con su sombra y concibió al Hijo de Dios, Jesucristo, el Señor, el Salvador, según el texto de Lucas 1:35, que nos narra ese momento de la anunciación del ángel y que nos narra ese momento de engendramiento, digámoslo así, de Jesucristo por la gracia del Espíritu en el vientre de María. Así también, ahora, hoy, siglo XXI, así también, como ese día de preparación en el retiro hacia Pentecostés, la fuerza de ese Espíritu Santo desciende sobre ese pequeño grupo de discípulos para hacer nacer la comunidad, la iglesia. Así como descendió en el gran acontecimiento del misterio de la Anunciación y de la Encarnación, que es el misterio de la Encarnación, también ese mismo Espíritu desciende sobre María y los discípulos para hacer nacer la comunidad. La comunidad es fruto del Espíritu, hermanos, es lo que estoy diciendo. La comunidad nace de la fuerza del Espíritu Santo en el corazón de sus miembros. La comunidad se forma gracias a la efusión de ese Espíritu Santo en medio de sus miembros. El Espíritu Santo configura la comunidad. Hace la comunidad. Así nos lo muestra este texto. Así como hizo posible que Jesús se encarnara en el vientre de María, así también María media en la constitución de la vida comunitaria. Porque es ese mismo Espíritu, en ese contexto de ese retiro, insisto, donde está María presente, que viene y hace nacer la comunidad. Y todos los días el Espíritu Santo, y entonces nosotros que somos de ese camino espiritual del Espíritu Santo, como parte de esta realidad de la renovación, y que estamos siempre en esa actitud de apertura permanente al Espíritu Santo, todos los días hacemos nacer la comunidad, hermanos. Desgraciadamente a veces la dejamos es morir, en vez de que nazca. Y somos del Espíritu Santo. La obra del Espíritu en nosotros es que todos los días esa comunidad se rehaga, se renazca, se recree. Eso que llamamos creatividad es recreación permanente de la vida común. María entonces es parte esencial del nacimiento del Señor. Y María entonces es parte esencial del nacimiento de la comunidad. Por eso nosotros profesamos un amor inmenso a María. El texto claramente nos lo muestra. No me lo estoy inventando yo. Parte esencial en el nacimiento del Señor, parte esencial en el nacimiento de la iglesia, de la comunidad. Y entonces el compromiso, hermanos, es que María nos da un ejemplo de cómo, al dejarnos impregnar por el Espíritu Santo, dejarnos impregnar por este Espíritu Santo, en este segundo momento de la historia. Ustedes lo saben, cuando digo segundo momento de la historia, en referencia a los textos de Lucas como autor, el primer momento de la historia es el momento de Jesús, y es todo el Evangelio de Lucas. El segundo momento de la historia es la iglesia, la comunidad. Este es el momento de la historia. Estamos viviendo el momento de la historia de la iglesia. Es el libro de los Hechos de los Apóstoles, en la segunda parte de la obra lucana. Y entonces, María nos da ejemplo de cómo al dejarnos impregnar por ese Espíritu Santo en este momento segundo de la historia, debemos ser nosotros también, con nuestra apertura al Espíritu, configurados con Cristo y con la Iglesia, con la comunidad. Una configuración con Cristo. María es configurada con Jesucristo su Hijo. La Iglesia es configurada. Misterio de Cristo, misterio de Iglesia. No podemos pensar la comunidad sin el misterio de Cristo. Misterio Christi, misterio Ecclesia, decían los antiguos. La Iglesia nace por esa presencia del Espíritu, de ese don maravilloso de Cristo que es su Espíritu. Y esa comunidad es expresión de ese amor maravilloso de Cristo en cada uno de sus miembros, que somos nosotros. Un ejemplo, un modelo de configuración con Cristo y con la Iglesia. Yo diría que como a tres niveles, esa configuración con Cristo y con la Iglesia. Una configuración con Cristo y con la Iglesia desde su persona. Es decir, desde Cristo, cuerpo de Cristo somos. Esa es la Iglesia, esa es la comunidad. Somos el cuerpo de Cristo. Así nos define la teología. Somos el cuerpo y Él es la cabeza. San Pablo lo dirá en su carta a los Corintios. Somos el cuerpo y Él es la cabeza. Su misión también, configuración no solamente con su persona, con Cristo, sino con su misión. Y su misión es poder ser signo, sacramento, una palabra bien importante, sacramento de salvación para todos. Los seres humanos, para la historia, para el mundo, para los hermanos, a través de esa triple dimensión, ese triple ministerio que tenemos como bautizados, sacerdotes, profetas y reyes. Somos sacramento. Como miembros de la Iglesia, como parte de la comunidad, en esa configuración que el Señor, que el Espíritu Santo ha permitido para bien nuestro, de configurarnos con Cristo, pero también con su Iglesia, con su comunidad, en ese nivel de sumisión. Allí somos signos. Un cristiano, un renovado, un hombre de la renovación, una mujer, es un signo. Un signo de salvación para los demás. Y como todo signo, y ustedes saben que en el lenguaje de los signos, cuando hablamos de los signos significan. Los signos evocan, los signos convocan, los signos provocan. Todo eso es la teología, esa es la comprensión del signo. Alguien que es signo del amor de Dios, alguien que es signo del amor de la Iglesia por la humanidad, como mediación de ese amor de Dios en el mundo, que no evoque, que no signifique, que no convoque, que no provoque. ¿Dónde está la identidad? ¿Dónde está su significado? Porque eso somos, signos, sacramento. El sacramento no es simplemente el septenario sacramental. Nosotros somos sacramento. Sacramentos de salvación para el hombre, para los demás, porque somos signos configurados con esa misión de la Iglesia. Y también, por supuesto, con su vida, con toda la vida de Cristo, con su persona en el ser de Cristo, con su misión, con su vida. Y entonces eso nos exige una manera de vivir, una manera de ser, unas formas evangélicas una forma de asumir las bienaventuranzas, por ejemplo, una moral, una ética, un comportamiento, una forma de ser, unos consejos evangélicos que llamamos. La vida que no está separada de esa experiencia personal con el Señor nos configura con su vida. Y entrar entonces en este misterio de Cristo y de su iglesia para vivir allí su vida, con B pequeña pero mayúscula, con su vida, es ser un cristiano hoy de, no solo de partida de bautismo, perdónenme la expresión, no solo de partida de bautismo, que la necesitamos cuando tenemos que hacer un arreglo jurídico en cualquier notaría, en cualquier juzgado, o para que queden en, bueno, bendito sea Dios que hoy existen los archivos virtuales, pues si no quedaban en los libros mohosos de las casas curales, de los despachos parroquiales, hoy están mejor cuidadas. No es simplemente para eso, no es simplemente para decir que pertenecemos a la institución de la iglesia, sino para entrar en el seno del Padre que nos hace hijos suyos. O para decir que pertenecemos a un movimiento, a una corriente carismática. O para adherirnos a cualquier padrecito o cualquier madrecita que pastoree o que guíe un grupo, una comunidad o una parroquia. No. Sino para entrar en el seno del Padre que nos hace hijos suyos. Decir con Pablo, vivo yo, pero no soy yo el que vive, es Cristo quien vive en mí. Gálatas 2:20. Es para eso, configurarnos. Esa es la teología de la configuración que Pablo, que tanta insistencia nos hace Pablo en sus cartas. ¿Qué significa eso de configurarnos con Cristo? Eso, configurarnos con Cristo es eso. Poder decir con Pablo, no vivo yo, es Cristo quien vive en mí. Vivo yo, pero no soy yo quien vive, sino es Cristo quien vive en mí. Es ser ahí habitados por el Espíritu Santo. Habitados por ese Espíritu. Como María. ¿Qué le pasó a María? Fue habitada por el Espíritu Santo. Como ella. Y desde esa habitación del Espíritu Santo, permanentemente,

que es lo que hace en la vida del cristiano. Anima, motiva, guía, discierne, da sabiduría, lleva, conduce. Eso es lo que hace el Espíritu. Cuando uno se abre al Espíritu, todo eso es lo que vive. Se deja guiar, se deja llevar, como María. Es revestirse, dirá San Pablo, esa configuración, revestirse de Cristo. Ponerse el vestido de Cristo. Revestirse de Cristo será el compromiso de un laico renovado en el Espíritu. Revestirse de Cristo. No se trata solo de una apariencia exterior, vuelvo y lo digo. Es revestirse de la condición vocacional que nos identifica, y en este caso revestirnos de Cristo es asumir esa dimensión vocacional de ser hijos en el Hijo, hijos de Dios. Esa es la vocación esencial de un cristiano, hijos de Dios. Empezar a ser hijos en el Hijo, con H mayúscula, hijos en el Hijo. Según la expresión de esos de los primeros padres de la iglesia. Más que de un vestido, más que de un vestido, el cristiano se reviste, y ese laico renovado, se reviste de la persona misma de Cristo. De sus pensamientos, de sus sentimientos, como ya nos los ha dicho San Pablo varias veces en estos días. Dirá San Pablo en Filipenses 2:5, tengan entre ustedes los mismos sentimientos de Cristo. Filipenses 2:5. Esto es lo que Jesús quiere. Esto es lo que Jesús ama. Cristianos, laicos, renovados, que tienen sus mismos sentimientos, que se revisten de Él. Y que lo llevan misteriosamente, que lo viven, o que lo vivimos en la vida diaria. Lo sentimos, lo experimentamos. Eso es lo que Jesús quiere. Siente cómo el Espíritu nos habita con su luz, con su fuerza, con su amor, y nunca nos abandona. María es la madre que nos acompaña siempre. María es la madre que nos ama como a sus hijos, y ella participa de este revestimiento de Cristo. Y por eso es la madre que nos acompaña siempre, y por eso es la madre que nos ama como a sus hijos. Y un segundo texto, hermanos, de Gálatas 4, del 4 al 5. Gálatas 4, del 4 al 5. En esta misma dimensión de María, modelo y testimonio de una vida en el Espíritu, de una vida renovada por la gracia del Espíritu. Dice el texto de Gálatas 4:4-5, cuando llegó la plenitud del tiempo, envió Dios a su Hijo hecho de mujer, sometido a una ley, para que rescatara a los que estaban bajo la ley, para que recibiéramos la filiación. Eso dice el texto de Gálatas 4, del 4 al 5. Hermanos, este texto nos permite a nosotros entender y comprender que la espera ha terminado. Cuando llegó la plenitud del tiempo, la espera ya terminó, no es para mañana, es para ahora, es para hoy, es para allá. La plenitud del tiempo, la espera ha terminado, nos dice San Pablo cuando expresa que llegó la plenitud del tiempo. Terminó la larga espera porque Jesús ha sido enviado por Dios

Y junto con Él nos ha enviado al Espíritu Santo para que dejemos de ser esos cristianos temerosos, débiles, miedosos. Es la hora. Es la hora. Es el tiempo. El Señor envió a Jesús y con Él su Espíritu Santo para vivir esta hora de la historia. No la de mañana, no la de ayer, la de ahora. La de ahora. Cristianos renovados que comenzamos a dar testimonio de la vida de Jesús en nuestra vida y por ende de ese Jesús que vive y que reina ahora en medio de nosotros. Y San Pablo en este texto nos hace esta presentación sintética de la persona de Cristo Jesús y de su obra liberadora, haciendo mención a una mujer. Y esa mujer es María. Una mujer gracias a la cual el Hijo de Dios se hizo miembro del género humano, se encarnó. Eso nos dice el texto. Envió Dios a su Hijo hecho de mujer. Ese Hijo de Dios se ha hecho miembro del género humano, pudiendo así llevar su misión de hacer a los hombres hijos de Dios, hijos en el Hijo. Esta es la finalidad, y dice el texto en la parte final, para que recibiéramos la filiación. Esa es la vocación. La finalidad de ese nacimiento, de esa venida de Cristo a la historia, de esa encarnación, de su presencia en medio nuestro, junto con el don maravilloso de su Espíritu Santo, la finalidad es para que adoptáramos nosotros esa vocación de ser hijos. Filiación, una relación de filiación. A eso llamamos cuando tomamos conciencia de que somos hijos en el Hijo. Filiación. Y esa es la finalidad que hemos recibido. Eso lo hemos recibido como misión. No solo pasamos, hermanos, de la servidumbre a la libertad, siendo rescatados de la ley, como dice el texto, sometido a una ley, sino que somos colocados, además de este rescate de la ley, en la situación de hijos, con todos los derechos y con todos los deberes que de allí emanan, de esa filiación. Además de ser rescatados de esta ley, hemos sido situados como hijos con todos los derechos y con todos los deberes que de allí surgen. Es una filiación que transforma definitivamente todo nuestro ser, cambia completamente nuestra vida. Gracias a María, nacido de mujer, gracias a María. Y este es un admirable intercambio, y con eso quiero terminar. Un admirable intercambio, ¿por qué? Ya lo dije, creo que desde ayer. Porque si nosotros le dimos a Jesús a través de la mujer que lo concibió y lo dio a luz, la naturaleza humana, Jesús tuvo la naturaleza humana. Este es el admirable intercambio, es ese. A través de la mujer, María, que lo concibió y que lo dio a luz, Jesucristo adquiere esa naturaleza humana. Y ese es uno de los grandes dogmas del inicio de los dogmas de la Iglesia y de las configuraciones del credo niceno-constantinopolitano. ¿Quién es Cristo? En su naturaleza humana y en su naturaleza divina. Y esa fue una de las grandes discusiones cuando empezó a hacerse la teología cristiana desde el comienzo de la Iglesia.
Si Jesucristo adquiere esa naturaleza humana gracias a María, Él, por su parte, nos hace partícipes de su filiación divina. Y ese es el admirable intercambio. Recibe por María, mujer, la naturaleza humana, pero Él nos devuelve a nosotros la naturaleza divina, porque nos hace hijos, somos hijos en el Hijo, y nos da esta vocación de hijos. Nos devuelve a nosotros o nos hace partícipes de esa filiación divina. Somos hijos de Dios, somos objeto de su amor, somos objeto de su amistad. Somos llamados a gozar eternamente de Él, revestidos de su cuerpo espiritual, dice San Pablo en Romanos 8, 14, 15. En efecto, todos los que son guiados por el Espíritu de Dios son hijos de Dios, pues no recibimos un espíritu de esclavos, dice San Pablo allí en Romanos 8, 14, 15, para recaer en el temor. Antes bien, recibimos un espíritu de hijos adoptivos que nos hace exclamar: Abba, Padre. Esa es nuestra vocación. ¿Gracias a quién? Gracias a María. Se da ese admirable intercambio. Esa es la transformación. María es modelo y testimonio de transformación en el Espíritu. Cuando uno vive una espiritualidad mariana, cuando uno hace el rosario y cuando uno pone a María, Nuestra Señora de Luján, aquí presente, es porque realmente se está dejando transformar. ¿Transformar en qué? Transformar en hijos. Esa es la única transformación que el Señor espera que nosotros hagamos. No más. El Señor no quiere más nada. Con eso basta. Con eso es suficiente. Y dejaríamos de inventarnos tanta cosa. Ser hijos en el Hijo. Démosle gracias a María por eso. Y digámosle una vez más que siga siendo nuestra protectora para llegar allí, a esa vocación. Amén.

0: Damos gracias al Señor por este momento especial que hemos estado escuchando con el Padre Harold Castilla. El título de esta reflexión, María, modelo y testigo. A todos ustedes, mis amigos, les damos las gracias por sintonizar esta emisora. No se despeguen de la sintonía porque tendremos más formación para ustedes.
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13: Son las 4 en punto. Viva Jesús, viva el Rey de mi corazón, viva la vida de mi vida. Que Él sea amado y glorificado por todo en todas las cosas. San Juan Eudes.
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0: 4:19
1: de la madrugada de hoy, mis hermanitos, con mucha alegría, con muchísimo gozo. Saludos para todos en este jueves, jueves sacerdotal vocacional, jueves 9 de julio, en la fiesta de Nuestra Señora del Rosario de Chiquinquirá, reina y patrona de Colombia. Hermoso día. La devoción a Nuestra Señora de Chiquinquirá es el corazón espiritual de Colombia, una historia de fe que comenzó en el siglo XVI con una imagen pintada por Alonso de Narváez. Es linda la historia, usted puede entrar a pasar de a YouTube, a esta plataforma ahí, y leer la historia. Bien bonita, renovate, patroncita, decía la indiecita. Renovate, patroncita, renovate, renovate. Reina y patrona de Colombia, hoy 9 de julio, Nuestra Señora de Chiquinquirá, de fiesta a la parroquia, allá en la calle Murillo, con la carrera 33, iglesia antigua, hermosa, con sus cúpulas, parroquia Nuestra Señora de Chiquinquirá, que es también la patrona de Colombia. Bendito Dios, esta fecha la declararon ahora como festivo, pero pasaron el festivo para este lunes que viene. Para mí, ojalá lo hubieran dejado el día de ella, de la fiesta de ella. Pero bendito Dios, son las cosas y los cambios. O sea que el lunes es festivo con relación a la fiesta de Nuestra Señora de Chiquinquirá, reina y patrona de Colombia. Madre Santísima, intercede ante tu Hijo Jesús por esta patria, por esta tierra colombiana. Intercede, Madre, por todos los colombianos. Intercede, Madre bendita, por la fe de todos los colombianos. Madre Santísima, pídele a Jesús por cada uno de nosotros. Amén. Les acompañamos con la dirección general del Padre Dios Mario Montoya, sacerdote budista. Seguimos orando, orando por la señora Gloria Montoya. Señor, le conceda la salud y a todos los enfermos también. Bendito sea el Señor. Vamos, gracias a Dios. Pedro Morales, en los 1370 de la M. Pedro, muy buenos días. Dios le bendiga en Cartagena. Kevin Tobías, buenos días, amigos operadores. Señor, les cuide, les bendiga. Ahí siempre pendientes, atendiendo a los oyentes. Cuando en las madrugadas, yo fui operadora de radio, en la madrugada llamaba a la gente, claro, y se les atiende con un mensajito de apoyo en la situación en que estén. Padre Dios, te alabamos, te bendecimos por esta nueva jornada. Y te damos muchísimas gracias, gracias, gracias, Padre Dios. Pedro, si tiene por ahí la canción Reina de Colombia un poquitico, porque ya vamos para el Santo Rosario, se nos fue rapidito el tiempo. Reina de Colombia, por siempre serás. Bendito Dios, nos dice el Santo Evangelio de este día, del Evangelista San Lucas en el capítulo 11, versículo 27 al 28. Dos versículos. En aquel tiempo, mientras Jesús hablaba a la gente, una mujer de entre el gentío levantó la voz y dijo: Bienaventurado el vientre que te llevó y los pechos que te criaron. Pero él dijo: Mejor bienaventurados los que escuchen la palabra de Dios y la cumplan. Cortico, pero sustancioso. Bendito sea el Señor. Gracias, Señor, Reina de Colombia, Nuestra Señora de Chiquinquirá.

Señor, nuestra Madre María Santísima, Nuestra Señora de Chiquinquirá, Reina y Patrona de Colombia y de todos los colombianos, Madre Santísima, Virgen Santísima, Reina de Colombia, por siempre serás Reina, bendita Madre, acércanos cada día a tu amado Hijo Jesús, Reina de Colombia, Virgen Santísima, nuestra Madre del Cielo.

Nuestro Dios, bendito sea Jesús de Nazaret. Les invito, mis hermanos, al Santo Rosario. Vamos, rezamos juntos el Santo Rosario.

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1: Con la señal de la Santa Cruz de nuestros enemigos, líbranos, Señor Dios nuestro, en el nombre del Padre, del Hijo y del Espíritu Santo. Amén. Ven Espíritu Santo, ven por medio de la poderosa intercesión del Inmaculado Corazón de María, tu amadísima esposa, ven Espíritu Santo, en la meditación de este Santo Rosario, sea de crecimiento espiritual. Honramos a la Santísima Virgen María. Jesús, mi Señor y Redentor, yo me arrepiento de todos los pecados que he cometido hasta hoy. Me pesa de todo corazón, porque con ellas he ofendido a un Dios tan bueno. Propongo firmemente no volver a pecar. Confío en que por tu infinita misericordia me has de conceder el perdón de mis culpas y me has de llevar a la vida eterna. Amén. Contemplamos en este día jueves, vocacional, sacerdotal, jueves de obra santa, los misterios luminosos, la vida pública de Jesús, regalo de su santidad, San Juan Pablo II para la Iglesia Católica del mundo. En el primer misterio, el bautismo de Jesús en el río Jordán. Virgen María, queremos invocar tu protección durante el resto de esta escena en la que pensaremos en el bautismo que recibió Jesús en el río Jordán. Oremos, hermanos, somos bautizados. Oremos por los niños que no

0: María, llena eres de gracia, el Señor es contigo. Bendita tú eres entre todas las mujeres. Bendito es el fruto de tu vientre, Jesús.
1: Santa María, Madre de Dios, ruega por nosotros los pecadores, ahora y en la hora de nuestra muerte. Amén.
0: Dios te salve, María, llena eres de gracia, el Señor es contigo. Bendita tú eres entre todas las mujeres. Bendito es el fruto de tu vientre, Jesús.
1: Santa María, Madre de Dios, ruega por nosotros los pecadores, ahora y en la hora de nuestra muerte. Amén.
0: Dios te salve María, llena eres de gracia, el Señor es contigo. Bendita tú eres entre todas las mujeres, y bendito es el fruto de tu vientre, Jesús.
1: Santa María, Madre de Dios, ruega por nosotros los pecadores, ahora y en la hora de nuestra muerte. Amén.
0: Dios te salve María, llena eres de gracia, el Señor es contigo. Bendita tú eres entre todas las mujeres, y bendito es el fruto de tu vientre, Jesús.
1: Santa María, Madre de Dios, ruega por nosotros los pecadores, ahora y en la hora de nuestra muerte. Amén.
0: Dios te salve María, llena eres de gracia, el Señor es contigo. Bendita tú eres entre todas las mujeres. Bendito es el fruto de tu vientre, Jesús.
1: Santa María, Madre de Dios, ruega por nosotros los pecadores, ahora y en la hora de nuestra muerte. Amén.
0: Dios te salve María, llena eres de gracia, el Señor es contigo. Bendita tú eres entre todas las mujeres. Y bendito es el fruto de tu vientre, Jesús.
1: Santa María, Madre de Dios, ruega por nosotros los pecadores, ahora y en la hora de nuestra muerte. Amén.
0: Dios te salve María, llena eres de gracia, el Señor es contigo. Bendita tú eres entre todas las mujeres, y bendito es el fruto de tu vientre, Jesús.
1: Santa María, Madre de Dios, ruega por nosotros los pecadores, ahora y en la hora de nuestra muerte. Amén.
0: Dios te salve María, llena eres de gracia, el Señor es contigo. Bendita tú eres entre todas las mujeres, y bendito es el fruto de tu vientre, Jesús.
1: Santa María, Madre de Dios, ruega por nosotros los pecadores, ahora y en la hora de nuestra muerte. Amén.
0: Dios te salve María, llena eres de gracia, el Señor es contigo. Bendita tú eres entre todas las mujeres, bendito es el fruto de tu vientre, Jesús.
1: Santa María, Madre de Dios, ruega por nosotros los pecadores, ahora y en la hora de nuestra muerte. Amén.
0: Dios te salve María, llena eres de gracia, el Señor es contigo. Bendita tú eres entre todas las mujeres, bendito es el fruto de tu vientre, Jesús.
1: Santa María, Madre de Dios, ruega por nosotros los pecadores, ahora y en la hora de nuestra muerte. Amén.
0: Gloria al Padre, al Hijo y al Espíritu Santo.
1: Como era en el principio, ahora y siempre, por los siglos de los siglos. Amén.
0: En el segundo misterio luminoso contemplamos la autorrevelación de Jesús en las bodas de Caná. María intercesora, así queremos saludarte hoy, a ti, la que descubriste que en la fiesta de Caná, a la que asistías con tu Hijo Jesús y con sus discípulos, se había acabado el vino. Madre Santísima, intercede por los matrimonios, por las familias, intercede, Madre, por este trabajo de evangelización. Padre nuestro.
1: Estás en el cielo, santificado sea tu nombre, venga a nosotros tu reino, hágase tu voluntad aquí en la tierra como en el cielo.
0: Danos hoy nuestro pan de cada día, perdona nuestras ofensas, como también nosotros perdonamos a los que nos ofenden. No nos dejes caer en tentación, líbranos del mal. Amén.
1: Dios te salve María, llena eres de gracia, el Señor es contigo, bendita tú eres entre todas las mujeres y bendito es el fruto de tu vientre, Jesús.
0: Santa María, Madre de Dios, ruega por nosotros pecadores, ahora y en la hora de nuestra muerte. Amén.
1: Dios te salve María, llena eres de gracia, el Señor es contigo, bendita tú eres entre todas las mujeres y bendito es el fruto de tu vientre, Jesús.
0: Santa María, Madre de Dios, ruega por nosotros pecadores, ahora y en la hora de nuestra muerte. Amén.
1: Dios te salve María, llena eres de gracia, el Señor es contigo, bendita tú eres entre todas las mujeres y bendito es el fruto de tu vientre, Jesús.
0: Santa María, Madre de Dios, ruega por nosotros pecadores, ahora y en la hora de nuestra muerte. Amén.
1: Dios te salve María, llena eres de gracia, el Señor es contigo, bendita tú eres entre todas las mujeres y bendito es el fruto de tu vientre, Jesús.
0: Santa María, Madre de Dios, ruega por nosotros pecadores, ahora y en la hora de nuestra muerte. Amén.
1: Dios te salve María, llena eres de gracia, el Señor es contigo, bendita tú eres entre todas las mujeres y bendito es el fruto de tu vientre, Jesús.
0: Santa María, Madre.

0: y Dios ruega por nosotros pecadores, ahora y en la hora de nuestra muerte. Amén.
1: Dios te salve María, llena eres de gracia, el Señor es contigo, bendita tú eres entre todas las mujeres y bendito es el fruto de tu vientre Jesús.
0: Santa María, Madre de Dios, ruega por nosotros pecadores, ahora y en la hora de nuestra muerte. Amén.
1: Dios te salve María, llena eres de gracia, el Señor es contigo, bendita tú eres entre todas las mujeres y bendito es el fruto de tu vientre Jesús.
0: Santa María, Madre de Dios, ruega por nosotros pecadores, ahora y en la hora de nuestra muerte. Amén.
1: Dios te salve María, llena eres de gracia, el Señor es contigo, bendita tú eres entre todas las mujeres y bendito es el fruto de tu vientre Jesús.
0: Santa María, Madre de Dios, ruega por nosotros pecadores, ahora y en la hora de nuestra muerte. Amén.
1: Dios te salve María, llena eres de gracia, el Señor es contigo, bendita tú eres entre todas las mujeres y bendito es el fruto de tu vientre Jesús.
0: Santa María, Madre de Dios, ruega por nosotros pecadores, ahora y en la hora de nuestra muerte. Amén.
1: Dios te salve María, llena eres de gracia, el Señor es contigo, bendita tú eres entre todas las mujeres y bendito es el fruto de tu vientre Jesús.
0: Santa María, Madre de Dios, ruega por nosotros pecadores, ahora y en la hora de nuestra muerte. Amén.
1: Gloria al Padre, al Hijo y al Espíritu Santo.
0: Como era en el principio, ahora y siempre por los siglos de los siglos. Amén. En el tercer misterio luminoso contemplamos el anuncio del reino de Dios invitando a la conversión. Jesús nuestro Señor fue el enviado de Dios, la palabra del Padre. Dios había hablado a su pueblo en muchas ocasiones y de múltiples maneras, pero al llegar la plenitud de los tiempos, nos envió como mensajero del Evangelio y heraldo de estupendas noticias a su propio Hijo Jesús. Oremos, hermanos, la palabra de Dios corra hoy velozmente en tu vida y en mi vida. Oremos para que más y más corazones, más vidas conozcan el poder de la palabra de Dios. Padre nuestro que estás en el cielo, santificado sea tu nombre. Venga a nosotros tu reino, hágase tu voluntad en la tierra como en el cielo.
1: Danos hoy nuestro pan de cada día, perdona nuestras ofensas como también nosotros perdonamos a los que nos ofenden, no nos dejes caer en la tentación y líbranos del mal. Amén.
0: Dios te salve María, llena eres de gracia, el Señor es contigo. Bendita tú eres entre todas las mujeres y bendito es el fruto de tu vientre, Jesús.
1: Santa María, Madre de Dios, ruega por nosotros los pecadores, ahora y en la hora de nuestra muerte. Amén.
0: Dios te salve María, llena eres de gracia, el Señor es contigo. Bendita tú eres entre todas las mujeres. Bendito es el fruto de tu vientre, Jesús.
1: Santa María, Madre de Dios, ruega por nosotros los pecadores, ahora y en la hora de nuestra muerte. Amén.
0: Dios te salve María, llena eres de gracia, el Señor es contigo. Bendita tú eres entre todas las mujeres y bendito es el fruto de tu vientre, Jesús.
1: Santa María, Madre de Dios, ruega por nosotros los pecadores, ahora y en la hora de nuestra muerte. Amén.
0: Dios te salve María, llena eres de gracia, el Señor es contigo. Bendita tú eres entre todas las mujeres y bendito es el fruto de tu vientre, Jesús.
1: Santa María, Madre de Dios, ruega por nosotros los pecadores, ahora y en la hora de nuestra muerte. Amén.
0: Dios te salve María, llena eres de gracia, el Señor es contigo. Bendita tú eres entre todas las mujeres. Bendito es el fruto de tu vientre, Jesús.
1: Santa María, Madre de Dios, ruega por nosotros los pecadores, ahora y en la hora de nuestra muerte. Amén.
0: Dios te salve María, llena eres de gracia, el Señor es contigo. Bendita tú eres entre todas las mujeres. Bendito es el fruto de tu vientre, Jesús.
1: Santa María, Madre de Dios, ruega por nosotros los pecadores, ahora y en la hora de nuestra muerte. Amén.
0: Dios te salve María, llena eres de gracia, el Señor es contigo. Bendita tú eres entre todas las mujeres. Bendito es el fruto de tu vientre, Jesús.
1: Santa María, Madre de Dios, ruega por nosotros los pecadores, ahora y en la hora de nuestra muerte. Amén.
0: Dios te salve María, llena eres de gracia, el Señor es contigo. Bendita tú eres entre todas las mujeres. Bendito es el fruto de tu vientre, Jesús.
1: Santa María, Madre de Dios, ruega por nosotros los pecadores, ahora y en la hora de nuestra muerte. Amén.
0: Dios te salve María, llena eres de gracia, el Señor es contigo. Bendita tú eres entre todas las mujeres, y bendito es el fruto de tu vientre, Jesús.
1: Santa María, Madre de Dios, ruega por nosotros los pecadores, ahora y en la hora de nuestra muerte. Amén.
0: Dios te salve María, llena eres de gracia, el Señor es contigo. Bendita tú eres entre todas las mujeres, y bendito es el fruto de tu vientre, Jesús.
1: Santa María, Madre de Dios, ruega por nosotros los pecadores, ahora y en la hora de nuestra muerte. Amén.
0: Gloria al Padre, al Hijo y al Espíritu Santo.
1: Como era en el principio, ahora y siempre, por los siglos de los siglos. Amén.
0: En el cuarto misterio luminoso contemplamos la transfiguración de Jesús. María, ahora queremos suplicarte y nos enseñes a orar con la fe, con el fervor, como lo hacías tú y como lo hacía tu Hijo Jesús. Ofrezcamos esta deseo. La buena Madre interceda por nuestra vida de fe, nuestra vida de oración, nuestra vida de sacramentos. Que la Santísima Virgen María interceda por toda la familia. Padre nuestro.
1: Que estás en el cielo, santificado sea tu nombre, venga a nosotros tu reino, hágase tu voluntad aquí en la tierra como en el cielo.
0: Danos hoy nuestro pan de cada día, perdona nuestras ofensas, como también nosotros perdonamos a los que nos ofenden. No nos dejes caer en tentación y líbranos del mal. Amén.
1: Dios te salve María, llena eres de gracia, el Señor es contigo, bendita tú eres entre todas las mujeres y bendito es el fruto de tu vientre, Jesús.
0: Santa María, Madre de Dios, ruega por nosotros pecadores, ahora y en la hora de nuestra muerte. Amén.
1: Dios te salve María, llena eres de gracia, el Señor es contigo, bendita tú eres entre todas las mujeres y bendito es el fruto de tu vientre, Jesús.
0: Santa María, Madre de Dios, ruega por nosotros pecadores, ahora y en la hora de nuestra muerte. Amén.
1: Dios te salve María, llena eres de gracia, el Señor es contigo, bendita tú eres entre todas las mujeres y bendito es el fruto de tu vientre, Jesús.
0: Santa María, Madre de Dios, ruega por nosotros pecadores, ahora y en la hora de nuestra muerte. Amén.
1: Dios te salve María, llena eres de gracia, el Señor es contigo, bendita tú eres entre todas las mujeres y bendito es el fruto de tu vientre, Jesús.
0: Santa María, Madre de Dios, ruega por nosotros pecadores, ahora y en la hora de nuestra muerte. Amén.
1: Dios te salve María, llena eres de gracia, el Señor es contigo, bendita tú eres entre todas las mujeres y bendito es el fruto de tu vientre, Jesús.
0: Santa María, Madre de Dios, ruega por nosotros pecadores, ahora y en la hora de nuestra muerte. Amén.
1: Dios te salve María, llena eres de gracia, el Señor es contigo, bendita tú eres entre todas las mujeres y bendito es el fruto de tu vientre, Jesús.
0: Santa María, Madre de Dios, ruega por nosotros pecadores, ahora y en la hora de nuestra muerte. Amén.
1: Dios te salve María, llena eres de gracia, el Señor es contigo, bendita tú eres entre todas las mujeres y bendito es el fruto de tu vientre, Jesús.
0: Santa María, Madre de Dios, ruega por nosotros pecadores, ahora y en la hora de nuestra muerte. Amén.
1: Dios te salve María, llena eres de gracia, el Señor es contigo, bendita tú eres entre todas las mujeres y bendito es el fruto de tu vientre, Jesús.
0: Santa María, Madre de Dios, ruega por nosotros pecadores, ahora y en la hora de nuestra muerte. Amén.
1: Dios te salve María, llena eres de gracia, el Señor es contigo, bendita tú eres entre todas las mujeres y bendito es el fruto de tu vientre, Jesús.
0: Santa María, Madre de Dios, ruega por nosotros pecadores, ahora y en la hora de nuestra muerte. Amén.
1: Dios te salve María, llena eres de gracia, el Señor es contigo, bendita tú eres entre todas las mujeres y bendito es el fruto de tu vientre, Jesús.
0: Santa María, Madre de Dios, ruega por nosotros pecadores, ahora y en la hora de nuestra muerte. Amén.
1: Gloria al Padre, al Hijo y al Espíritu Santo.
0: Como era en el principio, ahora y siempre, por los siglos de los siglos. Amén. En el quinto misterio luminoso contemplamos la institución de la Sagrada Eucaristía. Virgen María, tú viviste en función de tu Hijo. El cuerpo bendito de Jesús se formó en tus entrañas. Oremos, hermanos, cada Eucaristía, cada Santa Eucaristía, recibimos a Jesús en la Sagrada Comunión, en nuestros corazones, en nuestra vida, en este en gracia santificante y en gracia enorme para recibir a Jesús. Padre nuestro que estás en el cielo, santificado sea tu nombre. Venga a nosotros tu reino, hágase tu voluntad en la tierra como en el cielo.
1: Danos hoy nuestro pan de cada día, perdona nuestras ofensas como también nosotros perdonamos a los que nos ofenden, no nos dejes caer en la tentación y líbranos del mal. Amén.
0: Dios te salve María, llena eres de gracia, el Señor es contigo. Bendita tú eres entre todas las mujeres y bendito es el fruto de tu vientre, Jesús.
1: Santa María, Madre de Dios, ruega por nosotros los pecadores, ahora y en la hora de nuestra muerte. Amén.
0: Dios te salve María, llena eres de gracia, el Señor es contigo. Bendita tú eres entre todas las mujeres y bendito es el fruto de tu vientre, Jesús.
1: Santa María, Madre de Dios, ruega por nosotros los pecadores, ahora y en la hora de nuestra muerte. Amén.
0: Dios te salve María, llena eres de gracia, el Señor es contigo. Bendita tú eres entre todas las mujeres, y bendito es el fruto de tu vientre, Jesús.
1: Santa María, Madre de Dios, ruega por nosotros los pecadores, ahora y en la hora de nuestra muerte. Amén.
0: Dios te salve María, llena eres de gracia, el Señor es contigo. Bendita tú eres entre todas las mujeres, y bendito es el fruto de tu vientre, Jesús.
1: Santa María, Madre de Dios, ruega por nosotros los pecadores, ahora y en la hora de nuestra muerte. Amén.
0: Dios te salve María, llena eres de gracia, el Señor es contigo. Bendita tú eres entre todas las mujeres, y bendito es el fruto de tu vientre, Jesús.
1: Santa María, Madre de Dios, ruega por nosotros los pecadores, ahora y en la hora de nuestra muerte. Amén.
0: Dios te salve María, llena eres de gracia, el Señor es contigo. Bendita tú eres entre todas las mujeres, y bendito es el fruto de tu vientre, Jesús.
1: Santa María, Madre de Dios, ruega por nosotros los pecadores, ahora y en la hora de nuestra muerte. Amén.
0: Dios te salve María, llena eres de gracia, el Señor es contigo. Bendita tú eres entre todas las mujeres y bendito es el fruto de tu vientre, Jesús.
1: Santa María, Madre de Dios, ruega por nosotros los pecadores, ahora y en la hora de nuestra muerte. Amén.
0: Dios te salve María, llena eres de gracia, el Señor es contigo. Bendita tú eres entre todas las mujeres y bendito es el fruto de tu vientre, Jesús.
1: Santa María, Madre de Dios, ruega por nosotros los pecadores, ahora y en la hora de nuestra muerte. Amén.
0: Dios te salve María, llena eres de gracia, el Señor es contigo. Bendita tú eres entre todas las mujeres, y bendito es el fruto de tu vientre, Jesús.
1: Santa María, Madre de Dios, ruega por nosotros los pecadores, ahora y en la hora de nuestra muerte. Amén.
0: Dios te salve María, llena eres de gracia, el Señor es contigo. Bendita tú eres entre todas las mujeres, y bendito es el fruto de tu vientre, Jesús.
1: Santa María, Madre de Dios, ruega por nosotros los pecadores, ahora y en la hora de nuestra muerte. Amén.
0: Gloria al Padre, al Hijo y al Espíritu Santo.
1: Como era en el principio, ahora y siempre, por los siglos de los siglos. Amén.
0: Al finalizar este Santo Rosario, oramos por las intenciones del Papa León XIV, por toda nuestra amada Iglesia Católica en el mundo entero, por las comunidades religiosas, las vocaciones, hoy jueves sacerdotal, vocacional, jueves de obra santa, por las vocaciones a la vida sacerdotal, a la vida religiosa, en especial a la vida contemplativa. Oremos por las familias, en la familia nace la vocación. Padre nuestro que estás en el cielo, santificado sea tu nombre. Venga a nosotros tu reino, hágase tu voluntad en la tierra como en el cielo.
1: Danos hoy nuestro pan de cada día, perdona nuestras ofensas como también nosotros perdonamos a los que nos ofenden, no nos dejes caer en la tentación y líbranos del mal. Amén.
0: Dios te salve María, llena eres de gracia, el Señor es contigo. Bendita tú eres entre todas las mujeres. Bendito es el fruto de tu vientre, Jesús.
1: Santa María, Madre de Dios, ruega por nosotros los pecadores, ahora y en la hora de nuestra muerte. Amén.
0: Gloria al Padre, al Hijo y al Espíritu Santo.
1: Como era en el principio, ahora y siempre, por los siglos de los siglos. Amén.
0: Saludamos a la Santísima Virgen María con la salve. Dios te salve, Reina y Madre, Madre de misericordia, vida, dulzura y esperanza nuestra. Dios te salve, a ti clamamos los desterrados y vivieron. A ti suspiramos gimiendo y llorando en ese valle de lágrimas. Ya pues, Señora, abogada nuestra, vuelve a nosotros esos tus ojos misericordiosos. Y después de este destierro, muéstranos a decir, fruto bendito de tu vientre, oh clemente, oh piadosa, oh dulce Virgen María, ruega por nosotros, Santa Madre de Dios, para que seamos dignos de alcanzar las promesas y gracias de nuestro Señor Jesucristo. Amén. Oremos. Señor Dios Todopoderoso, haz que por la intercesión de Santa María la Virgen, nosotros tus hijos, que hemos rezado el Santo Rosario con devoción, gocemos de plena salud de alma y cuerpo. Vivamos alegres en medio de las dificultades del mundo. Alcancemos la felicidad de tu reino eterno. Por Jesucristo nuestro Señor. Amén. Bajo tu amparo nos acogemos. Santa Madre de Dios, no deseches la súplica que te dirigimos en medio de nuestras necesidades antes bien. Escúchalas, oh siempre Virgen bendita y gloriosa. Amén. Bajo el amparo de la Santísima Virgen María, nuestra vida de fe, los niños enfermos, los niños con tratamiento médico, los niños desamparados. Bajo el amparo de la Virgen María, toda la familia Minuto de Dios, nuestra tierra colombiana, hoy en la fiesta de Nuestra Señora de Chiquinquirá, patrona de Colombia, Virgen Santísima, intercede por cada uno de nosotros, cada intención, cada petición, Madre, colócala en el corazón de tu amadísimo Hijo Jesús, en especial los enfermos, los que están en cuidados intensivos, los que han pedido por la salud de todos los enfermos. Madre Santísima, por los privados de la libertad, por sus familias, para que Colombia tenga paz, el mundo tenga paz, y por nuestros hermanos venezolanos. Madre Santísima, sigue orando a Jesús por nosotros. Amén. Nos cubrimos, nos sellamos con la sangre poderosa de Jesús, que tiene poder en el nombre del Padre, el Hijo y del Espíritu Santo. Amén. Gracias, amigos, por su amable sintonía. Dios les bendiga, les cuide y les guarde. Gracias. 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Muy tempranito, en mi oración, la coloqué en el corazón de Jesús y en el corazón inmaculado de la Buena Madre, la Virgen María, para que ella continúe orando por todos los socios del Club de Amigos. 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Para todos los papitos y mamitas, la invitación, la parroquia Nuestra Señora del Carmen, que cumplió 100 años ahí en la 50, carrera 50 con la 57, novena a la Virgen del Carmen, en honor a la Virgen del Carmen, para los niños, hoy 4 de la tarde. Es un espacio para los niños y las niñas de la Virgen del Carmen. Y este domingo, la procesión con la imagen de la Virgen del Carmen para los niños y los adolescentes. Tienen su propia procesión este domingo a las 9 de la mañana. Parroquia Nuestra Señora del Carmen, la novena para todos a las 6 de la tarde. Canto Rosario, 5 y 30, novena. 6 de la tarde y la Santa Eucaristía. Virgen del Carmen, mi reina, Santa María, Madre de Dios, ruega por esta bendita emisora, por todos los oyentes, por todos los colombianos. Amén. Les acompañamos con la dirección general del Padre John Mario Montoya, sacerdote en vista. Pedro Morales, muchas gracias, Pedro. Dios te bendiga. El máster en Barranquilla. Cartagena, Kevin Tobía. Dios te bendiga, Kevin. Con ustedes, Margarita Álvarez de San Pedro. Muchas bendiciones. Un feliz y santo día. Y hoy, hermanitos, hora santa, casa de oración, Tierra Nueva. Carrera 53, calle 64. A Rosiri, nuestra amiga, nos acompañó en el Santo Rosario. Gracias, Rosiri. Dios te bendiga. Un feliz y santo jueves vocacional. Y sacerdotal y hora santa en tu parroquia, en mi parroquia. Que el Señor les bendiga.

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2: Queridos amigos del Minuto de Dios, me alegra mucho nuevamente llegar a sus hogares. Y me alegra mucho estar con todos y cada uno de ustedes en este proceso de crecer en la fe, de madurar en nuestra experiencia de hogar y en saber que todos, absolutamente todos, en un hogar somos útiles y somos necesarios. ¿Qué sería de un hogar sin ese papá y esa mamá? Ahí se siente un vacío. ¿Qué sería de ese hogar sin yo tener a mis hermanos con los cuales puedo cruzar unas palabras, encontrarme ocasionalmente, tener momentos festivos, saber que estamos unidos y que si bien no estamos ya viviendo bajo el mismo techo porque crecimos, nos independizamos, organizamos nuestro propio hogar, cada uno va forjando un sueño, una meta, una ilusión y cada uno sabe que si bien estoy viviendo aparte, tengo mi familia, que si bien tengo mi propio hogar, ahí están mis hermanos, que si bien tengo mis propios hijos, ahí están mis sobrinos, etcétera, etcétera. Uno va viendo que en la familia depende de lo que uno haya experimentado en ella, porque si a muy temprana edad yo soy esa persona apática, ese ogro, esa persona malgeniada, y voy siendo bohemio o casasola, termina uno viviendo muy aparte de toda esa realidad familiar, muy aparte de toda esa realidad social, y termina uno solo teniendo familia, y sería muy triste. Hombre, la familia hay que saberla capitalizar y hay que saberla valorar. Uno ve en este ejercicio del sacerdocio, cuando vamos participando de distintos funerales y de distintas exequias, vamos viendo cómo se van acabando familias enteras y queda el último de una generación, y cuando quedan siempre están en esa melancolía, en esa voz de nostalgia, donde tuvieron una familia numerosa en la cual todos se apoyaban y a lo último terminaron ya solos o sin nadie que los acompañara, que los visitara, que los motivara. Y uno va viendo que mientras uno tenga la familia, hay que aprovecharla. Nunca es tarde para reconciliarnos con los nuestros. Nunca es tarde para uno buscar a esos seres que uno ama y que nos aman. Nunca es tarde para uno saber que si a alguien en un momento determinado llena nuestros vacíos, nos ayuda ante nuestras crisis, nos motiva ante nuestras realidades sociales o nos dan la mano o un espaldarazo ante una situación coyuntural en lo económico, es la familia. No le dé la espalda a su familia. Búsquela. No relativice su familia. Es importante. No tiene que estar pegado de todos ellos, visitándolos todos los días, pero sí, llámelos, tenga contacto con ellos, referéncielos. No se vuelva casa sola, no se vuelva tan preciso, pensando que usted puede vivir sin los suyos, porque en una familia cuando alguien va partiendo es un vacío. Yo sé que en los hogares y en las familias hay unos que son más cercanos que otros, hay unos que son más condescendientes que otros, hay unos que son más afinados en esa relación interpersonal que otros, hay unos que son más amorosos que otros. Uno encuentra en una familia de todo, uno encuentra la que insulta o el que insulta, el que maltrata, el que se toma atributos que no son y el que inclusive cruza ese umbral de la libertad y nos pone en plan de conflicto. Sé que hay luces y hay sombras. Pero no podemos gastar la existencia con la rabia o el enojo. No podemos gastar un hogar en el rencor o en el odio. No podemos dejar que la familia se me vaya de las manos simplemente por soberbia. No, uno tiene que ser humilde, porque cuando uno es humilde, siempre aprende. Y cuando uno es humilde, siempre favorece esa relación al interior de una casa, de un hogar, de una familia. Hoy quisiera simplemente darle un referente de responsabilidad, de formación, de bienestar a el esposo y la esposa. Ustedes no se cansen de evocar la boda, el día en que se dieron un sí, el día en que se depararon respeto, amor y fidelidad. Uno debe tomar ese álbum de fotos del matrimonio e irlo viendo, comentando, sanando cosas que de pronto en el pasado se dieron, pero que en la boda comenzó un proceso nuevo, un camino nuevo. Y es muy maravilloso cuando uno toma conciencia que su boda fue el mejor momento de su vida. Y cuando uno es capaz de recrear mentalmente el momento de su boda en esa atmósfera de amor, uno va afinando su amor, su respeto, su presencia y su fidelidad. La boda no es un tema del ayer. La boda fue el comienzo, la semilla de grandes cosas. Por eso cuando a mí me hablan de la boda, me están hablando de ese momento de libertad, de susto, ¿por qué no? En ese momento de ruptura, claro, donde uno comienza a proyectar un nuevo camino, una nueva vida. La boda es el comienzo de un viraje de 180 grados en nuestra manera de vivir, de comportarnos, en nuestra relación con lo social, en la relación con lo laboral, en la relación con lo académico. Es que una boda es la puerta que yo abro a una aventura, pero esa aventura está con el ser que yo digo amar. Esa aventura está con ese ser donde esa palabra de casados, casados, nos está diciendo somos nosotros dos los que debemos proyectar esta misión llamada matrimonio, este anhelo de ser felices, esta realidad de ser mejores. Yo me caso para crecer, yo me caso para ser, yo me caso para vivir, yo llego a mi boda porque quiero ser feliz, porque quiero ser feliz. Pero no deje la boda como un tema del pasado. No deje la boda como algo que sucedió en una fecha, en una cronología específica. No, esa boda póngala en el corazón. Y esa foto matrimonial téngala ahí, donde usted era feliz y donde usted dio un sí. Y donde usted con ese sí proyectó su vida a construir en su realidad un mundo mejor. Entonces la boda es algo que está incrustado en el corazón. Es algo que está dentro de mí. Es algo que movió mi manera de sentir, mi manera de actuar, mi manera de pensar la vida. Una boda lo lleva a uno a proyectar lo que en su vida pensó que proyectaría. Y en la boda uno se vacía de muchos vicios, de muchos caprichos, de muchas maneras de actuar, para afinarse en su manera de ser y para entender que ese matrimonio lo hago yo, pero siempre con una gran responsabilidad. La etimología de boda nos remite a ese latín bota, que es el plural del volum, un término que puede traducirse como un voto. Eso es una boda, un voto. Una boda es un ritual que permite que dos personas maduras, responsables, que saben quiénes son y para dónde van, contraigan ese matrimonio. Por eso también se llama boda a los festejos que se llevan a cabo para celebrar esa ceremonia donde cada persona con su libertad va diciendo: yo me entrego a ti por tu esposo o por tu esposa, prometo permanecerte fiel, respetarte y amarte durante toda mi vida. Eso es maravilloso. Es que cuando uno dice yo prometo y para toda la vida, ya eso marca el inicio de una relación matrimonial. Ya eso marca el inicio de una alianza entre un hombre y una mujer. Ya eso marca el inicio de un contrato donde yo puedo, en ese campo de lo religioso, tener a Dios de mi parte para bendecir a mi pareja. Yo invoco a Dios para que entre en el corazón de mi pareja. Yo le pido a Dios a través, si es un matrimonio cristiano, católico, yo traigo a mi vida ese sacramento maravilloso, ese signo sensible que concede la gracia para que Dios entre en el corazón de quien yo amo y, poniéndole ese vestido de gracia, le permita conmigo ser feliz. Yo, en un sacramento matrimonio, el día de la boda, le estoy diciendo a esa persona aquello en lo cual yo creo, deseo que se haga realidad totalmente en ti. Aquello en lo cual yo creo, deseo que haga parte de tu vida. Y eso, se los confieso, marca diferencia absolutamente en todo. Hey, familia, la boda fue un momento concreto de mi historia para la vida. La boda fue una pausa que yo le hice a toda mi manera de actuar, de vivir, para llegar ante un altar con el ser que yo digo amo, para decirle: juntos recibamos la bendición de Dios, para que al salir por esa puerta, en ese yo y ese tú, en el nosotros, podamos proyectar nuestros sueños, todo lo que somos, para ser felices. Eso no tiene nombre, porque la boda es renunciar, morir a muchas cosas de mi pasado para entrar en una realidad presente donde el protagonista ya no es ese yo y ese tú, sino una sola carne, el nosotros. Por eso, cuando yo llego a tomar una decisión tan grande, tan trascendental, tan importante como es casarme, yo puedo entonces, a través de esa boda, manifestar mi profunda intención de que la persona que está a mi lado me haga feliz, porque mi tarea es hacerla feliz. Y cuando llega esa confluencia, esa necesidad de ambos ser felices, empezamos a entender algo muy importante. Lo mejor que le puede pasar a una persona responsable, que entiende que ha construido una meta, un sueño, que tiene autonomía, es llegar a una boda. Porque es la empresa más grande que una persona asume y que es capaz de darle un algo nuevo que su pasado no le había dado. Su propia casa, con su propia pareja, los cuales, experimentando un proyecto de vida en el amor, pueden disponer todo su ser a que en esa realidad del yo, tú, nosotros, llegue ese hijo o hijos y empiece uno a entender lo cuán importante es para uno dejar un legado para la vida con un nombre concreto, hijo o hija, con un apellido específico, el mío y el de ella, con una realidad muy concreta a ser parte de este mundo y con quien nos bendijo juntos traer a Dios para que con su bendición la felicidad nos acompañe. La boda es un encuentro en el amor con Dios. La boda desde Dios es un encuentro en el amor con mi pareja. La boda con Dios y mi pareja es el comienzo a una paternidad y una maternidad. La boda con Dios, con mi pareja, con mi hijo o con mi hija, es un acto de responsabilidad social donde yo no traigo un hijo a sufrir, sino a educarlo para así como yo veo el beneficio de hacer parte de una sociedad y le ayudo desde mi realidad profesional, que mi hijo sea el continuador de lo mejor que yo tengo para que juntos hagamos sociedad. Una boda no se queda en una foto. Una boda es, desde esa foto, una puerta que yo abro a una lectura de quién soy yo y mi sociedad. ¿Quién soy yo y mi mundo? ¿Quién es mi hogar y mi entorno? ¿Quién es mi hogar y el país del cual yo hago parte? La boda en la autonomía me permite un escenario donde dos personas, soñando un mañana mejor, se esmeran porque todo tenga su razón de ser. El compartir bajo un mismo techo mis sueños, mis ilusiones, mis metas, mis crisis, mis errores, mis fracasos, va exigiendo que el amor sea un darme sin condición, que el respeto sea una presencia permanente, que la fidelidad comience con la capacidad de hablar siempre la verdad y que el hogar sea ese escenario donde juntos lo proyectamos a que sea para nosotros una gran bendición. Tome conciencia del día de su boda. Tome conciencia del momento en el cual esa persona salió a su encuentro. Tome conciencia de las palabras que allí se le dijeron. Tome conciencia de cómo cada momento fue bendecido por Dios. Tome conciencia que Dios te quiso feliz. Tome conciencia que Dios marcó tu horizonte para que fueras mejor y más perfecto. Tome conciencia que usted con su familia comenzó un sueño nuevo, un camino nuevo. Tome conciencia que en la boda usted asumió un rol, una tarea, una conquista, una responsabilidad. No le ceda a lo que usted en su corazón proyectó. Ser feliz con el ser amado, con la persona amada y con Dios. Que el Señor me los bendiga en el nombre del Padre, del Hijo y del Espíritu Santo.

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1: Vamos a leer el Evangelio según San Lucas en el capítulo 11, versículos 27 al 28. En aquel tiempo, mientras Jesús hablaba a la gente, una mujer de entre el gentío, levantando la voz, le dijo: «Bienaventurado el vientre que te llevó y los pechos que te criaron». Pero él dijo: «Mejor bienaventurados los que escuchan la palabra de Dios y la cumplen». Palabra del Señor. Gloria a ti, Señor Jesús.

Después de su fiat, de su hágase en mí según tu palabra, en la conclusión de la Anunciación, María poco después fue felicitada por Isabel por el coraje de su fe. Bienaventurada la que ha creído que se cumplirían las cosas que le fueron dichas de parte del Señor. Y luego, en su cántico de alabanza, la misma María profetizó: todas las generaciones me llamarán bienaventurada. Una palabra que se ha cumplido hasta el día de hoy. Todas las generaciones, María, te siguen llamando feliz, bienaventurada, dichosa. En el Evangelio de hoy encontramos por tercera vez una bienaventuranza aplicada a María. Nos dice el narrador del Evangelio de Lucas que una mujer del pueblo que interrumpe a Jesús mientras va de camino hacia Jerusalén y pronuncia enseñanzas, esta mujer proclama a María como una mujer bienaventurada. Ella dice: dichoso el seno, el vientre, el útero que te llevó y los pechos que te criaron. Esta mujer se coloca en la lista de todos los que a lo largo de la historia la reconocen así. Todas las generaciones me llamarán bienaventurada. Tú eres, María, la mujer más feliz. Pues esta mujer que en la calle felicita a María delante de Jesús, celebra la maternidad de María. Se contempla el misterio de la comunión profunda, de la circulación de vida y de amor entre la Madre María y el Hijo Jesús. Pero siguiendo el hilo del relato, vemos cómo Jesús retoma la exclamación de esta mujer y la repropone en un nuevo plano, un plano superior. ¿Cuál es? El de la relación de Jesús con todos los verdaderos discípulos, con todos los que escuchan y ponen en práctica la palabra. Y este paso es importante. Jesús va a definir a sus discípulos como sus madres, sus hermanos y sus hermanas. Hay un paso de la vinculación, de la relación de tipo biológico a una comunión, a una relación de tipo espiritual, donde no solamente hay una fraternidad, sino también una regeneración, un reengendrar. Una circulación de vida y de amor se establece entonces entre la madre y el discípulo, casi análoga como la que se dio entre la madre y el hijo ya desde el vientre.

0: Lo que ocurre en María, en el campo biológico, afectivo y espiritual, en el discípulo se realiza dentro de las condiciones que le son posibles. Lo interesante, si miramos el contexto amplio de este pasaje en el Evangelio de Lucas, es que el evangelista nos presenta, nos expone esta comunión del maestro y el discípulo por medio del discipulado de la palabra, como la manera como este último se coloca bajo la influencia benéfica del reino de Dios y es custodiado para que no vuelva a caer bajo el dominio de Satanás, como nos decía el Evangelio de ayer. Y esto nos da una nueva luz sobre el misterio de María. Ella es la discípula que se coloca bajo el poder del Altísimo y vive bajo la unción del Espíritu que vino sobre ella desde la Anunciación. Y esto pertenece no solamente a este momento de la Anunciación, sino que se prolonga, se sostiene a lo largo de su vida. ¿Por qué? Porque María se ocupa de seguir oyendo y conservando la palabra, como dice Lucas repetidamente. María guardaba todas estas cosas y las meditaba en su corazón. Si miramos las cosas así, podemos decir que la honra de María, que intenta hacer la mujer del pueblo en aquella ocasión, dichoso el vientre que te engendró y los pechos que te amamantaron, no parece una alabanza fuera de lugar. María fue mucho más que un vientre que trajo al Hijo al mundo. Fue mucho más que una madre cariñosa que se ocupó de su lactancia y de su educación. María, podemos decirlo así, no es una madre, entre comillas, funcional. Ella es completamente madre, porque su vida está marcada hondamente por la relación con su Hijo. Dichoso el vientre que te engendró y los pechos que te criaron, dice una mujer en la calle. Y Jesús lleva las cosas a otro nivel. Dichosos más bien los que oyen la palabra de Dios y la guardan. Esta frase delinea entonces la relación discipular entre Jesús y María, pero también abre un espacio en el que cabemos también nosotros. Tiene una connotación, incluso, permítame que lo haga hoy, tiene una connotación que merece ser profundizada desde este punto de vista de la maternidad que es propio del pasaje. Quiero decir, en la escucha de la palabra ocurre una regeneración. En la escucha de la palabra somos reengendrados. Hay un vientre, un útero de vida que nos hace renacer. Para entender esto, permítame retroceder un poquito en el Evangelio de Lucas, a propósito de la palabra bienaventuranza que está en el Evangelio de hoy. Bienaventurado el vientre que te engendró, y Jesús dice, más bien bienaventurados los que escuchan la palabra. Resulta que Jesús había elegido como discurso programático inaugural de su predicación del reino, en el llamado Sermón de la Llanura, no el de la montaña, que ese es Mateo, en Lucas es el de la llanura, hablar ante todo de bienaventuranzas. Es una palabra que viene con frecuencia de la boca de Jesús. Jesús comenzó su predicación, fuera de aquella de Nazaret, su predicación ante la gente y los discípulos, hablando de bienaventuranzas, de felicidad, sabiendo que esto es lo que todo ser humano busca. Jesús anunciaba una bienaventuranza paradójica en aquella ocasión, una bienaventuranza hecha de carencia, no de plenitud. Ojo, decía bienaventurados los pobres, bienaventurados los que tienen hambre, los que lloran, los odiados, los despreciados, los calumniados. Bueno, eran cuatro bienaventuranzas: pobres, hambrientos, los que están en duelo y los perseguidos. Y a los que lo estaban escuchando en aquella ocasión, Jesús intentaba decirles que no le sacaran el cuerpo a las crisis, a las carencias, a los problemas, sino que desde ellos levantaran y mantuvieran la mirada en alto hacia el futuro, hacia un futuro lleno de promesas, y que esa era la vía para acceder a la felicidad presente. Como quien dice, a partir de ahora somos ciudadanos del reino de Dios. De manera que regocíjate, regocíjate porque estarás satisfecho, porque reirás, porque tendrás una gran recompensa. Pues si empatamos aquel evangelio de las bienaventuranzas con el que leemos hoy, veremos que Jesús pronuncia en esta nueva ocasión una bienaventuranza que nos lleva a comprender la dinámica de la fe de María. Y entenderemos que la frase de Jesús sobre la verdadera bienaventuranza, que es la del discípulo, implica también y en primer lugar a su madre. A las cuatro condiciones paradójicas de la felicidad ya enumeradas, las cuatro bienaventuranzas del capítulo 6, Jesús añade ahora otra, la quinta. Una quinta bienaventuranza que se vuelve como la clave para acceder a la dicha prometida. Bienaventurados los que escuchan la palabra de Dios y la cumplen, dice Jesús en Lucas 11:28. Y a quienes lo escuchan en esta ocasión, Jesús les reitera que deben mantener la mirada siempre orientada, bien orientada, hacia el futuro, hacia este futuro que nos indica dónde está la fecundidad. Y la fecundidad, atención con esto, no está en un embarazo que ocurrió en el pasado, como lo dijo aquella señora de la calle, dichoso el vientre, no, sino en el futuro. Dichosos más bien los que escuchan. La fecundidad está ahora, no en el pasado cuando fuimos engendrados en el vientre de la madre, sino en el futuro de vida que comienza en una existencia reengendrada, regenerada por la santa palabra de Dios, por el Evangelio. Una palabra fecunda que hace nuestra vida más fecunda. Y entonces Jesús invita a los presentes, miren qué maravilla el Evangelio de hoy. Invita a los presentes, y lo hace de una forma brusca, porque este Evangelio de hoy es brusco, a que aparten la mirada de sus orígenes, el útero que lo engendró y el pecho que lo amamantó, y a que dirijan la atención hacia un futuro que se construye día tras día en un presente habitado por una fidelidad activa en la escucha de la palabra. Podríamos decir entonces que la bienaventuranza, la felicidad, la dicha, es para nosotros, como lo fue para Jesús, un camino diario que desde las raíces de nuestra vida, desde nuestros orígenes en el vientre de nuestra madre, desde el momento en que fuimos engendrados con ese milagro de la vida tan hermoso, nos vuelve a regenerar paso a paso en un proceso de liberación que madura gracias a la fidelidad diaria a una palabra de libertad, una palabra de libertad que orienta nuestra libertad. Y creo que esto lo entendemos un poquito más si nos vamos un segundo a otro pasaje, a la carta de Santiago. En la carta de Santiago dice el autor: quien fija la mirada en la ley de la libertad y se mantiene fiel a ella, no como un oyente olvidadizo, desmemoriado, sino como quien la pone en práctica, ese encontrará su felicidad en practicarla. Carta de Santiago, capítulo 1, versículo 25. Esto aclara bien lo que dice el Evangelio de Lucas. la condición de esta regeneración, de esta renovación de la vida, que son volver a nacer en el Señor. Nos dice el apóstol Santiago, está en donde ponemos la mirada, la atención, donde apoyamos el corazón, que es la palanca, la fuerza de esta fecundidad. ¿Dónde tenemos puesta nuestra mirada? ¿Qué tenemos frente a nuestros ojos? ¿A quién contemplamos? Y permítame decir, solamente si nuestra mirada se aparta de nuestro yo, de nuestras palabras, de nuestros discursos, de nuestra autorreferencialidad, de nuestro egoísmo, para salir y abrirnos a otra palabra, entonces toda nuestra vida se expande, se ensancha, se alegra con esa amplia felicidad que llamamos bienaventuranza. ¿Y saben qué? Junto a esto, todas nuestras relaciones también cambian y se vuelven felices. Se llenan de fuerza, de vida, de luz, de gozo, porque también ellas son regeneradas por una descentralización que da vida. Somos arrancados del autocentramiento en nosotros mismos y en nuestros orígenes, a los que tendemos a volver en el egoísmo, en las inseguridades, en los miedos, y nos abrimos a una comunión nueva, a un arrojo de amor, basado en una mirada reorientada por la palabra. Las relaciones se hacen felices porque se vuelven a rehacer, a regenerar por el don de sí mismo en una obediencia, y esto ya es lo que Jesús nos dice en el contenido mismo de su palabra, en una obediencia a la ley del amor-servicio. No fue una bienaventuranza lo que Jesús proclamó también en el cenáculo, cuando después de lavarle los pies a los discípulos les dijo, ustedes serán bienaventurados, dichosos, felices, si hacen esto que yo hice con ustedes, si lo ponen en práctica. Mis queridos amigos, es importante este llamado a la felicidad. El discípulo es un bienaventurado porque es ciudadano del reino. Y en su rostro debe asomarse la alegría de Dios que le habita y poder decir junto con María en calidad de bienaventurado como ella, mi espíritu se alegra en Dios mi Salvador. Y les cuento una cosa. Pues resulta que en una ocasión Santa Teresita, que perdió su madre muy pronto, ella confesaba que desde su tierna infancia ella había sido cautivada por esta madre, por María, y María se convirtió en su mamá. Y ella, lo que la trajo de María fue la sonrisa. A mí me encanta esto de Teresita. Ella habla de la sonrisa de María y le compone un poema a la sonrisa de María que la cautivó. Es la María bienaventurada, la María dichosa, la María feliz, la María que en el Magnífica dice, mi espíritu se alegra, revienta de alegría en Dios mi Salvador. Dice testimonialmente Santa Teresita, desde siempre, madre amada, cautivó tu imagen mi alma, ternura leí en tus ojos y hallaba ante ti la calma. A mí me encanta esta frase del poema de Teresita sobre la sonrisa, que es la alegría, la dicha, la bienaventuranza de María. Lo repito, desde siempre, madre amada, cautivó tu imagen mi alma, ternura leía en tus ojos y hallaba ante ti la calma. Cuánta serenidad y paz nos trae María. Cuánta serenidad y paz nos trae el rostro y el abrazo de una madre. Que ¡Qué dichosa debe ser tu madre!, le dicen a Jesús en el camino. Y se lo dice una señora que es madre. ¡Qué dichosa debe ser tu madre! ¡Feliz el vientre que te engendró y los pechos que te criaron! Y Jesús dice, dichosos más bien los que escuchan la palabra de Dios y la cumplen. Esa es la verdadera alegría. La verdadera felicidad del discípulo es la de María, que consiste en estar con el Señor y perseverar en su nuevo estilo de vida al ritmo de la palabra que se arraiga progresivamente en el corazón. Se trata de la gran alegría y la satisfacción de caminar, de poder poner los pies en los nuevos horizontes de esperanza que nos regala el Evangelio de Jesús. Volvamos a leer este Evangelio tan bonito, donde se nos habla de maternidad, de bienaventuranza y de ser reengendrados, renovados en la santa palabra del Evangelio. Lucas capítulo 11, versículos 27 al 28. Y no me aguanto las ganas de terminar hoy con un Ave María. Denme permiso para orarlo. Alégrate, llena de gracia. El Señor está contigo. Bendita tú eres entre todas las mujeres, y bendito es el fruto de tu vientre, Jesús. Santa María, Madre de Dios, ruega por nosotros pecadores, ahora y en la hora de nuestra muerte. Amén. Que el Señor los bendiga con su infinito amor, en el nombre del Padre, y del Hijo, y del Espíritu Santo. Amén. Y que el rostro maternal de la Santísima Virgen María nos inspire hoy y nos traiga calma al corazón. Feliz día.
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0: Señor Jesús, al comenzar este día queremos poner todas nuestras actividades, nuestros pensamientos, nuestras palabras, nuestros actos en tus manos. Queremos ofrecernos a ti y a través de ti queremos presentárselos a Dios, nuestro Padre del Cielo. Queremos suplicarte también que hoy sea un día de bendición para toda nuestra patria colombiana. Que haya paz, que haya tranquilidad, que haya bendiciones en todos los hogares. Que la presencia tuya, Señor, se perciba en nuestros rostros y en nuestras palabras, que tú vivas en el corazón de todos nosotros y de toda nuestra patria colombiana.
1: Te pido, fuego divino e inmenso, fuego devorador, que me consumas íntegramente en tus sagradas llamas. San Juan Eudes. Son las 6.
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Hola mis amigos, un cordial saludo a todos ustedes, amigos de Maná. Padre John Mario, aquí en su emisora Minuto de Dios. Que Dios les bendiga a todos ustedes, un cordial saludo, bendiciones abundantes. Que el Señor sea nuestra paz, que el Señor sea nuestra alegría y que el Señor sea nuestra bendición. Vamos a comenzar esta reflexión de hoy en el nombre del Padre, del Hijo, del Espíritu Santo. Amén. Amado Dios, te damos gracias por todas las muestras de tu amor, por todas las bendiciones, porque nos aman mucho, porque nos quieres, porque te interesas por nosotros, porque nuestra vida está en tus manos. Señor, te alabamos, Señor, te bendecimos, Señor, te adoramos, Señor, te glorificamos. A ti la gloria, la alabanza, el poder, la bendición. Eres Rey de Reyes, Señor de Señores. Nuestra vida está en tus manos y creemos en ti, te amamos a ti y reconocemos tu amor y tu presencia maravillosa. Amigos, hoy quisiera compartir con ustedes una reflexión muy sencilla, motivada por esta reflexión, por la realidad. Miren, me he encontrado con varios casos de conversación con gente buena de la iglesia, de los grupos de oración, de parroquias, gente comprometida. Y cada vez me encuentro con más gente que me dice a mi padre John Mario, tengo miedo. Por eso he titulado esta reflexión, Tengo Miedo. Y la voy a desarrollar en cinco pasos. Para que este miedo sea un elemento que nos ayude a crecer, que nos ayude a madurar como persona, que nos ayude a ser más fuertes y que nos ayude a tener una visión también un poco más realista sobre nosotros mismos. Así que, si usted tiene miedos, esta reflexión es para usted. Si usted tiene temores, esta reflexión es para usted. Y yo tengo miedos, entonces es para mí. La desarrollaré, como les he dicho, en 5 puntos. Primer punto, reconocimiento de que tenemos miedo. Hay que reconocer que tenemos miedo, La vida, a raíz de los acontecimientos, están pasando unos acontecimientos, no es que el mundo se vaya a acabar. Cuidado, pues, con esa visión tremendista y fatalista de la vida. Pero sí están ocurriendo cosas producto de lo que nosotros mismos hemos creado. Y entonces uno tiene miedo, pero resulta que me encuentro con que los cristianos decimos, tengo miedo de sentir miedo y me avergüenzo de tener miedo. Porque nosotros, los predicadores, el primero de ellos, yo, John Mario Montoya, siempre estamos diciendo que hay que vencer el miedo, que Cristo vence el miedo, que no hay que tener miedo. Y es verdad, Cristo vence el miedo, Cristo vence el temor. Pero también es cierto, mis hermanos, que el miedo es una realidad humana. El miedo es parte de nuestra existencia, es parte de nuestra vida, es parte de nuestro ser, es parte de nuestra realidad. Y lo primero es reconocer que tenemos miedo. Aquí tengo miedo. Tengo miedo, como lo he visto últimamente, a que se me muera mi padre o mi madre, o que se muera uno de mis hijos, o que se me enfermen, o que se me enferme el esposo, o que tengamos un poco de inestabilidad económica, o que suframos pérdidas. Bueno, lo primero que hay que hacer es decir, sí, tengo miedo. Y les voy a decir una cosa. Tengo miedo, ¿y qué? Tengo miedo, ¿y qué? Porque es que vuelvo a repetir, siempre estamos diciendo, no tengas miedo, Cristo vence. Sí, es verdad. Pero hay realidades humanas, hay situaciones humanas
que no podemos desconocer. Hay realidades humanas a las cuales ustedes y yo nos tenemos que enfrentar. Entonces yo te diría lo primero, no te avergüences de decir tengo miedo. No te avergüences de decir me siento cobarde. No te avergüences a decir siento incertidumbre. Hey, es que cuando la vida se ve amenazada, tenemos miedo. Oye, es que cuando la estabilidad económica se pierde, pues se desestabiliza el ser. Es que la amenaza de la pérdida de la salud nos pone en entredicho. Y eso no está malo. Eso es verdaderamente humano. Eso no está malo, ni está mal sentir eso. En más, casi que te podría decir que no está malo nada de lo que sentimos. El problema no es lo que sentimos. El problema es lo que hacemos con lo que sentimos. Ese verdaderamente es el problema. Entonces lo primero es, hey, reconoce que sí tienes miedo y que, y mira, sé un poquito altanero. Sí, lo tengo, ¿y qué? Tengo miedo. Tengo miedo de que algunas cosas sean difíciles en este momento de mi vida. ¿Y qué? ¿Y qué? A veces me he dicho, tengo miedo del futuro de la iglesia. ¿Y qué? Sí, que Cristo es el Dios de la victoria. Sí, pero eso viene después de entender que tengo un miedo. Entonces, hey, tranquilo, tranquila, no está malo tener miedo, ¿sabes? No está malo. Es más, yo te diría, está bueno, es bueno tener miedo. A mí no me parece que sea malo tener miedo, me parece que es bueno. ¿Por qué? Ya voy a decirles por qué. En el segundo punto, para mí hay tres tipos de miedos. Hay tres tipos de miedos. Un miedo paralizante, un miedo distorsionador y un miedo pedagógico. Un miedo paralizante es ese miedo que me petrifica, ese miedo que me hace detenerme en el camino. Ese miedo que cuando uno es sorprendido con una noticia y uno queda como, ¿y aquí qué pasó? Y entonces es el miedo paralizante que uno dice, se acabó todo. El miedo que dice, ya no quiero seguir. El miedo que me dice, entonces me suicido. Entonces el miedo que me lleva a un miedo paralizante. Un miedo que dice, bueno, ya no quiero seguir. Me dedico a tomar, me dedico a beber, me dedico a otras cosas porque es un miedo que paraliza la vida, que paraliza la existencia. Hay otro miedo que es el miedo distorsionador. El miedo distorsionador, y casi que no digo la palabrita, la misma palabra es distorsionadora. Hay un miedo distorsionador, es decir, que me hace ver cosas que no son. Hay uno paralizante que me deja sin posibilidades, sin armas y que me quiero morir. Hay otro que es distorsionador, que me hace ver cosas que no son. Me hace captar cosas que no son. Recuerdo cuando yo era niño, nosotros nos fuimos a pasear a una finca, a una casa de campo con unos amigos. Y pasamos una muy mala noche porque empezamos a sentir una puerta que estaba lloviendo, estaba haciendo mucho viento y una puerta que pa, pa, pa, golpeaba. Y nosotros empezamos a decir, se nos entraron unos ladrones y pasamos un momento muy malo. Pero ninguno de nosotros, pues éramos niños, bueno, éramos no niños, éramos jóvenes, se atrevió a ir a ver qué era lo que pasaba. Ese es un miedo paralizante porque ninguno se atrevió a tomar ninguna medida, pero también es un medio distorsionador, es un ladrón y nos hizo ver cosas que no son.
nos hizo ver cosas que no existen y nos hizo ver cosas que en realidad no era lo que realmente estaba pasando. Y entonces ahora hay miedos distorsionadores, entonces que el mundo se va a acabar, que el mundo está terrible, que Jesús. En estos días una persona, estaba yo andando en una de las calles de la ciudad y me entregó un papelito y me dijo: Jesucristo viene pronto. Y yo le dije: ¿y a dónde? ¿A dónde? ¿A dónde va a llegar? Dime que yo voy, dime, dime. La persona me quedó mirando como: ¿cómo así? ¿Cómo así? Es que tú me estás diciendo que viene. Y entonces es un miedo distorsionador, aún en lo religioso. Porque en lo religioso hoy hay muchos miedos distorsionadores. El Señor Jesús ha estado hablando en la liturgia de estos días de los falsos profetas, de aquellos que se hacen pasar por profetas y que no lo son, o aquellos profetas que le muestran a la gente cosas que no son. Hay miedos distorsionadores aún en lo religioso. Entonces, hay el miedo de los escándalos de la iglesia. Entonces ya mucha gente dice: la iglesia se acabó, los sacerdotes son unas porquerías todos. Es una visión distorsionadora, porque por una parte se juzga el todo. Por una parte se juzga el todo, es un engaño de tipo filosófico. Y es una manera de distorsionar la realidad con el miedo existente. Entonces, pues hombre, es una manera de... es un miedo distorsionador. Pero hay un miedo que yo llamo miedo pedagógico. Y un miedo pedagógico es el miedo donde yo digo: ¿y esto qué me enseña? ¿Y esto qué me dice a mí? ¿Y esto qué me enseña a mí? ¿Y esto qué aprendo de esto? Se los he dicho muchas veces. ¿Qué aprendo de esta situación? ¿Qué aprendo de esta circunstancia? ¿Qué aprendo de esto? Porque de este sentimiento humano, si es un sentimiento humano, es porque es también producto de Dios. Pero Dios hace las cosas no para una mala finalidad. Dios creó la marihuana, pero algunos la usan para una cosa y otros para otra, tal vez. Entonces, ¿el problema es de quién? ¿De Dios o del que la usa para lo que Dios no la creó? ¿Y el miedo? ¿El miedo es creación de Dios? Pues es un sentimiento humano. Y todo lo humano es creación de Dios. ¡Ah! Pero yo ese sentimiento humano lo puedo volver un elemento de crecimiento personal. Y ese es el miedo pedagógico. Un miedo que me dice a mí: ¿qué aprendo de esto? ¿Qué aprendimos nosotros cuando al otro día vimos que no era un ladrón que se nos estaba entrando, sino el viento, la lluvia que hacían golpear una puerta, pa, pa, pa, y que no era tampoco un espanto y nada? ¿Qué aprendimos? Que tal vez si 3 o 4 íbamos, entonces no nos iban a... no hubiéramos pasado una mala noche. Y que tal vez las cosas hay que mirarlas de frente. Y que las cosas hay que mirarlas a los ojos para que esas cosas no nos hagan ver molinos de viento. En los molinos de viento no nos hagan ver monstruos, como le pasó al Quijote y Sancho Panza le advertía. Es un miedo pedagógico. Y entonces la visión que yo tengo sobre ese hecho es muy diferente. En tercer lugar, creo que el miedo, cuando estoy sintiendo un miedo, y aquí viene el nivel de aprendizaje, en tercer lugar, el miedo es un buen momento para ser realista frente a las situaciones de la vida. A ver, se lo vuelvo a decir textualmente, como lo he escrito. Es un buen momento para ser realista frente a las situaciones de la vida. Para ser realista frente a las situaciones de la vida. Es decir, somos circunstanciales.
Y aunque a veces uno dice, yo debo estar preparado para la muerte de mis padres, nunca uno alcanza a estar preparado. Pero sí hay que entender que todos nos vamos a morir, incluido usted y yo. Y que todos nos vamos a enfermar, incluido usted y yo. Y que todos vamos a pasar por situaciones económicas complicadas, incluidos usted y yo. Y que todos vamos a pasar por momentos de traición, incluidos usted y yo. Y que todos vamos a pasar por situaciones de penuria, incluidos usted y yo. Y que no los vamos a dejar de tener jamás. No los vamos a dejar de tener jamás. Nunca, nunca, nunca. Porque hay una manera de entender la vida también de forma realista. Nos vamos a morir. Nos vamos a enfermar. Voy a envejecer. Me voy a quedar solo. Y si yo vivo con ese miedo, es que si a mí me da Alzheimer, entonces vivo con... Ese es un miedo paralizante y también distorsionador, porque me estoy diciendo, ¿y si me da Alzheimer cuando esté anciano? Pues no sabemos. ¿Y si me quedo solo? Pues no sabemos. No sabemos. Pero lo que yo sí tengo que estar preparado es que sea lo que sea, venga lo que venga, tengo que tener capacidad de enfrentarme a todas esas cosas y tengo que tener capacidad de sobreponerme a todas esas situaciones y tengo que tener capacidad, tengo que saberme decir a mí mismo, tengo que saberme decir, hey, John Mario, un día... O te vas a morir tú, o te vas a morir todos los que están a tu alrededor. Padre, eso es muy cruel. No es cruel, es realista. Y tal vez tengo que entender que este miedo me está diciendo cosas muy realistas de las situaciones de la vida. Y que, hey, no somos eternos. Si somos eternos en cuanto que... Si nos morimos, resucitamos, pero esta corporeidad tuya y mía no es eterna. No somos eternos. ¿Y para qué serlo? ¿Para qué serlo? Vendrá una eternidad diferente. ¡Ey! Nos vamos a enfermar porque lo que es carnal se enferma, se descompone. Entonces, cuando me llegue la enfermedad, no me voy a morir porque me enfermo. Pues haré lo posible por seguir adelante, hasta donde se pueda. Por lo tanto, ese miedo me ayuda a entender, situaciones realistas de la vida. Y padre, ¿para qué le sirve a uno ser realista en la vida? Oye, para no crearte ilusiones. ¿Para qué le sirve a uno ser realista en la vida? Oye, para no decirte cosas que no van a ocurrir, para no vivir engañado por lo menos. Para no vivir engañado y para tener una visión realista sobre mí mismo. Es que cuando tengo una visión realista sobre mí mismo y cuando tengo una visión realista sobre la vida, entonces soy capaz de vivir más feliz, por lo menos. Vivo más feliz porque me conozco. Vivo más feliz porque sé mis límites. Vivo más tranquilo porque conozco mis posibilidades. Vivo más tranquilo porque sé lo que soy, lo que vivo. ¡Ey! Tranquilo, tranquilo. Es una visión realista de la vida y esa visión de realista de la vida me hace más libre. Ahorita les voy a hablar de eso. En cuarto lugar, puede ser consecuencia también del nivel del aprendizaje, el miedo me hace confiar en Dios. Confiar en Dios. ¡Ey! No estoy diciendo creer en Dios. Estoy hablando de confiar en Dios. Aunque algunos puede que no estén de acuerdo con esto que voy a decir, el creer es un ejercicio muy intelectual. La confianza es un ejercicio del corazón. El creer, yo creo que Dios existe. Y creo que y estoy seguro que mucha gente cree que Dios existe. Pero otra cosa es confiar en Dios. Una cosa es creer
Y otra cosa es confiar. Creer es tener la certeza de que Dios existe. Confiar es poner mis manos en mi vida, en las manos del Dios que yo creo que existe. Son dos cosas muy distintas, ¿saben? Medio parecidas, pero diferentes. La confianza es poner mi vida en las manos del Dios en que yo creo. Y eso no significa que yo no haga lo que me corresponda o que si yo me enfermo, entonces yo no haga lo posible por recuperar la salud. Sino que la confianza es decir, estoy en las manos de Dios y Dios hará lo que es mejor. Y si Dios hace lo que es mejor, pues entonces yo lucharé por recuperar la salud. Pero si no la recupero y me muero de eso, pues Dios quería de alguna manera llevarme en medio de la salud, pero quería también que yo me fortaleciera y que viviera mi proceso. ¿Qué vamos a saber? Si yo vivo de una manera consciente. Confiar es decir, hey, las situaciones actuales del mundo de incertidumbre a nivel social, económicas, todo lo que nosotros estamos viviendo es verdaderamente asustador. Pero yo confío en Dios. Pongo mi vida en las manos de Dios. Pongo mi familia en las manos de Dios. Eso no quiere decir entonces que por las situaciones económicas algunas situaciones mías se vuelvan inestables. Eso no quiere decir eso. Quiere decir que aún en la inestabilidad, Dios, ese Dios en el que confío, es un Dios que provee, es un Dios que me cuida, es un Dios que me ama, es un Dios en quien puedo confiar, me puedo fiar de Dios. Es que confiar es fiarme de. Y cuando yo me fío de, es una persona que yo me fío de una persona, todos los días ustedes y yo hacemos actos de confianza. Cuando ustedes y yo nos montamos en un autobús, entonces hacemos un acto, nos fiamos en que el conductor sabe hacer lo que está haciendo. Él sabe tanto que usted y yo nos montamos en el bus, nos dormimos y hasta nos babiamos. Pero nos fiamos del conductor y creemos que el conductor sabe lo que está haciendo. Sabe lo que está haciendo. Nos fiamos de él. Ustedes y yo nos fiamos de Dios. Confiamos en Él, creemos que Él puede hacerlo y que lo hará bien, hey, y que lo hará mejor que usted y que yo, porque es que ese es el problema, es que confiar en Dios es, Dios hará las cosas mejor que las que yo las hago. Eso es muy difícil de creer, porque uno siempre cree que uno es el que hace las cosas. Yo voy a trabajar con todo, entonces Dios lo que tiene que hacer es respaldar lo que uno hace. No, yo tengo que respaldar lo que Dios hace, porque es que Dios es Dios, yo no soy Dios. Y en quinto lugar, también yo creo que como parte del nivel de aprendizaje, yo creo que todo esto es un camino hacia la libertad, una conquista de la libertad. Y la libertad tiene algunas expresiones de aventura. El camino a la libertad está lleno de muchas cosas bonitas. Hace días hice una experiencia que me gustó tanto. Ya la había hecho en el río Vieja, que se llama La Vieja, en el eje cafetero, en el centro del país. Pero en el departamento de La Guajira hay un río espectacular que se llama Palomino. Y hay una experiencia maravillosa y es que uno se va con unos infladores, unos neumáticos inmensos de esos de tráiler, de camión, y camina y se encuentra con indígenas y es un camino como de 45 minutos por sendero y después se monta sobre el neumático y uno se deja llevar por el río. Y atraviesa como semirrápidos donde hay piedras, pero uno ahí va. Claro, uno tiene chaleco. Para mí esa es una de las experiencias más agradables de la vida. Uno está en agua, ve la naturaleza, escucha los pájaros,
ve árboles preciosos, está en el agua. Resulta que ese río desemboca en el mar. Eso es una cosa espectacular. Pero yo, al lado, íbamos varias personas, pero iba un guía, un joven.

0: donde me eché un sueñito, un motoso, dicen por ahí. Me tumbé y dormí como 15 minutos sabroso en el agua. Yo creo que el miedo puede ser una gran posibilidad de conquista de la libertad. Porque hay rápidos, hay cosas difíciles, hay cosas inciertas, pero yo me voy dejando llevar por ese cauce que es Dios. Y, hey, eso me da una libertad para no depender de mis sentimientos, sino para depender en último momento de Dios. Y depender de Dios es espectacular. ¡Ey! ¡Ey! Tranquilo, tranquila. Tenemos miedos, pero tenemos a Dios con nosotros. Tenemos temores, pero podemos aprender de ellos. Y tenemos dificultades, pero podemos enfrentarlas con dignidad y con altura. Soy el padre John Mario Montoya, sacerdote eudista. Ustedes me pueden encontrar en Facebook y en Instagram como arroba padre John Mario. Y esta reflexión estará en mi canal YouTube, padre John Mario Montoya. El Señor les bendiga, el Señor les llene de paz. Y adelante con esos miedos para ser seres humanos en libertad. Alabado sea Jesucristo.
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0: por el Espíritu Santo que nos das, por todas las bendiciones que recibimos de ti. Hoy la palabra nuevamente continúa con el hilo conductor. ¿Cuál es el hilo conductor? Vayan y proclamen que ha llegado el reino de los cielos. Primera cosa, lo que hemos dicho del sermón de la montaña, lo que Jesús le dio a los apóstoles. Y nuevamente les insiste hoy, proclamen la palabra de Dios y curen los enfermos, resuciten los muertos, limpien leprosos, arrojen demonios. Gratis, han recibido, den gratis. Me encanta cómo el Señor ha instruido a sus discípulos y les ha comunicado la gracia de ser apóstoles para poder comunicar su palabra y sanar a las personas enfermas. Y luego el Señor les da una serie de instrucciones que ayudan mucho a nosotros. Dice, al entrar en una casa, saluden con la paz. Lo primero que el Señor pide es la paz. Es decir, antes que cualquier milagro, el primer milagro es que nosotros podamos comunicar esa paz a los demás. Si el Señor te envía, tú puedes comunicar esa paz. Si tú estás en intimidad profunda con el Señor a través de la oración, el Señor te da la gracia de comunicar esa paz a los demás. Y cuando esa paz se manifiesta, inmediatamente se da el ambiente de que nosotros podamos experimentar una sanación, una conversión, porque la paz es el signo con el cual el Señor nos introduce en su realidad divina para hacernos su propiedad una vez más. Es decir, para comunicarnos todo su amor, para comunicarnos toda su gracia y de esta manera transformarnos. Amén.
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2: Yo soy el pan vivo que ha bajado del cielo. El que coma de este pan vivirá para siempre. Juan 6:51.
1: Porque en la hostia estás.
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0: En el nombre del Padre, y del Hijo, y del Espíritu Santo.
1: Amén.
0: El Señor esté con ustedes.
1: Y con su espíritu.
0: Queridos hermanos, querida familia de la emisora Minuto de Dios, para todos ustedes, bendiciones y un abrazo fraterno desde estas horas de la mañana, dándole gracias al Señor porque nos permite, además de conectarnos a través de las emisoras, conectarnos con el corazón de Dios, con el corazón de nuestro Señor Jesucristo. Quisiera presentar de manera especial hoy, 9 de julio, en la fiesta de Nuestra Señora de Chiquinquirá, a nuestro país. Las necesidades e intenciones de nuestro país, para que el Señor nos bendiga como nación. Oramos también por cada una de las intenciones que ustedes traen en el corazón. Y de manera especial por la salud del Padre Bernardo Vergara, Blanquita Osorio, Diana Sánchez, Iván Plazas, Gloria Perné, Alfonso Gómez, Fanny Pacheco, Camila Rodríguez. En acción de gracias por Luzardo Cepeda, Rodríguez Rojas, Pombo Alvis, Cervera Romero, Alicia Orozco. Y por el eterno descanso de Rincón, Fabio Rincón. Y por la salud de Francisco Bernal. Un corazón contrito y humillado, Dios no lo desprecia, pidamos perdón al Señor por nuestros pecados. Yo confieso ante Dios Todopoderoso y ante ustedes, hermanos, que he pecado mucho de pensamiento, palabra, obra y omisión. Por mi gran culpa. Por eso ruego a Santa María, siempre Virgen, a los ángeles, a los santos y a ustedes, hermanos, que intercedan por mí ante Dios nuestro Señor. Dios Todopoderoso, tenga misericordia de nosotros, perdone nuestros pecados y nos lleve a la vida eterna.
1: Amén.

0: Gloria a Dios en el cielo, y en la tierra paz a los hombres que ama el Señor. Por tu inmensa gloria te alabamos, te bendecimos, te adoramos, te glorificamos, te damos gracias, Señor Dios, Rey Celestial, Dios Padre Todopoderoso, Señor Hijo Único Jesucristo, Señor Dios, Cordero de Dios, Hijo del Padre. Tú que quitas el pecado del mundo, ten piedad de nosotros. Tú que quitas el pecado del mundo, atiende nuestras súplicas. Tú que estás sentado a la derecha del Padre, ten piedad de nosotros. Porque solo tú eres santo, solo tú, Señor, solo tú, Altísimo Jesucristo, con el Espíritu Santo, en la gloria de Dios Padre. Amén. Oremos. Padre nuestro, que en tu solicitud amorosa has querido favorecer a nuestra patria, dándonos en Chiquinquirá un signo de tu presencia, por la intercesión poderosa de la Santísima Virgen María, cuyo patrocinio hoy celebramos, concédenos crecer en la fe y lograr nuestro progreso por caminos de justicia y de paz. Por nuestro Señor Jesucristo, tu Hijo, que vive y reina contigo en la unidad del Espíritu Santo y es Dios por los siglos de los siglos.
1: Amén.
0: Escuchamos con atención la palabra de Dios.
2: De la carta del apóstol San Pablo a los Efesios. Bendito sea Dios, Padre de nuestro Señor Jesucristo, que nos ha bendecido en Cristo con toda clase de bendiciones espirituales en los cielos. Él nos eligió en Cristo antes de la fundación del mundo, para que fuésemos santos e intachables ante Él por el amor. Él nos ha destinado por medio de Jesucristo, según el beneplácito de su voluntad, a ser sus hijos, para alabanza de la gloria de su gracia, que tan generosamente nos ha concedido en el amado. En Él hemos heredado también los que ya estábamos destinados por decisión del que lo hace todo, según su voluntad, para que seamos alabanza de su gloria, quienes antes esperábamos en el Mesías. Palabra de Dios.
1: Te alabamos, Señor.
3: Bendito sea el nombre del Señor por siempre.
1: Bendito sea el nombre del Señor por siempre.
3: Alaben, siervos del Señor, alaben el nombre del Señor. Bendito sea el nombre del Señor, ahora y por siempre.
2: El nombre del Señor por siempre.
3: De la salida del sol hasta su ocaso, alabado sea el nombre del Señor. El Señor se eleva sobre todos los pueblos, su gloria sobre los cielos.
2: Bendito sea el nombre del Señor por siempre.
3: ¿Quién como el Señor, Dios nuestro, que habita en las alturas y se abaja para mirar al cielo y a la tierra?
2: Bendito sea el nombre del Señor por siempre.
3: Levanta del polvo al desvalido, alza de la basura al pobre, para sentarlo con los príncipes de su pueblo.
2: Bendito sea el nombre del Señor por siempre.

0: El Señor esté con ustedes.
1: Y con su espíritu.
0: Lectura del Santo Evangelio según San Lucas.
1: Gloria a ti, Señor.
0: En aquel tiempo, mientras Jesús hablaba a la gente, una mujer de entre el gentío, levantando la voz, le dijo: Bienaventurado el vientre que te llevó y los pechos que te criaron. Pero él dijo: Mejor bienaventurados los que escuchan la palabra de Dios y la cumplen. Palabra del Señor.
1: Gloria a ti, Señor Jesús.
0: Escuchamos que en el Evangelio de hoy, este Evangelio que nos acompaña precisamente en esta fiesta nacional, en donde agradecemos al Señor por el don de María para nuestro país, en la advocación de Nuestra Señora de Chiquinquirá, se nos regala este Evangelio, y escuchamos que hay una voz, y esa voz proviene de una mujer. Dice el texto que una mujer levanta la voz y dice: Bienaventurado el vientre que te llevó. Es la bienaventuranza que sale de los labios de esta mujer, pues que hace parte de las personas que están escuchando a Jesús, escuchando al Señor, escuchando al Maestro, y tal vez sus palabras, y seguramente así, han sido tan poderosas, tan conmovedoras, y han llegado a lo profundo del corazón, que hace que esta mujer estalle, ¿verdad?, de alegría, de gozo, y manifieste lo que hay en el interior, ¿no? Sin embargo, el Señor responde, ¿no?, con otra bienaventuranza, agrega otra bienaventuranza. Dichosos, o mejor, bienaventurados, los que escuchan la palabra de Dios y la cumplen. Es otra bienaventuranza, es otro gozo, es otra dicha que hoy el Señor no solo nos comparte, nos recuerda, pero o también más bien nos llama precisamente a tener presente. Y creería yo que es importante, y tal vez ustedes ya lo han escuchado en otros momentos, y es señalar que con esta expresión que brota también del corazón del Señor, porque brota como un deseo, porque es un deseo del Señor, que la palabra de Dios sea escuchada y puesta en práctica. Es un deseo del Maestro, porque no es solamente fascinarse con una hermosa palabra, no es simplemente fascinarse con un momento particular de oración, o de una homilía, o de una predicación, o de un texto espiritual hermoso, o un acontecimiento particular. No, hay que ir más allá. Es tomar la palabra y llevarla a la práctica. Pero insisto, o más bien quiero decir, que con esta palabra que sale del Señor, ella misma no quiere disminuir a María. Jesús no pretende por ningún lugar disminuir a María, ni menos disminuir su valiosa y sagrada maternidad. Nada, al contrario, con esta expresión de bienaventuranza nos quiere revelar una grandeza mucho más profunda. María no fue grande simplemente porque llevó a Jesús en su vientre, ¿verdad? Después de haber dicho sí con generosidad, con entrega, con fe y con un total abandono a la palabra que se le revelaba, a la palabra que se le daba. No simplemente fue un tener a Jesús de manera temporal en los meses que estuvo en su vientre. No solamente por ello es dichosa y grande la maternidad de María, sino porque antes de concebir a Jesús en su vientre, de aceptarlo en su seno, antes lo aceptó en su corazón, en su ser. Y eso significa tenerlo para siempre y por siempre. Por lo tanto, María es dichosa porque la palabra que ha escuchado la ha tomado para sí, la ha llevado en su vida, la ha puesto en práctica. Por eso María es dichosa. Por eso esta palabra que sale del corazón y este deseo profundo que sale de Jesús se cumple en María, nuestra madre. Insisto, antes de engendrarlo en la carne, María ya lo había recibido desde la fe en el corazón. Creo que esto es una palabra poderosa para nosotros, especialmente, insisto, en la fiesta de Nuestra Señora de Chiquinquirá, la patrona de nuestro país. pues quienes ya hemos tenido la oportunidad de ir a peregrinar hasta allá, que es una hermosa experiencia espiritual, también celebrar la Eucaristía, en mi caso presidirla, ¿no? Invito a todos aquellos que tengan la posibilidad de ir al santuario, a orarle a nuestra madre, a presentarle no solo las peticiones particulares, sino a nuestro país, hágalo. Ojalá podamos ir todos en algún momento de nuestra vida, peregrinar a este santuario, donde nuestra madre nos recibe con el corazón abierto, como lo hace una madre. Y e insisto, esta fiesta de Nuestra Señora, donde también celebramos como país, no debe simplemente ser una fiesta más, un discurso más, debe ser más bien entendido por nuestro país, por nuestra nación, como una fiesta que nos invita a todos como colombianos a sanar nuestros corazones y como hijos volver a Dios. Yo creo que esta fiesta nos invita a ello, a reconocernos todos como hermanos en nuestro país. Todos como hijos de Dios, ninguno sin excepción. Porque a veces también el ruido de la vida nos puede dejar un poco sordos por dentro cuando oímos noticias, cuando oímos opiniones y hemos estado nosotros en los últimos meses en este contexto bastante político, ¿no? Y se van generando a veces al interior de las familias y entre los amigos reclamos, heridas, miedos. Y es interesante y es importante que cada uno piense distinto y tenga una visión diferente, pero jamás olvidarnos que somos hermanos y todos buscamos un bien común. Y es el bien común de nuestro país, de nuestra nación. Por eso dejemos todos que la voz del Señor siempre le dé orden al corazón, a la vida. Y María nos enseña que la verdadera dicha, que el verdadero gozo no consiste en tener una vida perfecta, sino en tener un corazón disponible, un corazón disponible a la voz del Señor, a la palabra de Dios. María escuchó, María creyó y María permaneció. Por eso, donde María está, Cristo también está. El Señor siempre está. Pidámosle por lo tanto todos, queridos hermanos, hermanas, oyentes, familia de la emisora Minuto de Dios, hoy de manera especial a nuestra Santísima Madre, la Virgen de Chiquinquirá, que mire a Colombia, que mire a nuestro país. En medio de tantas, insisto, noticias, palabras que se dicen por un lado, palabras que se dicen por otro, palabras que van, palabras que vienen, pidámosle a María que interceda por nosotros. Que ore a Jesús por nosotros, que ore por nuestros hogares, que ore por nuestras decisiones y que María nos enseñe a todos nosotros, a los colombianos, a vivir también, ¿por qué no? Al ejemplo de María, al ejemplo de nuestra madre, la que escucha la palabra y hace que esa palabra se vuelva vida, se vuelva carne, que nosotros también escuchemos la palabra del Señor todos los días y la volvamos vida, todos volvamos carne, la palabra del Señor en nuestros corazones. Porque cuando un corazón escucha a Dios, y esa es la invitación, cuando escuchemos todos nosotros como colombianos al Señor, Colombia será siempre una nación grande, pero también una nación que nunca pierda la esperanza porque escucha a Dios. Amén. Antes de presentar nuestras intenciones sobre el altar, insisto, oremos por nuestro país, oremos por las necesidades de nuestra nación, por nuestros líderes, por aquellos a quienes Dios ha designado para acompañar los rumbos de nuestro país. Oremos por nuestros sacerdotes, por nuestros obispos, por todos aquellos hombres que han sido llamados por Dios para ser pastores en las distintas diócesis de nuestro país. Oremos por los pobres de nuestra nación para que el Señor siga poniendo en el corazón de muchos hermanos y hermanas generosidad para ayudar. Oremos por todos ustedes, hermanos de nuestra emisora Minuto de Dios, por nuestras acciones de gracias, pero también por nuestras necesidades, para que el buen Dios, por la poderosa intercesión de la Santísima Virgen María, nos escuche. Amén.
1: Amén.

0: Oren para que este sacrificio mío y suyo sea agradable a Dios Padre Todopoderoso.
1: El Señor reciba de sus manos este sacrificio para alabanza y gloria de su nombre, para nuestro bien y el de toda su santa iglesia.
0: Concédenos, Señor, que el mismo Espíritu Santo que fecundó a María, la Virgen Madre, santifique estos dones que hemos colocado sobre tu altar. Por Jesucristo nuestro Señor.
1: Amén.
0: El Señor esté con ustedes.
1: Y con su espíritu.
0: Levantemos el corazón.
1: Lo tenemos levantado hacia el Señor.
0: Demos gracias al Señor nuestro Dios.
1: Es justo y necesario.
0: En verdad es justo y necesario, es nuestro deber y salvación darte gracias siempre, proclamar tus maravillas en la perfección de tus santos. Y al conmemorar a la bienaventurada Virgen María, Nuestra Señora de Chiquinquirá, exaltar especialmente tu generosidad, inspirándonos en su mismo cántico de alabanza. En verdad hiciste obras grandes en favor de todos los pueblos, y has prolongado tu misericordia de generación en generación, cuando al mirar la humildad de tu esclava, por ella nos diste al autor de la vida, Jesucristo, Hijo tuyo y Señor nuestro, por quien multitudes de ángeles adoran tu grandeza y se alegran eternamente en tu presencia. Permítenos asociarnos a sus voces, cantando humildemente tu alabanza.
2: San

Santo eres en verdad, Señor, fuente de toda santidad. Por eso te pedimos que santifiques estos dones con la efusión de tu Espíritu, de manera que se conviertan para nosotros en el cuerpo y la sangre de Jesucristo nuestro Señor, el cual, cuando iba a ser entregado a su pasión voluntariamente aceptada, tomó pan. Dándote gracias, lo partió y lo dio a sus discípulos, diciendo: tomen y coman todos de él, porque esto es mi cuerpo que será entregado por ustedes.

Del mismo modo, acabada la cena, tomó el cáliz y dándote gracias de nuevo, lo pasó a sus discípulos diciendo: tomen y beban todos de él, porque este es el cáliz de mi sangre, sangre de la alianza nueva y eterna, que será derramada por ustedes y por muchos para el perdón de los pecados. Hagan esto en conmemoración mía.

0: Este es el sacramento de nuestra fe.
1: Anunciamos tu muerte, proclamamos tu resurrección. Ven, Señor Jesús.
0: Así pues, Padre, al celebrar ahora el memorial de la muerte y resurrección de tu Hijo, te ofrecemos el pan de vida y el cáliz de salvación, y te damos gracias porque nos haces dignos de servirte en tu presencia. Te pedimos humildemente que el Espíritu Santo congregue en la unidad a cuantos participamos del cuerpo y la sangre de Cristo. Acuérdate, Señor, de tu Iglesia, extendida por toda la tierra, y con el Papa León, con nuestros obispos, y todos los pastores que cuidan de tu pueblo, llévala a su perfección por la caridad. Acuérdate también de nuestros hermanos que durmieron en la esperanza de la resurrección, de Fabio Rincón, y de todos los que han muerto en tu misericordia. Admítelos a contemplar la luz de tu rostro. Ten misericordia de todos nosotros, y así con María, la Virgen, Madre de Dios, Nuestra Señora de Chiquinquirá, San José su esposo, los apóstoles, San Juan Eudes, y cuantos vivieron en tu amistad a través de los tiempos, merezcamos por tu Hijo Jesucristo compartir la vida eterna y cantar tus alabanzas. Por Cristo, con Él y en Él. A ti, Dios Padre omnipotente, en la unidad del Espíritu Santo, todo honor y toda gloria por los siglos de los siglos.
1: Amén.
0: El amor de Dios ha sido derramado en nuestros corazones con el Espíritu Santo que se nos ha dado. Digamos con fe y esperanza. Padre nuestro que estás en el cielo, santificado sea tu nombre. Venga a nosotros tu reino. Hágase tu voluntad en la tierra como en el cielo. Danos hoy nuestro pan de cada día. Perdona nuestras ofensas, como también nosotros perdonamos a los que nos ofenden. No nos dejes caer en tentación y líbranos del mal. Líbranos de todos los males, Señor, y concédenos la paz en nuestros días, para que, ayudados por tu misericordia, vivamos siempre libres de pecado y protegidos de toda perturbación, mientras esperamos la gloriosa venida de nuestro Salvador Jesucristo.
1: Por tuyo es el reino,

0: Este es el Cordero de Dios que quita el pecado del mundo. Dichosos los invitados a la cena del Señor.
1: Señor, no soy digna de que entres en mi casa, pero una palabra tuya bastará para sanarnos.

Comunión espiritual. Creo, Señor mío, que estás realmente presente en el Santísimo Sacramento del altar. Te amo sobre todas las cosas y deseo ardientemente recibirte dentro de mi alma. Pero, no pudiendo hacerlo ahora, sacramentalmente, ven al menos a mi corazón espiritualmente. Y como si ya te hubiese recibido, me abrazo y me uno de todo a ti. Oh Señor, no permitas que me separe de ti. Amén.

0: Oremos. Señor, Dios nuestro, te pedimos que habiendo proclamado en este admirable sacramento la muerte y resurrección de tu Hijo, asociados a los dolores de su pasión, podamos también participar en la gloria de su triunfo. Por Jesucristo nuestro Señor.
1: Amén.
0: Encomendemos al corazón de nuestra madre, nuestro país, nuestra nación Colombia. Dios te salve María, llena eres de gracia, el Señor es contigo. Bendita tú eres entre todas las mujeres y bendito es el fruto de tu vientre Jesús. Santa María, Madre de Dios, ruega por nosotros pecadores, ahora y en la hora de nuestra muerte. Amén. Nuestra Señora de Chiquinquirá,
1: ruega por nosotros.
0: El Señor esté con ustedes.
1: Y con su espíritu.
0: Y la bendición de Dios Todopoderoso, Padre,

0: Hijo y Espíritu Santo, descienda sobre ustedes, sobre sus familias y permanezca siempre.
1: Amén.
0: Bajo el amparo de la Santísima Virgen María y San José, pueden ir en paz.
1: Demos gracias a Dios.
0: Que tengan un hermoso día.
1: Gracias, Padre.

0: El que come de este pan vivirá para siempre. 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
1: Porque en la hostia estás.
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Bendito sea, Señor, te alabamos y te bendecimos, te adoramos y te glorificamos. Tenga la bondad de sentarse, hermanos. Tomen sus Biblias, por favor. Vamos a mirar un texto de la palabra del Señor y con base en ese texto vamos a hacer oración. El texto que vamos a compartir está en la carta de Santiago, en los últimos libros del Nuevo Testamento. Santiago está antes del Apocalipsis prácticamente. Santiago, búsquenlo con calma. En el versículo 13 hasta el versículo 18. Y sobre todo me voy a detener en el versículo 16, en la segunda parte. Versículo 13, Santiago 5:13. Si alguno de ustedes está afligido, que ore. Si alguno está contento, que cante alabanzas. Si alguno está enfermo, que llame a los ancianos de la iglesia para que oren por él, y en el nombre del Señor le unten aceite. Y cuando oren con fe, el enfermo sanará, y el Señor lo levantará. Y si ha cometido pecados, le serán perdonados. Por eso, confiésense unos a otros sus pecados y oren unos por otros para ser sanados. La oración fervorosa del hombre bueno tiene mucho poder. El profeta Elías era un hombre como nosotros, y cuando oró con fervor, pidiendo que no lloviera, dejó de llover sobre la tierra durante 3 años y medio. Después, cuando oró otra vez, volvió a llover y la tierra dio su cosecha. Palabra de Dios. Si alguno de ustedes está afligido, que ore. Si se siente afligido, dice, ore. Si se siente con penas, si se siente con dolor, ore. Si alguno está contento, que cante alabanzas. Si se siente feliz, fuerte, entone alabanzas. Si alguno está enfermo, que llame a los ancianos, en otra Biblia debe decir a los presbíteros de la comunidad, para que oren por él y en el nombre del Señor le unten aceite. Y cuando oren con fe, el enfermo sanará. Aquí estamos quizás hablando del sacramento de la unción de los enfermos. Y si ha cometido pecado, le serán perdonados. Por eso confiésense unos a otros sus pecados y oren unos por otros para ser sanados. Quisiera sobre todo insistir en esta segunda parte del versículo 16. La oración fervorosa del hombre bueno tiene mucho poder. Y vamos a aprendernos esa frase. La oración fervorosa del hombre bueno tiene mucho poder. Digamos 2 o 3 cosas de este versículo, con el cual quiero que se vayan para sus casas
y lo apliquemos ahora en la oración. Primero, la oración fervorosa. ¿Qué es una oración fervorosa? ¿Qué significa fervor? Fervor viene de fuego. Es cuando una cosa fervorosa es cuando usted la pone sobre el fogón, cuando pone agua sobre el fogón y comienza a hervir y comienza a echar burbujas del calor, ¿sí? Por lo tanto, el fervor es ese calorcito, es ese fuego, es ese entusiasmo. Por eso dice la oración fervorosa, o sea, una oración consciente, una oración firme, una oración insistente. ¿Qué es una oración fervorosa? Es la oración hecha desde el corazón. Es una oración hecha desde lo más profundo del ser, desde lo más profundo del corazón. Esa es una oración fervorosa, con fuego. Por eso uno dice, he perdido fervor o he ganado fervor. Tiene que ver con entusiasmo. Cuando hablamos de una persona fervorosa, hablamos de una persona que tiene como ánimo, como fuego, como entusiasmo, como ganas, como calorcito, es como un calorcito. La oración fervorosa se está refiriendo precisamente a una oración, insistente, que no tiene tanto que ver solamente con pedir lo mismo. ¿Qué es una oración fervorosa? Para mí una oración fervorosa es, yo sé que Dios me escucha y sé que Dios quiere ayudarme y sé que Dios quiere favorecerme. La oración fervorosa, entonces, es la oración de la persona que cree que Dios quiere favorecerle, que Dios puede ayudarle, que Dios quiere ayudarle. Esa es la oración fervorosa. Lo contrario sería la oración, una oración fría, una oración hecha solamente con el cerebro, no hecha también con el corazón. La oración fervorosa se hace con el corazón. Es una oración confiada, es una oración serena, es una oración, Dios me escucha. Es una oración fervorosa. ¿Recuerdan ustedes ejemplos de oración fervorosa en la Biblia? ¿De algún hombre o mujer que haya hecho una oración fervorosa? ¿Algún personaje de la Biblia? ¿Quién, por ejemplo? Ana, por ejemplo, en el Antiguo Testamento, en Primera de Samuel, cuando no podía tener hijo y fue y se desahogó con el Señor. Fue una oración fervorosa. ¿Algún otro ejemplo de una oración? Moisés, ¿por qué? ¿En qué cosas, por ejemplo? Pero, ¿qué es una oración fervorosa en Moisés? Bueno, era un hombre que confiaba que Dios guiaba al pueblo. Hoy Moisés sí es un ejemplo de una persona con una oración fervorosa. Creía que Dios estaba de parte de ellos. ¿Alguna otra persona? Daniel con los leones, que era sabiendo que Dios estaba con él a pesar de las dificultades. Es una oración confiada, segura. ¿Cómo? Muy bien, una oración fervorosa. La oración de David, ¿en qué momento?
Yo, tú vienes a mí con espada y jabalina, pero yo voy a ti en el nombre del Señor. O sea, una oración fervorosa es una oración que cree que un hombre fervoroso, una mujer fervorosa, es la persona que cree que Dios le escucha. Pero dice, la oración fervorosa del hombre bueno. ¿Qué es un hombre bueno? Una mujer buena. ¿Qué es un hombre bueno? ¿Y qué es un hombre justo? Porque eso es lo que dice la Biblia. Señor G, usted me está repitiendo lo que dice ahí, me está haciendo pastel. ¿Qué es un hombre justo? ¿Qué es un hombre bueno? El hombre justo, la mujer justa, es la manera, es la persona que vive según los parámetros divinos. No solamente el que es perfecto, el que es santo, sino el hombre bueno, la mujer buena, es la persona que hace el intento de vivir según Dios. Por lo tanto, la oración fervorosa, insistente, confiada del hombre bueno, o sea, ¿de cuál es el hombre bueno? La persona que quiere vivir según los parámetros de Dios, según la línea de Dios. Y dice, esa oración tiene poder. ¿Qué significa que una oración tiene poder? Una oración tiene poder significa que es escuchada por Dios. Una oración que tiene poder es una oración que es capaz de cambiar el rumbo de las cosas, el rumbo de la historia. Aquí nos pone un ejemplo. Ahí está, en el versículo 17. El profeta Elías era un hombre como nosotros, una persona común y corriente, y cuando oró con fervor, o sea, con insistencia, con fuerza, confiando que Dios le escuchaba, pidiendo que no lloviera, dejó de llover sobre la tierra durante 3 años y medio. Óigame, yo no sé si uno sería capaz de hacer eso. Yo no sé. Recuerdan que, no sé si fue el año pasado o algo así, que hubo un día de oración para que lloviera. Recuerdan, hicimos una rogativa a Dios para que lloviera. ¿Qué es una oración con fervor? Recuerdo que un padre del Minuto de Dios, el padre Óscar González, le dijo a la gente, ¿cómo creen ustedes cuál es el signo de que ustedes creen que esa oración va a ser escuchada por Dios? Llevar paraguas, ¿sí? Y dijo, ¿quiénes de ustedes trajeron paraguas? Ninguno. O sea, ninguno creyó que Dios sería capaz de responder esa oración. Y me impresionó mucho cuando ese sacerdote dijo, si nosotros le vamos a hacer una rogativa a Dios para que llueva, ¿por qué no traemos paraguas? Porque si yo creo que Dios puede hacer algo, debo actuar de acuerdo con eso que pido, ¿o no? Esa es la oración que tiene poder. Esa es la oración que tiene poder. Por lo tanto, es una oración que espera hasta lo imposible. Pero que yo actúo creyendo en eso, que es imposible. Esa es una oración fuerte, poderosa, que nosotros a veces no creemos. Porque nosotros le pedimos algo a Dios. Pero yo no sé si nosotros creemos que lo puede hacer. Sí creemos que lo puede hacer, pero ¿lo hará conmigo? ¿Lo hará conmigo? Por eso dice, el profeta Elías oró para que dejara de llover y dejó de llover por 3 años y medio y después como que hubo mucha sequía.
Y volvió a orar y llovió y la tierra dio su fruto. Creería yo que la oración que tiene poder es cuando yo pido algo y actúo creyendo que Dios me dará una respuesta a mi oración. Eso no es tan fácil. Eso es difícil. Por eso necesito no solamente una oración poderosa, sino necesito también una fe poderosa, capaz de creer que Dios puede hacerlo y que viene en camino. Óiganme, que viene en camino. Que viene en camino. Esa es una oración poderosa. Ya viene en camino. Ya se está dando. ¿Tenemos ustedes y yo una fe así? Creería que... No sé. A mí me cuesta tener una fe así. Oye, amigos, y si ustedes y yo hacemos un ejercicio de oración con base en esta palabra, si ustedes y yo hacemos una oración con base en esta palabra, levanten la mano. Ajá. Levanten la mano los hombres y mujeres que aquí son buenos. Porque si tú no te consideras bueno, entonces tu oración no tiene poder. Ve que es que nosotros no creemos. Sí, ve. Acabo de decir que hombre bueno, mujer buena, es la persona que trata de vivir según lo que Dios ha dicho. Y te pregunto a ti, ¿tú tratas de vivir lo que Dios ha dicho? ¿Sí o no? ¿Sí o no? No lo dudes. Anda, por eso estás aquí. Quiere decir que tú eres una mujer buena. ¿Ve? Nosotros somos hombres y mujeres buenos. No somos santos. Porque no dice aquí el que está canonizado. El hombre bueno, la mujer buena. Y ustedes y yo somos buenos, tratamos de vivir. Que no lo logremos, que nos equivoquemos, que metamos la pata, que no acertemos. Pero tratamos o no tratamos. Entonces vuelvo a preguntarles. Levanten la mano las personas que aquí se consideran buenas. Yo soy bueno. ¿Usted es buena? Y vaya con ella, manto a mis. La oración poderosa del hombre bueno, de la mujer buena. Y nosotros somos buenos. ¿Amén? Amén. Y la oración fervorosa. Y vamos a hacer un ejercicio de oración muy sencillo. Vamos a hacer un ejercicio de oración muy sencillo. Ustedes y yo. Vamos a escoger un solo punto para orar. No me hagan como cuando yo le digo a la gente en la emisora, por favor llamen los que quieran pedir en la emisora. Y llama una señora y empieza, ¿por quién quiere pedir? Por mi abuelo, por mi tía, por mi esposo, por mi hijo, por mi suegra. Uno solo, le digo yo, uno solo. Concreto, concretico. Entonces, la oración fervorosa de el hombre bueno, la mujer buena, o sea, de nosotros, la oración insistente, tiene mucho poder, tiene mucho poder. Y vamos a escoger un tema de oración, cada uno de nosotros, y no va a pensar que es difícil, que es fácil, simplemente vamos a pensar que eso que le vamos a pedir a Dios se puede dar. ¿Qué necesidad, qué intención tienes en tu corazón? Puede ser algo tuyo, algo de ti, algo de tu casa, algo difícil, algo complejo, algo difícil.
algo que es complicado. Uno solo, elige uno solo, uno solo, uno solo. Y vamos a creer en esa palabra del Señor que hoy dice la oración fervorosa del hombre bueno. Tiene mucho poder, es escuchada por Dios, es respondida por Dios. Y ustedes y yo, amigos queridos, amigas queridas, ustedes y yo, que somos hombres buenos, mujeres buenas, que queremos hacer el bien, que estamos en esa lucha por querer hacer el bien, ustedes y yo, ustedes y yo, que somos hombres buenos, vamos a hacer una petición, la que sea, por grande que sea, difícil que sea. Elige una petición, una sola. La tienes en tu mente, la tienes en tus labios, la tienes en tu ser.

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1: La oración fervorosa del hombre bueno tiene mucho poder. Dice que el profeta Elías era un hombre como nosotros, débil, con temores, con incertidumbres, y que el profeta Elías oró con fuerza para que dejara de llover, y efectivamente dejó de llover 3 años y medio. Y luego, después de esa sequía, oró para que lloviera nuevamente, y llovió, y la tierra dio su cosecha.

0: Es decir, que la oración es eficaz. Piensa por un momento en esa súplica. Piensa por un momento en esa realidad dura, difícil, adversa, compleja. Y tú y yo le vamos a decir al Señor desde lo más profundo del corazón lo que necesitamos, lo que deseamos, lo que anhelamos, lo que buscamos, lo que queremos, lo que deseamos de Dios para nosotros, lo que deseamos de Dios para nosotros, lo que deseamos, lo que anhelamos, lo que deseamos de Dios para nosotros. Y díselo con tus palabras. La oración fervorosa es la oración sincera. Es la oración sentida.
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0: Silla. Es la oración del corazón. Es la oración del alma. Es la oración profunda. La oración fervorosa del hombre bueno tiene mucho poder. Y con tus palabras, háblale al Señor. Con tus palabras. ¿Qué importa que sea algo material? No sé, puede ser algo material que necesites. No solamente estamos hablando de algo espiritual, de tener mucha paz. Muy bueno todo eso. Pero puede ser algo material. Puede ser la curación de un familiar. Puede ser que salga un negocio. Puede ser que te vaya bien en este viaje. Puede ser que encuentre respuesta de Dios a este proyecto o emprendimiento que estás iniciando. Puede ser que un familiar tuyo que está enfermo encuentre paz y, ¿por qué no?, sanación, si es la voluntad de Dios. Porque somos hombres y mujeres buenos, buenas, que queremos el bien, que hacemos el bien. A veces se nos chispotea, a veces no lo logramos, pero no somos malos, somos gente buena. La oración fervorosa del hombre bueno tiene mucho poder. Es escuchada por Dios. Es escuchada por Él. Háblale desde lo más profundo, desde lo más íntimo, desde lo más adentro de ti mismo, desde lo más adentro de ti misma. Háblale al Señor.
2: Dios es capaz de hacer lo que Él prometió quería. Dios es capaz de hacer

Y esta oración fervorosa incluye este pensamiento: Dios es capaz de hacerlo. Dios puede hacerlo porque Él es Dios. Si no pudiera hacerlo, no sería Dios. Porque los seres humanos nos movemos dentro de los límites de la posibilidad. Dios se mueve dentro de los límites de la imposibilidad. Es Dios. Ustedes y yo hacemos lo posible. Dios hace lo imposible. Él es capaz. Él es capaz de hacer eso que ustedes y yo estamos pidiendo. Esa sola cosa que usted y yo le estamos pidiendo, Él es capaz de hacerla, puesto que Él es Dios. Él es Dios. Por eso decimos, Dios es capaz de hacer lo que prometió que haría. Y Él prometió que donde dos o tres estemos pidiendo algo en su nombre, Él nos lo concedería. Él prometió que lo haría. Y por eso ustedes y yo se lo pedimos.

Ahora, hermanos y hermanas, vamos a ponernos de pie. Vamos a ponernos de pie. Y si ustedes y yo creemos que Él es capaz de hacer lo que Él dijo que haría, si ustedes y yo creemos que Él escucha nuestra oración y que la oración del hombre, de la mujer buena, tiene mucho poder, que esa oración fervorosa que ustedes y yo hemos hecho tiene mucho poder, si ustedes y yo creemos en esto que dice la Escritura, y yo lo creo, tú lo crees, hermano, tú lo crees, dilo, yo lo creo, yo creo que es así. Pues mis hermanos, todo concluye con algo, todo concluye con una acción de gracias a Dios, porque está en proceso. Todo concluye con una acción de gracias a Dios, porque eso que le hemos pedido, sabemos que Él lo responderá. No siempre como nosotros queremos, pero Él hará, algo hará, y nos sorprenderá con lo que hará. Él nos sorprenderá con su palabra, con su amor. Por eso ustedes y yo comenzamos en este momento a darle gracias a Dios, porque una oración concreta. Gracias, Señor, porque sé que estás escuchando mi súplica. Gracias, Señor, porque sé que estás escuchando esta oración fervorosa. Gracias, Señor, porque sé que me responderás. Y yo no te escucho darle gracias. Yo no te escucho darle gracias. No te escucho darle gracias. Dale gracias. Dile gracias, Señor, porque yo sé que lo harás. Gracias, Señor, porque yo sé que responderás. Gracias, Señor, porque yo sé que obrarás maravillas. Gracias, Señor, porque yo sé que lo harás. Dile con fe, Señor, tú lo harás. Gracias, Señor, tú escuchas mi oración. Gracias, Señor, tú escuchas mi súplica. Gracias, Señor, tú escuchas mi ruego. Gracias, Señor, tú escuchas mi clamor. Gracias, Señor, tú escuchas mi súplica. Gracias, Señor, tú algo harás. Gracias. Gracias, Señor, porque confiado estoy en tu respuesta. Tú eres un Dios de bondad. Tú eres un Dios de misericordia. Y por eso dale gracias. Dile gracias, Señor. Gracias. No te escucho darle gracias. Levanta tu voz en acción de gracias al Señor. Dile gracias, Señor, porque yo sé que algo harás. Yo sé, Señor, que mi oración rompe los cielos. Yo sé, Señor, que mi oración está en tu corazón, porque tú eres un Dios bueno, misericordioso. Alábalo y bendícelo. Dile gracias, Señor. Gracias. Gracias, Señor, porque nuestra oración es escuchada por ti. Porque nosotros no le hablamos al aire. Nosotros sabemos que tú eres un Dios que tarde que temprano harás tu obra. Bendito sea, Señor. Dale gracias. Alábalo y bendícelo. Dale gloria. Dile gracias, Señor. Gracias porque escuchas nuestra oración. Gracias, Señor, porque atiendes al clamor de tu pueblo. Gracias, Señor, porque no estamos solos. Gozamos de tu favor y de tu compañía. Bendito sea, Señor. Alábalo y bendícelo. Dile gracias, Señor, porque yo sé que esta oración fervorosa tiene poder. Y así como Elías oró y dejó de llover y luego de nuevo oró y llovió, yo sé, Señor, que ocurrirán milagros en esta oración. Y si tú crees que habrán milagros en tu vida, dile gracias. Gracias, Señor.
Yo sé que habrá un milagro. Yo sé que habrá una intervención tuya en mi vida. Yo sé que tú cambiarás el rumbo de la historia. Yo sé, Señor, que tú te glorificarás y me sorprenderás. Yo sé, Señor, que tú eres un Dios de poder y de misericordia. Y por eso te doy gracias desde ya, porque lo que te he pedido, me lo has concedido. Bendito seas, Señor. Alabado seas. Y dale gracias en presente. Y dile, gracias, Señor, porque yo sé que lo que te he pedido en fe, lo tengo. Dilo en acción de gracias. Señor, yo sé que lo que te he pedido en fe se dará. En fe me responderás. Bendito seas, Señor. Alabado seas. Alábalo y dile, en fe lo tengo. En fe se dará. En fe seré bendecido. En fe mi familia será bendecida. En fe mis sueños y proyectos se cumplirán. En fe nuestras dificultades encontrarán una solución. En fe habrá una respuesta para esta adversidad. Yo lo creo, Señor. Me estás bendiciendo con una fe maravillosa y grande. Bendito seas, Señor. Alabado seas. Te alabamos y te bendecimos. Te glorificamos. Bendito seas, Señor.

invitarles a ustedes, hermanos, a que levanten sus manos para decirle al Señor: tu fidelidad es grande, tu fidelidad incomparable es. No hay nadie que haga lo que tú haces. Fidelidad quiere decir que lo que Él dice, lo hace. Que lo que Él dice, lo cumple. Que lo que Él dice, lo realiza. Y por eso cuando tenemos nuestras manos levantadas, cantamos diciendo así.

0: Bendito sea, Señor, te alabamos, te bendecimos, te adoramos, te glorificamos, porque tu fidelidad es grande. La gloria y la alabanza, bendito sea, Señor, te adoramos, te glorificamos, te ensalzamos. Bendito sea, Señor, alabado seas. La gloria, la alabanza sean para nuestro Dios. Hermano, démosle una acción de gracias al Señor, porque sabemos que Él obra poderosamente entre nosotros. Bendito sea, Señor. Alabado sea, Señor. Aleluya. Gloria a ti. Bendito sea, Señor. Alabado seas. Te adoramos y te bendecimos. Y hoy más que nunca, tiene sentido cantar esto. Den gracias al Señor, porque es bueno, porque su misericordia es eterna. Hoy más que nunca tiene sentido cantar, interpretar este cántico, porque su misericordia es eterna, porque su amor es eterno, porque su bondad es eterna. Hoy más que nunca lo entonamos desde el corazón, y por eso cantamos con este salmo. Den gracias al Señor, porque es bueno, porque su misericordia es eterna. Bendito sea, Señor.
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0: Sabemos qué sería de Santa Marta sin esa belleza de la Sierra Nevada, sin sus playas, sin el Morro, sin Villa Concha. ¿Qué sería de Cartagena sin esa belleza de las playas y, por supuesto, sin ese corralito histórico que lo hace tan hermoso, que lo hace tan romántica, que lo hace tan bella? Pero también sin la belleza de su gente, porque Cartagena tiene una gente maravillosa. Bendito sea el Señor, gente pujante, gente luchadora, gente creyente, gente que se ha ganado un lugar en la historia por todo lo que hace, por todo lo que ha hecho, por su amor a la libertad, por su amor a Jesucristo, por su amor a la familia. Bendita Cartagena, cuánto te amo. Pero ¿qué sería de Barranquilla? ¿Qué sería de esta hermosa ciudad sin tantas cosas que Dios le ha regalado a Barranquilla? Esta gente tan especial, la belleza del río Magdalena también, la belleza del mar Caribe, ese encontrarse las corrientes del Magdalena con el mar Caribe que la hacen también tan especial. Todo eso nos enamora cada día más de Barranquilla. Mi querida Claudia Salcedo, saludo a esta hora. Sea todos bienvenida a este espacio Contigo, Señor, en las mañanas.
1: Saludo cordial para usted, Bernardo. Muy buenos días, qué gusto saludarlo y saludar a todos los que a esta hora nos están sintonizando en este jueves, hoy 9 de julio, día de la patrona de Colombia, Nuestra Señora de Chiquinquirá.
0: Oiga, claro que sí, es día de Chiquinquirá. ¿Y cómo está todo? ¿Cómo está todo, mi querida Claudia Salcedo, hoy en La Heroica?
1: Pues quiero contarle que estamos en el día de hoy con 33 grados centígrados, con una sensación térmica de 34 grados debido a la humedad, y existe posibilidad de lluvias ligeras o moderadas durante la tarde y en algunos sectores insulares como Barú e Islas del Rosario. En gran parte de Bolívar se espera un ambiente cálido con intervalos nubosos y posibilidad de precipitaciones aisladas durante la tarde. Y en relación con las noticias que son temas de conversación en esta mañana, Afinia realizará trabajos de mantenimiento en sectores de Parque Heredia y El Pozón, por lo que habrá interrupciones programadas del servicio en varias zonas de Cartagena. La doble calzada también es otra noticia. Esta doble calzada de acceso a Tierra Baja registra un avance cercano al 95%, mejorando la conectividad vial de esta importante zona de Cartagena. Esa es una muy, muy buena noticia. La Alcaldía de Cartagena y organizaciones sindicales firmaron el Acuerdo Colectivo 2026, que contempla beneficios laborales y mejoras para trabajadores del distrito. Otra noticia es que la Gobernación de Bolívar continúa impulsando proyectos de acueducto en diferentes municipios del departamento para mejorar el acceso al agua potable. Y las autoridades, otra nota, mantienen vigilancia frente a las lluvias previstas para las próximas horas y recomiendan atender los llamados oficiales de prevención. Y por supuesto, pues la noticia que nos tiene a todos muy atentos, y es que hoy 9 de julio Colombia celebra por primera vez oficialmente el Día de Nuestra Señora del Rosario de Chiquinquirá, patrona de Colombia, mediante la Ley 2578 de 2026. El Gobierno Nacional declaró esta fecha como festivo de carácter nacional, reconociendo el valor histórico, cultural y religioso de la Virgen de Chiquinquirá para millones de colombianos. La celebración recuerda la proclamación de la Virgen como patrona de Colombia y fortalece las tradiciones de fe que han acompañado al país por generaciones. En este año, el descanso festivo se trasladó al lunes 13 de julio conforme a la Ley Emiliani. Y más allá de cualquier creencia, esta fecha, por supuesto, está invitando a reflexionar sobre la paz, sobre la reconciliación, la unidad y la esperanza entre todos los colombianos.

0: O sea, el señor Claudia Salcedo, gracias por ponernos en contacto con la belleza de nuestra ciudad de Cartagena, con sus hechos, con su actualidad, por supuesto. Hoy es 9 de julio, 9 de julio, usted lo ha dicho, día de la patrona de Colombia. De que, bueno, Barranquilla a esta hora tiene una temperatura, mi querida Claudia Salcedo, de 31 grados centígrados. La sensación térmica es de 37 grados. Atención, los amigos que nos sintonizan desde Bogotá, que están acostumbrados al frío, 9, 10 grados. Hoy, Barranquilla, la sensación térmica está en cuanto en 37 grados centígrados. Se pronostica por parte de las entidades meteorológicas que la temperatura más alta se va a presentar a eso de las 12 del mediodía con 39 grados centígrados. Bendito sea el Señor. Ese es el pronóstico para el mediodía. Vamos a darle, por supuesto, en este día todo el honor, toda la gloria al Señor que vive y reina. Y bueno, bendito sea el Señor. Es lo que encontramos en materia meteorológica en esta capital, doña Claudia Salcedo. ¿Y qué más cosas bonitas tiene usted para contarnos hoy de la vida de nuestra familia Minuto de Dios en Cartagena?
1: Bueno, pues quiero contarles que el día de ayer tuvimos nuestro grupo de oración carismático. Fue un grupo bellísimo, se contó con la presencia del padre Jimer Ortiz, sacerdote eudista, y realmente la respuesta fue maravillosa. Y quiero adelantarle al grupo de parejas de la emisora Minuto de Dios que aquí en Cartagena el próximo martes él estará acompañando a las parejas que se hagan presentes, esperamos que sean muchas. Así que, bueno, le damos gracias a Dios por eso y por todos los que a esa hora se encuentran a través de nuestras líneas telefónicas expresando su complacencia en torno a las actividades que con el favor de Dios confiamos se tengan durante estos días. Y un tema bíblico, sin duda, la palabra de Dios es una palabra que fortalece, que edifica, y es esa palabra la que nos lleva adelante, que nos invita a través de ella el Señor a mantenernos en su santa presencia. Y eso pues nos lo dice un santo, y es San Juan Pablo II, quien en alguna oportunidad nos dijo: no tengan miedo, abrir de par en par las puertas a Cristo. Un consejo, una frase de San Juan Pablo II que quiero regalarles a esta hora: no tengan miedo, abrir de par en par las puertas a Cristo.
0: Mucho por todo esto, nos alegra mucho por todo lo que está pasando con la ciudad de Cartagena, pero también nos alegra sobremanera, Claudia, por todos los amigos, es el hecho de que haya llegado por decisión de la Gerencia Nacional del Centro Carismático Minuto de Dios, y también animado precisamente por nuestro director regional, el padre Yo Mario Montoya, que haya llegado a la dirección de la emisora en Cartagena un sacerdote, el padre Jimer Ortiz, sacerdote eudista. Desde ayer pues ya se integra a la familia Minuto de Dios en la ciudad de Cartagena de manera formal, y nos sentimos muy agradecidos con el Señor por regalarnos eso, Claudio, que usted estaba pidiendo durante mucho tiempo al Señor. Lo estaban pidiendo en oración, lo estaban pidiendo los oyentes de la emisora, lo estaban pidiendo los servidores de los 89.5 del FM Estéreo, que haya un sacerdote allí permanente, como por supuesto debe ser en todas las obras del Señor, ¿verdad? El padre Yo Mario Montoya y el padre Jimer, por sus múltiples compromisos pastorales, a veces pues no tenían todo el tiempo como para estar allá, ¿verdad? Y el padre Jimer ha sido ya nombrado como director, repito, de nuestra emisora Minuto de Dios en la ciudad de Cartagena, de manera que ya ustedes con él podrán conversar, ya ustedes con él, estimados amigos, pueden programar algún tipo de citas, acompañamientos espirituales y todo el trabajo. Le deseamos desde estos micrófonos de Barranquilla 1370, banda de la banda M, a nuestra emisora hermana, ahora con la dirección del padre Jimer Ortiz, los mejores deseos. Conocemos la historia del padre Jimer, lo conocemos desde su época de seminarista en Bogotá, es un gran líder, es un gran carismático, es un gran sacerdote con 9 años ya de experiencia en el ministerio sacerdotal, y viene de acompañar todo el proceso espiritual en la Universidad Minuto de Dios. primero en Bogotá, en Medellín, Barranquilla, y ahora se integra a la familia Minutillos en la ciudad de Cartagena. Yo pensaba que usted iba a dar esa noticia, Claudia, pero yo, si usted no lo dice, yo sí lo hago, ¿verdad? Porque me siento gozoso en el Señor por este regalo que Él nos ha dado para nuestra emisora en la ciudad de Cartagena, Claudia.
1: Por supuesto, nosotros nos sentimos muy gozosos de esa noticia, como usted muy bien lo ha dado, y es la oportunidad para continuar dentro de esta labor los grupos que actualmente tenemos y los que esperamos con el favor de Dios formar. Estaban llamando insistentemente, incluso en el grupo de oración de parejas, el hermano Ángel Zúñiga, al que aprovecho y le doy un saludo. Él nos decía constantemente, nosotros necesitamos un sacerdote, queremos un sacerdote que esté con nosotros, que nos acompañe, que esté aquí, que esté con nosotros. Y bueno, bendito sea mi Dios, todo en el tiempo de Dios, todo en su momento. Y gracias a Dios tenemos esa muy buena noticia para compartirlo a todos los oyentes que a esa hora nos están escuchando en Barranquilla y por supuesto aquí en la ciudad de Cartagena. Les aseguro que en algunos minutos, en algunos momentos, el padre Jimmer saludará a la familia Minuto de Dios, pero mientras él está haciendo una obra muy bonita, una labor muy bonita, está hablando con cada uno de los compañeros que forman parte del talento humano, estamos conversando, está conociendo un poco nuestra realidad y yo sé que eso va a ser de gran beneficio para todo el trabajo que se hace en nuestra regional Costa Norte y particularmente aquí en la ciudad de Cartagena.
0: Es Jimmer Ortiz, sacerdote eudista, que desde hoy estará sonando allí en los 89.5 el FM Estéreo, como bien lo dice usted, acompañamiento al personal interno, pero también acompañamiento a los hermanos que llegan a la emisora Minuto de Dios, a los miembros del Club de Amigos, a los servidores, en fin, Dios mío. Viene lo mejor para nuestra emisora, Minuto de Dios. Así tengan ustedes esa certeza, el Señor la ha puesto en el corazón y así va a ser. Porque la obra del Señor cada día tiene que crecer en todos los ámbitos. Y este es un buen momento para que esto suceda en la Heroica.

29, ¿de qué se habla hoy en la ciudad de Barranquilla? Con mucho gusto también se lo contamos a través de los 1370 de la banda AM de nuestra emisora Minuto de Dios. Oiga, muchas informaciones, ¿no? Reportan, por supuesto, algunas protestas en la carretera La Cordialidad, porque de manera particular a la altura del municipio de Baranoa, desde bien temprano algunos habitantes de este sector están exigiendo, por favor, la continuidad en la prestación del servicio de agua potable. Allí en el municipio de Baranoa se están presentando esas protestas y bueno, haciéndole un llamado a todas las autoridades para que esta situación se corrija. ¿De qué más se habla en la ciudad de Barranquilla? Se habla de cómo el alcalde, bueno, a través de la prensa local, el diario El Heraldo, el alcalde de Bogotá, él, pues dice que no violó los topes de la que se fija por parte del Consejo Nacional Electoral para la financiación de las campañas. Esto en atención a una demanda que se ha presentado en este sentido. Dice, no señor, eso no ha pasado, no ha pasado en la campaña que nos llevó a la alcaldía de Bogotá. ¿De qué más se habla en esta capital? El aeropuerto Ernesto Cortizos y el Tamar Occidental será una de las prioridades para el gobierno de Abelardo de la Espriella. Los ministros barranqueros Elsa Noguera y Mauricio Gómez, designados recientemente, dieron a conocer las primeras iniciativas que se impulsarán para dinamizar el desarrollo económico de la capital del Atlántico. ¿De qué más se habla? Iván Cepeda asegura que denunciará penalmente a Abelardo de la Espriella por supuestamente participar en saqueos de los recursos de la salud. El candidato del Pacto Histórico habló del saqueo de manera particular en el sistema de salud en la región Caribe colombiana. La nueva EPS reportó pérdidas por 4.8 billones de pesos tras presentar sus estados financieros de los años 2023 y 2024. Según la nueva EPS, la entrega de estos informes financieros tiene como propósito brindar un panorama más claro de su situación económica y respaldar las acciones que se adelantan en el marco de la intervención. Nueva EPS confirmó también que presentó ante la Superintendencia Nacional de Salud los estados financieros correspondientes para esa vigencia 2023-2024, un paso con el que se busca poner al día la información contable y avanzar en el proceso de normalización financiera de la entidad. Más noticias registradas en el diario El Heraldo. Las acusaciones de Gustavo Petro sobre fraude en el exterior son infundadas, eso lo dice el director de la campaña de Abelardo de la Espriella en España, el abogado colombo-español Juan Gonzalo Espina, quien se reunió en Barranquilla con el presidente electo sobre cómo fue el trabajo de dirigir la campaña del Tigre en ese país. Tras liderar la campaña, el presidente electo de Colombia, Abelardo de la Espriella, en España, uno de los países con mayor número de colombianos en el exterior, el abogado español Juan Gonzalo Espina llegó a Barranquilla para reunirse con el mandatario entrante antes de su posesión. Son las 9:32, otros hechos de El Heraldo en primera página. El exdirector de la Policía General, Henry Sanabria, reveló que Laura Sarabia cuestionaba los procedimientos en medio de la paz total. Señaló que en varias oportunidades ella lo llamó para recriminarle el uso legítimo de la fuerza frente a las acciones delincuenciales de las autodefensas y la izquierda colombiana. La actual embajadora se pronunció luego del audio revelado en los últimos días sobre presuntos acuerdos y ofrecimientos que habría dado el gobierno nacional a través del excomisionado de paz Danilo Rueda. El Clan del Golfo, este jueves 25 de junio, se conoció una nueva polémica, y es el hecho de que el director de la policía, retirado Henry Sanabria, reveló que Laura Sarabia, cuando estaba ocupando el cargo como jefe de gabinete, lo llamaba para cuestionar procedimientos de la institución armada bajo el argumento de no afectar las políticas de paz total implementada por el gobierno de Gustavo Petro. Más noticias. Una de las banderas de Abelardo de la Espriella durante su campaña fue la promesa de darle un cambio radical a los programas de vivienda del gobierno. Algunos detalles de las iniciativas que tienen pensados

0: condiciones presupuestales y operativas del esquema. Tuvimos 4 años en los que el Ministerio, a través de algunos decretos, desmontó una de las principales políticas que tenía el gobierno central, la posibilidad de que los colombianos accedieran a una casa propia. Hoy lo que tenemos es una oportunidad enorme y es devolverle la confianza tanto a la ciudadanía para que los vuelva a intentar como a los constructores para reactivar el mercado nacional. Estos son los hechos que compartimos hoy en la emisora Minuto de Dios. Y por supuesto, también tenemos que registrar hechos dolorosos. Ha partido a la casa de Dios, mi estimada Claudia, y oyentes de la emisora Minuto. Yo soy un hombre que le dio mucho a la radio en Barranquilla. Es el periodista Jaime Jiménez. Ustedes recuerdan que durante mucho tiempo estuvo al frente de la emisora Onda Nueva. Y su espacio informativo, pues, de verdad que dejó un legado muy importante. Ha partido a la casa del señor. Ayer falleció el periodista Jaime Jiménez, que dejó una escuela extraordinaria, además de ser un gran locutor también en ejercicio del periodismo, porque aún estaba en la emisora Radio Libertad haciendo algunos espacios. También él fue un narrador de béisbol connotado al lado de Ventura Díaz y de Marco Pérez hace muchos años, pues por supuesto reinaba la sintonía por el trabajo tan extraordinario que se hacía en materia de narración de los partidos de béisbol, tanto a nivel de las competencias nacionales como internacionales. Paz en la tumba de Jaime Jiménez de Pito, quien partió ayer a la casa de Dios. Son las 9:36, 9:36, vamos a una pausa y ya regresamos con más aquí a tu emisora Minuto de Dios, 89.5 el FM Estéreo, 1370 de la banda AM en Barranquilla.
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Sí, Señor, no da felicidad lo que nos ofrece el mundo. Solo tú, Señor, da felicidad, porque eres el Señor. Eres el Dios en el que hemos puesto nuestra confianza. A ti, Señor, te amamos. A ti, Señor, te bendecimos. A ti, Señor, te glorificamos y te exaltamos.

0: Son las 9 de la mañana, 45 minutos en Colombia, 9:45. 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Bueno, a esta hora quiero compartir el santo y seña para los amigos que sintonizan nuestro espacio. Usted puede reportar la sintonía utilizando esta frase: de la salida al sol, de la salida del sol hasta su ocaso, alabado sea el nombre del Señor. Esa es la frase para que usted reporte sintonía al 317-518-3063. De la salida del sol hasta su ocaso, alabado sea el nombre del Señor. Espero tu mensaje desde Cartagena y la ciudad de Barranquilla. Nuestra línea de WhatsApp, mi querido Moisés, 317-518-3063. A esta hora tenemos la feliz visita de Alejandra Ibáñez Morales.
1: Isabela.
0: Ella es candidata por el Departamento del Atlántico, representante por el Departamento del Atlántico para el concurso Miss Mundo Colombia, ¿es correcto? Bienvenida a nuestra emisora Minuto de Dios. Gracias por estar con nosotros. Buenos días.
1: Hola, buenos días, Bernardo.
0: ¿Cómo está todo?
1: Muy feliz y muy contenta por estar aquí, por esta hermosa invitación. La verdad es que me alegra mucho estar compartiendo en este espacio con todos ustedes.
0: Ole, qué rico, conocemos tu familia, conocemos todo este proceso que ha vivido tu familia como familia católica, familia que le ha servido mucho a nuestra iglesia, también en la renovación carismática, en las experiencias marianas, y bueno, y allí también el Señor bendice a tu familia y te bendice a ti para representar al departamento en este concurso. ¿Cómo se da todo esto?
1: Bueno, es una pasión que nace desde niña. Siempre he tenido como ese impulso por el tema de los reinados. Ajá. Y no solo de los reinados, sino también por el tema del servicio. Como tú lo mencionabas, desde muy pequeña, junto con mis padres, me han inculcado esa pasión también, como esa labor por servir a los demás. Y bueno, siento que con Miss Mundo Colombia es algo que conecta mucho, porque es un concurso que no solo busca una belleza, sino una belleza con propósito. Uh-huh. Entonces, esto fue lo que me motivó a representar a mi departamento y bueno, a darla toda.
0: ¿Pero cómo fue eso? ¿Te presentaste, te postulaste o el comité organizador te vio en alguna presentación, en alguna universidad? En fin, ¿cómo se fue dando todo esto?
1: Bueno, pues fue algo muy, una casualidad, por decirlo así, que yo no me esperaba, porque me contactaron por mis redes sociales. Ajá. Entonces yo dije, bueno, esto será real, no será real, y uno como a veces no confía en que, bueno, te pueden elegir. Yo dije como que será verdad, y lo consulté pues con mi representante, con mi agencia, y resultó cierto. Me escribieron del concurso, que querían que los representara en el Atlántico, y bueno, aquí estoy.
0: ¿Cuál es el proceso que se sigue? ¿En qué etapa estás para llegar precisamente a todo lo que significa precisamente el proceso de elección?
1: Bueno, actualmente estoy en una etapa de constante trabajo, enfocada 100% en todo lo que conlleva el concurso, como lo es el tema de la oratoria, el tema de la pasarela, enfocada en el tema de la obra social, también pues reforzando mi imagen, y pues no solo mi imagen, sino ampliando mis capacidades y mis conocimientos.
0: Ok, ¿hace cuánto tiempo te postulaste? ¿Cuántos meses, cuántos días han transcurrido de todo esto?
1: Bueno, la verdad es que es un tiempo bastante larguito ya que lleva la preparación. Pues me contactaron el año pasado. Ajá. A finales del año, como en noviembre, y pues todo este tiempo me he estado preparando.
0: ¿Cómo te ha cambiado la vida? Desde noviembre del año pasado hasta ahora, estamos hablando de hace cuánto tiempo, 7, 8 meses, ¿cómo te ha cambiado la vida?
1: Bueno, la verdad es que he sentido que esta experiencia me ha ayudado a crecer como mujer. Uh-huh. Me ha ayudado a darme cuenta de tantas cosas, tantas capacidades, tantas habilidades que tengo, y que de pronto no las había sacado a flote, y que gracias al concurso pues he venido como dando a conocer todas esas cosas bonitas que tengo para dar y para mostrar a los demás.
0: Bueno, ¿y qué es lo mejor que crees puedes mostrarle allí al jurado, porque me imagino que hay todo un proceso ahora de tu departamento, de la costa, de esta región que por supuesto también ama mucho estos concursos.
1: Bueno, pues primero que todo, representar esa alegría y ese carisma que nos caracteriza a nosotros los atlanticenses. Ajá. Y pues no, siento que mi empatía, mi amor por servir, por querer siempre aportar algo significativo y pues dejar más que todo una huella significativa en las demás personas, porque siento que esa es la verdadera belleza, poder dejar una huella en los demás, en la sociedad.
0: ¿Cómo se efectúa ese proceso de selección? ¿Es un rol solamente que cumplen los jurados o los colombianos tienen la posibilidad de participar en alguna votación o elección? ¿Cómo es eso? Discúlpame, pero queremos tener toda la información para las personas que hasta ahora están conectadas con nuestra señal, tanto en Barranquilla como en Cartagena.
1: Bueno, sí, en el tema de la elección ya es más que todo por el jurado.
0: ¿Un proceso interno?
1: Sí, es un proceso interno. Allá va a haber un jurado donde nos van a calificar en diferentes áreas, como lo es la prueba de talento, como lo es el head to head, que es el tema de la oratoria, obviamente pues la pasarela, la expresión corporal, o sea, son varios ámbitos que tienen en cuenta, pero sí es un proceso interno.
0: ¿Qué estudias o qué terminaste?
1: Bueno, actualmente estoy estudiando Derecho. Ajá. Ya voy en noveno semestre, ya casi. Ajá. Y bueno, también siento que mi carrera compagina un poco con el propósito de mi concurso, que es Belleza con Propósito.
0: Procedes de una familia muy católica, una familia carismática, una familia, insisto, que pues ha estado vinculada al servicio de evangelización en las parroquias. En tu proceso de crecimiento como persona, como estudiante, como futuro abogado y ahora como candidata a este reinado, la experiencia de Dios, ¿en qué consideras te ha aportado, te ha ayudado en el crecimiento de la?
1: Bueno, yo siento que estar conectada con Dios, estar cerca de Dios, es algo fundamental, sobre todo en este tipo de concursos donde a diario pues estamos expuestas, sobre todo a las críticas de las personas, y siento que pues poder tener ese apoyo divino ha sido demasiado importante y siento que es una base muy fuerte que tengo, que de verdad que todo lo he puesto en manos de Él. Ajá. Y que mi vida, mis proyectos, todo mi futuro está en manos de Él, y bueno, que sea lo que Dios quiera.
0: Bueno, estamos con Alejandra Yesen, repito, candidata o representante por el Departamento del Atlántico a Miss Mundo Colombia. Las personas que sintonizan esta bendita emisora Minuto Dios, ¿cómo te consiguen en redes?
1: Bueno.
0: ¿Cómo te consiguen las redes sociales?
1: Dime. Bueno, en redes sociales, en Instagram, me pueden encontrar como Isabela con doble L Nino M.
0: Repítelo, por favor.
1: Isabela con doble L Nino M. Isabela Nino M.
0: Isabela Nino L M. Isabela, sí. En Instagram, ¿verdad? Sí. ¿Estás básicamente en Instagram, sí?
1: Sí, y en TikTok también es el mismo usuario.
0: Ay, bendito sea el Señor. Bueno, le damos gracias a Dios por tenerte aquí en esta emisora Minuto de Dios y por todo lo que tú puedes aportarle a las personas que tanto lo necesitan, porque tú lo has dicho, estos concursos se convierten también en una gran posibilidad para ayudar a la gente que lo necesita, a las fundaciones que trabajan en favor de ellos, ¿cierto? Porque me imagino que en estos días tu agenda se ha complicado en todos los aspectos, atendiendo invitaciones en esos frentes.
1: Sí, claro que sí, sí, es una agenda bastante apretada, pero bueno, aquí estoy dispuesta a cumplir con todas pues mis labores, mis invitaciones. Ajá. Y siempre muy contenta y orgullosa de estar representando a mi departamento.
0: Amén. Estás en la sintonía de la emisora Minuto de Dios a esta hora, hablando de reinados. ¡Qué rico!

0: Estás en la sintonía de emisora Minuto de Dios. Son las 9 de la mañana, 54 minutos en Colombia, 9:54. Tengo amigos que reportan sintonía a través de nuestra línea de WhatsApp 317-518-3063. Por aquí me está diciendo Manuel, oiga, por favor, es Isabela. Claro, Manuel, qué pena. Sí, señor, aquí está. Hay que llamar al representante, por favor. Se reporta por aquí de la salida del sol hasta el ocaso. Está en sintonía en nuestra emisora Minuto. Yo soy Cele Romero. Bendiciones a mi familia. Minuto de Dios, gracias Cele por estar allí. También reporta la sintonía nuestra amiga Tania. Dice, oiga, saludos a Isabela, qué chévere que familias de fe también estén representando la belleza del departamento del Atlántico a través de nuestra reina. Saludos, dice Eric, en sintonía de la emisora Minuto de Dios. Feliz de formar parte de esta familia. Y por supuesto, gracias Bernardo por compartir siempre mensajes de esperanza. Isabela, de nuevo volvemos con el tema de la vida. ¿Cómo está formada tu familia? Es decir, cualquiera puede decir, ah, pero es que ese tema de los reinados, ya sabemos que es una familia católica, ¿cierto? Pero generalmente los que no están, los que no conocen mucho esto, siempre la gente piensa, ah, es que para ser reina, primero hay que formar parte de las familias de alcurnia, hay que tener mucho dinero porque eso cuesta mucho, o hay que, mejor dicho, la gente coloca como que muchas trabas y ve todo este proceso como muy complicado, ¿verdad? Quiero que hablemos de tu familia y que nos hables un poco de esta verdad de los reinados, Isabela.
1: Bueno, mi familia está conformada pues por mis padres, ajá, que siempre han estado presentes en mi vida, siempre me han inculcado valores, que siento que eso es lo más importante y, ajá, que es lo que me ha llevado a ser quien soy y quien aspiro ser en un futuro.
0: Ajá. Y ¿cuántos hermanos tienes?
1: Tengo dos hermanos.
0: Dos hermanos. ¿Tú en qué posición estás?
1: Soy la del medio. Ajá. Soy la del medio. Tengo un hermano mayor, uno menor.
0: Ajá. ¿Cómo se llaman tus hermanos?
1: Mi hermano se llama Manuel Niño. Ajá. Y mi hermano menor se llama Jesús Niño.
0: Ajá. O sea, tienes dos hermanos. Tú eres la, mejor dicho,
1: soy la consentida. La niña casa. De la casa.
0: Ajá. Reina, ¿eres sobreprotegida? ¿O qué? ¿O te han dado libertad los padres para todo este proceso?
1: Pues siento que todo ha sido pues poco a poco. Siempre mis papás han estado muy pendientes de mí, siempre me han cuidado, pero también pues me han dado esa libertad de poder expresarme y pues de poder decidir sobre mi futuro, decidir qué es lo que me gusta. Y pues lo más importante, me han apoyado. Okay. Me han aconsejado, siempre me han dado su consejo y los he escuchado, he acogido sus palabras, pero siempre van de la mano conmigo, siempre me han acompañado en todo.
0: ¿Qué ha sido lo más difícil durante todo este proceso?
1: Bueno, pienso que reforzar esa seguridad que de pronto muchas veces no tenía, que de pronto me faltaba un poco más de confianza. Ajá. Y este proceso me ha llevado pues a confiar más en mí, a darme cuenta que soy una mujer con muchas capacidades, que soy una mujer que puede lograr muchas cosas. Y bueno, siento que sí, pues me ha cambiado mucho la vida esta experiencia.
0: Un mensaje para las chicas como tú, que a esta hora están en la sintonía de nuestra emisora. Primero, ¿tú qué edad tienes?
1: 23.
0: 23 años, todavía se puede decir, ¿verdad? ¿Qué le dices a las chicas que sintonizan esta emisora?
1: Bueno, pues a todas mis niñas, a todas mis jóvenes y también no solo a las chicas, sino a los chicos, quiero decirles que los sueños sí se pueden cumplir, pero que tienen que trabajar en ellos, que tienen que ser constantes, que tienen que tener mucha disciplina y que no se rindan nunca, que no dejen que nadie les diga lo contrario, que no pueden hacerlo, que todo se puede lograr siempre y cuando confíen en ustedes mismos y sean auténticos, sean siempre ustedes, porque cada uno de nosotros tiene algo importante que aportar.
0: Cada uno de nosotros tiene algo importante que aportar. Desde niña, apasionada por el tema de los reinados, oiga, y se le ha dado esta oportunidad y deseamos lo mejor para ti en este concurso. ¿Cuándo viajas a Bogotá? ¿Cuándo es ese proceso de selección? Bueno, aunque no, confiamos en que ganes, ¿verdad? Porque es una mujer muy hermosa y de verdad que va a dejar muy en alto la belleza del departamento del Atlántico, pero ¿Cuándo va a ser eso?
1: Bueno, ya el reinado empieza ahora el 19 de julio.
0: Sí.
1: Y la coronación es el 2 de agosto.
0: 19 de julio al 2 de agosto.
1: ¿Viajas? No, el 1 de agosto.
0: Ah, del 19 al 1 de agosto.
1: Al 1 de agosto.
0: ¿Viajas entonces cuándo?
1: Me voy el 18.
0: El 18, o sea, fobió con los medios bastante, ¿no?
1: Sí, ya, esto está aquí mismo.
0: Ok, Isabela, de nuevo, gracias por estar con nosotros, Dios te bendiga. Y bueno, aquí los micrófonos de nuestra emisora Minuto de Dios, siempre abiertos para ti.
1: Muchas gracias, bueno, de verdad que me encantó estar aquí con ustedes hoy. Y bueno, gracias, voy a darla toda por representar a mi departamento.
0: Así va a ser, son las 9:57, nos vamos de Contigo Señor en las mañanas. Tenemos amigos en Cartagena, claro que sí. Ahí está nuestra hermana Claudia Salcedo, allí comandando los 89.5 el FM Estéreo. ¿Qué saludos tienes de Cartagena? Oiga, por aquí me reporta de Cartagena, estoy en sintonía de la emisora Minuto de Dios, saludos. Dice esta persona, no me despego de la emisora Minuto de Dios para todos ustedes. Muchas bendiciones. Felicitaciones a Isabela, felicitaciones a cada oyente de nuestra emisora Minuto. Y bueno, que venga esa corona para el Departamento del Atlántico. Son las 10 en punto, vamos a una pausa y en algunos instantes estará con nosotros Fadi Lacad con su espacio dedicado a los miembros del Club de Amigos.

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0: Ven a visitar a tu pueblo, reina de Colombia, Nuestra Señora del Rosario de Chiquinquirá. Hoy estamos de fiesta en Colombia por nuestra Madre del Cielo, Nuestra Señora del Rosario de Chiquinquirá. Saludo a todos los hermanos que están conectadísimos con la señal de los 89.5 del FM en Cartagena, en los 1370 de la M en Barranquilla. Dios les bendiga con poder. A todos mis hermanos conectados en la aplicación de emisoras Minuto de Dios en cualquier lugar del mundo. Y a los socios del Club de Amigos, ¡mua! Picos, abrazos, besos, apapacho, pechiche. Para todos los que nos ayudan a transformar vidas. Les saludo con la asistencia del salvado de las aguas, Moisés Herrera, en la consola de Barranquilla. Y en Cartagena está mi hermanito, el del fuego de Dios, Luis Llamas. Y aquí les saludo a su amiga, servidora Fadi Lacat Pastor, la mujer de fe. Y vamos a saludar a mi comadrita en la ciudad de Cartagena, mi querida Judith Madero. ¿Cómo está usted? ¿Cómo amanece?
1: Muy buenos días, Fadi. Muy buenos días a todos nuestros queridos y consentidos socios del Club de Amigos y a todos nuestros oyentes que hasta ahora están conectaditos con la emisora Minuto de Dios en los 89.5 FM de la ciudad de Cartagena, pero también los 1370 AM de la ciudad de Barranquilla. Que el Señor los alcance con su gran amor y les dé un abrazo, pero esos abrazos fuertes, que los llene de muchas y muchas bendiciones. Fadi, a esta hora quiero hacer como nunca, pero hoy lo voy a hacer. Quiero saludar a una persona que está en sintonía, reportó sintonía temprano y aquí lo vamos a saludar. Saludar al conductor del vehículo de placas NK348, José María, se llama José Mario. Aprovechamos para saludar a todos los conductores que está a esta hora están en sintonía. Que el Señor y la Santísima Virgen en la advocación de la Virgen del Carmen los acompañe y los bendiga.
0: Oiga, sí, saludo para todos los conductores de buses, de taxis, in-drivers, todos los que van allí en su carro particular escuchando la señal del cielo de Minuto de Dios. Oiga, a través de la aplicación o a través de la señal de radio. Gracias por su amable sintonía. Saludos a todos los pasajeros que van recibiendo la señal de Minuto de Dios, la única que llega al corazón. Comadre, le tengo un cuento. Usted sabe que aquí no echamos chismes, sino que aquí lo que echamos es testimonio. Aquí los cuentos son testimonio para crecer en la fe, para vivir en el amor. Oiga, yo sí quisiera saber que hoy nos reportara gente desde su carro o desde el vehículo que está escuchando la emisora Minuto de Dios. Yo quisiera escuchar la Mancha Amarilla, mandarle saludos a la Mancha Amarilla, a los conductores de bus que van escuchando Minuto de Dios. Díganos cuál es su ruta, díganos su placa y lo vamos a saludar, mis queridos hermanos, porque, oiga, hoy celebramos a Nuestra Señora del Rosario de Chiquinquirá y en unos días celebramos a Nuestra Señora del Carmen. Así que vamos a saludar hoy a los que están en los automóviles, en los buses, en los carros. Vamos a saludar a toda esa gente. Y si usted está dentro del bus y va escuchando la señal de Minuto de Dios, usted también, díganos, aquí voy en la ruta tal, escuchando Minuto de Dios, la que llega al corazón. Comadre, en Cartagena, ¿dónde se puede reportar la gente?
1: Ah, claro que sí, al 317-371-2998. 317-371-2998.
0: Y en Barranquilla, reporte sintonía desde su vehículo en el 317-426-8537. 317-426-8537. Hágame el favor. Va a reportar sintonía hacia orilla y reporta sintonía. No me va a manejar el celular y va a seguir conduciendo para que provoque un accidente, porque no es el deber ser. Usted se orilla y reporta sintonía. O si tiene un momento en una parada, en el semáforo, ahí lo hace. Pero no me esté agarrando el celular y esté conduciendo, porque no, señor, no puede poner en peligro su vida ni la vida de las personas que lleva ahí a cargo. Así que hágame el favor. Por favor, comadre, le dije que le tenía cuento. Le dije que le tenía cuento, comadre, y no me ha preguntado por el cuento.
1: Bueno, sí. Pero, ¿sabe una cosa? Cuénteme. Ya que estamos hoy, que estamos modo mancha amarilla, ¿sabe usted quién va en ese taxi?
0: ¿Quién va? ¡Cuente!
1: Nuestra querida Claudia Salcedo, a quien le enviamos un saludo, pero bien cariñoso, fuerte. Que el Señor la bendiga.
0: Oiga, bendito Dios. Y el Señor va escuchando la emisora Minuto de Dios. Oiga, por aquí nos saludan, nos dicen buenos días, familia Minuto de Dios, en sintonía desde Soledad Atlántico, Marlene Torregrosa, bendiciones para todos. Oiga, por aquí.
1: Óigame, ahora sí.
0: Oiga, imagínense quién está reportando sintonía, adivinen.
1: ¿Quién?
0: Oiga, tenemos oyentes ilustres, imagínense quién nos está reportando sintonía por aquí. El padre José Andrés Hurtado, director de la emisora Minuto de Dios Medellín, escuchando Minuto de Dios Cartagena, porque está en Cartagena, su mami de cumpleaños. Oiga, un abrazote, mi querida Adelina, que el Señor te bendiga y siga sobreabundando en bendiciones en tu vida, te llene de su paz, de salud, de amor, del gozo que viene del cielo, mi hermanito. Un abrazote grande y otro abrazo para ti, padre José Andrés Hurtado Soto. Oiga, tenemos oyentes ilustres en la emisora Minuto de Dios, en sintonía en La Precisa. Oiga, comadre, el cuento que le tengo...
1: No me embolate lo que me iba a decir. Me lo cuenta, ya la veo que me está embolatando el cuento.
0: Yo no le voy a enmochilar el testimonio ni el cuento, porque con esto vamos a crecer todos, porque... Comadre, si bien es cierto que Nuestra Señora del Rosario de Chiquinquirá es la patrona de Colombia.
1: Así es.
0: Muchos desconocen la historia de Nuestra Señora del Rosario de Chiquinquirá, y ese es el cuento que yo le traigo, comadre, porque
1: pero es que fabuloso y divino, divino.
0: Oye, bueno, no podemos andar sin saber.
1: Claro que sí, y tenemos nuevo festivo gracias a ella, ¿no? Tenemos nuevo festivo.
0: Estábamos en deuda con Nuestra Madre del Cielo al no celebrar una fiesta especial para ella. Lo que me hubiera gustado a mí es que el festivo fuera el mismo día, el 9 de julio. Pero por aquello de la ley Emiliani, entonces pasa al lunes siguiente. Entonces, eso es lo que pasa. Pero gracias a Nuestra Señora tenemos un nuevo festivo en Colombia. Oiga, le cuento. Nuestra Señora del Rosario de Chiquinquirá, reina y patrona de Colombia desde el 9 de julio de 1919. ¿Quién le concedió ese título? El Papa Benedicto XV, a petición de todos los obispos de Colombia, porque los obispos de Colombia habían visto las peregrinaciones y todas las romerías que generaba Nuestra Señora del Rosario de Chiquinquirá. Y era una forma de agradecerle a Nuestra Madre del Cielo por esa protección y por esa intercesión que siempre había tenido con el pueblo colombiano. A mí lo que me parece más lindo es que el Señor utiliza a María Santísima para visitar a su pueblo y hacerlo y hacernos sentir que somos suyos y que ella es nuestra también, porque es que es lo más bonito de las advocaciones marianas, que tenemos una para cada pueblo, porque está así la Virgen de Guadalupe, está Nuestra Señora en Argentina, está Nuestra Señora de Aparecida en Brasil, está Nuestra Señora de la Caridad del Cobre, que es morenita. O sea, y nosotros tenemos a Nuestra Señora del Rosario de Chiquinquirá, que tiene esos rasgos así como indígena,
1: trigueñita, mestiza.
0: Sí, de acuerdo al
1: ella
0: país.
1: Ella se viste de acuerdo a su pueblo, a su gente. Exacto. Para sentirse así propia, así como una más de nosotros. Qué bella, ¿verdad?
0: Hermoso. Y entonces el cuento es, imagínese usted que vino un señor de esos españoles encomendero, que vino a trabajar aquí y a explotar, entre otras cosas. Una de las cosas buenas que hizo el señor fue encargarle un cuadro de la Virgen del Rosario a un pintor de la época que se llamaba el señor Alonso. Y entonces el señor Alonso, que era pintor, Alonso de Narváez, elaboró una imagen de la Virgen del Rosario sobre una tela de algodón, un lienzo, que tejían los indígenas. O sea, fue un lienzo que tejían los indígenas y utilizó pinturas hechas con piedras, con semillas de lo
1: pigmentos
0: de lo que se producía aquí en Colombia.
1: Naturales.
0: Para la época. Ese lienzo de algodón, él pintó a Nuestra Señora del Rosario. De un lado está San Antonio y del otro lado está San Andrés. estaba Nuestra Señora del Rosario de Chiquinquirá, vestida de rosadito con azul, con el Niño Jesús cargado. Y sabe que me gusta porque el Niño Jesús él lo pinta con un pajarito en la mano. Yo no había detallado, no había visto el detalle. Es la primera vez que yo veo al Niño Jesús con el pajarito en la mano. Yo sí había escuchado que en Evangelios Apócrifos se decía que cuando el Niño Jesús estaba chiquito, él jugaba con barro y hacía pelotitas y cuando soplaba eran pajaritos. Y entonces me hizo recordar eso, la imagen de Nuestra Señora de Chiquinquirá, que el Niño Jesús tiene un pajarito en la mano. Eso me pareció tan tierno, tan bonito.
1: Tierno, tierno.
0: Sí, y resulta como que el cuadrito lo pusieron en una capillita que se instauró y ahí empezaron los padres dominicos a evangelizar a los indígenas. Pero el padre Andrés, que era dominico, que estaba ahí a cargo de esa capilla que montó el señor español, el padre Andrés lo trasladaron como a los 10 años. Y resulta que la capilla quedó como en olvido, como quedó así, y resulta que empezaron a salir, la capilla era de techo de madera, de paja.
1: De pajas.
0: El cuadrito de la Virgen de Nuestra Señora se empezó a mojar y se empezó a deteriorar. Tanto fue la cosa, comadre, para no alargarle la historia, que agarraron el lienzo de la Virgen, porque ya el cuadro no se veía nada, estaba casi todo desteñido, y lo agarraron para poner a secar trigo, imagínese usted.
1: Ay, para los oficios, los quehaceres de la casa, entonces.
0: Exacto, agarraron el lienzo para secar trigo, pero una señora que familiar del señor español se dio cuenta y le contaron, porque ella llegó de España, y le dijeron, María, mira que este cuadro, este lienzo era un cuadro de la Virgen María, y ella dijo, ay, ¿cómo va a ser que lo cogieron para secar el trigo? Oye, vamos a, en la capillita que ella organizó en la casa, lo colocó en un lugar y allí se ponía a hacer el rosario todos los días. Resulta que Mari, yo le digo con confianza a María Ramos, Mari, todos los días cuando hacía el rosario, comadre, imagínese la oración que hacía, le hacía esta súplica a la Virgencita. Y le decía,
1: ¿qué le decía?
0: ¿Hasta cuándo, Rosa del Cielo, habrás de estar tan escondida? ¿Hasta cuándo, Rosa del Cielo, habrás de estar tan escondida? Ella cuando terminaba de hacer rosario, le decía eso a Nuestra Señora, porque como el cuadro estaba casi borrado,
1: Estaba desteñido.
0: Estaba todo mojosito, como decimos nosotros aquí coloquialmente. Ajá. Y resulta que un 26 de diciembre de 1586 ocurrió el milagro. Mari se había parado, acababa de hacer el rosario, y resulta que allí en la casa donde estaba el cuadro, María tenía una señora que venía a ayudarla, una señora indígena que se llamaba Isabel, con su hijo Miguel, que era un niñito como de 4 o 5 añitos, dice la historia. Y resulta que María se acababa de levantar de hacer rosario y venía de espaldas en la capillita. Ajá. Y la puerta estaba abierta, Isabel iba pasando con el niño, y el niño Miguelito es el que se da cuenta que el cuadro se había caído de donde estaba y el lienzo había volado hasta la silla donde se sentaba María a hacer el rosario todos los días y a ponerle pleque a Nuestra Señora del Rosario de Chiquinquirá, porque ella le decía, ¿hasta cuándo?
1: ¿Hasta
0: Rosa
1: cuándo?
0: Del cielo vas a estar escondida. Y entonces el cuadro se había movido hasta allá y Miguel es el que se la pilla toda, el niño, imagínese usted.
1: Ajá, no, imagínate.
0: Y empezaron a salir luces del cuadro y ellos dicen que era, decían que era como un fuego y se iluminaban los resplandores. Isabel pegó un grito, el niño le dijo, mamá, señora, mire, del cuadro de la señora están saliendo luces, resplandores, parece que se va a quemar y está en su puesto. Y entonces María se voltea y ellos se quedan tiesos, comadre.
1: Dios mío.
0: Alabando milagro. Y bendiciendo. Y resulta que parecía como si el cuadro estuviera recién acabado de hacer. Los huecos, los hoyos, los rotos que tenía el lienzo se restauraron toditos enseguida, inmediatamente. Dios. Y dice que durante todo ese día del 26 de diciembre, la capillita estuvo iluminada con esos resplandores que salían del cuadro de Nuestra Señora.
1: Bendito sea Dios, qué belleza.
0: Así fue que pasó. Belleza. Y usted sabe, eso se regó. Eso se regó, comadre, porque todo el mundo quería ir a ver el cuadro, porque lo habían conocido y lo habían visto desteñido y ver ese cuadro todo restaurado por nuestro Señor. Imagínese usted.
1: Dios mío, qué cosa tan linda eso que hace el Señor y que la Santísima Virgen, cómo se manifiesta y se ha manifestado a través de la historia. Bueno, eso es una esperanza, ¿verdad?, que no se rinde. ¿Por qué? Porque María Ramos nunca dejó de orar. Ella oraba ahí y le decía que hasta cuándo se iba a dejar ver. Así que ese lienzo que estaba casi borrado recobró esa hermosura. Y bueno, Fadi, yo creo que con esta hermosa historia que, bueno, muchos no conocíamos, y me imagino que muchos oyentes, muchos de los socios no conocían, hoy hemos quedado más enamorados de la Santísima Virgen María, y que nos sirva entonces también para desarrollar el programa, que nos llamen y que nos digan, a ver, que si hay alguna intención por la que llevas mucho tiempo orando y si hoy quieres

0: Porque ese milagro de nuestro Señor en ese lienzo confirman que nosotros no podemos desesperarnos ni aburrirnos en la oración, comadrita. Y me parece que es apropiado, justo y necesario, porque nosotros tenemos que seguir pidiéndole al Señor que, así como renovó el lienzo, renueve nuestros corazones, renueve nuestra familia, renueve a Colombia y nos regale esa reconciliación y esa paz. Así que yo no sé, pero sí me parece bacanísimo que nos llamen y nos cuenten, nos manden una notica de voz o nos manden su mensajito diciéndonos cuál es esa intención que quieren poner a los pies de Nuestra Señora del Rosario de Chiquinquirá para que ella mueva palanca ahí, mueva palanca y se la presente al Señor y diga: Señor, renueva. De pronto una intención de un matrimonio, restaurar una relación de pareja. No sé, pero envíenosla. ¿A qué WhatsApp puede hacerlo en Cartagena, comadrita?
1: 317-371-2998. 317-371-2998.
0: Y en Barranquilla se comunica al 317-426-8537. 317-426-8537. Ya regresamos.
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0: pueblo y Nuestra Señora del Rosario de Chiquinquirá. Y les cuento que la gente está firme haciendo la tarea en el Club de Amigos de Minuto de Dios. Saludamos. Glenia Lascano nos dice, buenos días, mis queridas comadritas. Este es el mejor programa porque siempre me contagian con su linda alegría. Nos dice Gisenia Márquez. Buenos días, Judith y Fadi. Saluditos, que Dios les bendiga grandemente. Gracias, Señor, por este nuevo día, por todas tus misericordias recibidas. Quiero reiterar mi intención, Señor, por la salud de mi familia, por los proyectos de mi hijo Reinaldo y por un empleo para mi hija Karen Puerta. Sí, señora, señora del Rosario de Chiquinquirá, te presentamos esas intenciones de tu hija Gisenia Márquez. Sugey Redondo nos saluda y nos dice, mi querida Judith y Fadi, hermosuras de Dios, mis tiernos operadores. Yo, el Señor les siga pechichando con su ternura. Yo estoy en la mancha de la cocina preparando almuerzo. Las amo con todo mi corazón. ¡Que viva Nuestra Señora del Rosario de Chiquinquirá! Comadrita, la veo que se quiere leer, que tiene mensaje, comadre. La veo que tiene mensaje.
1: Así es, Fadi. Y por aquí nos envía mensaje Ana Martelo Galarzo. Ella nos dice, buenos días, bendiciones para este gran grupo. Hoy, a los pies de la Virgencita de Chiquinquirá, la necesidad de mi salud para que ella interceda ante su divino Hijo, para que Dios me le conceda si es lo que más me conviene para mí. Ella es Ana Martelo de Cartagena. Claro que sí, Ana, porque la Virgen María, que es medianera de todas las gracias, seguro, seguro que te escucha tu oración y tu necesidad. También nos saluda Giselle Feria Guzmán. Ella nos dice, bendiciones, Judy y Fadi. Dios les bendiga. Hoy pongo en las manos de nuestra madre el deseo de conversión de mi familia, nuestra salud física, mental y espiritual. Y que sean la Santísima Virgen María llevando lo que somos a los pies de su Hijo amado. Amén. Claro que sí, la Santísima Virgen María intercede por ti, por mí y por el mundo entero. Bueno, por acá también nos está saludando, vamos a ver quién, se llama Elinet Gómez Navarro. Ella nos dice, hola mis hermosas comadres, bendiciones de lo alto. Por la conversión de mis hijos y sobrinos, el sacramento del matrimonio para mí, ese trabajo que estoy esperando, la gloria para ti, Jesús, yo confío en ti. Amén. Claro, Elinet, que Dios te bendiga y conceda por intercesión de la Santísima Virgen María todas tus intenciones.
0: Comadre,
1: bueno, yo creo que por ahora.
0: Por aquí nos está saludando Iris Caicedo, nos dice, buenos días, Fadi, Judith. Para todas las familias, minuto de Dios, del minuto de Dios, el Señor renueve el amor y la unidad, es mi petición. Nos dicen por aquí también, buenos días, Judith, Fadi, soy Ángela Jiménez desde Baranoa, oyéndolas todos los días en sintonía. Que el Señor nos bendiga a todos siempre. Nos saluda por aquí, nos dicen también. Marta Rodríguez nos dice, familia, minuto de Dios, mi intención es por mi hijo Johnny Ray Carrillo Rodríguez. Que el Señor le guarde, que el Señor lo bendiga. En sintonía desde el barrio Los Ángeles 3. Bendiciones para todos mis hermanos. Nos saluda por aquí Guillermina Ospino. Dice, apreciadas hermanas, quiero colocar en manos de nuestra madre, la Virgen de Chiquinquirá, el empleo para mi hija Carolina. Ella está necesitada de ese milagro. Las quiero mucho, mis hermanitas. Guillermina, el amor es mutuo, hermana. En manos de María Santísima, ese empleo, Señor, así como renovaste ese cuadro, renueva las oportunidades laborales para todos tus hijos. Laida Fraser nos dice, mis queridas comadritas, pongo en los brazos de la Virgencita los planes de mi sobrina Jennifer Galvis Fraser y la fe de mi familia. Amén, amén. Nos saluda por aquí también nuestra hermanita Ramona García y dice, buenos días y bendiciones, mis hermanitas queridas. Yo ando con quebrantos de salud, pero al pie del cañón escuchando la emisora Minuto de Dios. Tengan bendecido día en el Señor. Virgencita María, ponemos en tus manos, mamita, la salud de Ramona García para que el Señor la renueve, así como renovó y restauró ese bendito cuadro donde se ve tu hijo adorado y donde te ves tú, María Santísima. Nos saluda también por aquí Neobis Domínguez desde Bogotá. Dice, María Santísima, dame tus labios, madre, para poder rezar. Si rezo con tus labios, Jesús me escuchará. Para que mi hijo José Alejandro Vega Domínguez vuelva a confiar en nuestro Dios Padre. Y por la salud de mi padre, Carlos Domínguez. Amén, amén. Ajá. Bendiciones para todos mis hermanos en el Minuto de Dios. Comadrita, ¿tiene mensajes?
1: Claro que sí, por cuente, acá. Cuente. Nos manda Zoila Solano su mensaje y ella nos dice: santo día para todas y todos, que el Altísimo siga renovando sus fuerzas. Quiero reiterar mi intención en las manos y en el corazón de nuestra Madre Santísima a través de este testimonio de Nuestra Señora de Chiquinquirá, mis necesidades y salud, especialmente la que tanto me agobia. ¿Hasta cuándo, bella Señora, estarás tan escondida? ¡Ay, qué bella, Dios mío, que el Señor y la Santísima Virgen María te escuchen, porque ella está viva, vigente, y ella está intercediendo por cada oración que le clamemos al Señor. Ella intercede por todas nuestras necesidades. También nos saluda Nidia Pérez. Ella nos dice: buenos días, Judith y Fadi, bendecido jueves sacerdotal. Un abrazo grande para todos ustedes. Mi intención es por mi salud y por mi familia. Claro, Nidia Pérez, te queremos mucho en la emisora Minuto de Dios, y el Señor te conoce, conoce tu corazón, y la Santísima Virgen María está a tu lado para ayudarte a orar al Señor. Señor, y para interceder por ti. Eso es todo por ahora, Fadi.
0: Oiga, le cuento, aquí no paran los mensajes. Tengo una nota de voz de Enid Lora y de Luz Polo. Vamos a escuchar qué nos dicen estas dos hermanas.
2: Aquí reportando sintonía desde mi cocina, las quiero mucho, les mando muchas bendiciones, que Dios me las guarde siempre y siempre tengan esa sonrisa alegre y nos contagien a nosotros, porque me sacan también en mi cocina una sonrisa cada día. Las amo, un abrazo.
0: Oiga, nosotras también la amamos, Enid. Vamos a ver qué nos cuenta Luz.
3: Buenos días, Dios me las bendiga, me las cuide, me les regale mucha, mucha salud y mucha prosperidad. Quisiera pedirles hoy que me felicitaran a mi hija Virginia, que está cumpliendo años, que le deseo todo, todo lo mejor del mundo, y que Dios me la colme de mucha paz, mucha dicha, y que todos sus sueños y metas Dios se los cumple, que Dios me permita seguir a su lado para verlas crecer y crecer. Bendiciones.
0: Bendiciones para ti, mi querida Luz, y para Virginia. Virginia está en las manos de mamita María, la Rosa del Cielo. Oiga, ¿hasta cuándo, Rosa del Cielo, vas a permanecer escondida? Muestra tu rostro a tus hijos y sigue mediando e intercediendo por ellos. Nos saluda nuestra hermanita Nora Bermúdez y nos dice, reportando sintonía desde Cartagena: gracias, Señor, por esos empleos que vas a entregar a mis hijos. Y quiero orar de manera especial por mi sobrino sacerdote Marcelo Mercado Bermúdez, hoy jueves sacerdotal. Todos los sacerdotes en las manos de mamita María, de la Rosa del Cielo, cubiertos por su manto santo. María del Carmen nos dice por aquí: gracias, mamita María Santísima, por todas tus advocaciones, por defender el país del corazón de Jesús. Tú le hablas a Dios de cada uno de nosotros. Gracias, gracias, madre linda, te amamos, dice María del Carmen Díaz Pizarro. Oiga, Mónica Guzmán también nos saluda y nos dice: bendecido día, mi familia Minuto de Dios. Saludos a las mujeres de fe. En tus manos, mamita María, Rosa del Cielo, ponemos a todos los migrantes y la paz del mundo. Sí, Rosa del Cielo, no escondas tu rostro a todos los migrantes, a todos los que están haciendo patria en lugares lejanos, a todos los que fueron a buscarse la vida en otros lugares. Cuídalos y guárdalos bajo tu manto. Rosa del Cielo, Nuestra Señora de Chiquinquirá. Comadre, tiene mensajitos, la veo.
1: Así es, en las manos de la Santísima Virgen María, esta familia que nos manda este mensaje. Buenos días, bendiciones para todos. Pongo en manos de nuestra Madre Celestial la conversión de mi familia Serpa Altamar, cumplir el sacramento del matrimonio y por mi empleo para que tenga continuidad por muchos años y no se me acabe el contrato ahora en septiembre. Claro que sí, porque el Señor es providente, te va a ayudar, y la Santísima Virgen María, que conoce todas las necesidades de sus hijitos, como buena madre lleva esas intenciones al Padre, y el Padre con su misericordia tan grande te va a ayudar. Claro que sí. Muchísimos abrazos, nos dice ella.
0: ¡Ay, bueno, qué rico! Oiga, Milena Contreras se suma a esta cadena de oración a Nuestra Señora de Chiquinquirá y nos dice: bendecido día, mis hermanitas, y para todo el equipo de la emisora Minuto de Dios y para la familia MD, bendiciones. Primero quiero darle gracias a la Virgencita por siempre sentir su presencia, su intercesión en mi familia. Le pongo en sus manos a mi madrecita María el nombramiento laboral para mi hija Natalia, la salud espiritual y el trabajo para mi hijo Diego y la renovación en mi matrimonio. Mamita María, Rosa del Cielo, en tus manos esas intenciones de nuestra querida hermana Milena, que te presenta a sus hijos y te presenta su matrimonio. Jacqueline Benítez nos dice: bendiciones, familia Minuto de Dios. Quiero poner a mi mamá y su salud en las manos de Nuestra Señora del Rosario de Chiquinquirá. Señor Jesús, renueva la salud en todos los hermanos que están enfermos, así como renovaste ese cuadro de Nuestra Señora de Chiquinquirá. Tú eres capaz, Señor, de restaurar los colores de nuestra vida, de restaurar los rotos, las heridas, todo, Señor. Tú eres capaz de hacerlo. Tú eres capaz. No hay nadie como tú, Señor. Bendito y alabado seas. Comadrita, ¿tiene mensajes?
1: Sí, por aquí nos mandaron un mensaje. Es este. Bendiciones para todos. Gracias, mamita María, por mi salud y sanación de parte de Gladys Pardo. Bendito sea Dios, la Santísima Virgen. Gladys te va a ayudar, te acompaña e intercede por ti en tu salud, que te restaure el Señor con su gracia y con su poder, porque la Madre del Cielo, cuando ora por sus hijos, el Señor la escucha.
0: Oiga, tengo una intención preciosa de nuestra hermanita Zoila Solano. Nos dice: santo día para todos y todas, que el Altísimo siga renovando sus fuerzas. Quiero reiterar mi intención en las manos y en el corazón de nuestra Madre Santísima a través de este testimonio de Nuestra Señora de Chiquinquirá. Mis necesidades, mi salud, especialmente que tanto me agobia. ¿Hasta cuándo, bella Señora, Rosa del Cielo, estarás tan escondida? Yo me imagino que Nuestra Señora se sonríe cuando nosotros le estamos diciendo: ¿hasta cuándo, Nuestra Señora, Rosa del Cielo, estarás tan escondida? ¿Hasta cuándo, mamita? Señora Rosa del Cielo, estarás tan escondida. Muéstranos tu rostro dulce, tierno y amoroso a todos tus hijos. Llévale todas nuestras intenciones a tu amado Hijo Jesús. Comadrita, son las 10:56 y vamos a felicitar, porque hay cumplimentados en este 9 de julio con Nuestra Señora del Rosario de Chiquinquirá.
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0: bendiciones del cielo para ti que celebras la vida el día de hoy. Quiero felicitar a Pedro Ramírez Urueta y a José Urueta Cervantes, que se encuentran de cumpleaños, y los felicita Ángela Ramírez. Quiero felicitar a Virginia de parte de su mamá Luz Polo, que la felicita y desea que sobre ella caigan mil y mil bendiciones. Felicitamos a Adelina Soto de Hurtado, la felicita a su hijo José Andrés Hurtado, su bollo, su esposito querido, y su hijo, el doctor, el médico, que está en Alemania. Bendiciones para Adelina. Oiga, felicitamos a las consentidas de la familia Minuto de Dios, las socias Diana Margarita Rico Rodríguez, a nuestra hermanita Emilce Suárez Romero. Bendiciones a Margina del Carmen Quirós Quirós y a Ruth Acosta Saison. Aguacero y revolcón de bendiciones. ¿Quién cumple en Cartagena, mi comadre?
1: Claro que sí, Fadi. En Cartagena le damos gracias a Dios por la vida de Anatolia Almagro Palomino, de Sandra Patricia Bertel Díaz y de Arlet del Carmen Marrugo Brandt. Para todas ellas, que el Señor las bendiga, que el Señor las llene de fe, de paz, de amor, que le dé todo lo que necesitan y más, y que les envíe un diluvio de felicidades y un revolcón de bendiciones.
0: Me encanta cuando usted dice lo del revolcón de bendiciones, porque es que lo dice con una sabrosura, comadrita.
1: Única. Revolcón de bendiciones para todos.
0: Oye, yo me siento así como que llega el revolcón y me sacude toda. Oiga, ¿hasta cuándo, Rosa del Cielo, estarás tan escondida? Oiga, esa Rosa del Cielo es Nuestra Señora del Rosario de Chiquinquirá. Si usted quiere conocer más detalles de la historia de Nuestra Señora del Rosario de Chiquinquirá, con mucho gusto se la compartimos. Así que escríbanos al WhatsApp del Club de Amigos de Cartagena y de Barranquilla, y con mucho cariño le compartimos todos los detalles de la historia, porque yo pasé volando, pero eso es más largo y es precioso. Es largo y precioso. Así que si usted lo quiere meditar, conocer, difundir, tenemos también la imagen de la oración del día de hoy, que con Nuestra Señora del Rosario de Chiquinquirá. Así que pídanosla. Pídalo por el WhatsApp del Club de Amigos o por el WhatsApp de sus emisoras Minuto de Dios. Oiga, mi querida Judy, ¿quiénes se despiden en Cartagena?
1: No, nos despedimos Luis David Llamas, el que camina con el fuego de Dios, y Judith Madero Arellano, su servidora. Un abrazo para todos ustedes.
0: En Barranquilla nos vamos, Moisés Herrera y Fadi Lacat Pastor. ¿Hasta cuándo, Rosa del Cielo, habrás de estar tan escondida? Ruega por nosotros, Nuestra Señora del Rosario de Chiquinquirá. ¡Chao, chao!

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Hemos llegado a las 12 del día, la hora en que Jesucristo fue crucificado en la cruz, la hora en que Jesús, bajo el sol ardiente, estaba en Samaria y le pedía agua a una mujer samaritana. Señor Jesús, hoy queremos pensar en ti. En esta hora queremos pensar que tú también estás pidiéndonos a nosotros el esfuerzo de nuestro amor, que estás pidiéndonos nuestro trabajo, que estás pidiéndonos nuestra colaboración y que te estás entregando por nosotros como te entregaste en el Calvario. Señor, queremos adorarte, queremos bendecirte y queremos decirte que somos tus siervos y que estamos a tu disposición.

0: el ángel del Señor anunció a María.
1: Y ella concibió por obra y gracia del Espíritu Santo.
0: Dios te salve María, llena eres de gracia, el Señor es contigo. Bendita eres entre las mujeres, y bendito es el fruto de tu vientre, Jesús.
1: Santa María, Madre de Dios, ruega por nosotros pecadores, ahora y en la hora de nuestra muerte. Amén.
0: He aquí la esclava del Señor.
1: Hágase en mí según tu palabra.
0: Dios te salve María, llena eres de gracia, el Señor es contigo. Bendita eres entre las mujeres, y bendito es el fruto de tu vientre, Jesús.
1: Santa María, Madre de Dios, ruega por nosotros pecadores, ahora y en la hora de nuestra muerte. Amén.
0: Y el Verbo se hizo carne,
1: y habitó entre nosotros.
0: Dios te salve María, llena eres de gracia, el Señor es contigo. Bendita eres entre las mujeres, y bendito es el fruto de tu vientre, Jesús.
1: Santa María, Madre de Dios, ruega por nosotros pecadores, ahora y en la hora de nuestra muerte. Amén.
0: Ruega por nosotros, Santa Madre de Dios,
1: para que seamos dignos de las promesas de Cristo.
0: Oremos. Derrama, Señor, tu gracia sobre nuestros corazones, para que quienes por el anuncio del ángel hemos conocido la encarnación de tu Hijo, lleguemos, por su pasión y su cruz, a la gloria de la resurrección. Por el mismo Jesucristo, nuestro Señor.

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0: Muy buenas tardes, queridos oyentes de la emisora Minuto de Dios. Con inmensa alegría le damos la más cordial bienvenida a este encuentro con el Señor desde la Basílica de Nuestra Señora del Rosario de Chiquinquirá en Boyacá, santuario mariano y hogar espiritual de la patrona de Colombia. Nos disponemos a participar en la Santa Eucaristía, fuente y culmen de nuestra fe cristiana. Los invitamos a vivir este momento de gracia con un corazón abierto, presentando al Señor sus intenciones, su familia, sus alegrías y necesidades, poniendo todo bajo el amparo maternal de la Santísima Virgen de Chiquinquirá. En nombre de la emisora Minuto de Dios, agradecemos su fiel sintonía y los invitamos a unirse con fe y recogimiento a esta celebración de la Eucaristía. Bienvenidos.
1: Saludamos con cariño a todos los presentes en la Basílica de Nuestra Señora del Rosario de Chiquinquirá y a quienes a través de las redes sociales están en sintonía con nosotros. Hoy la Iglesia celebra la solemnidad de Nuestra Señora del Rosario de Chiquinquirá. Es una alegría grande poder estar aquí junto a ella, que nos acoge a todos sus hijos con el corazón abierto y los brazos también abiertos para recibirnos, para escuchar nuestras peticiones, para ayudarnos en todo momento. Desde hace poco el gobierno nacional ha decretado este día 9 de julio, día de Nuestra Señora del Rosario de Chiquinquirá, como fiesta nacional. Qué lindo saber que todo Colombia está hoy pensando en María, la Madre de Dios y Madre de todos, que ha sido coronada como Reina y Señora de Colombia hace 107 años. Sintámonos felices de poder participar en esta Eucaristía que ofrecemos por toda Colombia y de manera especial pidiendo la paz con justicia social. Hoy hace 41 años fui ordenado obispo en Bogotá en presencia de toda la conferencia episcopal, justamente el día de la Virgen del Rosario de Chiquinquirá. Gracias por su aplauso, pero sobre todo gracias porque se unen a mí para dar gracias con María a Jesucristo, sumo y eterno sacerdote, que sin merecerlo yo me consagró obispo. Que el Señor me conceda ser fiel hasta la muerte. Y llevo 14 años de obispo acá en Chiquinquirá, en la Basílica, y me siento feliz de recibir a todos los peregrinos que vienen para con ellos rezar el rosario a la Virgen y atenderlos en el sacramento de la confesión. Quiero invitar a quienes deseen confesarse pasar a la capilla de la reconciliación, donde hay varios sacerdotes atendiendo confesiones. Y con alegría participemos en esta Santa Misa en honor de María, Madre y Reina de Colombia, Nuestra Señora del Rosario de Chiquinquirá.
2: Reina de Colombia.

0: En el nombre del Padre, y del Hijo, y del Espíritu Santo.
1: Amén.
0: Alegrémonos todos en el Señor, celebrando esta solemnidad en honor de Nuestra Señora del Rosario de Chiquinquirá. La gracia de nuestro Señor Jesucristo, nacido de la Virgen María, el amor de Dios Padre y la comunión del Espíritu Santo estén siempre con ustedes.
1: Y con tu espíritu.
0: Con alegría participemos en esta Santa Misa para dar gracias al Señor y a la Virgen por el amor que nos tiene, que ha querido Dios renovar el lienzo de la Virgen acá en Chiquinquirá como signo de su misericordia con el pueblo colombiano. Con humildad pidamos perdón por nuestros pecados. Todos yo confieso ante Dios Todopoderoso y ante ustedes, hermanos, que he pecado mucho de pensamiento, palabra, obra y omisión, por mi gran culpa. Por eso ruego a Santa María, siempre viva, a los ángeles y a los santos, y a ustedes, hermanos, interceda por mí. Dios Padre, tenga misericordia de nosotros, perdone nuestros pecados y nos lleve a la vida eterna.
1: Amén.
2: Señor, ten piedad.

0: tenga la bondad de sentarse, vamos a escuchar con devoción y mucha atención la palabra de Dios. Pidamos al Espíritu Santo que la palabra de Dios que escuchamos la practiquemos y la difundamos como lo hizo María, nuestra mamá.
1: De la profecía de Zacarías. Canta de gozo y regocíjate, Jerusalén, pues vengo a vivir en medio de ti, dice el Señor. Muchas naciones se unirán al Señor en aquel día. Ellas también serán mi pueblo y yo habitaré en medio de ti. Y sabrás que el Señor de los ejércitos me ha enviado a ti. El Señor tomará nuevamente a Judá como su propiedad personal en la Tierra Santa, y Jerusalén volverá a ser la ciudad elegida. Palabra de Dios. Bendito sea el nombre del Señor, ahora y por siempre.
0: Bendito sea el nombre del Señor, ahora y por siempre.
1: Alaben, servidores del Señor, alaben el nombre del Señor. Bendito sea el nombre del Señor, desde ahora y para siempre.
0: Bendito sea el nombre del Señor, ahora y por siempre.
1: De la salida del sol hasta su ocaso, sea alabado el nombre del Señor. El Señor está sobre todas las naciones, su gloria se eleva sobre el cielo.
0: Bendito sea el nombre del Señor, ahora y por siempre.
1: ¿Quién como el Señor Dios nuestro, que tiene su morada en las alturas y se inclina para contemplar el cielo y la tierra? Él levanta del polvo al desvalido, alza al pobre de su miseria, para sentarlo entre los príncipes, entre los nobles de su pueblo.
0: Bendito sea el Señor.

0: En aquel tiempo, Jesús estaba hablando a la muchedumbre cuando su madre y sus parientes se acercaron a él y trataban de hablar con él. Alguien le dijo entonces a Jesús: Maestro, ahí fuera están tu madre y tus hermanos y quieren hablar contigo. Pero Jesús respondió: ¿Y quién es mi madre? ¿Y quiénes son mis hermanos? Y señalando con la mano a sus discípulos, dijo: Estos son mi madre y mis hermanos. Todo el que cumple la voluntad de mi Padre que está en los cielos, ese es mi hermano, mi hermana y mi madre. Palabra del Señor.
1: Gloria a ti, Señor Jesús.
0: Por el Santo Evangelio proclamado, sean perdonados todos nuestros pecados.
2: Amén.
0: Tenga la bondad de sentarse. Hermanas y hermanos presentes en la Basílica de Nuestra Señora del Rosario de Chiquinquirá, familias que a través de las redes sociales están en sintonía con nosotros. Qué alegría celebrar hoy la solemnidad de Nuestra Señora del Rosario de Chiquinquirá. Hace algunos días el gobierno nacional decretó que el 9 de julio fuera en adelante Día Nacional, fiesta nacional en memoria de la Virgen del Rosario de Chiquinquirá, madre y reina y patrona de Colombia. Démosle gracias a Dios por esta manifestación del amor de Dios con nosotros. Ustedes saben, hermanas y hermanos, que María es la madre de Dios. Qué hermoso es recordar la historia de la humanidad. Dios Padre creó al hombre y a la mujer desde siempre y los hizo a imagen y semejanza suya. Pero por desobedecer a Dios fueron expulsados del paraíso. Pero Dios Padre, siempre misericordioso, prometió un Redentor que vendría a salvar a la humanidad. Y ese Redentor es Jesús, que nació de una virgen llamada María. Démosle gracias a Dios por esa manifestación de su amor con nosotros. Al hacerse hombre en las entrañas de María, nos enseñó a amarnos, a perdonarnos, a ser misericordiosos los unos con los otros. Justamente Dios Padre ha mostrado su amor y su misericordia a la Iglesia Universal y a la humanidad entera a través de Jesús nacido de la Virgen María. Y fijémonos cómo Dios en cada pasión, en cada país, muestra a la Virgen de distintas maneras, para que cada pueblo comprenda que María es su madre. Aquí en Colombia, recordemos que había sido pintada la imagen del Rosario por petición del encomendero de esa época, Antonio de Santana, quien le pidió a un fraile dominico llamado Fray Andrés Jadraque que le mandara pintar un cuadro del Rosario para colocarlo en la encomienda. Y él buscó a quien lo pintó. ¿Qué sucedió? Que ese lienzo fue colocado en una capilla a la intemperie. Llovía, había vientos, se borró porque fue pintado con raíces de flores, de árboles de la época. Se borró y por eso lo retiraron del culto. Una mujer llamada María Ramos supo que en ese lienzo había sido pintada la Virgen del Rosario. Pues de inmediato cogió el lienzo, lo levantó y lo puso en un lugar para venerarlo. Y oraba así a la Virgen: ¿hasta cuándo, Rosa del Cielo, te vas a manifestar de nuevo? Y llegó el momento en que se manifestó, ese lienzo se renovó milagrosamente el 26 de diciembre del año 1586. Entendamos que Dios Padre en su misericordia quiso mostrarnos a los colombianos un amor especial y por eso renovó ese lienzo para ponerlo acá en Chiquinquirá y que pudiera todo el pueblo colombiano venir a venerar a la Madre de Dios y Madre de todos nosotros. Bien, comenzó la Virgen renovada a visitar los pueblos que estaban en enfermedades de pandemias, y ella milagrosamente los curaba. Y empezaron a llegar miles de peregrinos a este lugar a implorar de María bendiciones para la familia, y todos salen contentos y felices de ver a María y de saber que ella como mamá nos cuida. Ustedes, peregrinos que hoy vienen, tengan la convicción de que María es nuestra mamá. Y a una mamá uno acude con cariño, con la seguridad de que siempre lo escucha. Qué dicha saber que María es nuestra mamá. Recuerden que Jesús, antes de morir en la cruz por nosotros, nos la dejó a ella como madre. Cuando le dijo a Juan el discípulo amado: hijo, ahí tienes a tu madre. Y después, dirigiéndose Jesús a su madre, le dijo: mujer, ahí tienes a tu hijo. Qué hermoso saber que Jesús, por amor a nosotros, nos dejó a su propia madre en testamento. Sintámonos felices de contar con esa Madre del Cielo, y esa Madre del Cielo que de manera especial se manifestó aquí, renovándose su cuadro en Chiquinquirá. Qué lindo saber que Colombia la reconoce como madre y reina. justamente hace 107 años, fue coronada como reina y patrona de Colombia. Y lo que les decía de la noticia del gobierno, que ha querido que este día fuera fiesta nacional como homenaje a la reina y madre de Colombia. Sintámonos felices y sigamos viniendo a implorar de ella su protección. María fue una mujer que supo siempre escuchar la palabra de Dios y ponerla en práctica. Lo hemos escuchado en el Evangelio de hoy, cuando alguien le dijo: mira, Señor, que ahí está tu madre y tus hermanos esperándote. Y la Virgen dijo: ¿y quién es mi madre? ¿Quiénes son mis hermanos? Y señalándolos a todos, dijo: mi madre y mis hermanos son los que escuchan la palabra de Dios y la ponen por obra. No piensen que Jesús despreció a la Virgen, ¿no? Antes la exaltó e hizo ver que ella era madre, no tanto por haberlo traído a él al mundo, sino porque siempre fue una mujer que escuchó la palabra de Dios con amor, con fe, y la vivió. Eso tenemos que hacer nosotros siempre. Recuerden ustedes que en Caná de Galilea estuvo la Virgen con su hijo Jesús y se les acabó el vino. La Virgen se dio cuenta y ahí mismo intervino ella y fue y le dijo a su hijo: se les acabó el vino. María sabía que su hijo, que lo podía todo, podía hacer un gran milagro. Y fue el primer milagro de Jesús, de convertir el agua en el mejor de los vinos. No olvidemos lo que la Virgen María les dijo a los servidores del banquete: vayan, escuchen a mi hijo y háganle caso. Y así fue, ellos fueron. ¿Y qué les dijo Jesús? Llenen las tinajas de agua. ¿Qué hicieron ellos? Le hicieron caso a Jesús, como se los pidió la Virgen, y Jesús convirtió el agua en el mejor de los vinos. Qué lindo saber que cumpliendo la palabra de Dios, nuestra vida va a ser feliz y que seremos auténticos hijos de Dios escuchando a Dios que nos habla y que como María nosotros le hacemos caso a Jesús. Esa es la vida de todos y así debemos mantenernos siempre atentos a escuchar la palabra, pero a practicarla. Y de manera especial recordemos que esta imagen de la Virgen María es la Virgen del Rosario y por eso ella tiene en su mano un rosario y el niño también. Acuérdense que hace 40 años vino acá a Colombia, a Chiquinquirá, el Papa San Juan Pablo II, y nos dejó un mensaje hermoso. Escúchenlo. La Virgen María, mostrándonos el rosario, nos está anunciando a Cristo en sus misterios. Qué lindo que ustedes, decía el Papa, en nuestra vida y en la vida de familia, el rezo diario del Santo Rosario. Nunca dejen de rezar el rosario en familia. Familia que reza unida, permanece unida. Es la historia, es lo que hemos vivido. Por eso hoy debemos

El rosario es un medio que nos ofrece la Virgen María a todos para que con ella contemplemos a Jesús y meditando su vida lo amemos y lo sigamos cada día con mayor fidelidad. Seguramente ustedes han visto la imagen del rosario que se encuentra acá en la Basílica, en la Capilla del Rosario. Si no la han visto, pueden verla. Allí está la Virgen del Rosario con el Niño Jesús en su brazo izquierdo y con el rosario en la mano, entregándoselo a Santo Domingo de Guzmán, el fundador de nosotros los dominicos. Qué lindo es ese, esa imagen que nos recuerda que el rosario nos lo ha dado la Virgen a través de Santo Domingo para amar y seguir a Jesús y meditar los misterios. No dejemos de rezar el rosario, pero entendamos que el rosario es unirnos a María para contemplar a Jesús en sus 20 misterios que celebramos y rezamos toda la semana. Son los misterios de la vida de Jesús que debemos nosotros vivir hoy. Alegres de celebrar hoy la fiesta de la Virgen del Rosario de Chiquinquirá, supliquémosle a ella que nos alcance de su Hijo la gracia de vivir en el amor, de perdonarnos para construir una patria nueva donde se supere la guerra y haya paz y donde todos seamos misericordiosos con los pobres y los ayudemos en sus necesidades. Amén. De pies hacemos profesión de fe. Creo en Dios Padre. Descendió a los infiernos. Al tercer día resucitó del trono. Subió a los cielos y está sentado a la derecha de Dios. De nuevo vendrá con gloria y gloria.

0: hermanas y hermanos, hagamos nuestras las alegrías y las esperanzas, las angustias y anhelos de todos, y por manos de María, la Virgen fiel, nuestra Madre, oremos a Dios diciendo: por María, Madre de Misericordia, escúchanos, Señor.
1: Para que la Iglesia del tercer milenio descubra en María el modelo de la verdadera maternidad y no deje de engendrar hijos en la fe y acompañarlos en su proceso de maduración, oremos al Señor.
2: Por María, Madre de Misericordia, escúchanos, Señor.
1: Para que el Papa, los obispos y los superiores de la Iglesia y de las comunidades cristianas permanezcan atentos a la voz del Espíritu y vivan en obediencia, fidelidad y vivos a la voluntad del Padre, oremos al Señor.
2: Por María, Madre de Misericordia, escúchanos, Señor.
1: Para que los jóvenes, al igual que María, sean sensibles a la voz de Dios, que los llama y los envía, y los sigan con entusiasmo, anunciando el Evangelio y gastando su vida en la causa del reino, oremos al Señor.
2: Por María, Madre de Misericordia, escúchanos, Señor.
1: Para que nuestros gobernantes no se cansen nunca de buscar el bien y la paz, de promover la justicia y la convivencia, y para que encuentren en los ciudadanos colaboradores, fieles,

0: eficaces, oremos al Señor.
1: Por María, Madre de Misericordia, escúchanos, Señor.
0: Para que los que aún no conocen el Evangelio acojan como María al Verbo de la vida y pongan en él su confianza, oremos al Señor.
1: Por María, Madre de Misericordia, escúchanos, Señor.
0: Para que todos los cristianos vivamos en la misma disponibilidad que la Madre de Dios, y para que su entrega nos impulse a abrir nuestros corazones a la Palabra de Dios, oremos al Señor.
1: Por María, Madre de Misericordia, escúchanos, Señor.
2: Oramos por nuestras familias, que recuperen la hermosa tradición del rezo diario del Santo Rosario en el hogar y de participar los domingos en la Santa Misa y en la comunión, para que de esa manera nuestras familias superen las dificultades, los problemas y vivan unidos en el amor de Dios y en el amor de los hermanos.
1: Por María, Madre de Misericordia, escúchanos, Señor.
2: En este día de Nuestra Señora del Rosario de Chiquinquirá, doy gracias a Dios porque hace 41 años fui ordenado obispo para servicio de Colombia. Que María, nuestra madre, me siga llevando de la mano y siga yo impulsando en Colombia el rezo diario del Santo Rosario como expresión de nuestro amor a María Madre. Roguemos al Señor.
1: Por María, Madre de Misericordia, escúchanos, Señor.
2: Padre de Misericordia, mira con amor las oraciones que te hemos presentado por manos de la madre de tu Hijo, y haz que por los méritos de su vida y la fidelidad de María alcancemos un día todos la patria del cielo, en la que ella nos precede y nos espera cuando muramos. Por Jesucristo nuestro Señor.
1: Amén.

0: Oremos, hermanas y hermanos, para que nuestro sacrificio, unido al sacrificio de Cristo, sea agradable a Dios Padre misericordioso.
1: Que el Señor reciba tu mano en este sacrificio para alabanza y gloria de su nombre, para nuestro bien y de toda su santa Iglesia.
0: Concédenos, Señor, que el mismo Espíritu Santo que fecundó a María, la Virgen Madre, santificó

iglesia, ella, al recibir junto a la cruz el testamento de tu amor divino,

amor materno a la iglesia peregrina y protege sus pasos hacia la patria celeste hasta la venida gloriosa del Señor. Por eso con los

0: Eres en verdad, Padre, fuente de toda santidad. Por eso te pedimos que santifiques esos dones con la efusión de tu Espíritu, de manera que se conviertan para nosotros en el cuerpo y la sangre de Jesucristo nuestro Señor, el cual, cuando iba a ser entregado a su pasión voluntariamente aceptada, tomó pan, dándote gracia lo partió y lo dio a sus discípulos diciendo: tomen y coman todos de él, porque esto es mi cuerpo que será entregado por ustedes. Del mismo modo, acabada la cena, tomó el cáliz y dándote gracias de nuevo lo pasó a sus discípulos diciendo: tomen y beban todos de él, porque este es el cáliz de mi sangre, sangre de la alianza nueva y eterna, que será derramada por ustedes y por muchos para el perdón de los pecados. Hagan esto en conmemoración mía. Este es Jesucristo, el misterio de nuestra fe.
1: Anunciamos tu muerte, proclamamos tu resurrección. Ven, Señor Jesús.
0: Así pues, Padre, al celebrar ahora el memorial de la muerte y resurrección de tu Hijo, te ofrecemos el pan de vida y el cáliz de salvación, y te damos gracias porque nos haces dignos de servirte en tu presencia. Te pedimos humildemente que el Espíritu Santo congregue en la unidad y en el amor a cuantos participamos del cuerpo y la sangre de Cristo. Acuérdate, Señor, de tu Iglesia extendida por toda la tierra, con nuestro Papa León, nuestro Obispo Ramón Alberto, conmigo en estos 41 años de episcopado, con todos los obispos que cuidamos de tu pueblo, llévanos a la perfección por la caridad. Acuérdate también de nuestros familiares y amigos difuntos, que por tu misericordia contemplen ya la luz de tu rostro. Ten misericordia de todos nosotros, de nuestras familias, de Colombia entera. Y así con María, la Virgen Madre de Dios y Madre nuestra, San José su esposo, los apóstoles y los mártires, Santo Domingo de Guzmán, nuestro padre fundador de los dominicos, quien recibió de la Virgen el rosario, para que nosotros podamos seguirlo difundiendo por todas partes, viviendo en comunión con María y contemplando siempre a Jesús, viviendo como Él, en el amor, en el perdón, en la misericordia con los necesitados. Por Cristo, con Él y en Él, a ti Dios Padre Omnipotente,

0: alegres de saber que Dios es nuestro papá y María nuestra mamá. Con ellos invoquemos a Dios Padre, pidiéndole que nos ayude a superar las dificultades, los problemas, la guerra, para conseguir el amor y la paz. Digamos todos: Padre nuestro que estás en el cielo, santificado sea tu nombre, venga a nosotros tu reino, hágase tu voluntad en la tierra como en el cielo. Danos hoy nuestro pan de cada día, perdona nuestras ofensas como también nosotros perdonamos a los que no nos dejes caer. Líbranos de todos los males, Señor. Concédenos la paz en nuestros días, para que, ayudados por tu misericordia, vivamos siempre libres de pecado y protegidos de toda perturbación, mientras esperamos la gloriosa venida de nuestro Salvador Jesucristo.
1: Tuyo es el reino, tuyo el poder y la gloria por siempre, Señor.
0: Digamos todos la oración por la paz. Señor Jesucristo, que dijiste a tus apóstoles: la paz les dejo, mi paz les doy. No tengas en cuenta nuestros pecados, sino la fe de tu iglesia, y conforme a tu palabra, concédenos la paz y la unidad. Tú que vives y reinas por los siglos de los siglos.

con la alegría de saber que somos hermanos, démonos el abrazo de la paz de Cristo.

0: Este es Jesucristo, el Hijo de Dios, que al hacerse hombre en las entrañas de María, nos enseñó a ser humanos, a amarnos, a perdonarnos, a ser misericordiosos con los pobres. Que al recibirlo en la Sagrada Comunión, lo imitemos siempre. Todo, Señor, no soy digno de recibir. El cuerpo y la sangre de Cristo nos guarden para la vida eterna.
1: Amén. Amén.
2: Para la recepción de la Sagrada Comunión vamos a hacer ordenadamente dos filas en la nave central y una fila en cada nave lateral. Les pedimos por favor orden, paciencia y vamos a recibir el cuerpo de Cristo con humildad y con devoción.

0: Todos de pies nos unimos a la Santísima Virgen María para con ella recitar juntos el Magnificat, que es el cántico de gratitud de todos nosotros a Dios Padre por su amor y su misericordia con nosotros y nuestras familias. Digamos todos, proclama mi alma la grandeza del Señor. Se alegra mi espíritu en Dios mi Salvador, porque ha mirado la humillación de su sierva. Desde ahora me felicitarán todas las generaciones, porque el Poderoso ha hecho obras grandes por mí. Su nombre es santo. Su misericordia llega a sus fieles de generación en generación. Él hace proezas con su brazo, dispersa a los soberbios de corazón, derriba del trono a los poderosos y enaltece a los humildes. A los hambrientos los colma de bienes y a los ricos los despide vacíos. Auxilia a Israel su siervo, acordándose de su misericordia, como lo había prometido a nuestros padres, en favor de Abraham y su descendencia por siempre. Gloria al Padre, y al Hijo, y al Espíritu Santo.
1: Como era en un principio, ahora y siempre, por los siglos de los siglos. Amén.

la muerte y resurrección de tu Hijo, asociados a los dolores de su pasión, por intercesión de María.

0: A cada invocación respondan todos, amén. Dios Padre, que en su providencia amorosa quiso salvarnos por el fruto bendito del seno de la Virgen María, los colme con sus bendiciones. Que los acompañe siempre la protección de María, nuestra Madre, por quien hemos recibido al autor de la vida.
1: Amén.
0: Y a todos ustedes, reunidos hoy para celebrar con devoción la solemnidad de Nuestra Señora del Rosario de Chiquinquirá, que el Señor les conceda la alegría del Espíritu y los bienes de su reino.
1: Amén.

0: Podemos ir en la paz del Señor.
1: Demos gracias a Dios.
0: Feliz fiesta de nuestra madre. Feliz retorno a los hogares.

0: Hemos llegado a la final de esta hermosa celebración eucarística que hemos compartido desde la Basílica de Nuestra Señora del Rosario de Chiquinquirá. Damos gracias a Dios por permitirnos participar unidos en oración de este encuentro con Cristo vivo en la Eucaristía. Que la bendición recibida fortalezca nuestra fe, renueve nuestra esperanza y nos impulse a vivir el Evangelio con amor y generosidad. Agradecemos su compañía a través de la emisora Minuto de Dios. Que Nuestra Señora de Chiquinquirá, patrona de Colombia, interceda por cada uno de ustedes y sus familias y los acompañe siempre con su protección maternal. Un saludo para toda la audiencia que sigue en sintonía. No se despeguen de esta emisora que llega al corazón.
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7: Son las 2:00. Tú eres mi suave luz. Hazme descubrir que todo cuanto hay fuera de ti solo es humo, engaño y vanidad. San Juan Eudes.
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0: Hola amigos, yo soy Luz Marina Locarno, máster en psicología clínica de la Universidad del Norte, miembro orgulloso de la Red de Psicólogos Católicos de Colombia. Te doy la bienvenida a nuestro programa Psicología en Familia a través de nuestra emisora Minuto de Dios. Bienvenidos, saludos a todos los oyentes a esta hora de la tarde de hoy, jueves 9 de julio del año 2026. Damos gracias a Dios por este nuevo día. Bueno, gracias a Dios estamos dando por la vida, por la salud, por la familia, por el trabajo, por los amigos. Sí, damos gracias a Dios por nuestro director, el padre John Mario Montoya, sacerdote eudista. También hoy damos gracias a Dios y pedimos mucho a Dios por su misión de evangelización. Damos gracias a Dios también por nuestros compañeros en la técnica, Hermes Bolaños en Barranquilla y Kevin Arrieta en la ciudad de Cartagena. Gracias a Dios damos por todo el equipo, por todos los miembros de la emisora Minuto de Dios en Barranquilla y Cartagena, igualmente por los oyentes, los miembros del Club de Amigos y nuestros servidores. 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
0: Bueno, aquí estamos hoy, hoy transmitiendo desde la ciudad de Bogotá. Hoy me encuentro transmitiendo desde la ciudad de Bogotá. Y bueno, aquí para que juntos desarrollemos un nuevo tema de formación. Recordemos que en este espacio de psicología en familia queremos todos queremos trabajar en ser una mejor versión de nosotros mismos. Todos los días, no importa la edad que tengamos, trabajamos en convertirnos en una mejor versión de nosotros mismos. ¿Cómo es una versión, una mejor versión de ti? Bueno, hay que hacer un inventario, ¿verdad? De que cuáles son tus cualidades. Ya lo hemos hecho en otros programas, ¿verdad? Hacemos un inventario, hemos hecho inventario de nuestras cualidades como hijos de Dios, de nuestras fortalezas, ¿sí? Como hijos de Dios, que poseemos muchas cualidades. Pero también en este programa muchas veces hemos revisado a lo largo de estos casi 20 años de programa, hemos revisado también acerca de ser capaces de tener introspección, es decir, tener la capacidad de ver nuestros errores, ¿sí? Nuestros desaciertos, nuestras equivocaciones, ¿sí? Cuando la hemos embarrado, como decimos en Barranquilla, ¿sí? Cuando nos hemos equivocado, cuando hemos tomado malas decisiones, cuando a partir de nuestras decisiones y nuestras acciones, por supuesto, hemos dañado o afectado a otras personas. Y esa introspección tiene que servir para aceptar las consecuencias que eso genera cuando nos equivocamos, cuando tomamos malas decisiones, cuando no somos capaces de renunciar al mal, ¿sí? No hemos sido capaces de renunciar al mal, ¿sí? Muchas veces no hemos sido capaces de renunciar a aquellas cosas que no nos hacen bien, ¿sí? Aquellas cosas que no nos hacen bien, que nos han hecho mal. Entonces, hoy nuestro propósito es que seamos capaces, y esa es la tarea del programa de hoy, de aprender a perder. Oye, ¿en serio, Luma? Sí, en serio. En serio. En serio. Hay que aprender a perder. Es que a mí no me gusta perder. A nadie le gusta perder. Pero qué pena contigo, hace parte de la vida, hay que aprender a perder. Saber aprender, y te lo voy a definir, trabajando sobre el tema. Aprender aprender a perder significa aceptar la derrota, aceptar el fracaso o la frustración, que hacen parte de la naturaleza humana, de la vida cotidiana, y que, acuérdate bien de lo que te voy a decir ahora, que cuando perdemos, fracasamos, ¿cierto? O nos han derrotado en algún espacio, en alguna situación, también es una oportunidad ¿de qué? De cambio, es una oportunidad de crecimiento, es una oportunidad de revisarnos, ¿sí? Es una oportunidad de hacer introspección para ver qué hay que cambiar, qué hay que mejorar, qué nuevas cosas hay que aprender para que no nos vuelva a pasar lo mismo, ¿sí? Pero yo no sé tú, yo soy mortal, mira, de carne, ¿sí? Y los mortales, los seres humanos, porque somos seres humanos, no sé si entre nosotros haya gente alada o haya gente santa, ¿sí? O seres espaciales, no sé. Pero los que somos mortales nos equivocamos, perdemos, fracasamos, en fin, nos derrotan. Sí, claro, pero eso no significa que nos vamos a quedar para siempre en el piso, ¿verdad? Como decía el Papa Francisco, lo más importante de caer, ¿verdad? No es no hacerlo, sino poder levantarse rápidamente, ¿sí? Y levantarse significa aceptar que nos podemos caer, que cualquiera se puede, hasta el mejor atleta del mundo se puede caer en medio de una competencia. ¿Cuántas veces no lo hemos visto? Y se ha levantado y ha sacado lo mejor de sí y resulta que ha ganado la carrera. O por lo menos la ha terminado, no se quedó ahí en el piso. Entonces, tenemos que aprender a perder. Y últimamente, por los acontecimientos que todos conocemos y que no voy a mencionar, porque ya hay demasiada ilustración al respecto, ya nos damos cuenta que no sabemos perder. A veces ni tampoco ganar, me decía hace rato mi esposo, porque cuando ganamos nos volvemos locos, arrogantes, engreídos, sobrados, pisoteamos al que perdió, nos burlamos del que perdió. ¿Ah? Tampoco sabemos aprender a ganar. Nos crecemos, nos creemos lo mejor. ¿Ah? Nos pasa como la liebre y la tortuga, ¿no? Nos pasa como la liebre. Estamos sobrados. ¿Ah? También no sabemos ganar, pero bueno, ese no es el tema de hoy. El tema de hoy es aprender a perder. Y lo digo no solo por lo que está aconteciendo a nivel político en el país en este momento y que todos conocemos, sino también lo estoy diciendo por lo que pasó con la pérdida de la Selección Colombia en el Mundial. Caramba, llegó a octavos de finales. ¿Hacia cuánto no íbamos? ¿Sí? Bueno, es un juego. Óigame, usted no sabe que cuando usted entra en un juego, o sea, usted entra a un juego y usted va con la certeza que va a ganar. ¿De dónde saca eso? Cuando usted concursa, por ejemplo, para un puesto, para un cargo, la posibilidad de que no le elijan también está ahí. Hay una gran posibilidad de que no te elijan, ¿cierto? Cuando presentas una propuesta, un proyecto, también puede ocurrir que no elijan, te digan que no, la rechacen. Cuando compras un boleto de lotería, ¿vas a ganar siempre? No vas a ganar, ¿cierto? Es posible que no. También pierdas el chance, la bolita, no sé cómo le llamen, la lotería. Cuando participas en un evento deportivo, vas a ganar siempre. Y tú los ves. Cuando pierden, se transforman. Pelean, gritan, agreden al equipo ganador. ¿Sí? Sacan su peor versión. ¿Sí? Terrible. Y en todos los ámbitos. En estos últimos semanas, esto ha sido tremendo. No aprender a perder. Y cuando te digo que aceptar el fracaso, aceptar la derrota, la frustración que eso genera, eso hace parte de los que somos adultos. Yo puedo comprender que un adolescente haga una pataleta, y un niño de 4 o 6 años, haga una pataleta después de un partido de fútbol que perdieron, o cualquier competencia, o un concurso de lo que sea, de baile, de lo que sea, y haga una pataleta porque perdió, porque no le eligieron a él, porque no fue el primero. Claro, porque ese niño, ese adolescente, aún no gestiona la frustración, ¿cierto? No sabe tolerarla, todavía no lo ha aprendido. De hecho, en los responsables, los que tienen que educar a ese niño, a ese adolescente, para que aprenda a manejar la frustración, para que aprenda a perder, ¿cierto? Que hace parte de la vida, somos nosotros los papás, pero si los papás ni lo saben hacer. Por ejemplo, cuando nos enfermamos, eso es aprender a perder. Ay, es que a mí esto no me puede dar, pero discúlpame, ¿por qué no te puede dar? A ver, ¿quién eres tú para que no te enfermes? ¿Quién eres tú? ¿Ah? Nos podemos accidentar, se nos puede fracturar una pierna, nos puede dar cualquier enfermedad, una infección, un infarto, no sé, cualquier cosa. Y entre más edad, peor la cosa, la probabilidad aumenta. ¿Ya? Y uno los ve enojados, enojadísimos, porque le tuvieron que hacer una cirugía, porque se enfermó, porque lo echaron del trabajo. Le terminaron el contrato y le dijeron, señor, se acabó su contrato, no se lo vamos a renovar. Óyeme, ¿y quién te dijo que tú estabas atornillado en ese puesto? Tu contrato decía que nunca te iban a sacar. No. Ay, y uno ve a la persona enojada y despotrica y hasta habla mal de la empresa donde trabajó y comete el error que cuando le hacen entrevistas en nuevos trabajos, habla mal de la empresa donde estuvo porque lo echaron. Y no se da cuenta que cuando habla mal de la empresa o del jefe que tenía en la empresa anterior, donde le terminaron el contrato, cuando habla mal en una entrevista del jefe anterior, no lo llaman. Esta empresa que lo entrevistó dice, ese no lo queremos aquí. Este es desagradecido. ¿O no? Tenemos que aprender a perder. ¿Ah? Porque ahora, ¿qué voy a hacer con la camiseta? Porque ya Colombia... lo sacaron, lo eliminaron. Sí, Colombia lo eliminaron, pero el Mundial no se ha terminado. Quedaron los otros equipos que aún están en la contienda y muchos de ellos hasta la final solo van a quedar dos. Y todos los demás tendrán que aprender a perder. ¿Y qué les tocará, como pasó con Brasil? Revisar. ¿Sí? Revisar. Hasta el mismo Ronaldo le tocó aprender a perder. ¿O no? ¿Ah? A Neymar, con todo lo show que hace. Le tocó también aprender a perder. Brasil no pasó. ¿Ah? Y es Brasil, ¿ah? Es Brasil. ¿No estamos hablando cuántas copas ha ganado Brasil? Y les está hablando a alguien que de fútbol sabe muy poco, porque realmente yo sé muy poco. ¿Ya? Pero ahora van a tener que replantear el técnico, los jugadores, van a tener que practicar más, van a tener que prepararse más durante estos 4 años hasta para esperar el nuevo Mundial. Y tendrán otra vez su oportunidad. Y si aprovechan estos 4 años, no hacen pataletas, sino que aprovechan el tiempo, el perder como oportunidad para revisarse. Porque de pronto se durmieron en los laureles, lo que les dije. Siempre han sido campeones, entonces, ¡ay! Nosotros no nos preparamos, nosotros no necesitamos mucho, porque nosotros somos los sobrados. Eso le pasa a la gente. Ah, sobrada cuando está en el poder, o está en un cargo, un estatus, o en cargo, o tiene unos ingresos altos y de pronto abajo, como todo. Porque hay épocas de vacas gordas y vacas flacas, a todos nos pasa. Y la caída es tremenda, entre más te eleves tú, entre más se eleve tu ego, el golpe con el piso es tremendo. Y bueno, de pronto ahora sí le va a tocar revisar, se lo unieron los laureles, ah, nosotros los mejores. Ve, ahora hay mejores, ¿cierto? Está por ahí el vikingo, Haaland, ¿cómo es Haaland que se llama? Haaland, ¿cierto? Ya salió otro muy bueno. Así es, siempre hay alguien mejor que uno. Ah, ¿no lo aceptas? Caramba, eso es un flaco narcisista, tiene que mirar qué pasa ahí. Nadie es mejor que yo. Ándale, ¿en serio? ¿Estás pensando así? Sí, después de esta persona no hay nadie mejor que esta persona. Después de Maradona no hay nadie más. Después de Michael Jackson, no hay nadie más. ¿Quién dijo eso? Siempre va a haber alguien mejor que uno. Siempre va a haber alguien mejor que uno. Alguien que sepa más que uno, alguien más inteligente, etcétera, etcétera, etcétera. Siempre, siempre. Señores, hay que aprender a perder. ¿Ah? No hacer pataletas, armar trifulcas, conflictos, agredir al que ganó. ¿Sí? No aceptar la derrota. Así como Brasil, le toca revisar bastante. México, también, aprender a perder, qué buenas lecciones está dando este mundial. Ah, los sobrados han quedado afuera y los que no esperábamos van punteando. Alemania, van punteando los que no esperábamos. ¿Ya viste? Porque se durmieron en los laureles, lo más probable, pensando que siempre iban a ser los mejores y que nadie los iba a tumbar. Y así pasa en todos los ámbitos. A nivel profesional es posible que tú también estés dormido en tus laureles creyéndote que eres lo mejor, que no hay otros que pueden ser mucho mejor que tú, y seguro que sí los hay, muchísimos, y que están preparándose más que tú, que no se han quedado como tú ahí estancado y no aprendes más nada, ni te actualizas ni nada, porque es que como tú eres lo mejor de lo mejor. En política también ocurre lo mismo, ¿ok? También ocurre lo mismo, igual. Cuando te crees que tú eres lo mejor de lo mejor del universo, no, querido, hay muchos, vienen otros y mucho mejores que tú. Pero si quieres seguir en la contienda, por ejemplo, Brasil para dentro de 4 años, Alemania, México, nosotros también, Colombia, tenemos 4 años para prepararnos a elegir buenos jugadores, menos ego, más trabajo, más práctica, aunque estos muchachos lo hicieron muy bien. Pensaba que la cosa estaba bien, bien dura. Pero hay que cambiar, es oportunidad. ¿Sí? Cuando pierdas esa oportunidad. Si perdiste tu salud, te infartaste, por ejemplo. ¿Sí? Hay que aprender a perder, perdiste tu salud, eso es perder. ¿Sí? Bueno, es hora de replantear qué cosas. Ay, ¿por qué a mí, si yo rezo tanto? ¿Por qué Dios permitió que yo me infartara? Explícame. No haces ejercicio, estás sedentario, estás obeso. Te mandaron a tomar tu hipertensivo hace rato y no quisiste tomártelo. ¿Por qué tú no ibas a tomar eso? ¿Prefiriste tomar agüita de jengibre? ¿O agüita de manzanilla? ¿O agüita de, no sé? Ay, Dios mío, ese montón de aguas que toma mucha gente y no quieren tomarse las medicinas. Y luego se infartan y entonces la culpa es de Dios. ¿Cómo te parece? ¿Ah? Te infartaste, entonces, y no falleciste. Qué bueno, tienes una oportunidad, mira, como Brasil, como Colombia, como México, como Alemania. Póngase la pila, hacer ejercicio, alimentarse bien, a dejar el tabaco, a dejar el trago. Es oportunidad. Te dio cáncer y has sobrevivido. Porque a mí me dio cáncer. Bueno, ¿y quién eres tú para que no te dé cáncer? Discúlpame, o sea, no sé. ¿Qué tan especial eres? Eres un ser especial de luz que llegaste aquí con una misión especial, ¿no? Que todavía no la conocemos, no nos la has dado a conocer. Te dio cáncer, has podido sobrevivir. Bueno, hay que hacer cambios. Oportunidad. Te diste cuenta que todo no era trabajar. Te diste cuenta que es importante coger menos rabias por cosas cotidianas. Te diste cuenta que no puedes seguir bebiendo, fumando, como lo estás haciendo, comiendo mal. Te diste cuenta que no le dedicabas tiempo a tus seres queridos y casi te mueres. ¿Cierto? A tus hijos, a tu pareja, a tus padres. ¿Cierto? Oportunidad. Perdiste la salud, pero ahora tienes la oportunidad de corregir. En pandemia, ¿se acuerdan cuánta gente quedó sin trabajo? Que las empresas, vean, echaron a la gente porque no había. Y algunos se echaron a morir porque se quedaron sin trabajo en medio de la pandemia, pero otros dijeron, hay que hacer algo, y se inventaron ofrecer sus servicios profesionales a través de este medio virtual, o vender sus productos a través de este medio. Y se inventaron una cocina oculta en su casa, a vender tamal, a vender sopa, no sé, a coser, a hacer tapabocas, gorros para los médicos. Fíjense. Y en pandemia perdimos bastante, perdimos un montón de personas, un montón de cosas perdimos. Pero muchos convirtieron eso, ese momento, en oportunidad. A ver, ¿en qué estás perdiendo tú en este momento? Ah, perdiste tu matrimonio. Ah, ok, perdiste tu matrimonio. Me ha ocurrido bastante últimamente que se les acaba el matrimonio y los culpables son todos menos ellos. y el culpable y la pareja es la que tiene que recapacitar después de que le pegaste, le fuiste infiel, le mentiste, le hiciste poner triste, y ahora que tu pareja llegó hasta el límite y dijo no más, no quieres aceptar que ya no quiere estar contigo y quieres obligar a tu pareja como sea, hasta con amenazas, a que vuelva contigo, que le vas a quitar a los niños, que no le vas a pasar un peso, que te vas a encargar de difamar a tu pareja por todos lados para que le cierren las puertas laborales. ¿Por qué? No quiere volver contigo tu pareja. ¿Sí? Le vaticinas que va a pasar hambre, que va a pasar trabajo. No quieres perder, no quieres aceptar que si se acabó la relación, tú participaste. Y si ya no hay nada que hacer porque despertaste demasiado tarde, es oportunidad para empezar a revisarte. En vez de seguir echándole la culpa a tu pareja, empieza a revisarte. ¿Por qué se acabó ese matrimonio? ¿Qué todas las cosas malas que hiciste para que llegaras a ese punto? Y revísate y corrige. Aprende a perder, aprende a manejar la frustración. No tienes 15 años, no tienes 12, no tienes 6, no tienes 4 años para hacer la tremenda pataleta que estás haciendo. Porque no ganaste. Y ahora te quieres agarrar de lo que sea. No soportas que tu contrincante ganó. Ya, que eligieron a otra persona, no te eligieron a ti. Hay que aprender a perder. Pero recuerda, la frustración no mata a nadie. Al contrario, aprovecha. Aprovecha esto como oportunidad, ¿verdad? Para reiniciarte, ¿sí? Para trabajar en una mejor versión de ti mismo. Muy bien, voy al Facebook Live de la emisora para saludar a los oyentes que están en sintonía antes de irnos a comerciales. Vamos a ver quiénes están en sintonía. Está Dinaluz González. Buenas tardes, doctora, en sintonía con la emisora Minuto de Dios. Bendiciones para todos. Leda Mesa, muy buenas tardes, bendiciones. Iris Hoyo me dice, buenas tardes, doctora, muchas bendiciones. Excelente el tema de hoy. Marta Pérez me dice, buenas tardes, doctora. Qué excelente tema el de hoy. Bendiciones. Suhey Redondo dice, mi querida y bella doctora, me place saludarla también a mis tiernos operadores de turno. A veces perder es ganancia. Nos da la oportunidad de corregir, darnos cuenta en qué me equivoqué. Así que es oportunidad. Dice ella, tengo los brazos llenos del amor de Dios. Siempre en gratitud, dice Suhey Redondo. Y Luz Marina Salgado dice, buenas tardes, doctora. Dios te bendiga. Bueno, ahí estamos. Adriana Muñoz dice, la mejor psicóloga del Minuto de Dios en Barranquilla. Ay, qué linda, Adriana. Gracias por tu piropo. Y bueno, vamos ahora a comerciales y empezamos a reflexionar en qué tengo que aprender a perder y cómo aprovecho esto, esta pérdida, este fracaso, esta derrota, como oportunidad para mejorar. Ya regresamos.
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1: Seguimos en Psicología en Familia a través de nuestra emisora Minuto de Dios, la única que llega al corazón. Y hoy pues estamos desarrollando este tema tan importante, sobre todo en los últimos acontecimientos de nuestro país. Aprender a perder. Todos vamos a perder, todos, absolutamente todos, en muchos momentos de nuestra vida. ¿Y sabes cuál es la última pérdida que un ser humano enfrenta, tendrá que enfrentar y de la que no se puede escapar? Vamos a perder la vida. ¿Sí? ¿Se acuerdan de esa? De esa ni tú ni yo vamos a escapar. Nadie va a escapar. Vamos a perder la vida. En algún momento vamos a perder la vida. Entonces te pregunto, frente a esa pérdida, que sí es segura, ¿qué haces? No para evitarla, porque no la vamos a poder evitar, pero sí cómo vives, cómo estás viviendo. ¿Cómo estás aprovechando el tiempo? ¿Cómo te estás mejorando a ti mismo? ¿Cómo cuidas tu salud? ¿Cómo te relacionas con tus seres queridos? ¿Sí? Porque todos vamos a perder la vida. Recuerda que la muerte no es un castigo, es un hecho biológico que va a acontecer a todos los seres vivos, humanos, animales, plantas, hasta microorganismos. Todos vamos a morir. ¿Ya? ¿Te das cuenta que sí? Todos vamos a perder. Perdemos un negocio, perdemos el trabajo, perdemos la salud, una relación de pareja, una amistad, ¿o no? ¿Ah? Una apuesta, un partido como el del Mundial, ¿sí? Unas elecciones, pierde nuestro candidato o ganan, ¿cierto? Pero todos vamos a perder. Qué tremendo no saber perder, ¿ah? ¿Eh? Qué tremendo. Y lo ves haciendo bulla y el ridículo incluso. ¿Sí? Porque se portan como niños pataletudos de 5 años cuando, ¿verdad? Están concursando en el colegio, en una fiesta de niños de preescolar, fiesta de preescolar, de cumpleaños. Y hacen un concurso de baile. Y gana, por supuesto, debe haber un ganador. Y uno de los niños que no ganó, hace una pataleta, porque no soporta perder, claro, pero eso es normal a esa edad, a los 5, 6 años, 10, 14 años, sí. Pero ya la edad de nosotros ya no aplica, para los adultos ya esto no aplica, ya deberíamos haber aprendido a manejar la frustración de perder. Perder hace parte de la vida. Perder significa aceptar la derrota, el fracaso, la frustración que esto genera, nos genera. Es parte de la vida. También es una oportunidad de crecimiento, en lugar de verlo solo como tu valor personal. Ay, cuando has ganado, ¿no te acuerdas cuando has ganado? Ay, cuando has ganado, ahí sí está bien. Entonces siempre tienes que ganar. Nunca puedes perder. Ay, cuando has ganado, que ha ganado tu equipo. Por ejemplo, nosotros allá en la costa, cuando ha ganado Junior, qué alegría, qué brincos damos. Pero cuando pierde también tenemos que aceptar que perdió. ¿Qué vamos a hacer? Ya no vamos a ir a maltratar, a golpear, a agredir al equipo ganador. ¿Por qué? Ganó. Hay que aceptarlo. Nos toca prepararnos mejor. Mirar qué hacemos. ¿Sí? En la política es igual. ¿Sí? En las elecciones pasadas ganó uno y perdió el otro. Y en esta ganó uno y perdió el otro, así. Y dentro de 4 años va a pasar la misma cosa. Aprendamos a perder. ¿Sí? Se acabó tu relación de pareja y ahora le estás haciendo la vida imposible a tu expareja porque ya no quiere estar contigo. No aceptas que esa persona, que tu expareja, la mamá o el papá de tus hijos, ya no quiere estar contigo. ¡Ey! Aprende a perder. Aprende, acepta que te equivocaste. Que para que haya tomado esa decisión, tú habrás participado en esa decisión. No te queda ahora otra cosa que mirarte y corregir lo que hiciste mal, en vez de hacer esa campaña de amenaza, intimidación, de venganza. ¿Ah? Los que no saben perder, venganza.

personas egoístas, poco empáticas, malvadas, porque son malvadas. ¿Ah? No aceptan sus errores, culpan a los demás, tienen envidia del éxito del otro. ¿Cómo les da envidia? Cuando el otro le va bien, uff, eso les carcome lo profundo. Mala señal para nuestra sociedad. No saber perder. Hay que saber perder, porque se arman unas tremendas. Por ahí me dijeron de unos hinchas colombianos que después de la pérdida del partido hicieron unos shows. Qué pena, yo albergaba la esperanza que en este mundial no se fueran a portar mal los que están en el exterior, que van a los partidos del mundial. Como hace 4 años, ¿se acuerdan? Que hubo un grupito que llegó hasta trago, metió trago en el estadio y hasta se reían. Ellos mismos se echaron al agua porque pasaron los videos por las redes sociales donde estaban riéndose de lo vivos y astutos que somos los colombianos y que logramos meter aquí en este lugar. ¿Sí? Logramos meter alcohol. Mira lo duros que somos. Oye, qué ridícula es esa. Qué pena ajena cuando uno ve a alguien adulto haciendo eso. Y se los cogieron, ¿ah? Unos hasta los echaron del trabajo porque los identificaron, porque fueron tan brutos que montaron los videos en la internet. El ego, el narcisismo, ¿ah? Fue lo que los vea. Los acabó. Aprende a perder. ¿Qué implica saber aprender a... ¿Qué implica saber perder? Aceptar la emoción. Reconocer que el perder nos produce frustración, tristeza, enojo, ¿ya? Pero es importante que no caigas en hacerte la víctima. Uy, por ahí vemos un montón que se están haciendo la víctima ahora porque perdieron. Las víctimas, ¿ah? Que les hicieron trampa, que se les robaron, que mejor dicho, mejor, qué película tan tremenda. ¿Ah? Acepta el malestar. No te vas a morir. Cuando uno tiene frustración, tristeza, es incómodo. Yo también he tenido que aprender a perder. ¿Sí? Me acuerdo una vez, hace varios años, lo dijo un tipo que era un psicópata, que era el gerente de una constructora, que nos engañó con la compra de una vivienda, nos engañó. Y ¿sabes qué? Me dijo, así mirándome a los ojos, me dijo, muerto de la risa, aprende a perder, Luzma. Acepta que perdiste, no puedes hacer nada. Y efectivamente, no hubo forma a nivel legal. Bueno, les tocó devolvernos la plata, y eso sí, les tocó devolvernos la plata. Dios metió mano ahí, fue rápido, no nos robaron la plata, pero fue un tema porque nos vendieron una cosa en plano. Y cuando le fuimos a recibir, uy, no era eso, era otra cosa. Pero sí, a uno le toca perder. Todos nos han... A mí también me han engañado y me han mentido. Y me he sentido muy mal, claro. He sentido rabia, tristeza, frustración. Fuerte. De las emociones fuertes, ¿verdad? Pero... uno se da cuenta que uno no se muere por eso. Que todo pasa, como dice Dios. Si cielo y tierra pasará, mas su palabra no pasará. O sea, todo pasa, menos Él, menos Dios. Entonces uno aprende a perder. Y claro, luego uno tiene más cuidado. Porque cuando uno pierde, debe tener más cuidado y debe revisar en qué me equivoqué, si yo contribuí a que esto me pasara. Hay que aprender a aceptar la frustración que produce cuando perdemos. Unas veces uno pierde y otros ganan. Ahora están celebrando otros, ahora Suiza está celebrando. ¡Ah, le ganamos a Colombia! Y ahora vamos, no sé con quién va a jugar Suiza ahora. ¿Quién me sopla por ahí por las redes? ¿Con quién va a jugar Suiza? ¿Con Noruega será? Ah, no, con Argentina, imagínate. Ese era el rival que nos esperaba. Y nosotros acá nos toca aceptar que perdimos. ¿Cierto? Y nos tocará, bueno, pues seguimos viendo el Mundial, ¿verdad? Y no sé, ustedes elegirán otro equipo al que le van a dar ahora, le van a poner su fuerza, ¿cierto? Porque el de nosotros fue eliminado. Pero le damos gracias a los muchachos y ojalá que cuando los

0: muchachos regresen, los futbolistas que deben regresar, creo que hoy, ojalá no le vayamos a hacer escenas, ni les vayamos a gritar vulgaridades y groserías y a faltarles el respeto, porque eso lo acostumbra a hacer la gente que no sabe perder. Insulta, agrede, amenaza. Y saquen ustedes sus propias conclusiones. ¿Cierto? ¿Ah? Porque lo que tenemos que estar es agradecidos con esos muchachos. No ir a insultarlos ni amenazarlos. ¿Por qué? Ahora sí, ellos perdieron. Ah, cuando ganan, ganamos todos. Ah, ganamos, ganamos. Pero cuando pierden, pierden ellos. Tremendo hincha ese, ¿ah? Bien acomodado. Es el que no sabe perder. Inmaduro emocionalmente. Y tan viejo y vieja y todavía tan inmaduro emocionalmente. No sabe lidiar con la frustración. Oiga, acepta que perdió, hay uno mejor que usted. Uno ha entrado a concursos y gana a otra persona. Ajá, eligieron a otro. Hubo votación y ganó otro. Y él, a la mayoría es mejor que uno. Hay que saber aceptarlo. Óyeme, siempre va a haber uno mejor que uno, siempre en todos los aspectos. Así que bájate del narcisismo ese en el que estás montado. Resiliencia, que es la capacidad de recuperarse rápidamente de los resultados adversos. Cuando perdemos, ya les dije, es oportunidad para revisarnos, para ver qué hicimos mal, para ver qué tenemos que mejorar, qué cambios hay que hacer y prepararnos. 4 años para prepararnos, bastante tiempo. Sí, en vez de estar, que me robaron el partido, que me robaron, que hicieron fraude, que pese a serio. Madurez, claro, porque los que no saben perder no tienen madurez. Entender que no siempre se puede ganar ni tener el control de todo. Para ti que te crees Dios. ¿Crees que porque estás en ese cargo eres Dios, verdad? Y te quieres atornillar allí. No te puedes atornillar allí. Doctora, pero es que yo tenía 35 años en esa empresa, doctora. Y me pasaron la carta y yo, ay, ¿por qué no te la podían pasar? ¿Acaso tú eres dueño de la empresa? ¿Eres socio? ¿Ah? ¿Por qué no te la podían pasar? Dale gracias a Dios que tuviste 35 años de empleo estable. Da gracias a Dios. Agradece a esa empresa la oportunidad. ¿Cuántas cosas compraste y pudiste mantener a tu familia con esos 35 años de trabajo? Ahora que no te podían sacar nunca. Tenías que estar ahí, que estabas atornillado. Así como hay un montón que se quieren atornillar en los puestos, porque creen que son suyos. Como llegaron ahí, ya creen que son suyos para siempre. No, desatorníllate, que no son para siempre. Todo comienza, todo termina. La vida comienza, la vida termina. Viste que todos vamos a perder. Entonces, aprende a ser maduro. Autocrítica constructiva. Analiza los errores que te llevaron a la pérdida para mejorar el futuro. Te presentaste al proceso de selección para entrar a la Facultad de Medicina. Se presentaron 1.200 aspirantes y eligieron 168. A ti no te eligieron, no estás en el listado. Y empiezas a despotricar. Pero mi amor, ¿qué puedes hacer? Prepararte mejor y presentarte otra vez. A estudiar, vamos a estudiar otra vez. ¿Sí? Y a presentarte no en una universidad, preséntate en varias universidades para que tengas más oportunidad. Pero vete a estudiar, vete a estudiar. ¿Sí? Entonces, no sabes perder, no sabes perder. La chica que te gustaba o el chico que te gustaba no te voltea ni a mirar, no te da ni la hora. Acéptalo. Ahora empezaste a hablar mal de esa chica, que es que ella es esto, que es lo otro, porque no quiso salir contigo. Ah, no sabes perder. Recomendaciones para aprender a perder. Cambia la perspectiva de cómo estás viendo, ¿verdad? La situación. Define el fracaso como aprendizaje. O eso no es lo que llamamos experiencia. Sí, por ahí había un meme, ¿ah? ¿Eh? Llamamos experiencia, ¿qué cosa? Nuestros fracasos. Claro, porque son en los fracasos o cuando perdemos donde salen las grandes lecciones, si las sabes aprovechar. Si haces pataleta, nada, no aprendes nada. Ese dolor no sirvió para nada, ese malestar no sirvió para nada. Aprende a gestionar tus emociones, como la frustración. Deja de quejarte tanto porque perdiste. ¿Ah? Evita buscar culpables. Asume tu responsabilidad en vez de culpar a otros. ¿Sí? Felicita al ganador. Usted sabe el coraje, el valor y la madurez que hay que tener para aceptar, ¿verdad? Y felicitar al ganador. ¿Ah? Aceptar que perdí. Y felicitar a quien ha ganado, como lo vemos en los grandes campeonatos, en los olímpicos, ¿sí? Que el que pierde le da la mano y felicita al ganador. En el boxeo lo veo bastante, en las artes marciales mixtas. Después que se dieron hasta el cansancio y ganó uno de los dos, el que pierde es capaz de acercarse al ganador y felicitarlo y aceptar su derrota. ¡Caramba! ¡Qué coraje! ¡Qué gran hombre o mujer debe ser alguien que es capaz de aceptar que el otro fue mejor! ¿Ah? Y es capaz de ir a felicitar al ganador. Hay que practicar la empatía y reconocer que a lo mejor el otro se esforzó mejor más que uno. Y si lo eligieron otros, también tienes que aceptar. Si lo eligieron otros, la mayoría, y tú no estabas en esa mayoría, también tienes que aceptar la decisión de la mayoría, aunque no estés de acuerdo. Analiza el proceso. Evalúa qué funcionó, qué falló, para ajustar tu estrategia la próxima vez que lo intentes. Y enfócate en lo que puedes controlar, en tu propio esfuerzo, en tu actitud, ¿verdad? No solamente en el marcador final, sino qué puedes hacer, cuál es el esfuerzo que puedes colocar para volverlo a intentar. Y esta vez a lo mejor, si ganas, resultas siendo el ganador. Así que es importante aprender a perder. Cuando tú no aprendes a perder, te pasan muchas cosas malas a nivel de tu salud mental, como estamos viendo en estos momentos, ¿cierto? No saber perder genera una fuerte resistencia a la frustración y detona ansiedad, estrés crónico y afecta la autoestima a mediano y largo plazo. Esta incapacidad de aprender a perder también puede derivar en aislamiento social, depresión, miedo paralizante, impidiendo tu crecimiento personal y profesional. El estrés y la ansiedad crónica, la necesidad obsesiva de control y el miedo constante al fracaso elevan los niveles de cortisol, la hormona del estrés, y te generan enfermedades físicas y mentales. Insomnio, alteración del sueño, del apetito, ataques de pánico, malestar en general, gastritis, reflujo, colon irritable, migrañas, dolores musculares, etc. Depresión y desesperanza, no aceptar las derrotas. La persona tiende a magnificar la derrota como si fuera el fin del mundo. Oye, dentro de 4 años vamos otra vez. Otra vez hay mundial, dentro de 4 años tenemos 4 años para preparar, que la selección se prepare. Tú, a ti no te eligieron en un concurso, prepárate otra vez y vuelve a presentarte. ¿Sí? Tienes tiempo para volverte a preparar. Bueno, y dentro de 4 años hay nuevamente elecciones, ¿sí? Para los que aún están trabajando en ese tema. Acepta la derrota, acepta, no magnifiques los errores, no es el fin del mundo. Porque luego eso va a desencadenar en ti sentimientos de inutilidad, de depresión. Esto advierte la Asociación Americana de Psicología. Es importante que no coloques tu valor personal por el resultado. Si no te eligieron, ¿verdad?, a nivel académico, en un cargo, en un puesto, eso no significa que no valgas, que no tengas valor. Significa que tienes que mejorar. Ya, y tienes que revisar y tienes que volverlo a intentar. Eso es lo que significa, ¿sí? Y evita sacar esa frustración, ese enojo, porque perdiste, ¿sí? O perdió tu grupo, por ejemplo, los colombianos que se portaron mal después de que perdió Colombia con Suiza. Convertirlo en agresión a otras personas, sobre todo en agresión a los hinchas del equipo ganador. Terrible. Terrible, salir a vandalizar, a golpear a los hinchas que tenían la camiseta del equipo contrario, a dañar los carros, a dañar los establecimientos comerciales porque tu equipo perdió y no lo soportas. Aprende a perder. Todos vamos a perder. Todos perdemos de diferentes formas. ¿Sí? De diferentes formas. Y la pérdida más significativa es precisamente la vida. La vida. Todos vamos a perder. ¿Sí? Madura, crece, prepárate. ¿No te gustaron los resultados de esta contienda electoral? ¿No te gustaron los resultados de que te presentaste al examen y no quedaste? ¿Te presentaste al empleo y no quedaste? ¿Se presentó tu equipo y no quedó? Y bueno, vamos a prepararnos para volverlo a intentar, ¿cierto? De manera justa, sana, legal. Y vamos a hacerlo otra vez. A lo mejor la próxima vez sí te va mucho, mucho mejor. ¿Ya? Y de pronto esa vez que lo intentes, te toca a ti ganar. ¿Sí? Tu grupo gana, tu equipo gana. Maribel Cortina, buenas tardes, doctora. Dios la bendiga como siempre. Marcel Cortina en el barrio Rebolo. Joaquín Escobar Jácome, totalmente cierto, dice doctora. Diana Luz González, así es, doctora. Joaquín Escobar agrega, pero tampoco te confíes de tus triunfos. Así es, Joaquín, mira que lo decía hace un rato, antes de irnos a comerciales, porque este año a los que eliminaron del Mundial, ¿a cuáles fueron? A los que siempre ganan. Alemania, por ejemplo, Brasil, México, ¿ah? A lo mejor se durmieron en sus triunfos y mira. Aparecieron otros que no estaban dormidos, sino que querían ganar. Y mira, están dentro todavía del mundial. Así que también no te duermas en los laureles, en tus triunfos. Ojo con eso. Sí, y eso pasa en todos los lados. Hay gente que se duerme y cree que ya era la ganadora. Yo soy el ganador porque soy yo. Y resulta que no. Te pasó lo que le pasó a la liebre y a la tortuga. La liebre se confió y la tortuga le ganó. Dice Dina Luz González, así es, doctora, de acuerdo. Está Hilda Rivera, César Acosta, Nurilay Natera, Guadalupe Ballestero, en sintonía total con nuestra querida emisora Minuto de Dios. Aquí tengo un par de mensajes. Imelda Faguaga, muy buenas tardes, doctora. Yo estoy agradecida con Dios porque un día decidí dejar, como que renunció a algo y bueno. Parece que le fue muy, pero muy bien. Ya está en Los Ángeles, California. Sí, hay que aprender a perder. A veces perder es ganar. Estás aferrado a algo, no lo quieres soltar. Sí, y resulta que una vez te decides, es lo mejor que te puede pasar. ¿Ya? César Acosta, la pérdida, veámosla como oportunidad de mejora. Este año, sumergido en el Mundial y las elecciones. Dos escenarios para poner a prueba la pérdida y cómo aprender a partir de ella. Totalmente de acuerdo, César. Nos pusieron a prueba con estos dos escenarios y nos rajamos, los colombianos, nos rajamos. Por eso tenemos que hacer el trabajo de aprender a perder, ¿sí? Y ver la pérdida como oportunidad de mejora y de cambio. Tengo a Sonia Santana. Buenas tardes, doctora. Dios le bendiga. Qué gusto oírla. Excelente programa el de hoy. En estos momentos, en la política, en el fútbol, en los concursos, aún hay gente dividida peleando por el candidato que perdió pensando que hicieron trampa. También en el fútbol lo mismo, a tal punto que ha generado muchos muertos después de los partidos. Si es en los concursos de música, también en los desafíos. Y siempre hay quejas, frustraciones, salen llorando, bravos. Siempre habrá un ganador y habrá un perdedor. Ay, miremos los realities que promueven nuestras cadenas nacionales. ¿Se han dado cuenta cuando hacen el concurso del reality, cierto? Que son concursos de fuerza, de deporte, y eliminan al que pierde y sale esa persona despotricando, insultando. Óyeme, ¿por qué estás enojado? Si estabas en un concurso y podías perder, esa también era una posibilidad. No sabemos perder, ¿cierto lo que dice Sonia? Muy cierto. Dice, bendiciones para todos ustedes, familia Minuto de Dios. Soy la señora Marta Rodríguez desde el barrio Los Ángeles. Qué buen programa el de hoy en la emisora Minuto de Dios. También está Marlene Torregrosa, que manda muchas bendiciones desde Soledad. Se encuentra Madel también. Dice, gracias Dios por la oportunidad de escuchar este programa en la emisora Minuto de Dios. Ellas hablándole, bueno, no entendí la parte final, pero ella está ahí reportando sintonía. Diana Hernández en sintonía. Y dice, Sonia Santana, estoy escuchándola por la radio, no me sale por Facebook. Se me dañó el celular y tengo otro. Gracias por su maravilloso programa, doctora. Me uno, muy oportuno en estos tiempos, dice Sonia Santana. Bueno, señores, llegamos al final del programa, porque también el programa se acaba, no es para siempre, se acaba una hora, ya comenzamos a las 2, ya vamos a terminar el programa, ¿cierto? Y entonces también hay que aceptar que se acabó el programa, ¿sí? Aprendamos a perder. Eso es señal de madurez, madurez emocional. Y veamos el perder como una oportunidad para mejorar, para cambiar, para transformarnos, ¿cierto? Aceptar que cuando uno concursa, siempre habrá un ganador y un perdedor. A veces ganamos y otras veces perdemos, ¿sí? Yo soy Luz Marina Locarno, señores, y les recuerdo que hoy es un buen día para empezar a cambiar. Dios los guarde.
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0: 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Mi Dios y mi todo, apártame de lo que no es tú, para unirme enteramente a ti. San Juan Eudes.
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0: Buenas tardes, saludo cordial para todos y todos los amigos y amigas de la emisora Minuto de Dios que a esta hora están atentos a la programación de los 89.5 del FM y de los 1370 de la banda AM que a esta hora están en sintonía al ritmo de la tarde. Queremos darle gracias a Dios por esta tarde y de manera muy especial. Gracias a Dios porque el día de hoy celebramos una fiesta mariana, la fiesta de Nuestra Señora del Rosario de Chiquinquirá, una fiesta muy especial para millones de colombianos, reina y patrona de Colombia. Estamos felices de saludarlos con la asistencia técnica de Kevin Arrieta en la ciudad de Barranquilla. Nos acompaña Hermes Bolaños, un saludo muy especial al padre John Mario Montoya y al padre Jimer Ortiz, y yo soy en la presentación su servidora Claudia Salcedo.
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0: darles por qué la Virgen de Chiquinquirá es la patrona de Colombia. La devoción nació alrededor de un lienzo pintado por Alonso de Narváez en el siglo XVI, y con el paso de los años la imagen se deterioró hasta quedar prácticamente borrada. Según la tradición, el 26 de diciembre de 1586 ocurrió el llamado milagro de la renovación, cuando la imagen recuperó de forma extraordinaria sus colores y belleza, hecho que impulsó la devoción en todo el país. La Virgen fue proclamada patrona de Colombia y desde hace siglos acompaña la historia espiritual de la nación. Millones de peregrinos visitan cada año la Basílica de Chiquinquirá para agradecer favores y renovar su fe. Milagros atribuidos a su intercesión hay bastantes. Quiero contarles algunos de ellos. Favores y milagros más conocidos que los fieles atribuyen a la Virgen bajo esta advocación. El primero, la renovación milagrosa del lienzo en 1586. Testimonios de recuperación de enfermedades, reconciliaciones familiares, protección de viajeros y trabajadores y consuelo espiritual en momentos difíciles. Para los creyentes, la Virgen sigue siendo un símbolo de esperanza, de unidad y de amor maternal.

0: María intercesora hoy, cuando le decimos a la patrona de nuestro país, a la patrona de Colombia, que interceda por nuestras familias, que interceda por la familia Minuto de Dios, que interceda por cada uno de nosotros. María, Madre de Dios y Madre nuestra, sigue actuando con misericordia en nuestros hogares, en nuestra familia, y que podamos mantenernos permanentemente unidos en la gracia y en la presencia de Dios. Bueno, les tengo unas preguntitas para los amigos que nos están escuchando a través del 300-613-7358. Preguntas interesantes y divertidas, ¿ah? O sea, hay algunas que son medio chistositas, así que espero que la disfrute como yo cuando le estaba preparando este programa. La primera de las preguntas que le tengo, a ver, dígame usted que me está escuchando, ¿cómo se llama el milagro más famoso relacionado con la Virgen de Chiquinquirá? Esa es la pregunta. ¿Cómo se llama el milagro más famoso relacionado con la Virgen de Chiquinquirá? Se los voy a poner requete fácil porque le voy a dar tres opciones. Vamos a ver cuántas llamadas recibimos y cuántas personas nos contestan. Nos están escuchando en Barranquilla, nos están escuchando en Cartagena. Vamos a ver entonces cómo les va a nuestros amigos de Barranquilla, cómo les va a nuestros amigos de Cartagena y sabremos quién es el ganador. Repito. ¿Cómo se llama el milagro más famoso relacionado con la Virgen de Chiquinquirá? A. La renovación. B. La aparición. C. La coronación. Esa es la pregunta que le tengo a usted que está en sintonía y que espero se comunique con nosotros al 300-613-7358. 300-613-7358. 7358. Nuevamente la pregunta, ¿cómo se llama el milagro más famoso relacionado con la Virgen de Chiquinquirá? A. La renovación. B. La aparición. C. La coronación. Espero llamadas. Recuerda, 300-613-7358. 58, 306, 13, 73, 58. Vamos a ver cuántas personas nos van a contestar y cuántas personas van a dar la respuesta correcta a esta pregunta que tenemos para ustedes hoy al ritmo de la tarde. Bueno, en este momento saludamos a nuestra primera llamada. Hola, muy buenas tardes. ¿Con quién hablamos?
1: Con Brenda Gutiérrez, Dios le bendiga.
0: Dios te bendiga, Brenda. Gracias por estar con nosotros. ¿Cómo va todo? ¿Desde dónde nos llamas?
1: Bueno, llamo desde Barranquilla, del barrio Chiquinquirá.
0: Ay, bendito sea mi Dios. Cuéntame cómo está todo hoy con motivo de la fiesta de tu comunidad parroquial.
1: Bueno, todo va bajo control, preparándonos para la procesión, porque estoy a la espera también de mi milagro. Soy paciente oncológica hace un año diagnosticada. Aquí estoy en mi proceso y confiando todo el tiempo en el poder de Dios y la intercesión de Mamita María.
0: Amén, amén, así es. ¿Y a qué hora es la procesión? ¿Y a qué
1: Aquí
0: hora?
1: empieza a las 5 y a las 6:30 regresamos al templo y empieza la misa, la Santa Misa.
0: Presidida por el señor arzobispo de Barranquilla.
1: Acá en Chiquinquirá, sí, que cumple igual nuestra parroquia 100 años de fundada.
0: 100 años, bendito sea mi Dios, qué bendición
1: Amén.
0: tan grande. ¿Y cómo amaneció en la comunidad con motivo de la fiesta patronal el día? ¿Qué hubo desde bien temprano?
1: Bueno, en estos días bastantes juegos pirotécnicos, han hecho misa en horas de la mañana, yo he estado participando en los rosarios de la novena y pues hoy aquí ya esperando, acabo de llegar de mi proceso de hoy que inicié radioterapia. Y ahí voy con la fuerza del Espíritu Santo para participar de la gran procesión.
0: Amén, esperando en Dios con la intercesión de la Virgen bajo su advocación de Nuestra Señora de Chiquinquirá, que te siga llevando de su mano y que el Señor permita con su intercesión la gracia de ese milagro que tanto clamamos, nos unimos a Él, Brenda, de recuperación de tu situación de salud. Mi querida.
1: Gracias, amén, lo recibo y lo creo.
0: Amén, así va a ser en el nombre de Dios. Querida
1: Amén.
0: Brenda, ¿cómo se llama el milagro más famoso relacionado con la Virgen de Chiquinquirá?
1: Bueno, tengo conocimientos que el milagro más famoso de nuestra Virgencita fue la renovación.
0: Muy bien, muchísimas gracias, Brenda. Un puntico para la renovación. Esa es la respuesta que nos da nuestra querida amiga Brenda desde Barranquilla, feligrés de la parroquia Nuestra Señora de Chiquinquirá en Barranquilla. Mi querida Brenda, mi oración contigo y gracias por estar en sintonía de la emisora Minuto de Dios. Que el Señor te bendiga.
1: Amén, igualmente. Dios les bendiga grandemente.
0: Gracias, qué bonito, qué linda esa llamada y las que espero sigan marcando a través del 300-613-7358. Hay hermanos que también nos han escrito a esta hora a través del WhatsApp, nos dice nuestra querida amiga Levis Jiménez, buenas tardes y bendecida tarde, la renovación es la respuesta, ya lleva 2 puntos ese tema. Cele Romero nos dice, muy buenas tardes, muchas bendiciones, doctora. Ay, me dijo doctora, gracias, mi querida Cele. Desde el barrio El Campestre, reportando sintonía, la Virgen de Chiquinquirá, patrona de Colombia. Amén, así es. Y la preguntita que hicimos, querida Cele, ¿cómo se llama el milagro más famoso relacionado con la Virgen? ¿Qué me respondes? Espero que te comuniques con nosotros a esta hora y que también nos des una respuesta. Luisa, Luisa Girado Díaz, un abrazo muy especial, un abrazo muy, muy grande para nuestra amiga Luisa Girado a esta hora a través de la señal Minuto de Dios para la gloria de Jesucristo. Nos vamos a una pausa y al regresar. Porque en efecto la respuesta es la renovación. ¿Cómo se llama el milagro más famoso relacionado con la Virgen? La respuesta correcta es la renovación. Muy bien, nos vamos a una pausa y les voy a dejar una pregunta. Vamos a ver quiénes nos contestan. ¿En qué departamento se encuentra la ciudad de Chiquinquirá? ¿En qué departamento se encuentra la ciudad de Chiquinquirá? Vamos a la pausa y ya regresamos y espero sus respuestas.

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Rezo a María, alabanza a esta hora por Minuto de Dios. Recuerda, una emisora católica para la gloria de Jesucristo. Estoy esperando llamadas, mensajes a través del 306-13-7358. La pregunta que dejé antes de irnos a pausa: ¿en qué departamento se encuentra la ciudad de Chiquinquirá, Cele? A ver, aquí vamos a mirar la respuesta. Nuestra querida amiga Cele dice: la ciudad de Chiquinquirá se encuentra en el departamento de Boyacá. Muchas gracias, mi querida Cele, por estar con nosotros. Levi Jiménez nos dice: buenas y bendecida tarde, la renovación es la respuesta. Sí, ese es el milagro atribuido a la Virgen de Chiquinquirá y es la renovación. Y nos responde nuestra amiga Cele, repito, la ciudad de Chiquinquirá se encuentra en el departamento de Boyacá. Nuestros amigos y amigas oyentes allí pendientes, allí atentos, allí muy, muy contentos, al igual que nosotros a través de esta programación. Bueno, y como es, la Virgen de Chiquinquirá es la patrona de Colombia, si la Virgen de Chiquinquirá visitara tu barrio esta tarde, ¿qué plato típico colombiano le ofrecerías? Si la Virgen de Chiquinquirá visitara tu barrio esta tarde, ¿qué plato típico colombiano le ofrerías? A ver, 300-613-7358. Espero la respuesta de todos ustedes, amigos y amigas oyentes. Recuerda, estás al ritmo de la tarde.

0: Como María, la pregunta, si la Virgen de Chiquinquirá visitara tu barrio esta tarde, ¿qué plato típico colombiano le ofrecerías? Bueno, me dice mi compañero en la ciudad de Barranquilla, Hermes Bolaños, buñuelitos de frijol. Ay, qué rico, con suero o con así con tomatico, cebolla, bien picadito. ¿Será? Buñuelitos de frijol es lo que nos dice nuestro querido amigo Hermes Bolaños. Vamos a ver quién más nos escribe. Nuestra querida Levi Jiménez dice: a la Virgen le ofrecería arroz con coco, pescado y ensalada. ¡Ay, qué rico! Excelente, mi querida Levis. Te repito la pregunta. Si la Virgen de Chiquinquirá visitara tu barrio esta tarde, ¿qué plato típico colombiano le ofrecerías? Recuerda que ella es la patrona de Colombia. A ver quién más me escribe a esa hora. Iris, mi querida Iris, dice: buenas tardes, Claudia, bendiciones. Buenas tardes también para ti, mi querida Iris. Muchas gracias. Iris me dice: arroz con coco, frijoles, pescado. Oiga, qué menú. Ya me está dando como que. Ay, no, qué delicia. Qué bonito. Muy bien. Necesito una llamada, pero de esa flash, para que completes la frase. La Virgen de Chiquinquirá es patrona de 306-13-73-58. La Virgen de Chiquinquirá es patrona de 306-13-73-58. A ver, espero rapidito esta llamada. Nuestra amiga Rosario Orozco nos envió un saludito, pero lo borró. Ay, ¿por qué, mi querida Rosario? ¿Qué pasó, Rosario? ¿Por qué te arrepentiste? Bueno, ahí está volviendo nuestra querida amiga. Necesito una llamada o un mensaje de voz, puede ser, para que me ayuden a completar la frase. La Virgen es patrona de... Punto suspensivo. ¿Quién sabe? ¿Quién me lo dice a esta hora? La Virgen de Chiquinquirá es patrona de... Aquí tengo a Rosario, mi querida amiga Rosario, que nos envía el audio. Lo sacamos desde este preciso momento. Rosario, querida Rosario, Dios te bendiga. Bienvenida.
1: Buenas tardes, Claudia. Lo que pasa es que mandé el mensaje que no era. Pero yo le llevaría una cazuela de marisco con arroz de coco, patacones y aguacate. Le llevaría posta cartagenera y de postre unas cocadas de coco.
0: Delicioso, Rosario. Ay, Dios mío, qué bonito, ¿verdad? Qué lindo que pudiéramos nosotros decir: hoy la Virgen de Chiquinquirá va a visitar mi barrio esta tarde, así que le estoy preparando su menú. Bueno, tenemos la siguiente pregunta y aquí está mi queridísima amiga Nuris de Villanueva Bolívar. Mi querida Nuris, Dios te bendiga, buenas tardes.
2: Amén, ¿cómo está, Claudia? Dios te bendiga.
0: Contenta de saludarte y de oírte, mi querida amiga. Estimada, escúchame, mi amor. La Virgen de Chiquinquirá es patrona de...
2: ¡De Colombia!
0: ¡Eso! ¡Bravo! ¡Muy bien!
2: ¡Por la paz, frente presidente!
0: Dios te bendiga, mi amor. Amén, gracias. Igual. Chao. Que estés muy bien. Sí, señora. Así como lo ha dicho nuestra amiga Nuris de Villanueva, la Virgen de Chiquinquirá es patrona de Colombia. Bueno, mis hermanos, y quiero contarles también que nosotros tendremos un puente festivo relacionado con la celebración de la Virgen de Chiquinquirá, una fecha que busca resaltar su importancia histórica, cultural y religiosa en el país. Esa es una excelente oportunidad para compartir en familia, hacer turismo regional, también para descansar y participar en actividades religiosas culturales. En cuanto a notas que pudiera contarles a ustedes de esta tarde, pues quiero decirles que continúa el interés nacional por la celebración de la Virgen de Chiquinquirá y las actividades religiosas desarrolladas en Boyacá y otras ciudades del país. El sector turístico espera un movimiento positivo durante el próximo puente festivo gracias a este nuevo día de descanso. Eso llegó como un regalo, porque en el calendario oficial o inicial de este 2026, pues no aparece como festivo, y bendito sea mi Dios, lo vamos a tener. Las autoridades recomiendan a quienes viajen durante este puente programar sus desplazamientos con anticipación y respetar las normas de tránsito.
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0: A Levis Jiménez, mi querida Levis, también nos dice: buenas tardes, buenas y bendecida tarde. La renovación respuesta: la Virgen le ofrecería arroz con coco, pescado y ensalada. Qué menú, Dios mío, tan rico. Y también nos envió el siguiente audio, vamos a escucharlo.
4: La Virgen María es patrona de Colombia.
0: Eso, mi querida Levi, muy bien, bravo, bravísimo, bravísimo, bravísimo, porque así es, esa es la respuesta. Hoy tenemos en casa, nos escriben desde Barranquilla, hoy tenemos en casa arroz con coco y sancocho de pescado ahumado, quedó excelente. Made Dipix, bueno, qué rico, qué menú tan espectacular para compartir con nuestra familia, y qué bonito preparar así ese detalle y ese regalazo. Bueno, ya en esos minutos restantes les tengo un chistecito, como los que les gusta a Hermes Bolaños. Él se ríe muchísimo cuando yo he hecho algún chistecito. No, y ni se diga Kevin, eso les parece fantástico. Ellos me hacen la caridad porque yo les digo: cuidado no se ríen, cuidado no se ríen. Pero aquí entre ustedes nomás. Bueno. La pregunta: ¿por qué el reloj fue a la iglesia? Esa es la pregunta. ¿Por qué el reloj fue a la iglesia? ¿Será que espero una llamada que me dé la respuesta? Todavía falta un minuto. ¿Por qué el reloj fue a la iglesia? Nuri, llámame. Levis, Rosario, llámame. Iris, ¿por qué el reloj fue a la iglesia? 306-13-7358. Nuestra querida amiga Brenda de Barranquilla. A ver, ¿por qué el reloj fue a la iglesia? A ver, voy a contar. 5, 4, 3, 2, 1, ya nos tenemos que ir, por eso es que conté, porque tenemos el tiempo medidito. Pues bien, ante la pregunta: ¿por qué el reloj fue a la iglesia? Porque quería recuperar el tiempo perdido. Ay, estaba bonito. Estaba bonito, hazme el favor. Ay, no, me mandaron un audio, qué desastre. Hermes, hágame el favor y se ríe. Le voy a repetir el chiste para que se lo diga otra vez, o sea, en otro espacio. ¿Por qué el reloj fue a la iglesia? Porque quería recuperar el tiempo perdido. Mis queridos amigos, muchísimas gracias por su amable sintonía. Recuerda que a veces la vida puede parecer como aquel antiguo lienzo de Chiquinquirá, desgastado, pero las dificultades y el paso del tiempo a veces como que, ay, como que nos agota, como que nos sentimos deshilachados. Sin embargo, la historia nos recuerda que siempre existe la posibilidad de renovarnos, volver a empezar y recuperar nuestros colores más hermosos. Que esta tarde, mis queridos amigos y amigas, esté llena de serenidad, optimismo, gratitud, y sonría, sonría. Y si no sonríe, yo le vuelvo a echar el chiste del reloj. Sonría, sonría. Abrace a los suyos. Llame a ese amigo que hace tiempo que no escucha y recuerde que después de cada dificultad siempre llega una nueva oportunidad. Así que no dejes que nadie te robe la esperanza. Los milagros más grandes comienzan cuando decidimos creer un día más. Así que un abrazo grande, grande, grande para todos. Dios les bendiga. La dirección del padre John Mario Montoya y del padre Jimer Ortiz, gracias a Hermes Bolaños. Un abrazo grande, Hermes. Yo sé que le gustó mucho el chiste, anótelo. Si no, yo se lo envío por WhatsApp, no se preocupe. Y Kevin Arrieta. Yo soy Claudia Salcedo, un abrazo para todos, Dios los bendiga.
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Son las 4 en punto. Viva Jesús, viva el Rey de mi corazón, viva la vida de mi vida. Que Él sea amado y glorificado por todo en todas las cosas. San Juan Eudes.

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0: 4 minutos. 9 de julio de este año 2025.
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0: María del Rosario, la Virgen del Rosario, María del Rosario de Chiquinquirá, patrona de Colombia. Hoy es un día especial para nuestra iglesia. Homenaje bello a nuestra patrona de Colombia. Le damos la bienvenida a este espacio Música a la Carta a través de esta emisora 1370, la emisora Minuto de Dios. La emisora Minuto de Dios, la emisora católica, que te da la bienvenida en este espacio Música a la Carta con el padre John Mario Montoya, que se encuentra en la dirección. Los invito a participar desde ya en este espacio a través de nuestro WhatsApp 317-518-3063.

0: Buenas tardes, Helmer, con Luzmila Castro, acá de Cuatro Bocas, para que me haga el forme cura con la danza de Pablo Cifuentes. Vida nueva. Gracias, bendiciones.
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0: 4-9 minutos, Pablo Cifuentes con esta música hermosa, con buen sabor hasta ahora. Saludamos en el barrio Cuatro Bocas a esta oyente que nos pide esta canción, Luzmila Castro, que se encuentra en sintonía permanente con los 1370. De modo que si alguno está en Cristo, nueva criatura es, las cosas viejas pasaron, aquí son hechas nuevas todas las cosas. Oigan, en el libro de Corintios, el segundo libro de Corintios, capítulo 5, versículo 17. Si eres nueva criatura es porque estás en Cristo y ya dejaste pasar las cosas viejas. El hombre viejo ya pasó. 4:10, 4:10, jueves sacerdotal, jueves de hora santa. Los invito a estar conectados con la hora santa, 6:30 de la tarde en la Casa de Oración Tierra Nueva, carrera 53, calle 64, en toda la esquina. Las bondades del Señor no se agotan, sus compasiones no tienen fin, se renuevan cada mañana.
1: Hola, buenas tardes, hermano Hermes. Soy Rodolfo Daza Manga del barrio Buenos Aires, para que me complazcan con el tema Loco por Cristo, de César Misionero. Dios lo bendiga

0: Ya.
1: Buenas tardes, de la Frida, del barrio del Santuario. Por favor, compláceme con la alabanza Jesús, tú eres de carisma celestial. Muchas bendiciones.

0: Oiga, canción hermosa que nos dejó Edgardo Monterrosa de Carisma Celestial, que se encuentra en la presencia del Señor. Gracias por la vida de Edgardo, que le regaló mucho a la Iglesia Católica. Por supuesto, nos dejó bellas canciones para seguirlas disfrutando en esta emisora Minuto de Dios. Por eso saludamos a Frida, que se encuentra en el barrio Santuario. La saludamos con esta canción que la pidió hasta ahora aquí en Minuto de Dios.
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0: Semana por la evangelización. Recuerde, la emisora se mantiene también con la oración y por supuesto con sus aportes. Esta canción duró 4 minutos. 4 minutos de bendición para todos los que la hemos escuchado. Por eso usted, con su aporte, ayuda a que esta emisora se mantenga al aire las 24 horas, todo el año. Así que la semana entrante es Semana por la Evangelización. Haga su aporte, no se olvide de esta emisora, que le sirve con todo el corazón.
2: Hola, Hermes, Dios te bendiga. ¿Qué más? ¿Me regalas la canción?
3: Por favor.
2: Por favor.

0: Dios.
1: Muy buenas tardes, muchas bendiciones para ti y tu familia y para todo el equipo de la emisora Minuto de Dios. Te habla la señora Iris Caicedo desde Soledad, en el barrio San Vicente. Para que me hagas el favor y me complazcas con la alabanza de Andrioris Padilla, Dime Jesús. Que tengas una excelente tarde y que viva la emisora Minuto de Dios, la única que llegue al corazón. Amén, amén.

424 minutos. Esta es la emisora Minuto de Dios, 1370 en la banda M. Estamos en este espacio de música a la carta. Oiga, disculpa si en cualquier momento salimos del aire. Recuerde que estamos presentando inconvenientes con la señal y se está trabajando en los transmisores para tener el mejor sonido. Así que no se preocupe si salimos del aire en cualquier momento. Retornaremos con un mejor sonido. Se está trabajando. Ahí está el ingeniero y también se encuentra Bernardo Torres también ahí. En los transmisores de Minuto de Dios. 425. Dime Jesús, de Ambieres Padilla.

428-428. Si salimos del aire por el radio, usted tiene la posibilidad de escucharnos a través de internet. Baje la aplicación y también puedes escucharnos por la web. Señal Minuto de Dios. Dime Jesús 428.

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Hermanito, buenas tardes, que Dios me lo bendiga. Hermanito, para que me haga el favor y me complazca con la alabanza Enamorado de ti. Ah, hermanito, se me olvidaba, acá se llama, me llamo Nancy Zambrano Ojeda, de acá del barrio La Arboleda. Que Dios me lo bendiga y muchísimas gracias.

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6: Son las 5. Tú, vida de mi alma, rey de mis amores, vive y reina en mí perfectamente. San Juan Eude.

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4: Señor lo bendiga, hermanos. Vamos a compartir el tema El Espíritu de Cristo en la plenitud de los tiempos. El Espíritu de Cristo en la plenitud del presente. Hay una cosa interesante, hermanos, que tal vez nosotros no somos plenamente conscientes. Desde que Cristo instauró su reino, desde que regaló el Espíritu a los discípulos, estamos viviendo un eterno presente. Los judíos vivían en función del Mesías que iba a venir. Los judíos estaban esperando un Mesías y eran siempre añorando el Mesías que vendrá, el Mesías que llegará. Cuando uno lee, por ejemplo, en la última parte del libro de Isaías, del profeta Isaías, uno percibe es el Mesías que vendrá, que llegará. Pero desde que llegó Jesús, la iglesia entendió que nosotros no hablamos del Mesías que vendrá, sino que del Mesías que ya está en medio de nosotros, del Mesías que está en medio de su pueblo. Cuando el pueblo de Israel danzaba, bailaba, cantaba, hacía culto en honor del Señor, era anticipándose al futuro, era mirando como al futuro lo que venía. Cuando nosotros los cristianos danzamos, bailamos, brincamos, aplaudimos, hacemos culto en honor del Señor, estamos anticipando la victoria final, sí, también, pero estamos ya celebrando al Dios resucitado que está con nosotros. Hermanos, porque desde la resurrección de Jesucristo, nosotros somos un pueblo de resucitados. Y nosotros no vamos a vivir la nueva era después, sino que nosotros estamos viviendo la nueva era desde hace 2000 años. Los cristianos no estamos viviendo en la era de Acuario, sino que los cristianos estamos viviendo en la era de Jesucristo. Amén. Y nosotros estamos viviendo desde hace 2000 años una nueva historia, una nueva época, un nuevo tiempo, unas nuevas circunstancias, un nuevo mundo. Eso es lo que nosotros estamos viviendo desde hace 2000 años. Estamos viviendo la resurrección, la plenitud. Cuando nosotros hablamos de el Espíritu de Cristo en la plenitud de los tiempos, yo pensando en este tema, leí el libro del Apocalipsis. Porque yo creo que la comunidad que tenemos que crear nosotros es una comunidad apocalíptica. La comunidad que nosotros tenemos que trabajar, que tenemos que producir, la comunidad que nosotros tenemos que crear es una comunidad apocalíptica. Y miren, ¿saben qué es lo que ha permanecido a lo largo del tiempo, de todos los momentos de avivamiento espiritual? Las comunidades. Las comunidades es lo que ha permanecido a lo largo del tiempo. En unos años puede que la renovación carismática desaparezca, pero lo que permanecerá de la renovación carismática son las comunidades carismáticas. Y a veces nosotros nos preguntamos, ¿por qué ha disminuido en algunos lugares la participación en los eventos o en los encuentros? Y en parte, además del problema de los líderes, de la falta de santidad, de unción, podríamos decir que han faltado comunidades fuertes de oración, de alabanza, de adoración, de avivamiento, de unción, de vivencia pentecostal. Han faltado comunidades fuertes. Y si faltan comunidades fuertes, no, la gente no tiene a dónde llegar. Se debilitan los círculos, los grupos de oración, y se debilita la participación en la renovación carismática. Cuando nosotros nos preguntamos, ¿cuál es la plenitud de los tiempos? ¿Qué es lo que nosotros tenemos que vivir? ¿Cuál es la plenitud de los tiempos que nosotros tenemos que, en lo que tenemos que crecer, en lo que tenemos que madurar? Hermanos, indudable que nosotros tenemos que ser una comunidad al estilo del libro del Apocalipsis. Es una comunidad apocalíptica. Y yo quisiera aclarar un término. Cuando nosotros hablamos de Apocalipsis, entendemos como si fuera el final de los tiempos. Cuando hablamos del Apocalipsis, hablamos como del final, y no es así. No es así. ¿Qué era y para quiénes fue escrito el libro del Apocalipsis? El libro del Apocalipsis fue escrito más o menos hacia el año 120, 150 de la era cristiana. Y el libro del Apocalipsis fue escrito cuando la comunidad estaba siendo perseguida por las autoridades romanas. Cuando la comunidad estaba siendo perseguida por los emperadores romanos. Cuando la comunidad estaba siendo atacada. Y entonces ellos escribieron este libro, que era como un libro secreto, como un libro cifrado, como un libro con un lenguaje un poco misterioso, para poder comunicarse en las comunidades y para poder entender qué tipo de comunidad debían ser ellos para mantenerse en medio de la persecución. ¿Y qué tipo de comunidad debían ser ellos en medio de las dificultades? ¿Y qué tipo de comunidad tenían que ser ellos en medio de los problemas de la persecución? En medio de que muchos comenzaron a abandonar la comunidad, porque muchos en la persecución dejaron el evangelio, porque muchos, por miedo a que los persiguieran, a que se burlaran de ellos, porque muchos comenzaron a abandonar el evangelio y muchos comenzaron a abandonar la comunidad. Y ellos escribieron este libro para mostrar que cuando uno está en Cristo, la victoria es de Él. Y que no debemos tener miedo, y que no debemos vivir con miedo, y que no debemos vivir con temores, y que no debemos vivir con angustias, porque Cristo, el Señor, ha vencido el mal. Porque hay algunos cristianos que viven sin saber quién ha vencido. Hay algunos cristianos que viven sin saber quién ha ganado la batalla. Hay algunos cristianos que todavía tienen miedo. Nosotros no debemos tener miedo ni del mal, ni del demonio, ni de Satanás, porque el demonio ha sido vencido por el poder de Cristo. Amén. Y hay cristianos que viven como luchando sin saber quién va a ganar. Usted tiene que luchar, pero usted sabe quién es el vencedor. Usted tiene que dar la batalla, pero usted sabe quién la ha ganado. Usted y yo tenemos que luchar contra el mal, pero sabemos que el mal ha sido derrotado y que el mal ha sido vencido. Por eso no tenga miedo. Por eso nosotros no vivimos con angustia. Por eso nosotros nos sentimos seguros y firmes, porque sabemos que la victoria es de nuestro Dios, y la victoria es de nuestro Cristo, y la victoria es del Mesías y Salvador, que se llama Jesús de Nazaret. Amén. Así que no tenga miedo, mi hermano. No tenga miedo. No viva con miedo. Nosotros debemos ser una comunidad al estilo del libro del Apocalipsis. Es decir, una comunidad apocalíptica. Y una comunidad apocalíptica es una comunidad no que está pensando en el final, sino una comunidad que sabe que el presente está dominado por Dios. Y yo voy a decir 7, 8 características de esa comunidad. Y quiero decirle a todos los que están aquí o que escucharán esta enseñanza a través de un casete o a toda la renovación de Yuma, si nosotros vivimos estos 8 elementos que nos da el libro del Apocalipsis, nos da muchísimos más. Yo he sacado nada más 8 para que el tiempo nos lo deje, porque nunca uno alcanza a decir todo lo que quiere decir. Pero yo voy a dar 8 elementos a través de los cuales una comunidad será victoriosa. Y yo voy a dar 8 elementos a través de los cuales la vida espiritual de los cristianos será victoriosa. Y yo voy a dar 8 elementos a través de los cuales, si usted y yo vivimos de esa manera, tendremos una vida en victoria, tendremos una vida en triunfo, tendremos una vida que nadie ni nada podrá derrotarla. 8 elementos de una comunidad victoriosa, de una comunidad que vive en la plenitud de los tiempos, guiada por el Espíritu de Cristo. Vamos a ver cuáles son esos 8 elementos. Primero, es una comunidad que se renueva continuamente en el amor del principio. Vamos a mirar el libro del Apocalipsis. Tenga la bondad de mirar todos la palabra del Señor, el libro del Apocalipsis. Yo sé que ustedes lo trajeron, trajeron la Biblia. ¿Cómo se va a venir uno para un encuentro de oración sin Biblia? Eso se cae de su propio peso. El libro del Apocalipsis en el capítulo 2. Libro del Apocalipsis, capítulo 2. Versículo 1 y siguientes. Libro del Apocalipsis, capítulo 2, versículo 1 y siguientes. Dice así: escribe al ángel de la iglesia de Éfeso. Esto dice el que tiene las 7 estrellas en su mano derecha y anda en medio de los 7 candelabros de oro. Yo sé todo lo que haces. Mire que es como una palabra escrita para usted y para mí. Yo sé todo lo que haces. Conozco tu duro trabajo y tu constancia, y sé que no puedes soportar a los malos. También sé que has puesto a prueba a los que dicen ser apóstoles y no lo son, y has descubierto que son mentirosos. Has sido constante y has sufrido mucho por mi causa sin cansarte. Hasta ahí todo va muy bien, dice el Señor. Yo sé quién eres. Sé tu duro trabajo. Sé que llevas mucho tiempo en la renovación. Sé que has hecho muchos eventos, muchos congresos, que has participado en muchos retiros, que no te has desanimado, que eres firme, constante. Pero, dice el Señor, tengo una cosa contra ti. Una sola, dice el Señor. Tengo una sola cosa contra ti. Que ya no tienes el mismo amor que al principio. Por eso, recuerda de dónde has caído. Vuélvete a Dios y haz otra vez lo que hacías al principio. Si no, iré pronto contra ti y quitaré tu candelabro de su lugar, a menos que te vuelvas a Dios. Palabra de Dios. Un texto bellísimo, pero muy duro. Yo creo que una comunidad que vive bajo el impulso del Espíritu en la plenitud de los tiempos es una comunidad que trabaja mucho. Pero es una comunidad que el Señor le dice: has perdido el amor del principio, el entusiasmo del principio, el gusto del principio. Y nosotros, en la renovación carismática, podríamos decirlo: hemos perdido muchas veces el amor del principio. Hemos perdido el entusiasmo del principio. Hemos perdido el gusto por la oración.
2: Nos hemos cansado de orar. Cuando comenzamos en la renovación carismática, nos manteníamos en oración, en vigilias, en alabanza, en encuentros de adoración, de alabanza, de bendición al Señor. Y nos hemos ido acomodando. Y nos hemos ido volviendo duros. Y ya no resistimos una vigilia. Y ya no resistimos una alabanza. Y yo creo, hermanos, que el Señor nos está diciendo hoy: has perdido el amor del principio, el entusiasmo del principio, las ganas del principio, la fuerza del principio, el entusiasmo del principio. Cuando te enamoraste, como en tu primer amor, como cuando estabas de luna de miel con el Señor, cuando estabas enamorándote del Señor y todo te parecía hermoso. Una comunidad que vive en victoria, una comunidad que vive en la plenitud de los tiempos, una comunidad guiada por la plenitud del Espíritu, es una comunidad que no pierde el amor del principio. Es una comunidad que se pregunta muchas veces: ¿hemos perdido el amor del principio? ¿Hemos perdido el entusiasmo del principio? ¿Hemos perdido el gusto por la oración, por la palabra? ¿Hemos perdido el entusiasmo del principio, la fuerza del principio, el poder del principio, la autoridad del principio cuando comenzamos en la renovación carismática? Puede que sí, puede que no, yo no sé. Cada uno tiene que dar su propia respuesta. Pero una comunidad que vive en victoria es una comunidad que siempre se renueva en el amor del principio. Es una comunidad que busca siempre unción fresca. Es una comunidad que busca siempre las cosas de Dios con frescura, con alegría, con gozo, con unción. Y el Señor es muy claro: has perdido el entusiasmo, la fuerza, la alegría del principio. Por eso dice el Señor: recuerda de dónde has caído. Es decir, recuerda de dónde te traje. Recuerda de dónde llegaste. Recuerda de dónde te traje, de dónde te saqué, y haz otra vez lo que sabías hacer al principio. Recuerda, haz memoria de lo que, de dónde te traje. Recuerda de dónde te rescaté. Recuerda de dónde te limpié. Recuerda de qué barro te saqué, de qué pantano te saqué. Haz memoria, sé agradecido, haz memoria. Porque un pueblo agradecido, un pueblo con memoria, es un pueblo que puede recuperar el amor del principio. Primero, recupera el amor del principio. Haz memoria. Agradece. Segundo, Apocalipsis capítulo 2, versículos 14 y siguiente. Leamos desde el versículo 12. Apocalipsis 2, 12. Apocalipsis 2, 12. Dice así la palabra del Señor: escribe también al ángel de la iglesia de Pérgamo. Esto dice el que tiene la aguda espada de dos filos. Yo sé que vive donde Satanás tiene su trono. Es decir, vives en el lugar donde hay mucho mal. Sin embargo, sigues fiel a mi causa. El Señor está alabando a la comunidad y le está diciendo: muy bien, ustedes viven en medio de un ambiente adverso a la fe y sin embargo ustedes se mantienen firmes. No has dejado de creer en mí, ni siquiera en los días en que a Antipas, mi testigo fiel, lo mataron en esa ciudad donde vive Satanás. El Señor le está diciendo a la comunidad, le está diciendo a la iglesia, le está diciendo a su pueblo, nos está diciendo a cada uno de nosotros: tienes fe, tienes fe, vas bien, has soportado persecuciones, muy bien, has vivido momentos difíciles de la fe, muy bien. Versículo 14, pero, ¿qué dice el Señor en el versículo 14? Pero tengo unas cuántas cosas contra ti, unas cuantas cosas contra ti, que ahí tienes algunos que no quieren apartarse de la enseñanza de Balaam, el cual aconsejó a Balac que hiciera pecar a los israelitas,
4: incitándolos a comer alimentos ofrecidos en sacrificio a los ídolos y a cometer inmoralidades sexuales. También tienes ahí algunos que no quieren apartarse de las enseñanzas de los nicolaitas. Por eso, vuélvete a Dios. De lo contrario, iré pronto a ti, y con la espada que sale de mi boca, pelearé contra ellos. Palabra de Dios. Yo creo que lo segundo que el Señor pide a una comunidad que quiere vivir en victoria es dos cosas. Primero, aléjense de idolatrías, y segundo, vivan una sana enseñanza. Primero, purifíquense. Dando. No bebas cualquier tipo de doctrina, no bebas cualquier tipo de enseñanza. Tener una comunidad en victoria. Y si tú quieres tener una comunidad, un grupo de hermanos fuertes en la plenitud de los tiempos del Señor, primero, recupera el amor del principio. Segundo, pon cuidado sobre las idolatrías y sobre la enseñanza. No te dejes llevar por ídolos y mantén una sana enseñanza. Tercero, versículo 3. Capítulo 3, versículo 1 y siguientes. Apocalipsis, capítulo 3, versículo 1 y siguientes. Escribe también al ángel de la iglesia de Sardis. Esto dice el que tiene los siete espíritus de Dios y las siete estrellas. Yo sé todo lo que haces y sé que estás muerto, aunque tienes fama de estar vivo. Despiértate y refuerza las cosas que todavía quedan, pero que ya están a punto de morir, pues he visto que lo que hace no es perfecto delante de Dios. Recuerda pues la enseñanza que ha recibido, síguela y vuélvete a Dios. Si no te mantienes despierto, iré a ti como un ladrón cuando menos lo esperes. Palabra de Dios. Hay una cosa aquí hermosa, pero dura, porque esta palabra es dura, mis hermanos. Esta palabra es exigente. Dice el Señor, mire, si quieres tener una comunidad fuerte en victoria, en la plenitud de los tiempos, cuidado, están viviendo de apariencias. Parecen vivos, pero están muertos. Tienen fama de estar vivos, pero en realidad están muertos, dice el Señor. Es una comunidad de apariencias. Es una comunidad que se muestra como viva, pero tiene dentro de ella, al interior de ella, muerte. Porque se han dejado llenar de pecado, de idolatría, de falta de enseñanza seria, de doctrina seria. Porque tienen una estructura muy bien montada, pero no hay vida. La apariencia. Vivir de apariencias. Vivir de que aparentemos estar vivos, cuando de verdad estamos muertos. Si queremos construir una comunidad firme en el Señor, tenemos que construir una comunidad firme en Él, pero sin aparentar lo que no somos, sin aparentar realmente lo que en este momento no somos. Muchas cosas se vuelven externas, muchos brincos se vuelven externos, mucha organización se vuelve externa, muchos ministerios externos, muchos momentos de oración se vuelven externos, aparente. Mucha estructura, mucho diseño, pero por dentro falta vida, falta unidad, falta fraternidad, falta unción, pero por dentro falta fuerza, falta unidad, falta bendición del Señor. Y a veces nosotros somos así, en nuestras comunidades, en nuestras parroquias, parecemos vivos, seguimos celebrando la Eucaristía, seguimos haciendo encuentros, pero por dentro estamos como muertos. Pero por dentro estamos llenos de muerte. Pero por dentro estamos muerte en vez de cultivar vida. Mis hermanos, tercer elemento, no vivir de apariencias, sino ser sinceros. Llevamos tres elementos. Recuperar el amor del principio. Segundo, purificación de idolatrías y sana enseñanza. Tercero, no vivir de apariencias. Cuarto, ser una comunidad
2: fervorosa. Fervorosa. Versículo, capítulo 3 del libro del Apocalipsis, versículo 14. Capítulo 3 del libro del Apocalipsis, versículo 14. Escribe también al ángel de la iglesia de la Odisea. Esto dice el verdadero, el testigo fiel que dice la verdad, el origen de todo lo que Dios creó. Yo sé todo lo que haces. Ojalá fueras frío o caliente, pero como eres tibio, te vomitaré de mi boca. Pues tú dices que eres rico, que te ha ido muy bien, que no te hace falta nada, y no te das cuenta que eres un desdichado, miserable, pobre, ciego y desnudo. Por eso te aconsejo que de mí compres oro refinado en el fuego para que seas realmente rico, y que de mí compres ropa blanca para vestirte y cubrir tu vergonzosa desnudez, y una medicina para que te la pongan en los ojos y veas. Yo reprendo y corrijo a los que amo. Por lo tanto, sé fervoroso y vuélvete a Dios. Mira, yo estoy a la puerta. Si alguien oye mi voz y abre la puerta, entraré en su casa y cenaremos juntos. A los que salgan vencedores, les daré un lugar conmigo en mi trono, así como yo he vencido y me he sentado con mi Padre en su trono. El que tiene oídos, oiga lo que el Espíritu dice a las iglesias. Palabra de Dios. Dice el Señor, yo sé todo lo que haces, pero tengo una cosa contra ti, que no eres ni frío ni caliente, eres tibio, y te voy a vomitar de mi boca. Dice el Señor, eres mediocre. Eres mediocre en lo que haces. Ni frío ni caliente. Unas veces entusiasmado y otras veces debilitado. Y el gran problema del pueblo cristiano, del pueblo católico, es la mediocridad. Somos personas que van a la iglesia, pero no cantamos con el entusiasmo de los que están en la iglesia. Somos personas que oran, pero no oran con entusiasmo. Somos personas que vamos a un congreso y no llevamos la Biblia. Somos personas que alabamos y no lo hacemos con todas las fuerzas de nuestro corazón. Somos personas que venimos a un encuentro de alabanza y no oramos. Que venimos a un encuentro de bendición y no recibimos bendiciones. Somos personas que vamos a la iglesia, pero no somos fervorosos ni entusiastas. Somos mediocres. No somos ni fríos ni calientes. Somos tibios en la mitad. No somos fervorosos, calientes, entusiastas. Ni somos tampoco capaces de decir no creo. Y el Señor dice, preferiría que dijeras que no crees a decir que crees a medias. Preferiría que dijeras que eres entusiasta y no a medias. El gran peligro del pueblo de Dios es la mediocridad. El gran peligro de los católicos es la mediocridad. Un montón de gente que cree, pero que vive como si no creyeran. Un montón de gente que tiene un Dios, pero viven como si no lo tuvieran. Ese es el problema del pueblo de Dios. La mediocridad. Somos mediocres en el estudio de la palabra. Somos mediocres en el conocimiento de Cristo. Somos mediocres. Y los cristianos deberíamos ser excelentes en todo. Los mejores en todo. Un joven estudiante cristiano debería ser el mejor de su clase. Y un trabajador cristiano debería ser el mejor trabajador. Y una persona que emprende cualquier trabajo debería ser el mejor. Y nosotros, muchas veces, aún en Latinoamérica, somos pobres porque nos hemos acostumbrado a la mediocridad. Nos hemos acostumbrado a hacer las cosas a medias. y no perfectas, y no lo mejor de nosotros para Dios. Y a Dios le damos el tiempo que nos sobra, el dinero que nos sobra, las cualidades y los valores que nos sobran, y no le damos lo mejor. Y dice el Señor: tengo una cosa contra ti, eres tibio, eres mediocre, eres a la mitad, y ojalá fueras frío o caliente. Ojalá te decidieras o a entregarte totalmente o a no darte. Ojalá hoy dijeras: o me doy al Evangelio de Cristo o lo abandono. Pero eres tibio y te has acostumbrado a la tibieza. Y dice el Señor: te voy a vomitar de mi boca. No admito tibios y no admito mediocres, dice el Señor. No me gustan los mediocres, dice el Señor. Los voy a vomitar de mi boca. No me gustan los tibios. No me gustan los mediocres. ¿Por qué las cosas de nosotros tienen que ser a medias? ¿Por qué las cosas de los cristianos? ¿Por qué cuando planeamos algo para Dios tiene que ser menor que cuando la planeamos para las cosas del mundo? ¿Por qué cuando venimos a las cosas de Dios nos ponemos la ropa más mala, y cuando ponemos y cuando vamos a una fiesta, a una comida, nos ponemos la mejor ropa? Nos ponemos la ropa más mala, y cuando ponemos y cuando vamos a una fiesta, a una comida, nos ponemos la mejor ropa. ¿Por qué para las cosas de Dios siempre damos lo peor? ¿Y por qué para las cosas del mundo damos lo mejor? ¿Por qué? ¿Por qué nosotros somos capaces de, si hay un concierto con un artista que no es de Dios, somos capaces de pagar 50, 100 dólares y nos piden 10 para ir a un encuentro con el Señor 2 días y nos parece muy costoso? ¿Por qué las cosas de Dios siempre nos parecen costosas? ¿Por qué? ¿Por qué las cosas de Dios siempre son para nosotros como en los lugares menos importantes? Los artistas del mundo se presentan en los mejores lugares, y a Dios, que es el mejor artista, siempre le buscamos lo más barato, lo que menos cueste, porque nosotros somos, vea, tacaños. Porque las cosas de Dios, nosotros no somos capaces de dar lo mejor. Siempre a Dios le damos lo que nos sobra, el tiempo que nos sobra, el tiempo que nos sobra. Por eso muchas veces nuestra iglesia no crece. Nuestra iglesia no crece. En todo no crece a veces, porque nosotros no damos lo mejor. Y el Señor dice: te voy a vomitar de mi boca. No me gustan los mediocres. No me gustan los creyentes mediocres. No me gustan los sacerdotes mediocres. No me gustan las religiosas mediocres. No me gustan los laicos mediocres. Prefiero vomitarlos. Prefiero tenerlos fuera. O eres o no eres. Entrégate a Jesús o renuncia. Pero si te entregas, date todito entero. Amén. Por eso dice el Señor: la solución es esta. Sé fervoroso, dice en el capítulo 3. Sé fervoroso y vuélvete a Dios. Sé fervoroso, sé entusiasta, sé alegre en lo que haces. Fervoroso, ferviente, entusiasta, ungido, con fuerza espiritual, con unción, con palabra. Sé fervoroso. Sé fervoroso. Fervoroso es, pregunto a los del Ministerio de Música, a ustedes, hermanos, les pregunto: ¿cuánto tiempo estuvieron orando antes de venir a ministrar? Eso es ser fervoroso. Fervoroso es, pregunto a los hermanos del sonido, del video: ¿cuánto tiempo estuvieron orando antes de venir a ministrar? Fervoroso es, al predicador, ¿Cuánto tiempo ora antes de predicar? Fervoroso es a los que dirigen, a los que cantan. ¿Cuánto tiempo oramos antes de venir aquí a ministrar? ¿Cuánto tiempo? Fervoroso es, ¿cuánto tiempo le dedicas a Dios en la oración, en la intimidad? ¿Sabe una cosa? Nosotros tenemos una excusa hoy. Nosotros nos mantenemos muy ocupados. Estamos muy ocupados para orar. Muy ocupados para orar. ¿Sabe una cosa? El que está demasiado ocupado en orar, es mejor que no le trabaje a Dios. El que está muy ocupado para orar, mejor no le sirva a Dios, porque lo que va a hacer, no lo va a hacer según Dios. El que está muy ocupado para orar en su trabajo, en sus cosas, no preste ningún servicio a Dios. No se trepe aquí, no se monte aquí a cantarle ni a tocarle un instrumento a Dios si antes no han orado media hora. Hermanos, lo harán quedar mal. Será una payasada. No se venga aquí a predicar si antes no ha orado. Porque, hermano, lo hará quedar mal. Será una payasada. Y así todo. ¿Saben por qué a veces nuestros congresos no son fervorosos? Porque los que los preparamos no lo somos. Porque los que los preparamos no oramos. Porque los que los preparamos no quebrantamos primero rodilla. Y lo que deberíamos tener los líderes de la renovación carismática, lo que deberíamos tener los líderes de la renovación es la rodilla pelada, de tanto quebrantarla delante del Señor. Lo que deberíamos tener los participantes de la renovación carismática son las rodillas peladas de quebrantarla delante de Dios. Porque solamente el que quebranta rodilla reconoce el poderío de Dios. Y si usted quiere que su matrimonio funcione, que está en problemas, póngase de rodillas, usted hombre, usted mujer, delante de Dios. Y si usted quiere que cualquier aspecto de su vida funcione, póngase de rodillas delante de Dios. Porque dice la palabra: yo te digo que si tú crees, verás la gloria de Dios. Y el que se humilla será enaltecido. Amén.

una comunidad en alabanza y en adoración. Es una comunidad de alabanza. Cuando uno lee el libro del Apocalipsis, lo que le sorprende es que la comunidad del libro del Apocalipsis era una comunidad de alabanza, era una comunidad de adoración, era una comunidad de bendición, era una comunidad que alababa. El libro del Apocalipsis, vamos a ver algunos pasajes, capítulo 4, versículo 8 y siguientes. Cada uno de los cuatro seres vivientes tenía seis alas y estaba cubierto de ojos por fuera y por dentro, y de ahí, y ni de día ni de noche dejaban de decir: Santo, Santo, Santo es el Señor Dios Todopoderoso, el que eres y el que eras. Cada vez que esos seres vivientes dan gloria y honor y gracias al que está sentado en el trono, al que vive por los siglos, los 24 ancianos se arrodillaban delante de él y lo adoraban, y arrojando sus coronas delante del trono dicen: Tú eres digno, Señor y Dios nuestro, de recibir la gloria, el honor y el poder, porque tú has creado todas las cosas, por tu voluntad existen y han sido creadas. Miren que parece un grupo de oración. Capítulo 5, versículo 11. Luego miré y oí la voz de muchos ángeles que estaban alrededor del trono, de los seres vivientes y de los ancianos. Había millones y millones de ellos y decían con fuerte voz: El Cordero que fue sacrificado es digno de recibir el poder y la riqueza, la sabiduría y la fuerza, el honor, la gloria y la alabanza. Y oí también que todas las cosas creadas por Dios en el cielo, en la tierra, debajo de la tierra y en el mar decían: Al que está sentado en el trono y al Cordero sean dados la alabanza y el honor y la gloria y el poder por todos los siglos. Capítulo 7, versículo 9. Después de esto miré y vi una gran multitud de todas las naciones, razas, lenguas y pueblos. Estaban en pie delante del trono y delante del Cordero, y eran tantos que nadie podía contarlos. Iban vestidos de blanco y llevaban hojas de palma en las manos, y todos gritaban con fuerte voz. Oigan, gritaban todos con fuerte voz: La victoria es de nuestro Dios, que está sentado en el trono, y del Cordero. 12, versículo 12, diciendo: Amén. La alabanza, la gloria, la sabiduría, la gratitud, el honor, el poder y la fuerza sean dados a nuestro Dios por todos los siglos. Amén. Eso dice la palabra. Hermanos, cuando uno ve el libro del Apocalipsis, cuando uno piensa en la comunidad del libro del Apocalipsis, ¿qué comunidad ve? Ve una comunidad de alabanza y de adoración y de bendición y de glorificación al Señor. ¿Qué tipo de comunidad es? Una comunidad de alabanza. ¿Cómo está la comunidad de alabanza en Yuma? ¿Cómo está la comunidad carismática católica de alabanza en Arizona? ¿Cómo está la alabanza de tu círculo de oración, de tu grupo de oración? ¿Cómo está la alabanza en tu vida? ¿Cómo está la alabanza en tu vida? Si hay alabanza, hay victoria. Si hay alabanza, hay manifestación de carismas. Si hay alabanza, se abren las puertas de las comunidades, sean más fuertes en alabanza. Ese día nuestras comunidades recibirán más bendiciones. Ese día nuestras comunidades serán prósperas, aún económicamente. Ese día nuestras comunidades echarán fuera todo pecado, todo mal, toda fuerza maligna, toda división, porque la alabanza nos centra en Dios, la petición nos centra en nosotros. Cuando usted está pidiendo, está diciendo: Yo necesito, dame, regala.

0: ame. Fíjense que nosotros hemos aprendido la oración del Cordero. ¿Cuál es la oración del Cordero? Señor, ayúdame. Señor, bendíceme. Y sabe una cosa, una comunidad que solo pide es una comunidad muy débil. La comunidad tiene que ser ante todo una comunidad de alabanza, una comunidad de adoración, una comunidad de bendición. Lo que vemos en el libro del Apocalipsis es una comunidad perseguida, pero en alabanza. Es una comunidad que los estaban destruyendo, los estaban persiguiendo, los estaban atacando, y eran una comunidad de alabanza. ¿Usted qué? ¿Cómo es su oración? Su oración se volvió una queja. Señor, ¿por qué a mí? Señor, ayúdame. Y lo que estamos siempre diciendo es: Padre, bendígame, Padre, ayúdeme, Padre, deme la bendición, Padre, esto, Padre, lo otro, Padre, una cosa, Padre, la otra, bendígame, bendígame. Salió un documento de la Santa Sede corrigiendo desviaciones de los carismáticos, y en un punto muy concreto, por ejemplo, hablando, no sé si ustedes lo leyeron, pero a todos los líderes de la renovación carismática nos lo hicieron leer, y decía: la adoración al Santísimo no se debe volver solamente un momento para pedir sanación, porque la adoración al Santísimo es adoración, es bendición. Porque en muchas partes de la renovación carismática volvimos la adoración al Santísimo, volvimos la bendición con el Santísimo solamente petición de sanación, y se volvió una oración interesada, y se volvió una oración donde la gente venía solo a pedir. Y la Santa Sede dijo: ahí hay una desviación. Y la Santa Sede dijo: el Santísimo se pone para adorarlo, para bendecirlo, para glorificarlo, para alabarlo, más que para pedirle, más que para pedir sanación. Porque cuando usted alaba, recibe más sanación que cuando pide oración de sanación. La comunidad del libro del Apocalipsis era una comunidad de alabanza, que por todo alababan. Cuando usted tiene un problema, ¿usted qué dice? Usted debería decir: gloria a Dios. ¿Debería decir qué? ¿Qué debería decir? ¿Qué debería gritar? Eso debería decir, y eso debería gritar. Cuando tenga un problema, cuando tenga una enfermedad, cuando tenga una dificultad, cuando tenga una dificultad en su casa, cuando le roben el auto, cuando tenga una enfermedad, cuando le hagan un mal pronóstico, diga: ¿qué dice? Gloria a Dios. A Él sea el poder, el honor, la gloria y la alabanza por siempre. Sexto. Voy a decir los dos últimos puntos así rápidamente, sin profundizar mucho en ellos, porque no vamos a tener mucho tiempo. Sexto, es una comunidad que lucha contra el mal, porque sabe que el mal ya es derrotado. Apocalipsis capítulo 12, versículo 7. Apocalipsis 12, 7. Después hubo una batalla en el cielo. Miguel y sus ángeles lucharon contra el dragón. El dragón y sus ángeles pelearon, pero no pudieron vencer, y ya no hubo lugar para ellos en el cielo. Así que fue expulsado el gran dragón, aquella serpiente antigua que se llama Diablo y Satanás, y que engaña a todo el mundo. Él y sus ángeles fueron lanzados a la tierra. Entonces oí una fuerte voz en el cielo que decía: ya llegó la salvación, el poder y el reinado de nuestro Dios y la autoridad de su Mesías, porque ha sido expulsado el acusador de nuestros hermanos, el que de día y noche los acusaba delante de nuestro Dios. Nuestros hermanos lo han vencido con la sangre derramada del Cordero y con el mensaje que ellos proclamaron. No tuvieron miedo de perder la vida, sino que estuvieron dispuestos a morir. Alégrense pues, cielos, y ustedes que viven en ellos. Palabra de Dios. El mal ha sido derrotado. Una comunidad en victoria, una comunidad apocalíptica, es una comunidad que no le tiene miedo al mal, porque el mal ha sido derrotado, el mal ha sido vencido. No le tenemos miedo al mal, no le tenemos miedo a Satanás. A veces los sacerdotes somos un poco curiosos, extraños. Porque en el lugar donde trabajo a veces, los sacerdotes dicen, yo no creo en el demonio, yo no creo en Satanás. Le he escuchado a algunos sacerdotes decir, pero cuando le llega una persona que dicen que está poseída por el demonio, me la mandan a mí. Y yo le digo, si tú no crees en Satanás, ¿tú por qué no la atiendes? Si tú no crees en el demonio, ¿tú por qué no demuestras que lo que tienes es un problema psicológico? Que eso es lo que tú dices. Ay, porque a mí me da mucho miedo esas cosas. ¿Y por qué te da miedo? A mí no me da miedo, porque yo sé que yo me puedo enfrentar a ese mal. Y yo no soy más fuerte, pero el que está en mí, sí. Y el que está en mí es Cristo. Amén. Entonces no tengo miedo. No tengo miedo. Nosotros nos mantenemos muertos de miedo. Que de los grupos satánicos, los grupos satánicos nos tienen miedo a nosotros, porque nosotros tenemos al poderoso con nosotros, no nosotros a ellos. ¿De qué tenemos que tener miedo? Que el demonio, que a mí me están haciendo males, que me están haciendo riegos, que me están haciendo oraciones, que me echaron tierra de cementerio en la casa, pues bárrala y bótela. Porque usted tiene a Cristo con usted y su casa es santuario de Cristo. Amén. Y Cristo es más poderoso. Y Cristo es más victorioso. Sí, el demonio se aprovecha de los que no creen en el poder de Dios. De eso sí. Pero de nosotros, los católicos, los carismáticos, que creemos en el poder de Dios, el demonio ni se nos acerca. Porque sabe que el que está en nosotros es más poderoso. ¡Amén! No tenga miedo. Y un último punto. Rápidamente. Apocalipsis capítulo 19, versículo 6. Apocalipsis 19, 6. Oí también algo como las voces de mucha gente, como el sonido de una cascada y de fuertes truenos, y decían, alabado sea el Señor, porque ha comenzado a gobernar el Señor, nuestro Dios Todopoderoso. Alegrémonos, llenémonos de gozo, y démosle gloria, porque ha llegado el momento de las bodas del Cordero. Su esposa se ha preparado, se le ha permitido vestirse de lino fino, limpio y brillante, porque ese lino es la recta conducta de los que pertenecen al pueblo de Dios. Palabra de Dios. Último punto. Nosotros somos la esposa del Cordero. La iglesia es la esposa del Cordero. Y estamos casados con el Cordero. Usted está casado con el Cordero. Usted está casada con el Cordero. Y ese no le va a ser infiel nunca. Y ese usted no lo tiene que celar. Y ese usted no tiene que estar pendiente a dónde va, porque ese no se apartará jamás de usted. Eso somos usted y yo. Y por eso dice, alegrémonos, hagamos fiesta, gocémonos, dancemos, brinquemos, llenémonos de gozo, llenémonos de felicidad, porque somos la esposa del Cordero. El Cordero que ha vencido, que ha destruido el mal. Una comunidad de victoria, una comunidad de gozo, una comunidad que se siente, una comunidad que se siente en fiesta, una comunidad que se siente llena de gozo, una comunidad feliz, una comunidad que está rebosante de gozo, de alegría, porque es la esposa del Cordero. Hermano, eso somos usted y yo. Que estos 7 puntos que he compartido de una comunidad apocalíptica nos sirvan para vivir mejor la fe. Seguro que hay muchos más. Podríamos estar analizando el libro del Apocalipsis. Yo he cogido 7 versículos. Imagínense ustedes, el libro del Apocalipsis son 21 capítulos. Podríamos hablar meses de lo que es una comunidad apocalíptica. No he hablado de miedo, ni he hablado de pronósticos, ni he hablado de final del mundo. He hablado más de esperanza, de alegría, de victoria, de gozo y de un presente lleno de Dios. Amén. Pongámonos de pie, hermanos, para alabar y bendecir al Señor. Bendito sea, Señor. Alabado sea, Señor. Te alabamos y te bendecimos. Te damos gracias, Señor, por tu palabra, que es fuente de riqueza para nosotros. Te damos gracias, Señor, por tu palabra, que siempre nos trae cosas nuevas. Te damos gracias, Señor, por tu palabra, que siempre nos abre la mente. Te damos gracias, Señor, por tu palabra, que siempre la podemos leer mil veces y esa palabra será siempre nueva para nosotros. Tu palabra es vida, Señor. Tu palabra trae vida. Hoy hemos hecho un honor a tu palabra, Señor, y la hemos puesto aquí en un lugar especial, en el lugar donde estamos predicando y cantando. Y te queremos decir, Señor, gracias por tu palabra. Gracias, Señor, por esa palabra que enriquece. Porque esa palabra tuya es como una espada de doble filo. La palabra tuya es la espada del Espíritu. Gracias, Señor. Gracias, Señor. Bendito seas. A ver, hermanos, hemos dicho que una comunidad apocalíptica es una comunidad de alabanza. Ya es hora de que usted comience a alabar. Cuando yo diga alabado sea Jesucristo, ninguno se va a quedar con los labios cerrados. Todos vamos a dar una alabanza fuerte a Dios. Alabado sea Jesucristo.
1: Alabado sea.
0: Te alabamos,
1: Señor,
0: y te bendecimos, te adoramos, gloria, te glorificamos. Señor Jesús. Gloria de alabanzas. Bendito sea. Somos un pueblo de victoria. Alabado, somos un pueblo de alabanza. Somos un pueblo de bendición. Somos tu pueblo, Señor. Somos tu pueblo. Los que tú has escogido, lo que tú has amado, lo que tú has buscado, Señor. Lo que tú has querido, Señor. Gracias, Señor. Gracias por tenernos en este lugar. Gracias por abrirnos la mente, el corazón. Gracias. Alabanzas, alabanzas. Aleluya. Gloria, gloria, gloria, gloria a ti. Tu pueblo te alaba. Bendito sea, Señor. Qué bueno es estar en tu presencia. Qué bueno alabarte. Qué bueno bendecirte. Qué bueno adorarte. Qué bueno glorificarte. Qué bueno celebrar tu presencia. Qué bueno, Señor, estar a tu lado. Cuánta belleza hay en ti, Señor. Cuánta hermosura. Cuánto hay bello en ti, Señor. Gracias, gracias por llenar nuestras manos de bendiciones, nuestro cuerpo de bendiciones. Gracias, mi buen Dios. Gracias, alabanzas. A ver, hermano, alábalo, alábalo, alábalo de corazón. Abre tus labios, abre tus labios. No le quites esa alabanza, no le cierres esa alabanza. Alábalo por lo que no entiendes, por la enfermedad, por las dificultades, por los problemas. Alábalo, alábalo de corazón. Abre tus labios, abre tus labios. Te quedarás callado eternamente. Tal vez, pero en este momento, abre tus labios y alábalo de corazón. Bendícelo, bendícelo, Señor Jesús. Aleluya. Gloria a ti, gloria, bendito a ti, seas. Hiraishara, barealaisara. Alabado sea, Señor. Bendito sea, Señor.
2: Alabanzas a ti, Señor Jesús.
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12: Hemos llegado a las 6 de la tarde. Ya se está poniendo el sol. Jesucristo, que nos ha acompañado durante todo el día, parece, como lo hizo Camino de Emaús, que sigue adelante mientras nosotros entramos a la casa a descansar. Digámosle pues, Señor, quédate con nosotros. Quédate con nosotros, Señor, porque se hace tarde. Quédate con nosotros, Señor, porque las sombras de la noche nos van a envolver. Quédate, Señor, con nosotros, porque si tú te alejas, para nosotros todo va a ser oscuridad y va a ser vacío. Quédate, Señor, con nosotros, que se encienda una nueva luz en nuestros corazones, que sea tu palabra la que aclare todas las dificultades de la vida. Quédate, Señor, con nosotros, porque no podemos vivir sin ti. Quédate, Señor, con nosotros, una vez más te lo decimos. Quédate, Señor, con nosotros, porque estamos necesitados de ti.
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0: ha sido una bella tradición de la Iglesia saludar a la Virgen María con el Ángelus o anuncio del ángel todos los días, a mediodía y al caer de la tarde. Por eso oremos todos hoy. El ángel del Señor anunció a María.
1: Y ella concibió por obra y gracia del Espíritu Santo.
0: Dios te salve María, llena eres de gracia, el Señor es contigo, bendita tú eres entre todas las mujeres, bendito es el fruto de tu vientre Jesús.
2: Santa María, Madre de Dios, ruega por nosotros pecadores, ahora y en la hora de nuestra muerte. Amén.
0: He aquí la esclava del Señor.
1: Hágase en mí según tu palabra.
0: Dios te salve María, llena eres de gracia, el Señor es contigo, bendita tú eres entre todas las mujeres, bendito es el fruto de tu vientre Jesús.
2: Santa María, Madre de Dios, ruega por nosotros pecadores, ahora y en la hora de nuestra muerte. Amén.
0: El Verbo se hizo carne
1: y habitó entre nosotros.
0: Dios te salve María, llena eres de gracia, el Señor es contigo, bendita tú eres entre todas las mujeres, bendito es el fruto de tu vientre Jesús.
2: Santa María, Madre de Dios, ruega por nosotros pecadores, ahora y en la hora de nuestra muerte. Amén.
0: Ruega por nosotros, Santa Madre de Dios,
1: para que seamos dignos de las promesas de Cristo.
0: Oremos. Señor, derrama tu gracia en nuestros corazones, para que habiendo conocido por la voz del ángel el misterio de la encarnación de tu Hijo, podamos llegar por los méritos de tu cruz y pasión a la gloria de la resurrección. Por el mismo Cristo nuestro Señor.
2: Amén.

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1: Los invito a que recemos el rosario. Los misterios que vamos a considerar hoy son los luminosos. En el nombre del Padre, del Hijo y del Espíritu Santo. Amén. Podemos hacer un acto de contrición pidiéndole al Señor perdón de nuestras culpas. Señor mío Jesucristo, Dios y hombre verdadero, Creador, Padre y Redentor mío, por ser quien eres y porque te amo sobre todas las cosas, me pesa de todo corazón haberte ofendido. Propongo firmemente nunca más pecar, apartarme de todas las ocasiones de ofenderte, confesarme y cumplir la penitencia que me sea impuesta. Ofrezco, Señor, mi vida, obras y trabajos en satisfacción de todos mis pecados. Y así como te lo suplico, así confío en tu bondad y misericordia infinitas, que los perdonarás por los méritos de tu preciosa sangre, pasión y muerte, y me darás gracia para enmendarme y perseverar en tu santo amor y servicio hasta el fin de mi vida. Amén.
2: Primer misterio luminoso: el bautismo de Jesús en el río Jordán. Bautizado Jesús, se abrió el cielo y bajó sobre él el Espíritu Santo en forma corporal, como una paloma. Lucas 3, 21-22.
1: Virgen María, queremos invocar tu protección durante el rezo de esta decena del Rosario, en la que pensaremos en el bautismo que recibió Jesús en el río Jordán. Él acababa de salir de tu hogar en Nazaret. Tú sabías que había terminado esa etapa como de 30 años, cuando Él compartía sus sueños, sus anhelos, sus proyectos contigo en la aldea de su infancia. Entonces Él viajó, como muchos de su pueblo, a donde Juan Bautista, su primo, que estaba invitando a la conversión cerca del río Jordán. Juan era un profeta que motivaba a sus oyentes al cambio de vida, a ser honrados, a ser pacíficos, a enderezar los caminos para el Señor. A Juan se le ha llamado el precursor, porque anduvo delante del Señor para prepararle los caminos, mientras anunciaba la salvación y el perdón de los pecados. Jesús bajó a las aguas del río para hacerse bautizar. Él no tenía culpa alguna de qué arrepentirse, pero quiso compartir nuestra situación de pecadores. Bajó al río, como bajaría más tarde al seno de la tierra, muriendo por nosotros. Cuando Jesús recibía el baño del Jordán, estaba orando. Fue cuando se desgarraron las nubes, cuando el Espíritu Santo lo bautizó en su amor. Bajó sobre él, como si fuera una paloma que desea anidar. Se posó sobre él, permaneció sobre él. En adelante, el Espíritu lo impulsaría por doquiera, lo acompañaría en el desierto, le daría fuerza para sanar a los enfermos, para abrir prisiones, para expulsar demonios, para alabar al Padre del Cielo, para llegar valientemente hasta la cruz. Virgen María, tú que también fuiste colmada de Espíritu Santo, intercede por nosotros, para que también nosotros seamos bautizados por ese Espíritu que descendió sobre Jesús. Padre nuestro que estás en el cielo, santificado sea tu nombre. Venga a nosotros tu reino. Hágase tu voluntad en la tierra como en el cielo.
3: Danos hoy nuestro pan de cada día. Perdona nuestras ofensas, como también nosotros perdonamos a los que nos ofenden. No nos dejes caer en la tentación y líbranos del mal. Amén.
1: Dios te salve María, llena eres de gracia. El Señor es contigo. Bendita tú eres entre todas las mujeres y bendito es el fruto de tu vientre, Jesús.
3: Santa María, Madre de Dios, ruega por nosotros pecadores, ahora y en la hora de nuestra muerte. Amén.
1: Dios te salve María, llena eres de gracia, el Señor es contigo. Bendita tú eres entre todas las mujeres, y bendito es el fruto de tu vientre, Jesús.
3: Santa María, Madre de Dios, ruega por nosotros pecadores, ahora y en la hora de nuestra muerte. Amén.
1: Dios te salve María, llena eres de gracia, el Señor es contigo. Bendita tú eres entre todas las mujeres, y bendito es el fruto de tu vientre, Jesús.
3: Santa María, Madre de Dios, ruega por nosotros pecadores, ahora y en la hora de nuestra muerte. Amén.
1: Dios te salve María, llena eres de gracia, el Señor es contigo. Bendita tú eres entre todas las mujeres, y bendito es el fruto de tu vientre, Jesús.
3: Santa María, Madre de Dios, ruega por nosotros pecadores, ahora y en la hora de nuestra muerte. Amén.
1: Dios te salve María, llena eres de gracia, el Señor es contigo. Bendita tú eres entre todas las mujeres, y bendito es el fruto de tu vientre, Jesús.
3: Santa María, Madre de Dios, ruega por nosotros pecadores, ahora y en la hora de nuestra muerte. Amén.
1: Dios te salve María, llena eres de gracia, el Señor es contigo. Bendita tú eres entre todas las mujeres, y bendito es el fruto de tu vientre, Jesús.
3: Santa María, Madre de Dios, ruega por nosotros pecadores, ahora y en la hora de nuestra muerte. Amén.
1: Dios te salve María, llena eres de gracia, el Señor es contigo. Bendita tú eres entre todas las mujeres, y bendito es el fruto de tu vientre, Jesús.
3: Santa María, Madre de Dios, ruega por nosotros pecadores, ahora y en la hora de nuestra muerte. Amén.
1: Dios te salve María, llena eres de gracia, el Señor es contigo. Bendita tú eres entre todas las mujeres, y bendito es el fruto de tu vientre, Jesús.
3: Santa María, Madre de Dios, ruega por nosotros pecadores, ahora y en la hora de nuestra muerte. Amén.
1: Dios te salve María, llena eres de gracia, el Señor es contigo. Bendita tú eres entre todas las mujeres, y bendito es el fruto de tu vientre, Jesús.
3: Santa María, Madre de Dios, ruega por nosotros pecadores, ahora y en la hora de nuestra muerte. Amén.
1: Dios te salve María, llena eres de gracia, el Señor es contigo. Bendita tú eres entre todas las mujeres, y bendito es el fruto de tu vientre, Jesús.
3: Santa María, Madre de Dios, ruega por nosotros pecadores, ahora y en la hora de nuestra muerte. Amén.
1: Gloria al Padre, y al Hijo, y al Espíritu Santo.
3: Como era en el principio, ahora y siempre, y por los siglos de los siglos. Amén.
2: Segundo misterio luminoso, la autorrevelación de Jesús en las bodas de Caná. En Caná de Galilea, dio Jesús comienzo a sus señales, manifestó su gloria, y creyeron en él sus discípulos. Juan 2, 11.
1: María intercesora, así queremos saludarte hoy. A ti, la que descubriste que en la fiesta de Caná, a la que asistías con tu Hijo Jesús y con sus discípulos, se había acabado el vino. María, la que sabes darte cuenta discretamente de nuestras necesidades, la que percibes cuando nos falta el vino de la alegría, el vino de la salud, el vino de la presencia del Espíritu Santo. Tú sabes interceder, María. Tú sabes decirle a Jesús lo que nos falta. Y tú sabes decir, hagan lo que Él les diga, con la seguridad de que Él dirá siempre lo mejor para nosotros, lo que más nos conviene. Él nos dirá que para tener el gozo y la paz debemos amar. Él nos dirá que debemos perdonar. Nos dirá que debemos servir. Él nos dirá que para ser los primeros debemos esperar los últimos lugares. Y que para poseer debemos dar. Y que para ser exaltados debemos abajarnos. Y que para resucitar debemos morir. Él nos dirá que para tener el abundante vino de la fiesta debemos llenar de agua los cántaros. Y que para nutrir a la muchedumbre debemos dar nuestro pequeño tesoro de 5 panes. Y que para recoger una pesca milagrosa debemos confiar en su palabra y lanzar la red, aunque toda la noche hayamos trabajado en vano. Jesús se reveló con signos. Ese fue el primero, y sus discípulos creyeron en él.
3: Padre nuestro que estás en el cielo, santificado sea tu nombre. Venga a nosotros tu reino. Hágase tu voluntad en la tierra como en el cielo.
1: Danos hoy nuestro pan de cada día. Perdona nuestras ofensas, como también nosotros perdonamos a los que nos ofenden. No nos dejes caer en tentación y líbranos del mal. Amén.
3: Dios te salve María, llena eres de gracia, el Señor es contigo. Bendita tú eres entre todas las mujeres y bendito es el fruto de tu vientre, Jesús.
1: Santa María, Madre de Dios, ruega por nosotros, pecadores, ahora y en la hora de nuestra muerte. Amén.
3: Dios te salve María, llena eres de gracia, el Señor es contigo, bendita tú eres entre todas las mujeres, y bendito es el fruto de tu vientre, Jesús.
1: Santa María, Madre de Dios, ruega por nosotros, pecadores, ahora y en la hora de nuestra muerte. Amén.
3: Dios te salve María, llena eres de gracia, el Señor es contigo, bendita tú eres entre todas las mujeres, y bendito es el fruto de tu vientre, Jesús.
1: Santa María, Madre de Dios, ruega por nosotros, pecadores, ahora y en la hora de nuestra muerte. Amén.
3: Dios te salve María, llena eres de gracia, el Señor es contigo, bendita tú eres entre todas las mujeres, y bendito es el fruto de tu vientre, Jesús.
1: Santa María, Madre de Dios, ruega por nosotros, pecadores, ahora y en la hora de nuestra muerte. Amén.
3: Dios te salve María, llena eres de gracia, el Señor es contigo, bendita tú eres entre todas las mujeres, y bendito es el fruto de tu vientre, Jesús.
1: Santa María, Madre de Dios, ruega por nosotros, pecadores, ahora y en la hora de nuestra muerte. Amén.
3: Dios te salve María, llena eres de gracia, el Señor es contigo, bendita tú eres entre todas las mujeres, y bendito es el fruto de tu vientre, Jesús.
1: Santa María, Madre de Dios, ruega por nosotros, pecadores, ahora y en la hora de nuestra muerte. Amén.
3: Dios te salve María, llena eres de gracia, el Señor es contigo, bendita tú eres entre todas las mujeres, y bendito es el fruto de tu vientre, Jesús.
1: Santa María, Madre de Dios, ruega por nosotros, pecadores, ahora y en la hora de nuestra muerte. Amén.
3: Dios te salve María, llena eres de gracia, el Señor es contigo, bendita tú eres entre todas las mujeres, y bendito es el fruto de tu vientre, Jesús.
1: Santa María, Madre de Dios, ruega por nosotros, pecadores, ahora y en la hora de nuestra muerte. Amén.
3: Dios te salve María, llena eres de gracia, el Señor es contigo, bendita tú eres entre todas las mujeres, y bendito es el fruto de tu vientre, Jesús.
1: Santa María, Madre de Dios, ruega por nosotros, pecadores, ahora y en la hora de nuestra muerte. Amén.
3: Dios te salve María, llena eres de gracia, el Señor es contigo, bendita tú eres entre todas las mujeres, y bendito es el fruto de tu vientre, Jesús.
1: Santa María, Madre de Dios, ruega por nosotros, pecadores, ahora y en la hora de nuestra muerte. Amén.
3: Gloria al Padre, y al Hijo, y al Espíritu Santo.
1: Como era en el principio, ahora y siempre, por los siglos de los siglos. Amén.
2: Tercer misterio luminoso, el anuncio del reino de Dios. Jesús comenzó a predicar y a decir: conviértanse, porque el reino de los cielos ha llegado. Mateo 4, 17.
1: Jesús, nuestro Señor, fue el enviado de Dios, la palabra del Padre. Dios había hablado a su pueblo en muchas ocasiones y de múltiples maneras, pero al llegar la plenitud de los tiempos, nos envió como mensajero del Evangelio y heraldo de estupendas noticias a su propio Hijo. Él era la palabra que existía desde siempre, vuelto hacia el rostro de su Padre. Por Él habían sido hechas todas las cosas, pero movido por el amor, para que el mundo no se perdiese, sino que fuera salvado, plantó su tienda entre los hombres. El mundo de pecado y egoísmo y ambición no lo quiso recibir. Más aún, procuró apagar la luz que estaba disipando las tinieblas. Pero Él venció la oscuridad. Él difundió su mensaje de conversión, anunciando la cercanía del reino de Dios, que era el mismo, y que era su espíritu en los corazones. Jesús anduvo por todos los caminos de su tierra, predicando el amor a Dios y la salvación que Él mismo estaba trayendo al mundo. Predicó Jesús el amor entre los hombres y la necesidad del perdón. Predicó el servicio desinteresado a los demás. Predicó la salvación del pecado, del dolor y de la muerte. Jesús anunció la vida nueva y la resurrección de los muertos. Alrededor de Él se congregaron numerosos discípulos que, bautizados por el Espíritu, configuran la iglesia, que sigue estando centrada en Jesús y en su palabra. Padre nuestro que estás en el cielo, santificado sea tu nombre. Venga a nosotros tu reino. Hágase tu voluntad en la tierra como en el cielo.
3: Danos hoy nuestro pan de cada día. Perdona nuestras ofensas, como también nosotros perdonamos a los que nos ofenden. No nos dejes caer en la tentación y líbranos del mal. Amén.
1: Dios te salve María, llena eres de gracia. El Señor es contigo. Bendita tú eres entre todas las mujeres y bendito es el fruto de tu vientre, Jesús.
3: Santa María, Madre de Dios, ruega por nosotros pecadores, ahora y en la hora de nuestra muerte. Amén.
1: Dios te salve María, llena eres de gracia, el Señor es contigo. Bendita tú eres entre todas las mujeres, y bendito es el fruto de tu vientre, Jesús.
3: Santa María, Madre de Dios, ruega por nosotros pecadores, ahora y en la hora de nuestra muerte. Amén.
1: Dios te salve María, llena eres de gracia, el Señor es contigo. Bendita tú eres entre todas las mujeres, y bendito es el fruto de tu vientre, Jesús.
3: Santa María, Madre de Dios, ruega por nosotros pecadores, ahora y en la hora de nuestra muerte. Amén.
1: Dios te salve María, llena eres de gracia, el Señor es contigo. Bendita tú eres entre todas las mujeres, y bendito es el fruto de tu vientre, Jesús.
3: Santa María, Madre de Dios, ruega por nosotros pecadores, ahora y en la hora de nuestra muerte. Amén.
1: Dios te salve María, llena eres de gracia, el Señor es contigo. Bendita tú eres entre todas las mujeres, y bendito es el fruto de tu vientre, Jesús.
3: Santa María, Madre de Dios, ruega por nosotros pecadores, ahora y en la hora de nuestra muerte. Amén.
1: Dios te salve María, llena eres de gracia, el Señor es contigo. Bendita tú eres entre todas las mujeres, y bendito es el fruto de tu vientre, Jesús.
3: Santa María, Madre de Dios, ruega por nosotros pecadores, ahora y en la hora de nuestra muerte. Amén.
1: Dios te salve María, llena eres de gracia, el Señor es contigo. Bendita tú eres entre todas las mujeres, y bendito es el fruto de tu vientre, Jesús.
3: Santa María, Madre de Dios, ruega por nosotros pecadores, ahora y en la hora de nuestra muerte. Amén.
1: Dios te salve María, llena eres de gracia, el Señor es contigo. Bendita tú eres entre todas las mujeres, y bendito es el fruto de tu vientre, Jesús.
3: Santa María, Madre de Dios, ruega por nosotros pecadores, ahora y en la hora de nuestra muerte. Amén.
1: Dios te salve María, llena eres de gracia, el Señor es contigo. Bendita tú eres entre todas las mujeres, y bendito es el fruto de tu vientre, Jesús.
3: Santa María, Madre de Dios, ruega por nosotros pecadores, ahora y en la hora de nuestra muerte. Amén.
1: Dios te salve María, llena eres de gracia, el Señor es contigo. Bendita tú eres entre todas las mujeres, y bendito es el fruto de tu vientre, Jesús.
3: Santa María, Madre de Dios, ruega por nosotros pecadores, ahora y en la hora de nuestra muerte. Amén.
1: Gloria al Padre, y al Hijo, y al Espíritu Santo.
3: Como era en el principio, ahora y siempre, y por los siglos de los siglos. Amén.
2: Cuarto misterio luminoso, la transfiguración de Jesús. Se formó una nube que los cubrió con su sombra, y vino una voz desde la nube: Este es mi Hijo amado, escúchenlo. Marcos 9:7.
1: María, ahora queremos suplicarte nos enseñes a orar con la fe, con el fervor, con el amor con que lo hacías tú, como lo hacía tu Hijo Jesús. Cuando Él oraba, se sumergía en el amor del Padre y en la nube gloriosa del Espíritu. El Padre Celestial se le revelaba, le daba a conocer que Él lo tenía por Hijo de sus complacencias, por el enviado a quien los hombres debían escuchar. Cuando Jesús oraba, se cumplían los anuncios de la ley y los profetas, de Moisés y de Elías, y se difundía el gozo del Señor, de modo que hasta los discípulos querían permanecer en la montaña. Cuando Jesús oraba, su rostro se transfiguraba y dejaba percibir ese misterio de amor que se escondía en su corazón y que hacía que su rostro brillara, como brillaba el rostro de Moisés cuando subía a la montaña a dialogar con Dios. Virgen María, permite que el tesoro que llevamos oculto en vasos de barro también se manifieste, que lo sepamos apreciar, que cuando hablamos con el Padre del Cielo descubramos todos ese misterio que se manifestará un día, aunque ahora esté velado por la opacidad de nuestro cuerpo y por la nube del Espíritu.
3: Padre nuestro que estás en el cielo, santificado sea tu nombre. Venga a nosotros tu reino. Hágase tu voluntad en la tierra como en el cielo.
1: Danos hoy nuestro pan de cada día. Perdona nuestras ofensas, como también nosotros perdonamos a los que nos ofenden. No nos dejes caer en tentación y líbranos del mal. Amén.
3: Dios te salve María, llena eres de gracia, el Señor es contigo, bendita tú eres entre todas las mujeres, y bendito es el fruto de tu vientre, Jesús.
1: Santa María, Madre de Dios, ruega por nosotros, pecadores, ahora y en la hora de nuestra muerte. Amén.
3: Dios te salve María, llena eres de gracia, el Señor es contigo, bendita tú eres entre todas las mujeres, y bendito es el fruto de tu vientre, Jesús.
1: Santa María, Madre de Dios, ruega por nosotros, pecadores, ahora y en la hora de nuestra muerte. Amén.
3: Dios te salve María, llena eres de gracia, el Señor es contigo, bendita tú eres entre todas las mujeres, y bendito es el fruto de tu vientre, Jesús.
1: Santa María, Madre de Dios, ruega por nosotros, pecadores, ahora y en la hora de nuestra muerte. Amén.
3: Dios te salve María, llena eres de gracia, el Señor es contigo, bendita tú eres entre todas las mujeres, y bendito es el fruto de tu vientre, Jesús.
1: Santa María, Madre de Dios, ruega por nosotros, pecadores, ahora y en la hora de nuestra muerte. Amén.
3: Dios te salve María, llena eres de gracia, el Señor es contigo, bendita tú eres entre todas las mujeres, y bendito es el fruto de tu vientre, Jesús.
1: Santa María, Madre de Dios, ruega por nosotros, pecadores, ahora y en la hora de nuestra muerte. Amén.
3: Dios te salve María, llena eres de gracia, el Señor es contigo, bendita tú eres entre todas las mujeres, y bendito es el fruto de tu vientre, Jesús.
1: Santa María, Madre de Dios, ruega por nosotros, pecadores, ahora y en la hora de nuestra muerte. Amén.
3: Dios te salve María, llena eres de gracia, el Señor es contigo, bendita tú eres entre todas las mujeres, y bendito es el fruto de tu vientre, Jesús.
1: Santa María, Madre de Dios, ruega por nosotros, pecadores, ahora y en la hora de nuestra muerte. Amén.
3: Dios te salve María, llena eres de gracia, el Señor es contigo, bendita tú eres entre todas las mujeres, y bendito es el fruto de tu vientre, Jesús.
1: Santa María, Madre de Dios, ruega por nosotros, pecadores, ahora y en la hora de nuestra muerte. Amén.
3: Dios te salve María, llena eres de gracia, el Señor es contigo, bendita tú eres entre todas las mujeres, y bendito es el fruto de tu vientre, Jesús.
1: Santa María, Madre de Dios, ruega por nosotros, pecadores, ahora y en la hora de nuestra muerte. Amén.
3: Dios te salve María, llena eres de gracia, el Señor es contigo, bendita tú eres entre todas las mujeres, y bendito es el fruto de tu vientre, Jesús.
1: Santa María, Madre de Dios, ruega por nosotros, pecadores, ahora y en la hora de nuestra muerte. Amén.
3: Gloria al Padre, y al Hijo, y al Espíritu Santo.
1: Como era en el principio, ahora y siempre, por los siglos de los siglos. Amén.
2: Quinto misterio luminoso, la institución de la Eucaristía. Cada vez que coman este pan y beban esta copa, anuncian la muerte del Señor hasta que vuelva. Primera de Corintios 11:26.
1: Virgen María, tú viviste en función de tu Hijo. El cuerpo bendito de Jesús se formó en tus entrañas, y de tu cuerpo y de tu sangre tomó sus células germinales. Los rasgos físicos del Señor, dentro de su ser de hombre, debían recordar tus rasgos de madre y de mujer. También tú marcaste los rasgos del cuerpo de Cristo, que es la iglesia, porque tú eres la madre y la hija primogénita de la iglesia. La fe, la esperanza, el amor de la iglesia y todo el cortejo de virtudes que la caracterizan son copia y reflejo de tus propias virtudes, Virgen Santa. Por eso en ti vemos el modelo de lo que debe ser nuestra devoción eucarística: atención a la palabra, fervor en la oración, adoración en la presencia del Redentor, invocación al Espíritu que hace maravillas, unión plena con Jesús presente en el altar, fe en el misterio del altar, meditación silenciosa ante Jesús sacramentalmente presente. Tú que lo acogiste en tus entrañas y lo tuviste en el corazón, enséñanos a recibirlo en el sacramento del altar. Él fue la vida tuya, tu corazón, la razón de tu existir. Él también puede ser nuestra vida. Quien se alimenta de Él y de su palabra y de su cuerpo y de su sangre será resucitado en el último día. Padre nuestro que estás en el cielo, santificado sea tu nombre. Venga a nosotros tu reino. Hágase tu voluntad en la tierra como en el cielo.
3: Danos hoy nuestro pan de cada día. Perdona nuestras ofensas, como también nosotros perdonamos a los que nos ofenden. No nos dejes caer en la tentación y líbranos del mal. Amén.
1: Dios te salve María, llena eres de gracia. El Señor es contigo. Bendita tú eres entre todas las mujeres y bendito es el fruto de tu vientre, Jesús.
3: Santa María, Madre de Dios, ruega por nosotros pecadores, ahora y en la hora de nuestra muerte. Amén.
1: Dios te salve María, llena eres de gracia, el Señor es contigo, bendita tú eres entre todas las mujeres, y bendito es el fruto de tu vientre, Jesús.
3: Santa María, Madre de Dios, ruega por nosotros pecadores, ahora y en la hora de nuestra muerte. Amén.
1: Dios te salve María, llena eres de gracia, el Señor es contigo, bendita tú eres entre todas las mujeres, y bendito es el fruto de tu vientre, Jesús.
3: Santa María, Madre de Dios, ruega por nosotros pecadores, ahora y en la hora de nuestra muerte. Amén.
1: Dios te salve María, llena eres de gracia, el Señor es contigo, bendita tú eres entre todas las mujeres, y bendito es el fruto de tu vientre, Jesús.
3: Santa María, Madre de Dios, ruega por nosotros pecadores, ahora y en la hora de nuestra muerte. Amén.
1: Dios te salve María, llena eres de gracia, el Señor es contigo, bendita tú eres entre todas las mujeres, y bendito es el fruto de tu vientre, Jesús.
3: Santa María, Madre de Dios, ruega por nosotros pecadores, ahora y en la hora de nuestra muerte. Amén.
1: Dios te salve María, llena eres de gracia, el Señor es contigo, bendita tú eres entre todas las mujeres, y bendito es el fruto de tu vientre, Jesús.
3: Santa María, Madre de Dios, ruega por nosotros pecadores, ahora y en la hora de nuestra muerte. Amén.
1: Dios te salve María, llena eres de gracia, el Señor es contigo, bendita tú eres entre todas las mujeres, y bendito es el fruto de tu vientre, Jesús.
3: Santa María, Madre de Dios, ruega por nosotros pecadores, ahora y en la hora de nuestra muerte. Amén.
1: Dios te salve María, llena eres de gracia, el Señor es contigo, bendita tú eres entre todas las mujeres, y bendito es el fruto de tu vientre, Jesús.
3: Santa María, Madre de Dios, ruega por nosotros pecadores, ahora y en la hora de nuestra muerte. Amén.
1: Dios te salve María, llena eres de gracia, el Señor es contigo, bendita tú eres entre todas las mujeres, y bendito es el fruto de tu vientre, Jesús.
3: Santa María, Madre de Dios, ruega por nosotros pecadores, ahora y en la hora de nuestra muerte. Amén.
1: Dios te salve María, llena eres de gracia, el Señor es contigo, bendita tú eres entre todas las mujeres, y bendito es el fruto de tu vientre, Jesús.
3: Santa María, Madre de Dios, ruega por nosotros pecadores, ahora y en la hora de nuestra muerte. Amén.
1: Gloria al Padre, y al Hijo, y al Espíritu Santo.
3: Como era en el principio, ahora y siempre, y por los siglos de los siglos. Amén.
1: Dios te salve, Reina y Madre de Misericordia, vida y dulzura y esperanza nuestra. Dios te salve. A ti llamamos los desterrados hijos de Eva. A ti suspiramos gimiendo y llorando en este valle de lágrimas. Ea pues, Señora, abogada nuestra, vuelve a nosotros tus ojos misericordiosos. Y después de este destierro, muéstranos a Jesús, fruto bendito de tu vientre. Oh clemente, oh piadosa, oh dulce Virgen María, ruega por nosotros, Santa Madre de Dios, para que seamos dignos de alcanzar las promesas de Cristo. Amén. En el nombre del Padre, y del Hijo, y del Espíritu Santo. Amén.
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Una vez más su presencia iba. Su presencia. Vuelve una oración, esa frase, su presencia viva. Una vez más, quiero que proclames que la presencia de Dios está viva en este lugar. Que la presencia de Dios está en medio de nosotros. Que su presencia está aquí entre su pueblo. Que el pueblo de Dios comienza.

puede quedarse en un absoluto silencio cuando tú pasas, Señor, porque la atmósfera de esta casa cambia, porque es como si todo se tornara diferente. Señor Jesús, qué bien es que estés aquí en medio de nosotros. Qué bien es que te hagas presente en nuestras vidas, Señor. Qué bueno es estar contigo, amado Jesús. Todo cambia cuando tú estás. Nada es igual, mi Dios. Yo sé que nada es igual para todos los que estamos en este lugar. Yo sé que para ti que estás escuchando esta transmisión por medio de la emisora Minuto de Dios en Barranquilla y Cartagena, pero también aquellos que están escuchando esa transmisión por la aplicación de emisoras Minuto de Dios y aquellos que incluso escuchan esta transmisión tiempo después y usted que nos ve por Facebook, para usted. Hoy el Espíritu se derrama para usted que está en esta casa y en un futuro volverá a escuchar esta adoración. Volverá un nuevo fuego, volverá un nuevo renacer, volverá un nuevo Pentecostés, pero ninguno se quedará sin llenarse del don del Espíritu Santo. Ninguno quedará seco, sino que la tierra seca comenzará a ser fértil por el agua del Espíritu Santo, porque Él es agua que viene a fertilizar nuestras tierras del corazón, para que Cristo germine, para que Cristo crezca, porque eres tú, Espíritu Santo, que te vienes a derramar en nuestras vidas, porque eres tú, amado Espíritu de Dios, que vienes a hacerte presente en esta adoración eucarística, en esta comunidad. En tierra nueva, eres tú, Espíritu de Dios, quien te haces presente en este lugar. Por eso, Señor, glorificamos tu nombre, glorificamos tu presencia, glorificamos tu amor. Bendito seas, Señor, Espíritu Santo, por esa alabanza. Derrámate una vez más, derrámate sobre este pueblo, derrámate sobre Colombia. Derrámate, Espíritu Santo. Yo te voy a invitar que te cojas de las manos con el que tienes allá al lado, en tu casa, en cualquier lugar, y vas en comunidad a clamar el don del Espíritu Santo. Quiero que lo llames. Llámalo. Llámalo con tus propias palabras. Llámalo con tus propias palabras. Invita al Espíritu a venir a tu vida. Dile al Espíritu Santo que hoy descienda. Dile al Espíritu Santo que hoy sobre el minuto de Dios, Vire otsiri biko etsere, dikotsere, bekaya toro tsara sheya toro sarai, bekarara sheya rika iriatsere. Clama al Espíritu, llámalo, dile Espíritu Santo de Dios, ven, ven Espíritu Santo, ven Espíritu de Dios, ven a manifestar tu presencia, ven Espíritu Santo, ven Espíritu de Dios. Ven a controlar todo mi ser. Ven a controlar mi hablar. Ven a controlar a vacía tarai riotosiriai. 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

Hay una palabra de

del Señor, no te, y esa palabra es: no te resistas a la presencia de mi Espíritu. Hoy el Señor te dice: no te resistas a la presencia de mi Espíritu.

No te resistas a la presencia del Espíritu en esta hora de la tarde. Déjalo fluir. Déjalo fluir. Déjalo fluir. Deja que el Espíritu Santo fluya en esta noche. Dale libertad. No le ates las manos al Espíritu. No le pidas que sea tu manera. Hoy dile que sea la manera del Espíritu. Como Él quiere soplar. Como Él quiere andar en medio de nosotros. Como Él desea que se manifiesta en medio de nosotros. Abre tus manos y llámalo. Porque un nuevo renacer del Espíritu. Estás cansado. El Espíritu quiere darte consuelo y descanso. Déjalo, déjalo. Déjalo que fluya. Deja que fluya el Espíritu. Deja que fluya el poder del Espíritu. Deja que fluya el don del Espíritu.

Vamos a cantar al Espíritu. Vamos a adorar al Espíritu. Alza tus manos. Déjalo fluir. Deja fluir al Espíritu.

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Todos los que son ministros comiencen a ministrar en sus carismas. Todos los que son ministros de danza que dancen en el nombre de Jesús. Que todo aquel que es ministro de la palabra que proclame palabras sobre ese pueblo. Que todo aquel ministro de intercesión que comience a ejercer ese carisma. Que todo aquel que es ministro de alabanza que comience a alabar.

No dejes que nada te acalle, no dejes que nada te apague los carismas que el Espíritu te ha dado. No permitas que el demonio apague los carismas que el Señor te ha dado. No permitas que el hombre te haga dudar de los carismas.

dirige tu oración. Por eso, en una sola voz, dile al Señor que tienes total apertura, una apertura decisiva al Espíritu, para que el Espíritu actúe. Abre tus labios, ábrelos, ábrelos una vez más y dile: yo doy apertura, Espíritu Santo, yo te doy libertad, Espíritu Santo, doy apertura sobre los carismas que me has dado para que se ejerzan por el bien de la iglesia. Espíritu de Dios, que cada carisma contribuya a la unidad de la iglesia, a la edificación. Espíritu Santo, que cada carisma lo lleve a una profunda y total adoración. 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

tú y otros, Siria. Muchos están sintiendo que sus cuerpos incluso están quedando livianos, porque el Señor está liberando, porque la presencia de Jesús sana, porque la presencia de Jesús libera, porque la presencia de Jesús restaura, porque Dios viene a hacer una obra nueva, porque el Señor viene a transformar tu corazón. El Espíritu Santo ha descendido una vez más para hacerte sentir que no estás solo, para consolarte, para levantarte en el nombre de Jesús. Hoy el Espíritu te levanta de tu pecado. Hoy el Espíritu te levanta de tu pereza espiritual. Hoy el Espíritu Santo te está levantando de todo orgullo, soberbia, prepotencia que te ha amarrado, que te ha generado apegos, que te ha generado ataduras. El Espíritu está actuando en medio de Colombia, en medio de Barranquilla, en medio del minuto de Dios. Por eso, Espíritu Santo, sigue derramando tu presencia. Sigue derramando tu presencia, Espíritu. Sigue derramando la unción de tu presencia. Ven a derrababashiri tibirikar rababarashirei doroshiataida. Hay una persona que está dudando de sus carismas y el Señor le dice: soy yo quien lo hace por medio de ti. No eres tú, soy yo.

Aquí está Jesús con su espíritu. Y aquel que sentía que la vida no tenía sentido, aquel que estaba en depresión o ansiedad, o en un momento, como llamamos en Colombia, bajoneados, y sentía que como que bajaban y no podían volver a surgir y subir por esa rampa, hoy el Señor te está levantando. Hoy el Señor está haciendo caer todo muro de la desesperación. El Señor está haciendo caer todo muro de la discordia. El Señor está haciendo caer todo muro del egoísmo y del orgullo. Ahí está el Señor de Rearashia Toriatai, derribando toda escasez económica. Está el Señor derribando todo poder de Satanás en nuestras vidas. El Señor está derribando todo poder del hombre en sus vidas, todo apego que les ha causado a ustedes dolor. Todo Ashia Tarrababaria Turikai, Dirio Shia Riekeria Rababa Ereriai.

0: Miren el corazón de Jesús. Ese corazón nos trae respuesta. Ese corazón nos trae alegría. Ese corazón nos trae la respuesta a nuestra vida. Bendito seas. Bendito seas, Señor. Te alabamos. Te bendecimos. Te glorificamos, Señor. Y en esta hora santa te presentamos a todos, Señor, absolutamente todos los que están pasando por situaciones difíciles, aquellos que no han podido, Señor, superar la muerte de un ser querido, aquellos que no han podido, Señor Jesús, entregar todo aquello, Señor, que no han podido, Jesús de Nazaret, entregar las cargas. Hoy también te entrego a Ana Elvira Polo de Reales, Señor, la mamá de nuestra servidora Liliana Reales, para que la recibas, Señor, hoy en el octavo aniversario de su fallecimiento, Jesús, y de tantos hermanos que están entregando a sus familias. Ven, Señor, ven, Jesús, bendito seas, Señor.
1: Fuente mía.

Señor. Recíbelo. Señor, cualquier persona que esté o haya sufrido a causa de cualquier procedimiento estético, Señor, hoy te pido, amado Señor, que pases tu mano en esos hermanos o hermanas que actualmente estén pasando un